Mi álbum de figuritas no tiene difíciles, ¿no? Pero está lleno de tesoros, personas, episodios, leyendas, hallazgos y música para que nos cuenten historias entrañables. El álbum de figuritas. Hay una frase que escuchamos muchas veces y que es una marca solapada de racismo y exclusión. Define que los argentinos venimos de los barcos. Lo dicen en un país donde, según el último censo, viven 1.300.000 personas que se autodefinen como indígenas o descendientes de indígenas. Y seguramente otra proporción mucho más grande de argentinos, lo sepan o no, tiene ascendencia en los pueblos originarios que no vinieron de los barcos. Caminás por Puerto Madero y te encontrás con una calle llamada Aimé Painé y tal vez no tenés idea de quién se trató. Pero yo conocí a esa hermosa princesita mapuche que se valió de su espléndida voz de soprano para reivindicar en la Argentina y hasta en las Naciones Unidas al pueblo mapuche tehuelche. Junto con su nombre en una calle, su gigantografía ha estado exhibida en el Salón de las Mujeres de Casa de Gobierno y una escultura de ella se encuentra en el ingreso a Ingeniero Huergo, que es su ciudad natal. En septiembre se cumplen 38 años de la muerte de esta princesita, que fue una gran luchadora por su pueblo, pero que arrastraba una intensa melancolía. Cuenta la investigadora Susana Mitchell que esta mujer, nacida como Olga Painé, fue arrancada de su tierra, su familia y su comunidad cuando tenía apenitas 3 años. Fue criada entre orfanatos, internados y coros católicos y después adoptada por una familia. Cuando creció, buscó a su familia original, cambió su nombre y en plena dictadura militar se volcó al repertorio en lengua mapungun, para convertirse en la primera cantante mapuche que alcanzó proyección internacional. Una luchadora que con su voz y su cultrún, el instrumento musical mapuche, trató de devolverle a su pueblo la dignidad perdida. Aimé se encontró con que las abuelas no querían hablar la lengua. Habían dejado de transmitir su cultura a través de la oralidad. Explicó la escritora Cristina Raffanelli que después de la campaña del desierto y con toda la dignidad de aceptar una derrota para tratar de que las nuevas generaciones pudieran sobrevivir, se había cortado esa transmisión oral entre generaciones de la lengua nativa. Por eso dice el valor de Aimé. Ella empieza a recuperar de a poco esa cultura. Hace un tiempo fue encontrado un antiguo archivo con cartas, fotografías, documentos y unos pocos objetos de ella. Y según Raffanelli, muestran una historia no contada sobre el abandono, el dolor, el amor clandestino con un hombre casado y la soledad que marcaron su vida corta y trascendente para siempre. Con solo 3 años de edad, fue abandonada por primera vez por su madre, Gertrudis, y comenzó para ella un largo peregrinaje por internado, colegio y, como dije, un coro católico, en el que sufrió rechazos y discriminación, hasta que la adoptó la familia Llan de Rosos y le dio un hogar y una educación que una niña indígena y huérfana nunca hubiera recibido. Pero fue el descubrimiento de la música lo que le devolvió a Aimé las ganas de vivir y de saber quién era, que era algo que la obsesionaba. Tanto en el hogar de huérfanos como en el colegio de monjas, cantaba muy bien y formó parte del coro de niñas como soprano. La pequeña Olga Elisa Painé llevaba en su sangre una fuerza irresistible de tehuelche y mapuche. Cuando Aimé terminó el colegio, quiso independizarse de sus padres adoptivos y partió sola a la ciudad de Buenos Aires en busca de su libertad. Se la rebuscó como pudo para sobrevivir, trabajando en peluquería y estética, tejía, pintaba cuadros y hasta fue asistente del artista plástico Roberto Ramaugé. Ya había empezado a investigar sobre sus orígenes y sobre la vida y las costumbres de los aborígenes de Argentina. Empezó a estudiar canto y música con mucha disciplina. Y el primer gran paso de su carrera profesional fue el Coro Polifónico Nacional, donde entró por concurso y cantó durante 5 años. Finalmente, en el año 1976, deja el coro para dedicarse profesionalmente al canto mapuche. Se iba a convertir en la primera mujer mapuche en cantar en su idioma y vestimenta tradicional, recorriendo el continente y el mundo con su música y participando en eventos como las sesiones, como dije antes, de la Subcomisión de Derechos Humanos de Naciones Unidas en Ginebra.
Su trabajo le valió reconocimiento como la voz del pueblo mapuche. Se la conoce también por su lucha por la reivindicación de la identidad oprimida de su pueblo. Pero los logros no alcanzaron a salvarla de un nuevo abandono. En los años 60, Aimée comienza una intensa relación con un hombre que era 24 años mayor que ella, que estaba casado y tenía familia. Ese vínculo la expuso a muchos momentos de soledad y repercutió sobre su salud. Necesitó medicación, tuvo más de una internación psiquiátrica y llegó 1987, un buen año profesional para la princesa mapuche. Había viajado a Europa, invitada por el Comité Exterior Mapuche, para participar de diferentes eventos en Suiza e Inglaterra, y le había ido muy bien. Estaba feliz por esa proyección, pero el dolor del abandono afectivo le dejó marca. Sufrió otra internación psiquiátrica en agosto, y el 3 de septiembre, mientras la estaban entrevistando para la televisión de Paraguay, se desmayó en cámara y tuvo que ser hospitalizada de inmediato. Fue durante un tramo de la entrevista que Aimée cantó en mapuche y sufrió una hemorragia cerebral producto de un aneurisma. Fue intervenida quirúrgicamente, pero no salió de su gravedad y falleció a las 11:45 del jueves 10 de septiembre de 1987. Tenía 44 años y un gran horizonte profesional y como militante de la integración. La hermosa princesita mapuche, la voz de los que siguen sin tener voz, quedó en silencio, pero dejó su marca para siempre.

0: ¿Qué hacemos? ¿Terminamos el disco? ¿Con qué?
1: Y voy con ese vino que tiene usted ahí,
0: Vamos,
1: pues.
0: terminemos el
1: Abre
0: disco.
1: el vinito y después me dice.
0: Primero abra la botella y
1: Exacto,
0: después
1: primero vamos a, lo primero es lo primero.

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0: Coco.
1: ¿Qué pasa?
0: Al final estás cantando como la mona.
1: Sí, como la mona Jiménez, che. ¿Sabes lo que pasa? Que él me quiere quitar la guayna y yo le estoy cantando igual para reconquistarla, che.
0: Pero no, Coco, no. Entonces lo tenés que cantar como él. Tenés que hacer un cuarteto.

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0: El Pampa Rosendo Luna había nacido pueblero. Se crió en el rancherío cerquita del matadero, sin conocer ni alpargatas con las ropas que le dieron, y pa' disgracia mayor, sin darse el gusto de juego y ni siquiera poder ir como otros pa'l colegio, porque entre mañana y noche no le quedaba más tiempo que trabajar desde chico en lo que él iba saliendo. Hacer mandados pa' todo y juntar leña pa'l juego. De ir a pedir las achuras, cuidar de un abuelo viejo porque ni padre tenía, y su mamá iba pa'l pueblo de casa en casa a lavar pa' ganarse algunos pesos. Y así se fue haciendo grande sin darse cuenta. Yo pienso que atrás dejaba los años mezclados con padecimiento. De muchachito, temprano vendiendo diarios lo vieron. Después siguiendo unas chatas supo salir de boyero. Y ya hombre, las estibas del galpón de un cerealero le hizo chorrear los sudores en largos días de enero. El campo lo vio en juntada, alambrando algún potrero, o en los días de remate apartando en los loteos, o prendido en una tropa salía de peón recero. Y aunque pudo ser de todos el peor, no le dio por eso, y nunca anduvo en pendencias, tampoco en copas ni juegos, y no se dio ni un milico el gusto de llevarlo preso. Y sin ser naides nomás, que el pobre Pampa Rosendo un día enterró a la madre cuando se le fue pa'l cielo, cansada de trabajar y de aguantar sufrimiento, quedando solo en el mundo en aquel ranchito viejo que hacía cruz con la esquina de enfrente del matadero. Y ahí se podría decir que aquí se termina el cuento, pero ocurre que su historia se alargó para no creerlo. Porque hace poco nomás un comentario fue el pueblo. El juez de paz recibía lo que llaman documento, que el señor Rosendo Luna, ante el Pampa Rosendo, era el único en el pago dueño de un gran testamento. Una estancia con hacienda, en el banco muchos pesos, y al morir se le dejara a un conocido estanciero que se declaraba el padre de ese único heredero. Y al llamado llegó Rosendo, sin que se le mueva un pelo. Le dijo al juez: vea señor, no sirve estancia ni pesos si las que pasó mi madre no alcanza con ese precio. Yo no me ensucio las manos con bienes de ese estanciero que quiso comprar vergüenza tan luego después de muerto. Dele destino a esa vaca, lo mismo al campo y los pesos. Que vayan para el pobrerío de hospitales y colegios. Y hoy más que nunca yo quiero saber que seguiré siendo el hijo de aquella gaucha que está seguro en el cielo. Y que me dio esta fortuna que vale más que el dinero. La honradez de ser muy hombre, porque seguí sus consejos. No se hable más del asunto y que termine todo esto. 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

Vamos a la otra. Yo tuve ocasión de ser su pasajero. Mi vida era pequeña y andaba por la plaza desparramando el tiempo de los juegos. Él paraba en la esquina. Ya entonces era abuelo. Una barba canosa, descuidada y aguda lo apuntaba hasta el suelo. Como nube pequeña de cada madrugada, por sus ojos andaba rondando el mismo sueño que juntaba en las noches por llevar las tonadas de algún serenatero. ¡Cochero! ¿Cuánto me cobra hasta la calle larga? El carro era un destrozo que no sé por qué causa seguía resistiendo. Tal vez por el cariño, tal vez por el recuerdo, tal vez porque quería morirse con el viejo. ¡Cochero! ¿Cuánto me cobra hasta el algarrobal? Por contraste, el caballo era como la nieve. Lo lleva mi recuerdo trotando el empedrado entre nubes de aliento, allá en las despiadadas mañanas del invierno. Un día, yo tuve ocasión de ser su pasajero. Me subí por las ganas de pisar su pescante, por sentarme en el brillo de su asiento, por esas tiernas ganas que tenemos de niños de ver cómo se mueven las cosas desde adentro. Al volver a la plaza, preguntó mi temor de unas pocas monedas: ¿cuánto salió la vuelta, don Antonio? Y él me contestó: me basta con un beso. Como suele ser siempre, mi infancia y su vejez perdieron con el tiempo. Don Antonio, habrá plazas en el cielo, aunque hablando de distancias, por volver hasta la vida, ¿cuánto me cobra, cochero?

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1: Siempre los escucho, me duermo y me despierto con Nacional. Abrazo, soy Lorenzo de San Juan.
2: Hola, hola, hola, hola. ¿Qué tal? ¿Cómo les va? Muy, pero muy buenos días. Bienvenidos a este martes 5 de mayo del 2026, que nos encuentra nuevamente juntos en este panorama federal de noticias, con una temperatura en la ciudad autónoma de Buenos Aires de 14 grados, la humedad relativa ambiente 85%, el cielo está nublado. En un ratito vamos a ir con el pronóstico, vamos a repasar, por supuesto, todo lo que tiene que ver las regiones de la Argentina, también a través del tiempo y el pronóstico. Mi nombre es María Fernanda Heras, como cada día, como cada jornada, saludo a mi compañero Fernando Pedernera. Buen día, Fer.
3: Muy buenos días, María Fernanda. Buenos días para todos.
2: Y arrancamos, iniciamos este panorama federal de noticias como cada día, recorriendo las calles.
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3: Atención, hay incendio en Vicente López, con una persona fallecida. Se trata de un hombre de 67 años. El fuego consumió un departamento ubicado en Valle Grande y Arenales. Trabajan el SAME, provincia y la policía bonaerense, que corta la circulación por la zona. Se informó que las llamas ya fueron controladas.
2: Mientras tanto, repasamos el estado de los accesos y autopistas. El tránsito es fluido y con buena marcha en Puente Pueyrredón, Puente La Noria, Autopista La Plata-Buenos Aires, Autopista 25 de Mayo, Delepiane, Lugones, Cantilo, Cámpora, Ilia, 9 de Julio, Perito Moreno, Camino del Buen Aire, Autopista del Oeste, Panamericana y General Paz.
3: En cuanto a los trenes, los ramales Tigre, Mitre y José León Suárez de la línea Mitre circulan a horario.
2: En la línea Roca, los ramales La Plata, Gleu, Cañuela y Ezeiza corren dentro de los cronogramas previstos.
3: También están operando a horario las líneas Belgrano Norte, Belgrano Sur, Urquiza, San Martín y Sarmiento.
2: Por su parte, el subte y el premetro comenzaron a operar de acuerdo con los cronogramas previstos.
3: Y en Ezeiza y Aeroparque, la operatividad de las estaciones es normal.
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2: Y como cada día, nos vamos a recorrer el país y vamos a indicarles el pronóstico del tiempo para este martes 5 de mayo del 2026 en las diferentes regiones.
3: En el NOA, Jujuy, Salta, Tucumán, Catamarca, La Rioja, Santiago del Estero, se espera día cálido y estable con cielo despejado a parcialmente nublado, temperaturas en ascenso, máximas entre 24 y 28 grados.
2: En el NEA estamos hablando de Chaco, Formosa, Misiones, Corrientes y Entre Ríos, tiempo estable con nubosidad variable y ambiente cálido, máximas que pueden alcanzar los 28 a 32 grados en el norte de la región.
3: Cuyo, Mendoza, San Juan, San Luis, jornada mayormente soleada y templada, cielo despejado con leves ascensos térmicos, máximas entre 20 y 24 grados centígrados.
2: En el centro de nuestro país, Córdoba, Santa Fe, Buenos Aires y La Pampa, estable, con predominio de sol y nubosidad variable, temperaturas agradables, máximas entre 20 a 24 grados en la mayoría de estas provincias.
3: Patagonia, Río Negro, Neuquén, Chubut, Santa Cruz, Tierra del Fuego, fresco a frío con aumento de nubosidad, posibles precipitaciones y nevadas en cordillera y zonas del sur. Máximas de 12 a 18 en el norte patagónico y de entre 8 y 13 grados en el sur.
2: En el sector antártico argentino, frío polar intenso con temperaturas entre 10 grados bajo cero y 20 grados, vientos moderados a fuertes y posibles nevadas. Mucho frío en ese sector.
3: Islas del Atlántico Sur, Malvinas y Georgias, frío, ventoso y nublado, con probabilidad de precipitaciones, máximas cercanas a los 5 a 8 grados centígrados.
2: Comenzamos con el repaso del cronograma de pagos del ANSES correspondiente a mayo.
3: Se conocieron todas las categorías y las fechas, jubilaciones y pensiones que no superen el haber mínimo y las asignaciones familiar por hijo, por embarazo y universal por hijo se pagarán a partir del lunes próximo, lunes 11, a beneficiarios con DNI terminados en cero.
2: Las jubilaciones y pensiones que superen el haber mínimo se estarán abonando desde el viernes 22 a los documentos concluidos en 0 y 1.
3: Asignación por prenatal y asignación por maternidad se pagarán a partir del miércoles 13 a los titulares de los beneficios con DNI finalizados en 0 y 1.
2: Las asignaciones de pago único, matrimonio, adopción y nacimiento, primera quincena, se estarán abonando el martes 12 de mayo al miércoles 10 de junio a beneficiarios con todas las terminaciones de documento.
3: Las pensiones no contributivas se pagarán a quienes presenten DNI terminados en 0 y 1 a partir del lunes 11.
2: Las asignaciones familiares de pensiones no contributivas podrán ser cobradas también desde el lunes 11 de mayo hasta el miércoles 10 de junio por titulares de beneficios con todas las finalizaciones de documento.
3: Por último, la prestación por desempleo Plan 1 será percibida a partir del viernes 22 de mayo por quienes presenten documentos terminados en 0 y en 1.
2: Y ahora, para conocer las efemérides del día, le damos pase a Magdalena Arnú para la primera entrega.
4: Hoy, martes 5 de mayo, recordamos el día en que la Asamblea del año 13 establece por ley la conmemoración de las fiestas mayas para celebrar cada año la Revolución de 1810. La celebración había tenido su primera edición en 1811, un año después de la destitución del último virrey, pero ahora se le daba un carácter obligatorio. El historiador Fernando Gómez nos explicó cuál fue su sentido inicial y cómo este fue cambiando con el tiempo.
5: En las fiestas participaba una multitud de gente. Siempre se dice, siguiendo al Perindomi, que las fiestas marcan cómo la revolución se celebraba a sí misma. Y ese era un día de jolgorio y un día muy positivo en la agenda de Buenos Aires. Había juegos, había regalos, había premios, incluso en las primeras hay liberación de esclavos. Está claro que la revolución quiere generar adhesión política, y quiere caer bien a la población, y quiere ser el día de la revolución un día de fiesta, un día de festejos. Y es interesante ver que las fiestas arrancan en Buenos Aires, pero luego se van a extender y se pueden observar en distintos lugares del interior, como Córdoba, como Salta, y también en Montevideo, porque hay que recordar que Montevideo todavía participaba del mismo esquema político de Buenos Aires, y esto iba a ser por muchos años.
4: Los festejos tenían lugar en la entonces llamada Plaza de la Victoria, que se engalanaba para recibir a los vecinos a lo largo de 3 o 4 días. Vanina Skotchera, historiadora del arte e investigadora del CONICET, nos contó cómo eran esas fiestas y qué huella intacta quedó de ellas en la que hoy llamamos Plaza de Mayo.
6: Grandes arquitecturas efímeras de arcos triunfales se ubicaban en las entradas de la plaza, la que permanecería iluminada por numerosas velas en fanales y fuegos de artificio en los momentos cúlmines. En el centro de la plaza, el cabildo dispuso levantar una pirámide efímera, pero comprobando que el gasto era el mismo que si se levantaba de firme, es decir, de mampostería, optó por esta segunda opción. El programa festivo de estas primeras fiestas mayas incluía además bailes, músicas, refrescos, comparsas enmascaradas que se replicaban en los distintos barrios porteños. Estos bailes incluían muchas veces representaciones alusivas a la libertad, como por ejemplo danzas entre indígenas y españoles, en las que un caudillo era liberado rompiendo grillos y cadenas al grito de ¡Viva la libertad civil! U otros de los tópicos recurrentes eran al gobierno, gloria y prosperidad, al gobierno, respeto, lealtad, amor y obediencia, en una clara puesta en escena de los valores defendidos por la revolución.
4: También recordamos hoy el nacimiento de Osvaldo Fresedo, bandoneonista, compositor y director de orquesta. Así nos narraba su trayectoria el musicólogo Guido Ferrante.
7: Conocido como el pibe de la paternal en el ámbito tanguero, fue una de las figuras más trascendentes en la historia del tango y una de las más prolíficas. Estuvo activo en el disco desde el año 17, grabando junto a Vicente Loduca y su conjunto, hasta fines de los años 70 con su propia orquesta típica. Dejó alrededor de 1250 registros grabados junto a su orquesta y 100 composiciones propias, muchas de ellas con la letra de su hermano Emilio. Su estilo fue muy característico, un pleno respeto por la melodía, sus arreglos orquestales y una interesante variedad en los distintos tipos de acompañamiento, siempre sosteniendo un pulso, una base rítmica que hizo que su estilo fuese siempre adecuado para el baile.
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2: Seis de la mañana, 10 minutos en la República Argentina, en la ciudad de Buenos Aires, 14 grados la temperatura. La salida del sol será a las 7:33. Vamos a tener una jornada mayormente nublada con una temperatura máxima de 24 grados. En estos momentos, en el panorama federal de noticias, momento de comenzar a desarrollar las principales noticias.
3: El presidente Javier Milei viaja a Estados Unidos.
2: El mandatario argentino partirá a las 13 hacia Los Ángeles, donde arribará mañana a las 4:30 hora argentina en el marco de su agenda oficial.
3: Durante la jornada mantendrá una reunión con el titular del Instituto Milken, Michael Milken, y luego encabezará un encuentro con empresarios.
2: Más tarde, a las 18, disertará en la 29ª conferencia anual del organismo antes de emprender el regreso al país a las 22 horas.
3: Alerta Sofía por la desaparición de un niño de 6 años en Corrientes.
2: Se trata de Nahuas Santos Riquelme, quien fue visto por última vez este domingo junto a su progenitor, Josías Santos Regis.
3: El Ministerio de Seguridad informó que al niño se lo llevó el padre tras disparar y herir a otro hombre en la localidad correntina de

0: Caso Maradona, declaran hoy los forenses que participaron en la autopsia.
1: Seis peritos, Federico Corazaniti, Carlos Casinelli, Silvana De Piero, María Agustina Bayo, Ezequiel Ventosi y Sebastián Zavala, declararán en la séptima audiencia del juicio que tiene en el banquillo a siete profesionales de la salud.
0: El nuevo juicio por la muerte de Diego Armando Maradona continuará hoy con los testimonios sobre la autopsia que se le realizó al astro tras su muerte el 25 de noviembre del 2020 debido a un paro cardiorrespiratorio.
1: La primera autopsia realizada por una junta médica concluyó que Maradona falleció como consecuencia de un edema agudo de pulmón secundario y una insuficiencia cardíaca crónica reagudizada.
0: Triple crimen de Varela, declara hoy por Zoom Pequeño J.
1: Tony Hansen Valverde Victoriano llegó al país extraditado desde Perú, acusado por el triple homicidio de Brenda del Castillo, Morena Verdi y Lara Gutiérrez.
0: El principal sospechoso fue trasladado a Ezeiza y será indagado por la justicia de Morón en el marco de una causa que investiga los crímenes ocurridos en el año 2025.
1: Valverde Victoriano aterrizó en la base aérea de El Palomar a bordo de un avión de la Fuerza Aérea proveniente de Lima, Perú, con una escala previa en Salta.
0: Fue encerrado en el penal de Marcos Paz y hoy será indagado vía Zoom.
1: Aparecieron la madre y su bebé que eran buscados en Neuquén.
0: Camila Montesino, de 27 años, se presentó en una comisaría de General Roca, Río Negro, junto con su hijo Carlos Araya, luego de más de 72 horas desaparecidos.
1: La mujer se acercó a la policía con su bebé de 4 meses, junto a otra mujer a la que se trata de identificar para saber si está relacionada con su pareja, Guillermo Sumelsu, quien sigue desaparecido.
0: Nos acerca más información Américo Cañulaf desde Vietma.
2: Luego de 72 horas de un intenso operativo, se logró dar con el paradero de la mujer y su bebé que eran buscados en todo el país en el marco de una alerta nacional. Se trata de Camila Belén Montesino, de la ciudad neuquina de Rincón de los Sauces, quien se encontraba desaparecida junto a su hijo de 4 meses desde el 1 de mayo. Según la investigación, Montesino había escapado del hospital sin el alta médica luego de que un diagnóstico arrojara resultados positivos de intoxicación con estupefacientes tanto en ella como en el menor lactante. Finalmente hoy la mujer se presentó con el bebé en la comisaría 31 de General Roca en Río Negro.
1: La justicia ordenó vacunar a un bebé por nacer pese a la negativa de sus padres.
0: El fallo dictado por un tribunal de la ciudad santafesina de Rosario prioriza el bienestar del recién nacido y garantiza que será inmunizado posparto.
1: Los progenitores habían justificado su negativa en creencias personales.
0: Por lo que la obstetra comunicó esa decisión al Centro de Salud y este a la Defensoría de Niños, Niñas y Adolescentes y finalmente judicializó el caso.
1: El informe es de Diego Frisco, desde Radio Nacional Rosario.
3: La justicia de Rosario ordenó la aplicación obligatoria del esquema de vacunación a un niño por nacer. Esta decisión se llevará adelante pese a la negativa expresa de sus progenitores, que incluso dejaron por escrito su postura amparándose en creencias personales. La decisión del tribunal priorizó el interés superior del bebé, consagrado en la Convención sobre los Derechos del Niño y en la legislación nacional. La medida se dictó en el marco de una acción de protección de personas que fue impulsada por médicos de un sanatorio de la ciudad, luego de reiterados rechazos de los padres a autorizar la aplicación de vacunas al momento del nacimiento, en particular las correspondientes a la hepatitis B y la BCG.
0: Apuñalan a un joven en La Plata y reclaman seguridad a la intendencia.
1: El informe de Fernanda Germanier.
4: Apuñalaron a un joven durante un asalto en La Plata. El ataque fue en el barrio de Villa Elvira y aún no hay detenidos. En los últimos días, los casos de violencia con uso de arma blanca se replicaron en otras zonas de la ciudad. El más grave ocurrió en Los Hornos y terminó con la vida de un joven de 29 años, luego de una discusión entre amigos que celebraban el Día del Trabajador. Entre marzo y mayo de 2025, se registraron en La Plata al menos 5 crímenes y crece la preocupación por la escalada de violencia.
0: Ante la ola de casos de inseguridad en La Plata, que el jueves tuvo como víctima un niño de 12 años, el Bloque de la Libertad Avanza presentó un proyecto de ordenanza para el que el intendente Julio Alac haga público el mapa de delito en la ciudad.
1: La iniciativa plantea que se difundan otros datos clave, como la cantidad de hechos registrados, discriminados por tipo, y las zonas con

0: mayor incidencia delictiva.
1: Además, la evolución mensual y comparativa anual y la cantidad de intervenciones de las fuerzas de seguridad.
0: Córdoba descubren a 9 carpinchos faenados y detienen a 3 hombres.
1: Personal de la Patrulla Rural Noroeste procedió a las detenciones de 3 cazadores de 29 años, 32 y 34 años que tenían los animales en el baúl del auto en el que se movían.
0: El hallazgo se produjo durante un procedimiento preventivo en la localidad de El Chacho, dentro del departamento de Minas.
1: Los 3 apresados fueron trasladados a sedes policiales por infracción a la Ley Nacional número 22.421 de conservación de la fauna silvestre.
0: Ordenan a un colegio privado de Tucumán reinscribir a un alumno con síndrome de Asperger.
1: La institución había decidido no aceptar la inscripción del estudiante, pero tendrá que permitir que el adolescente siga cursando hasta finalizar el secundario.
0: La jueza María Florencia Gutiérrez dispuso además que el personal del colegio realice una capacitación en materia de niñez y discapacidad.
1: En su sentencia, la magistrada consideró que la negativa de rematricular al joven se trató de un acto inmotivado, infundado y abiertamente discriminatorio.
0: Aumentó un 7% la recaudación del IVA y del impuesto al cheque.
1: El economista Antonio Aracre informó que hubo un incremento del 6,6% contra una inflación estimada del 2,4%.
0: De acuerdo con Arca, el aumento se registró en la recaudación del IVA y del impuesto al cheque en abril con respecto a marzo.
1: Al respecto, Aracre expresó que la recuperación de la actividad es clarísima.
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1: Actualizamos datos del tiempo en la ciudad autónoma de Buenos Aires. 15 grados dos décimas la temperatura. Humedad relativa ambiente 86%. El viento calmo. La temperatura máxima para hoy de 24 grados con cielo mayormente nublado.
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0: Donald Trump amenazó con borrar de la faz de la tierra a Irán.
1: El presidente de los Estados Unidos dijo que eso hará si la República Islámica ataca a barcos estadounidenses en el Estrecho de Hormuz o en el Golfo Pérsico.
0: El Comando Central de las Fuerzas Armadas Norteamericanas, en tanto, facilitó el paso de 2 buques mercantes en el Estrecho.
1: Además, destruyó 6 lanchas rápidas iraníes que intentaron evitarlo.
0: Trump había anunciado el lanzamiento de una operación para escoltar a navíos a través del Estrecho de Hormuz, bloqueado por Irán en represalia por la guerra.
1: En Brasil, una avioneta se estrelló contra un edificio.
0: El accidente ocurrió en la ciudad de Belo Horizonte cuando el monomotor planeaba sobre la ciudad brasileña e impactó contra el edificio de departamentos.
1: Las víctimas fatales son el piloto y el copiloto, mientras que se reportaron 3 heridos.
0: Las autoridades locales investigan las causas del accidente.
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0: Con los triunfos del Lobo Mendocino y de Instituto de Córdoba y el empate entre Vélez y Newell's, finalizó la fase regular de la apertura de la Liga Profesional de Fútbol.
1: Adelante con la información, Fabián Pomelo Codevila.
3: Gracias, comenzamos hablando de fútbol argentino porque la etapa regular del torneo Apertura llegó a su fin. Restaban jugarse 3 partidos y estos fueron los resultados. Triunfo de Gimnasia de Mendoza, el Lobo Mendocino, que ya estaba eliminado, se impuso como local por 2-1 ante Defensa y Justicia. El Halcón de Varela, que peleaba por un lugar y lo privó justamente de la clasificación a los playoffs. Muñoz y Cingolani anotaron los goles de la victoria, mientras que Portillo había adelantado a los de Florencio Varela. Otro del resultado, igualdad, digo, en Liniers, en el marco de la última fecha de esta fase regular. Vélez y Newell's empataron 1-1. Monzón, el gol para el conjunto de Liniers, mientras que Ramírez marcó el gol para la Lepra Rosarina. Con este resultado, los conducidos técnicamente por el mellizo Guillermo Barros Schelotto terminaron terceros en la zona A con 28 unidades. Por su parte, el conjunto rosarino de Frank Kudelka quedó 14º con 15 puntos y eliminado. Y el último de los partidos no le alcanzó a la gloria. Instituto debía hacer 7 goles ante Estudiantes de Río Cuarto. Finalmente fue victoria, solo 2-0 sobre el León del Imperio para el conjunto de Instituto Central Córdoba. Y de esta manera, a pesar del triunfo, los conducidos por Flores no pudieron llegar a lo que era el objetivo de clasificar a los octavos de final. El elenco de Alta Córdoba necesitaba ganar por la cantidad de goles que hemos mencionado. En este caso, no llegó a los 7 para meterse en los playoffs. Era la única posibilidad que le quedaba. Dicho esto, entonces, finalizados los grupos A y B, estos son los 16 clasificados a los playoffs. Por el grupo A, Estudiantes, Boca, Vélez, Talleres, Independiente, Lanús, San Lorenzo y Unión. En ese orden. En el grupo B, Independiente Rivadavia de Mendoza, River Plate, Argentinos Junior, Rosario Central, Belgrano de Córdoba, Gimnasia y Grima La Plata, Huracán y Racing. ¿Cómo quedan los cruces de octavo de final? Días y horarios. Todo comienza el próximo sábado, 16:30, el Clásico de Córdoba. Talleres Belgrano en el Estadio Mario Alberto Kempes. 19 horas, Boca Huracán en la Bombonera. 21:30 del Diego Armando Maradona, Argentinos Junior Lanús. Y en el mismo horario, en Mendoza, Independiente Rivadavia será local ante Unión. El domingo, 15 horas, en el Gigante de Arroyito, Rosario Central recibe Independiente. 17 horas en el Estadio 1, en la Ciudad de las Diagonales, Estudiantes de La Plata, Racing. 19 horas en el Monumental, otro de los clásicos de los octavos de final, River San Lorenzo. Y 21:30 del domingo, Vélez, Gimnasia, Esgrima, La Plata. El campeonato entra en la recta final. Todo lo hecho hasta aquí está de más. Es a matar o morir, es a suerte o verdad. Y el próximo 24 de mayo será la final en la provincia de Córdoba, en el Estadio Mundialista.
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1: Seis de la mañana, 25 minutos en la República Argentina. Vamos a contarles el pronóstico extendido para la Ciudad Autónoma de Buenos Aires. Dijimos que en estos momentos tenemos 15 grados dos décimas de temperatura. El cielo está parcialmente nublado. La humedad relativa ambiente 86%. La temperatura máxima para este martes de 24 grados con cielo mayormente nublado. Mañana miércoles comienza a estar inestable con una temperatura mínima de 16 grados con una máxima de 24 grados, esperando las lluvias para la tarde del día de mañana. El jueves también con lluvias, arrancamos con una mínima de 16 grados con una máxima de 20 grados por la madrugada y la mañana, lluvias aisladas y luego muy ventoso. Y llegamos al día viernes, también manteniendo mucho viento durante toda la jornada del viernes con una mínima de 8 grados con una máxima de 15 grados.
0: Actualizamos datos del tránsito. Atención que se produjo un choque múltiple en Avenida 9 de Julio Norte. Esto es en 9 de Julio a la altura de Arroyo. Hay 3 vehículos involucrados. Están trabajando en principio la policía de la ciudad y el servicio de asistencia médica de emergencia. El SAME en reitero. Avenida 9 de Julio a la altura de Arroyo. Esto es al norte del trazado de la 9 de Julio y puede provocar algunas demoras en la circulación.
1: Siendo las 6 de la mañana, 27 minutos en la República Argentina, continuamos con este panorama nacional de noticias hasta las 7 de la mañana.
0: El presidente Javier Milei autorizó la venta de inmuebles estatales ociosos.
1: Según el decreto 322/2026, la Agencia de Administración de Bienes del Estado podrá disponer enajenar y o transferir múltiples propiedades sin uso específico, subutilizadas o en estado de innecesariedad.
0: Muchos de estos inmuebles ya fueron desafectados de sus jurisdicciones de origen y en varios casos del uso ferroviario.
1: Se hizo tras verificaciones que detectaron falta de mantenimiento o aprovechamiento racional.
0: La medida busca generar ingresos para el Tesoro Nacional, reducir gastos innecesarios y reactivar económicamente los predios al incorporarlos a actividades productivas que beneficien a la población.
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7: Seis de la mañana, 30 minutos, indicaba el top recién en Radio Nacional y nos quedamos en el panorama federal de noticias hasta las 7. A aquellos que se van sintonizando, les damos la bienvenida y les contamos que en la ciudad autónoma de Buenos Aires la temperatura es de 15 grados dos décimas, la humedad relativa ambiente 86%. El viento está calmo, el cielo está parcialmente nublado. Dato a tener en cuenta, la salida del sol será a las 7 de la mañana, 33 minutos, y la temperatura máxima para hoy será de 24 grados. Nos quedamos juntos y arrancamos a seguir repasando las principales noticias, en este caso de esta segunda hora del Panorama Federal de Noticias.
8: Nunca hubo tanta libertad de expresión como hoy en la historia argentina, afirmó Milei.
7: El presidente declaró que hay un fenómeno muy recurrente en los periodistas argentinos o entre aquellas personas que dicen ejercer el periodismo.
8: El jefe de Estado consideró que ante la primera crítica que reciben acusan censura y violaciones a la libertad de expresión.
7: Además agregó que el gobierno contestará cada una de sus mentiras, de sus operaciones y de sus injurias.
8: Y señaló que tendrán que hacerse responsables de las cosas que dicen como cualquier ciudadano de a pie.
7: Manuel Adorni convocó a una reunión de gabinete para el viernes.
8: El jefe de ministros se reunirá con los miembros del equipo de gobierno en el Salón Eva Perón de la Casa Rosada.
7: El objetivo de la convocatoria es repasar los temas que se buscan reactivar en la agenda parlamentaria para los próximos meses.
8: Entre ellos destacan la ley de glaciares, la reforma electoral y la aprobación de pliegos de jueces y fiscales.
7: El Ministerio de Salud aclara que no hay brote de antivirus en el país.
8: Tras la muerte de tres pasajeros en un crucero que partió de Ushuaia, el gobierno aclaró que Tierra del Fuego no tiene presencia de antivirus.
7: Escuchamos el reporte de Fernando Tropea desde Radio Nacional Río Grande.
9: Ante la información difundida sobre un brote de hantavirus registrado en el crucero MV Hondius, el Ministerio de Salud de la provincia informó que hasta el momento no se ha recibido comunicación oficial ni extraoficial por parte del Ministerio de Salud de la Nación respecto de esta situación. Tierra del Fuego no registra casos confirmados de hantavirus desde que existen registros epidemiológicos en la provincia. El crucero MV Hondius realizó desde noviembre la temporada de operaciones antárticas compartida desde Ushuaia. Su último zarpe desde la provincia tuvo lugar el 1 de abril de 2026 con destino a Islas Georgias del Sur, Sandwich del Sur y Santa Elena, registrándose presunto recambio de pasajeros y tripulación.
8: El hantavirus es una afección grave, potencialmente mortal, transmitida a los humanos por roedores silvestres.
7: La cartera sanitaria informó que mantiene un intercambio técnico y epidemiológico con autoridades internacionales y provinciales para recabar información oficial en el crucero de bandera holandesa.
8: El médico infectólogo Hugo Pizzi explicó a Radio Nacional las razones por las que pudo haberse dado el contagio.
10: Es a partir de alguien que ya subió habiendo incubado la enfermedad. ¿Dónde se contaminaron? No lo sé. Cuando uno va a lugares cerrados o de pronto que tienen orina o que tienen materia fecal de este ratón corilargo, uno puede directamente al remover el polvo o cosas, inhalarlo, e inclusive, por ejemplo, cuando uno va tocando cosas que no debería tocar, o sea, manosear, si está paseando por la comarca y demás, es probable también que pueda haber sido de esa forma la contaminación. Pero yo creo que en una proporción, para dar una idea, de un 95% es que ya subió incubando la enfermedad.
8: La minería tuvo un récord exportador de 2.409 millones de dólares.
7: El sector cerró el primer trimestre del año 2026 con una performance sin precedentes y consolida a la actividad como una de las más dinámicas de la economía argentina.
8: Según el Ministerio de Economía, el monto equivale a un salto interanual del 81,6% y se posiciona un 158,1% por encima del promedio trimestral registrado en 2010.
7: En ese sentido, 2025 cerró con exportaciones por 6.056 millones de dólares, el máximo histórico, equivalente a un 7% de todas las exportaciones nacionales totales.
8: Según datos de la Cámara Argentina de Empresas Mineras y la Secretaría de Minería, se trata de la participación más alta jamás registrada.
7: La proyección para el 2026 es de 9.000 millones de dólares, lo que significaría un incremento proyectado del 49%.
8: Quitan impuestos aduaneros para fortalecer el sistema ferroviario.
7: El gobierno nacional dispuso la exención de tributos aduaneros para importaciones destinadas a modernizar el sistema ferroviario.
8: La medida alcanza a empresas estatales del sector y busca garantizar la continuidad de inversiones en material rodante, infraestructura y tecnología.
7: Se apunta a mejorar la seguridad, la eficiencia del transporte y el desarrollo de las economías regionales.
8: En ese sentido, el jefe de gabinete, Manuel Adorno, ni explicó.
11: Mediante el decreto 312 del 2025 se otorgaron exenciones tributarias a favor de Belgrano Cargas y Logística Sociedad Anónima, Operadora Ferroviaria Sociedad Anónima y Administración de Infraestructura Ferroviaria Sociedad Anónima respecto a determinadas mercaderías destinadas al proyecto de fortalecimiento de ferrocarriles.
7: El ministro coordinador también precisó:
11: las empresas estarán eximidas del pago de derechos de importación, tasa de estadística y tasa de comprobación para bienes vinculados a proyectos de inversión ferroviaria, tales como material rodante, repuestos, infraestructura y sistemas, adquiridos hasta el 31 de diciembre de 2025. Además, deberán ser destinados exclusivamente a los proyectos ferroviarios invocados.
8: Piti Álvarez es apto para afrontar el juicio por homicidio.
7: A partir de nuevos peritajes médicos y psiquiátricos, el porteño tribunal en lo criminal y correccional número 29 concluyó que el músico tiene capacidad mental para comprender el proceso y ejercer su defensa.
8: Y fijó como fecha de inicio del debate oral el próximo 10 de agosto, mientras que la finalización está prevista para el 14 de septiembre.
7: La causa lleva más de 7 años suspendida.
8: Cayó una avioneta en el límite entre Salta y Formosa.
7: La encontraron abandonada y crece el misterio.
8: La nave tiene una insignia de Bolivia y fue abandonada en una finca cerca de la localidad de Los Blancos y del límite con Formosa.
7: No había ocupantes, pero sí se detectaron huellas de camionetas.
8: El hecho ocurrió en la finca Los Leones, a unos 40 kilómetros de la localidad de Los Blancos, al este de la provincia de Salta, en el límite con Formosa.
7: Según indicaron los lugareños, la aeronave descendió de manera abrupta, lo que motivó el inmediato aviso a las autoridades.
8: Más información desde LRA 4 con Vanessa Espinosa.
12: Una avioneta siniestrada fue hallada en una finca del paraje Los Blancos, en el departamento Rivadavia de la provincia de Salta, y la justicia federal investiga su procedencia, identificación y las causas del hecho. La fiscal federal Lucía Orsetti confirmó que se iniciaron actuaciones para esclarecer lo sucedido. Según explicó la funcionaria, el hallazgo fue informado por autoridades de la policía de Formosa, lo que permitió la intervención de Gendarmería Nacional Argentina en territorio salteño. La matrícula se encuentra bajo análisis para confirmar su procedencia y otros detalles. En paralelo, también se evalúan testimonios de vecinos que habrían advertido el momento de la caída. Fuentes de la investigación informaron que dos vaquianos que se encontraban en la zona declararon haber visto a dos personas armadas salir de la aeronave poco después del impacto.
8: El gobierno puso en marcha el plan ARMA.
7: El Plan de Adecuación y Reequipamiento Militar Argentino establece un nuevo esquema de financiamiento para fortalecer las capacidades del instrumento militar, según decreto 314 firmado por el presidente Javier Milei.
8: La medida redefine la asignación de recursos vinculados a la administración de bienes del Estado.
7: El jefe de gabinete, Manuel Adorni, confirmó la firma del decreto.
11: Comunicarles que el presidente Javier Milei firmó el decreto 314-2026 que pone en marcha el Plan de Adecuación y Reequipamiento Militar Argentino, más conocido, ustedes lo han publicado como el Plan ARMA. El mismo establece un nuevo esquema de financiamiento para defensa nacional. A partir de ahora, el 10% de lo recaudado por la venta, alquileres o privatizaciones de bienes del Estado será destinado al reequipamiento, modernización y recuperación de las capacidades de las Fuerzas Armadas.
8: La muerte de Lucía Pérez, condenan al autor material.
7: Matías Farías deberá cumplir 17 años de prisión por abuso sexual agravado, según dispuso el Tribunal Oral en lo Criminal número 12 de Mar del Plata.
8: La justicia consideró que el delito fue agravado por el suministro de estupefacientes en perjuicio de Lucía Pérez, una joven de 16 años, fallecida en 2016.
7: El crimen ocurrió en octubre de ese año cuando la adolescente se contactó con Matías Farías y Juan Pablo Ofidani para comprar droga.
8: Según la investigación, en la casa de la calle Racedo, Lucía consumió drogas provistas por Farías, quien abusó de ella antes de que se descompensara y muriera.
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7: Datos del tiempo en la Ciudad Autónoma de Buenos Aires, 15 grados 2 décimas la temperatura, la humedad relativa ambiente 86%, cielo parcialmente nublado, la salida del sol será a las 7 de la mañana, 33 minutos.
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8: En Alemania, un auto atropelló a una multitud y provocó dos muertos y al menos 20 heridos.
7: El hecho ocurrió en la ciudad de Leipzig cuando el vehículo ingresó a una zona peatonal y embistió a gran velocidad a la multitud.
8: El conductor del automóvil, de nacionalidad alemana y de 33 años de edad, se entregó a las autoridades policiales sin oponer resistencia y permanece bajo custodia.
7: Austria, detuvieron a un hombre acusado de envenenar comida para bebés.
8: Cinco frascos contaminados fueron encontrados en tres países europeos antes de ser consumidos.
7: La compañía distribuidora ya había ordenado el retiro preventivo de algunos productos.
8: Un hombre de 39 años fue detenido acusado de haber envenenado frascos de papilla para bebés con veneno para ratas.
7: Se estima que el apresado quería chantajear al fabricante alemán Hip.
8: La detención fue confirmada por la policía de la región de Burgenland, en el sur de Viena.
3: Provincias.
7: Realizan una cirugía oftalmológica por primera vez en el Sistema Público de Salud de Catamarca.
8: Desde Radio Nacional en la capital provincial nos informa Roxana Sarmiento.
13: Catamarca realizó un trasplante de córneas inédito en el Hospital San Juan Bautista. El equipo médico realizó una cirugía compleja en una paciente de 40 años con infección severa y pérdida visual. El jefe del equipo de trasplante, el doctor Carlos Ferreira, contó lo siguiente.
14: Bueno, este caso en particular fue una cirugía de trasplante de córnea de espesor total, pero era el caso de base especial, porque era una paciente femenina, 40 años, de que tuvo una infección micótica que se perforó el globo ocular. O sea, son cirugías riesgosas y no todos los médicos quieren arriesgar. De hecho, nosotros hemos hablado con la paciente y ella ya tenía ceguera, o sea, le dijimos que lo peor que le podía pasar es que siga igual. Entonces, conocemos la técnica y decidimos operarla. Lo bueno es que salió exitoso en el sentido de que la paciente a las pocas horas recuperarse la anestesia general, pero son cirugías costosas que se hacen en un hospital público y muchas veces a pulmón de los médicos del equipo, ¿no?
7: En Santiago del Estero imputaron a 3 jóvenes por la muerte de una adolescente de 15 años tras caer de una moto y ser aplastada por otra.
8: Desde Nacional Santiago del Estero, Eduardo Espeche.
15: El fiscal de la ciudad de Frías, Alfonso Arce, imputó homicidio culposo a 3 jóvenes vinculados con la muerte de una adolescente que murió tras ser arrollada mientras se corrían picadas de motos en esa ciudad de Santiago del Estero. Malena Sayavedra tenía 15 años y acompañaba a un motociclista, pero en la aglomeración fue rozado el vehículo por otro conductor. Ella cayó al pavimento y fue aplastada por otros motovehículos en la ruta 157. Fue trasladada al hospital, pero llegó sin signos vitales. 3 motociclistas de entre 16 y 19 años fueron aprehendidos. Uno de ellos habría provocado la caída de la joven y la habría aplastado, según sospecha el fiscal, que además les imputa a los 3 conducción peligrosa, ocultamiento de pruebas, ya que se llevaron sus motocicletas de la escena. Otros 4 implicados resultaron heridos, pero se retiraron del hospital para evitar su posible imputación.
7: En Jujuy, el gobierno impulsa una beca para estudiantes de medicina de la universidad local que al graduarse ejerzan en la provincia.
8: Desde Radio Nacional Jujuy nos informa Daniel Reynoso.
16: Esta iniciativa financiará la formación de estudiantes de medicina de la Universidad de Jujuy, quienes asumirán el compromiso de ejercer su profesión una vez obtenido su título en el sistema de salud provincial.
17: La beca es cerrada, dirigida a los 60 alumnos que están cursando la carrera de medicina y forma parte de un plan en el que busca el gobierno de la provincia formar y tratar de erradicar médicos en el interior de nuestra provincia a fin de corregir los desequilibrios que hay en la distribución inequitativa de médicos. Por eso, esta beca es una beca con corresponsabilidad, con una asistencia que consiste en la residencia donde vivir y un estipendio necesario para lo que es sus necesidades, almuerzo, cena y demás, alimentación.
7: Salta capacita a brigadistas forestales del NOA para prevenir incendios.
8: Desde Radio Nacional Salta, Macacha, Güemes, escuchamos a Vanessa Espinosa.
18: En Salta se desarrolla el tercer ejercicio operativo regional NOA para la prevención de incendios forestales, una capacitación que reúne a más de 180 brigadistas forestales, bomberos y personal de fuerzas de seguridad del noroeste argentino en el marco del Día Internacional del Combatiente de Incendios Forestales. Los participantes llevarán adelante prácticas intensivas orientadas a fortalecer la coordinación regional y optimizar la capacidad de respuesta ante incendios forestales y otros eventos naturales adversos. El ejercicio se organizado de manera conjunta por el Servicio Nacional de Manejo del Fuego y la Subsecretaría de Defensa Civil de Salta. Operarán con 2 aeronaves, un avión hidrante forestal y un helicóptero, además del camión de comandos de incidentes. Este tipo de entrenamiento fortalece la preparación y la respuesta operativa conjunta, contribuyendo a la protección de los recursos naturales y la seguridad de la población ante incendios forestales en la región.
7: En Santa Cruz, el Parque Nacional Los Glaciares podrá visitarse ahora entre las 9 y las 16 horas.
8: Desde Nacional Lago Argentino, en el Calafate, el reporte es de Marcelo Del Bono.
19: rige el nuevo horario invernal para el ingreso hacia el glaciar Perito Moreno dentro del Parque Nacional Los Glaciares. Hasta el 31 de agosto, el horario de acceso al corredor Río Mitre Glaciar Moreno será desde las 9 de la mañana hasta las 4 de la tarde, pudiendo permanecer en el área hasta las 6 de la tarde. En este sentido, se menciona que el horario de permanencia en el circuito de pasarelas será hasta las 5 y media de la tarde, estableciendo y teniendo en cuenta que hay que transitar 30 kilómetros para retirarse del sector del Parque Nacional.
7: La provincia de Catamarca ya vive el bicentenario del nacimiento de su beato, Fray Mamerto Esquiú.
8: Desde la emisora de Radio Nacional en la ciudad de San Fernando del Valle de Catamarca nos informa Noelia Soria.
20: En Catamarca ya se vive un momento histórico, la celebración del bicentenario del natalicio del Beato Mamerto Esquiú, una figura clave que supo unir fe y compromiso con la patria. Bajo el lema Apóstol y Ciudadano Servidor de la Unidad, se presentó el programa de actividades que tendrá como fechas centrales el 11 de mayo, día de su nacimiento, y el 9 de julio, recordando su histórico sermón de defensa de la Constitución. La celebración tendrá su epicentro en San José de Piedra Blanca, su tierra natal, pero también incluirán actividades en la capital catamarqueña, en Córdoba y otros lugares vinculados a su vida. Habrá peregrinaciones, celebraciones religiosas, expresiones culturales, procesiones y la participación de obispos de todo el país. La jornada central comenzará con laudes, misa y una gran procesión seguida de un almuerzo popular. Además, se sumarán actos civiles, desfiles, propuestas culturales y espacios para compartir en comunidad. Recordamos que Mamerto Esquiú fue declarado beato en 2021 y la iglesia espera su santificación.
7: En La Pampa, la policía provincial cambia su aspecto.
8: Desde Radio Nacional Santa Rosa recibimos el informe de Daniel Luchelli.
21: La policía de La Pampa moderniza su imagen, autorizan el uso de barba y renuevan los uniformes. En estos últimos años, los cambios más relevantes fueron el color del uniforme, que pasó del color marrón claro al color azul. Desde el 22 de abril, los policías pampeanos pueden usar barba. El jefe de policía de La Pampa, comisario general Claudio Cano, dijo:
22: el uniforme más cómodo, adecuado a la época, una indumentaria más acorde a los tiempos que vivimos, telas más amenas, telas más abrigadas, borcegos más tácticos, más maniobrables, mejor calce y comodidad para aquel efectivo que tiene que estar largas horas cumpliendo un servicio. El uso de la barba está emplazado dentro de la reglamentación con los tópicos reglamentarios necesarios. A un centímetro no debe ocupar parte del cuello ni de los pómulos, una barba prolija, si bien esto nace con distintas cuestiones de salud, porque y yo calculo que esto debe suceder también en otra fuerza, más de un empleado se veían imposibilitados de uniformarse y recurrir a unidades tácticas, unidades especiales para cumplir el servicio por esta complejidad de afeitarse a diario, lo que le traía aparejado una problemática en la piel. Se pensó en ellos también y también más aún pensando en un progreso institucional.
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7: Seis de la mañana, 51 minutos en la República Argentina. En la ciudad de Buenos Aires, la temperatura 15 grados 2 décimas, humedad relativa ambiente 86%, cielo parcialmente nublado. Temperatura máxima para hoy de 24 grados con cielo mayormente nublado. La salida del sol será a las 7 de la mañana, 33 minutos.
3: Deportes. Y retomamos ahora el contacto con Fabián Pomelo Codevila.
23: Voces, repercusiones de lo que fue el cierre de la fase de grupo del torneo Apertura. Vamos a escuchar ahora a Eduardo El Chacho Coudet, el técnico de River, que analiza este momento y habla de lo mal que jugó River y el pedido de disculpas para los hinchas del Millonario.
24: Yo creo que fue el peor partido de que estoy acá. Sobre todo porque no... Por eso te dije de arranque que la actuación para mí fue malísima. Nunca el equipo logró transmitir buenas sensaciones de adentro hacia afuera y no hemos jugado bien.
23: Hasta ahí la palabra del Chacho Coudet, otro técnico que pide clemencia en cuanto al momento futbolístico y promete mejora. ¿Y por qué no pelear el campeonato? Estamos hablando de Racing. Hace 8 partidos que no gana, contando Copa Sudamericana y campeonato. Lo cierto es que su rival será Estudiantes. Pero Costas, después de lo del domingo, ¿todavía tenés fe?
0: Pero si tenemos que tener fe, sí. La fe la tenemos. La tenemos y siempre creemos. Lo decíamos siempre. Si ganamos, vamos a ganar el campeonato. Si vos ves a ver a Racing, vos vas a decir que no. Estoy en pedo. Vas a decir, seguro. Pero esto es fútbol, y Boca hace 5 veces estaba muerto y ya está, ahora son el mejor equipo, ¿entendés? Y fue esto así.
23: Hasta ahí la palabra del técnico de Racing, a quien la vida le sonríe después de haber recibido tanto cachetazo, es justamente el técnico de Boca, Claudio Úbeda, que lleva una cantidad importante de partidos sin conocer la derrota, el ámbito local, que lo ha posicionado a Boca de cara a lo que viene como uno de los favoritos a obtener el título. El Sifón, como le dicen cariñosamente, el técnico de Boca, después de haber sido vapuleado durante mucho tiempo, hoy muestra un Boca renovado y por el buen camino futbolístico. Y justamente Úbeda habla de su equipo.
1: No confundamos lo del sabor amargo a que está mal. No, el equipo jugó bien, el equipo ganó, generó situaciones. Obviamente que lo que nosotros pretendemos es no tratar de controlar más el partido en el segundo tiempo para no tener que pasar este tipo de situaciones que te pueden empatar sobre el final. Desde ese lugar, valoro mucho la actuación del equipo en general. Tuvo rendimientos muy buenos dentro del equipo, que normalmente no vienen siendo titular, pero han hecho un partido creo que muy bueno. Y eso nos da la pauta que seguimos con competencia interna que nos hace elevar la vara del equipo en general.
23: Hasta ahí la palabra de Claudio Úbeda. Yendo al cronograma internacional para equipos argentinos en cuanto a Copa Libertadores y Copa Sudamericana, con transmisión de Nacional. Comenzamos hablando de lo que se va a jugar en el día de hoy. Desde las 19 horas en Rosario. Rosario Central recibe a Libertad de Paraguay. 21 horas desde Ecuador, transmisión de Nacional. Barcelona recibe a Boca. En cuanto a la Copa Libertadores, All Well Ready de Bolivia, 21:30, será local ante Lanús. En el marco de la Copa Sudamericana, tenemos que hablar de la presentación de Deportivo Riestra, que viene de ganar la semana pasada su primer partido internacional. Será local ante Gremio de Porto Alegre en el Bajo Flores. Ahí, en la cancha de San Lorenzo. También estará jugando desde las 23 horas con transmisión de Nacional Deportivo Cuenca de Ecuador ante San Lorenzo de Almagro. Todo el fútbol pasa por Nacional. Y no podemos dejar de mencionar la vuelta en la Champions, el torneo más importante del viejo continente, donde el Arsenal, desde las 4 de la tarde, hora argentina, recibirá al Atlético de Madrid del Cholo Simeone. Recuerden que la ida en Madrid fue empate, 1-1.
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7: Y ahora, para seguir conociendo los hitos de nuestra historia, le volvemos a dar paso a Magdalena Arnoux.
2: Hoy, martes 5 de mayo, se conmemora la muerte del doctor Carlos Saavedra Lamas, ocurrida en 1959. Fue una figura prominente de la diplomacia de nuestro país y el primer argentino en obtener, en 1936, el Premio Nobel de la Paz. Le fue otorgado por su rol durante la Guerra del Chaco, uno de los conflictos más cruentos del Cono Sur. Al respecto, esto nos decía Juan Ignacio Percoco, doctor en Relaciones Internacionales y profesor de la UBA y de la Universidad Austral.
4: Fue una guerra durísima, con decenas de miles de muertos, atravesado por disputas fronterizas que no habían estado resueltas desde la época de la independencia y por la búsqueda de acceso a recursos en el marco de competencia entre estados que todavía estaban terminando de consolidar sus territorios y sus capacidades. El papel de Saavedra Lamas no fue un simple mediador neutral en abstracto, sino que la visión de él o su tarea era la de un diplomático que intentó posicionar al país como un actor rector en la política sudamericana. O sea, la mediación del conflicto de Chaco le permitió proyectar una imagen de liderazgo regional basado en el derecho internacional, en la negociación y en la solución pacífica, fue uno de los rasgos más fuertes de su diplomacia. Presentar a la Argentina como una potencia sudamericana capaz de ordenar políticamente su entorno regional sin recurrir a la fuerza.
2: Y también recordamos la muerte de César Luis Menotti en 2024. Aquí va la semblanza de Nicolás Álvarez, del área de deportes de la radio.
5: Más allá del título del mundo que ganó con la selección argentina en 1978, su aporte al fútbol argentino fue invalorable porque armó la estructura en 1974 como técnico de la selección luego del éxito conseguido con aquel campeonato de Huracán en 1973. Y formó un equipo que luego se consagró campeón por primera vez en la historia del fútbol de la FIFA. Y al final de su carrera respaldó a Lionel Scaloni al frente de la selección argentina y le dijo a Claudio Tapia que él tenía que ser el técnico allá por finales de 2018. En el medio tuvo una carrera extraordinaria, pero fundamentalmente Menotti dejó un sello, una marca, una huella de cómo le gustaba que sus equipos jugaran al fútbol. Y me parece que es por eso que lo recuerda el hincha y el fútbol argentino.
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2: Y hoy es también un aniversario del natalicio de Ivo Pelay. Fue uno de los autores más fecundos del teatro argentino, con una carrera escénica que abarcó todos los géneros. Su primera pieza, Mala Vida, fue estrenada el 7 de julio de 1911 y le siguieron decenas de obras, muchas de ellas exitosas y aclamadas por la crítica. Fue guionista de cine y autor de tangos, milongas y rancheras, entre las cuales Se dice de mí, Donde hay un mango o Me enamoré una vez.
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7: Y ya sobre el final y despidiéndonos, repasamos los principales títulos.
8: El presidente Javier Milei afirmó que nunca hubo tanta libertad de expresión como hoy en la historia argentina.
7: Manuel Adorni convocó una reunión de gabinete para el viernes.
8: El Ministerio de Salud aclara que no hay brote de hantavirus en el país.
7: Piti Álvarez está en condiciones mentales para afrontar el juicio por homicidio.
8: Cayó una avioneta en el límite entre Salta y Formosa.
7: Catamarca ya

0: en el AMBA y mucho viento. Situación que nosotros no estamos acostumbrados.
1: No estamos acostumbrados a vivir, sí, efectivamente.
0: El que nos está escuchando en la Patagonia, bueno, que seguramente nos va a escribir, va a decir, pero chicos, paren, 12 kilómetros, 15 kilómetros por hora, no es nada.
1: Nosotros tenemos 60, nos va a responder. Pero la verdad es que podría contarnos los tips sobre cómo convivir con el viento, sobre todo cómo convivir psicológicamente con el viento, ¿no?
0: Claro, totalmente.
1: Porque sí, lo otro va a decir, nos agarramos de los postes y todo eso, pero el punto claro es... psicológicamente.
0: Psicológicamente, claro, y el día a día, ¿no? Porque no solo te afecta, uno piensa en el peinado, en todo, absolutamente en sí, todo sí, te afecta. Hasta
1: en algún lugar escuché la expresión, en San Andrés de Giles, Bartolo anda suelto. Cuando había viento, ¿no es cierto? Bartolo anda, es decir, agárrate porque estamos todos locos, significa, ¿no es cierto?
0: Claro.
1: Una cosa así. Que alguien nos desazne respecto a qué significa esto de que anda suelto Bartolo, ¿no es cierto?
0: Sí. Bartolo no era el
1: perrito.
0: Yo tengo
1: miedo de contar estas cosas porque después digo, ya me veo que tiene un trasfondo que no merece ser contado a esta hora de la mañana. Pero no, Bartolo no tiene nada de malo.
2: Tiene nada de malo, me parece.
1: Claro.
0: ¿Bartolo no era la mascota, el perrito de uno de estos payasos de cuando éramos chiquitos? Además de Violeta.
2: No, no. Bartolito.
0: Bartolito.
1: O sea, ¿de
0: me
1: quién?
0: Suena. Salto Violeta, sí,
1: Salta Violeta, sí. Bueno, nada, eso, que nos cuenten sobre el viento y sobre Bartolo, que va a andar suelto.
0: Sí, totalmente. Sí. ¿Y qué pasa con el viento del norte y las mujeres y todas esas reacciones? A través del 1138707485.
1: Bueno, es el cumpleaños de mujeres muy importantes de esta casa, así que...
0: Ay, ¿a quién
1: después
0: no le dije feliz?
1: Un feliz
0: cumpleaños. Ah, sí.
1: A Fernanda Carbonell.
0: Fernanda Carbonell.
3: Feliz cumple.
1: Sí, sí, sí. Y a Romina Barca, pero creo que no le gusta que digamos que es el cumpleaños, así que...
0: ¿En serio? ¿Cuántos de mayo?
1: ¿Viste cuántos de mayo? ¿Vos, Rodrigo, de mayo también?
2: El viernes.
1: Ah, bueno. Vos el viernes. Bueno, yo también.
0: Alejandra Gallo.
1: Alejandra Gallo. Muy bien los de mayo.
2: Díganme. Muchos Tauro.
1: Muchos Géminis después también.
2: Más Tauro que Géminis.
1: Sí, y bueno, porque es más mal que Tauro. Sí, hay más
2: mal. Como buen taurino, cabeza dura.
1: ¿Qué digo? Si hasta el 20 y pico, ¿no es cierto?
3: Cumpleaños.
1: No, claro que no.
3: ¿Eh? Una fiesta con todos los cumpleaños.
1: Eso me dijo Ale Gallo que haremos.
3: Sí, sí.
1: Ayer.

0: en este contexto que una iniciativa tenga un acompañamiento unánime, pero sí que tiene amplias mayorías. ¿Qué es lo otro que quieren tratar posiblemente el 13 de mayo? Bueno, el tratado de cooperación de patentes. Este es un...
1: Tratado de cooperación de patentes con los Estados Unidos.
0: Es parte del acuerdo que la Argentina firmó con los Estados Unidos, un acuerdo comercial, un apéndice importante. Aquí lo quieren tratar el 13, no tiene dictamen, con lo cual esto está obligado a que se discuta agravada. En comisión. Exactamente. O lo tratan sobre tablas con una mayoría agravada, o lo tratan en comisión con dictamen esta semana para llegar al recinto con mayoría simple la próxima semana. Bueno, aquí también hay un poco, eso me parece que se estaba charlando ayer, porque recordemos que venía bien el tratamiento, el debate, pero se metieron los laboratorios y un poquito que frenaron la discusión. Esto habrá que ver cómo...
1: Los laboratorios.
0: Claro. Habrá que ver cómo se destraba. Y lo otro...
1: Los laboratorios son uno de los kioscos que más están viendo atacada su posición de comodidad, ventaja o privilegio, ¿no es cierto? En el esquema de la economía argentina por las políticas de apertura del gobierno. Entonces son también uno de los actores que más se están moviendo, claro, en el zócalo de la...

0: 21.
1: Bueno, estoy ojo con todo lo que le anda la editorial. No, sí, claro, bueno.
0: O lo que vaya a publicar, entonces.
1: Claro.
0: Lo que vaya a publicar. Le decía, 12:30 en San Telmo, sede del PRO. Ahí va a haber una reunión entre Diego Santilli, Cristian Ritondo y algunos dirigentes importantes. No se descartan que a lo mejor haya algún gobernador del PRO, porque, bueno, la reforma electoral, ¿sí? Que quiere el gobierno que empiece a tomar vuelo y peso en el debate legislativo. Está trabada en algunas cosas. Hay algunos gobernadores que quieren, además de discutir la reforma electoral, discutir candidaturas. Se entiende que van una cosa agarrada de la mano de la otra. Así que si querés después...
1: Seguro, sí.
0: Vamos a desmenuzar un poquito eso.
1: No, quiero eso y queda como color general entonces que avanzan las cosas en el Congreso, ¿no es cierto? Como contracara de lo que se nos están contando, ¿no es cierto? No quiero decir gobierno, pero país... político paralizado, ¿no es cierto? Bueno, no hay tal cosa como un país.

0: combustible y después algunos cambios en la ruta que hicieron retrasar el vuelo. Claro. De las 7 de la tarde que habían anunciado a cerca de las 11 de la noche.
1: Igual está muy bien esto de que lo hayan ido a buscar en un operativo particular, porque anda a viajar con este tipo, ¿no es cierto?, en el asiento de atrás, parece que es por una cuestión de seguridad.
0: De probarse todo lo que se sospecha en cuanto a la organización narcoterrorista que está detrás de Pequeño J. Es, tenés que resguardar la
1: Nunca me tocó viajar así con alguien esposado que trajera. Me parece que queda más en las películas que en la realidad,
0: ¿no? Sí, me parece que sí. Sí, totalmente, sí, totalmente. Pero bueno, a esperar qué dice, si se niega a declarar o si da algún detalle con tal de desvincularse y empieza a hablar, que eso es en lo que confía un poco la justicia. Vamos a ver qué pasa. Y después lo decías, la alerta Sofía, otra vez Corrientes, otra vez un nene de 6 años, pero en este caso un expresidiario, que es el papá biológico de esta criatura y que se lo llevó

0: al piloto argentino.
1: ¿Quién va a ganar los partidos estos? ¿Quién va a ganar el campeonato? Es periodismo de anticipación.
2: No puede decir usted, no, sería.
0: ¿Sabés lo que pasa, Nico?
1: Sí, para ir a jugar, no digas nada, si sabes.
3: No, el Atlético
1: ¿se sigue
3: de
1: jugando al PRODE, por ejemplo?
0: Sí, el PRODE sigue.
1: Ah, el PRODE sigue.
3: Sí, claro.
1: No se puede, se puede.
0: Bueno, hoy ojalá sea el Arsenal, para mí sea el Arsenal porque es mi equipo, el en Inglaterra.
1: No, pero para mí, pero usted es un periodista objetivo.
3: ¿Pero por qué vas por Inglaterra?
0: No, pero yo soy hincha de Arsenal. Yo soy hincha de Arsenal, pero desde hace un montón de tiempo.
1: Desde que nació. Antes de
0: ahora, si no, antes de nacer. Si no hubiera estado el Arsenal y hubiera estado otro equipo, hubiera hinchado para el Atlético de Madrid. Porque está lleno de argentinos. Lleno de argentinos está.
3: Pero además que está lleno de argentinos para los españoles, ¿cómo vamos a hinchar por un equipo de Inglaterra?
0: Pero yo soy hincha del Arsenal desde hace un montón de tiempo.
3: ¿Antes que tu equipo local?
0: No, pero a mí me gustó siempre el Arsenal.
1: Porque le gusta por los colores de la camiseta.
0: Sí, por su estilo de fútbol, como juega.
1: Ahí está. Muy bien. Bueno, eso está muy bien.
3: El resto de
1: usted, María Fernanda Heras, nos va a traer un tema después, algún tema.
3: Sí, sí, tengo tema.
1: No importa. Muy bien, por ejemplo.
3: Tengo tema que está muy relacionado con quien vas a estar charlando ahora por la cantidad de motos que se incrementaron.
1: Ajá.
3: Viste que está todo el mundo, motos y bicicletas.
1: Sí, qué tema para el tránsito.
3: Sí, totalmente. Sí. Bueno, hay una nueva pista para rendir examen de motos. Y
1: ¿acá
3: hay,
1: en la ciudad?
3: En la ciudad de Buenos Aires, y hay gran cantidad de gente solicitando el carnet. Están siendo muy estrictos.
1: Es que motos, me parece que la matriculación de motos es más de provincia que de la ciudad, por un tema de, ¿o no?
3: Lo que pasa es que ahora con los deliveries, me estoy metiendo en tema de
1: sí.
3: Robert,
1: no, está vieja.
3: Pero, sí, dejo, pero ella es la experta, pero ahora están siendo mucho más estrictos en los exámenes de moto, porque, claro,
1: dicen,
3: vemos...
1: Willy, tenés que probar a hacer Willy y todo eso.
3: El 8.
1: Si sigue haciendo Willy,
4: pero
1: sí.
4: Que refuercen el también 8. El control de la calle.
3: El 8, claro.
1: Claro, bueno.
3: Porque claro. Sabemos que la cantidad de accidentes que hay, sí, la gran mayoría están involucradas las motos.
1: Romina Winner, muy buen día, bienvenida, ¿cómo le va?
5: ¿Cómo andamos por ahí?
1: Bien, muy bien. Acá le hemos cascoteado la competencia en algún punto, ¿no es cierto? Hablando de motos.
5: Nah, Fer siempre suma, es una
1: está,
5: amiga.
1: Muy bien. Entonces está perdonada.
3: Sí,
1: ahí está la moto.
3: Sí, nos queremos mucho.
5: Sí. Yo no le tengo miedo al serrucho. Yo.
1: No es un serrucho, es una moto.
5: ¿Es moto eso? ¿Qué moto?
3: Una sierra eléctrica.
1: ¿Qué moto? No sé
3: una
1: en qué
3: motosierra,
1: anda, Fernanda.
3: Una motosierra, a mí me gusta.
1: En la Harley, no sé qué. Bueno, en fin.
5: Bueno, vos sabés que es una mañana que empieza bastante movida, Nico. Sobre todo con un choque fuerte múltiple ahí sí, sobre la traza de 9 de julio y Arroyo en Retiro, muy cerquita de la radio. Uno de los conductores del auto, son tres autos, uno de aplicación, se quedó dormido y esto es lo que habría generado el incidente de tránsito porque terminó impactando contra los otros dos vehículos. Ahí cuatro personas resultaron heridas, han sido asistidas por SAME, uno derivado al hospital y esto está trabando la circulación sobre autopista Ilia, los que vienen bajando de Lugones y toman autopista Ilia para salir a Retiro. Entonces ahí tienen dos carriles reducidos de la autopista Ilia, mano al centro, el choque es sobre la 9 de julio, altura Arroyo. Entonces esto va a generar muchísimas demoras y contratiempos. Además se acaba de sumar otro choque múltiple entre un auto, un camión y una moto, hablando de motos, en Puente La Noria, mano a Capital Federal, está reducida la circulación y genera inconvenientes para ingresar por ese sector. Además, otro choque sobre Avenida General Paz a la altura de 27 de febrero, mano al Río de la Plata. Esto es una colisión entre un auto y una moto, está generando retrasos en sentido hacia Lugones. ¿Viste cuántos choques hoy en la mañana?
1: Sí.
5: Arrancamos con todas.
1: Con todo.
5: Sí.
1: Ahí estábamos casualmente hablando de eso.
5: Literalmente. Bueno, después en la provincia de Córdoba, en la ruta nacional 158, que es la que te lleva a la ciudad de Río Cuarto, el tránsito está cortado también en forma total, es por un choque a la altura del kilómetro 28, esto es la zona de Colonia Prosperidad, ahí está trabajando la policía caminera y están habilitando desvíos. Después, en el camino de las Altas Cumbres, entre Cañada Larga y Copina, se va a estar cerrando el tránsito por tareas de mantenimiento, esto va a ser a partir dentro de un ratito, y es por tiempo indeterminado, o sea, va a ser durante todo el día hasta que avancen con las labores viales. Entonces también ahí complicado el tránsito en el camino de las Altas Cumbres. En Mendoza, el paso Cristo Redentor, que está ubicado en la ruta 7, que todos los días lo contamos y conecta Argentina con Chile, operativo para todo tipo de vehículos.

0: Están cruzando los camiones, el transporte de pasajeros y los vehículos particulares. No hay ningún tipo de demora, se cruza sin inconvenientes. Recordar que a las 9 de la mañana van a tener operativo el paso Pehuenche, que está ubicado en la ruta 145, y también conecta Argentina con Chile, en Mendoza. Acá ya me están informando que el paso Cardenal Zamoré en la ruta nacional
1: Ajá.
0: 231, esto es en Villa La Angostura, muy bonito el lugar, habilitado para todo tipo de vehículos sin inconvenientes. Me dicen que la calzada está mojada, hay pronóstico de lluvias intensas y nublado, con lo cual hay baja adherencia. Entonces, esto es para
1: Claro,
0: ser precavido
1: claro.
0: a la hora de conducir, Nico, ¿no? De ir
1: Efectivamente.
0: mucho más despacio, aumentar la distancia de seguridad entre vehículos, siempre con la finalidad de evitar incidentes de tránsito, que es lo que venimos contando todos los días. Después, en la provincia de Chubut, en la ruta nacional 259, están realizando tareas de mantenimiento. Hay que ir a baja velocidad en cercanías a los cipreses. Ahí están trabajando con equipos viales, así que bajar la marcha. Cuando, en zonas de obras, por lo general, hay que ir en 20, 30 kilómetros por hora, ¿no? Y respetar la
1: Claro.
0: indicación de señalización. Sobre todo en algunos casos, ¿viste? Cuando te dicen no avanzar y algunos avanzan.
1: Sí.
0: Bueno, no hay que hacerlo.
1: Y no,
0: Situación
1: no,
0: que también su.
1: claramente no.
0: Pero para todos no es tan claramente, ¿eh?
1: Por
0: Algunos
1: eso digo.
0: avances y después tenemos los problemas.
1: Claro.
0: Bueno, y después en Misiones, las rutas nacionales 12 y 14, en diferentes tramos a esta hora, hay bancos de niebla que reducen la visibilidad. A transitar con precaución, llevar las luces blancas bajas, encendidas, no las balizas. La baliza indica que el vehículo está detenido. Y volvemos al área metropolitana de Buenos Aires. Atentos los usuarios del tren Belgrano Sur. Los dos ramales, Catán y Marinos, están operando con demoras por problemas técnicos. El tren de la costa sigue interrumpido por obras. Los subtes y el premetro al momento a horario. Esta es la principal información.
1: Romina Wiener, que tengas un hermoso día.
0: Un abrazo, chau, chau.
1: Un beso grandote. Vamos a ver ahora cómo amanece la Ciudad Autónoma de Buenos Aires con María Ríos. María Ríos, muy buen día, bienvenida, ¿cómo le va?
2: Muy buenos días. La ciudad de Buenos Aires amaneció, pero no nos dimos cuenta. Hay una capa que nos cubre de nubes, totalmente cubierto está el cielo, oscuro.
1: Pero ya amaneció.
2: Ya amaneció, el sol está, pero no se ve.
1: Ah, mira, bueno, aunque no lo veamos, el sol siempre está, cantaba
2: Siempre
1: otro.
2: está el sol, siempre
1: Sí.
2: está el sol. Totalmente nublada la ciudad de Buenos Aires, cubierto, diría yo, más que nublado, cubierto. Pareciera como si fuese a llover, pero no hay pronóstico de lluvia, creo.
1: Por eso a mí me
2: ¿Alguien me
1: pareció
2: va a
1: raro
2: confirmar?
1: también cuando salí. Hay como ese, sí, esa vibra de va a llover,
3: Para
1: pero
3: mañana.
1: no,
4: Mañana se viene
1: pero
4: una.
1: no, ah, mañana,
3: Pero
1: mañana,
3: mañana y
1: un
3: jueves.
1: churrasco.
3: ¿Llegará
1: Un
3: mañana?
1: churrasco. Bueno,
3: Para mí
1: mañana.
3: se adelanta un poco.
4: Churrasco,
2: Nos
4: chubasco,
2: está
4: todo.
2: anunciando que, claro, que se viene el agua,
3: La
2: pero bueno, hoy
3: ciclogénesis.
2: todavía no.
4: Eso.
2: La ciclogénesis, dice ahí la China, ¿no?
3: Esa señora.
2: Sí. La nube génesis tenemos hoy acá
1: Sí.
2: sobre el cielo. Y hace calor, ¿eh? No se van a abrigar los que
1: Hace
2: todavía no
1: calor, sí,
2: salieron.
1: hace calor.
2: No saquen camperas hoy, ¿eh? Porque se las van a guardar en el bolso y si no tienen lugar, las van a llevar en la mano tediosamente.
1: Bueno, pero
2: Así
1: no
2: que.
1: se abrigue, pero más o menos, porque ya estamos en invierno, después uno se resfría.
2: Saquito, sí,
1: Por eso.
2: saquito abrigadito, pañuelito en el cuello, pero no la cantera, esa que ustedes dicen, la gorda, esa campera con no sé qué tiene adentro, guata, no sé qué tiene.
1: Es invierno,
2: No.
1: siempre va esa campera.
3: Sí,
2: Esa campera
1: aunque
2: ahora
1: sea la que
2: todavía no.
1: yo. Sí, no querés ver la campera de María Fernanda Heras porque es como un oso,
3: Es
1: mató un oso polar y
3: una.
1: lo convirtió en campera.
3: Sí. Y bueno, me
2: Pero
3: equivoqué.
2: bueno, ¿qué va a hacer? La era se
1: Sí,
2: friolenta,
1: es
2: es así.
1: friolenta. Sí,
2: Pero se la va a
1: total.
2: llevar en la mano ahora. Claro que la va a llevar en la mano,
1: Así
2: ¿te das
1: está,
2: cuenta?
1: sí. Bueno, tampoco de cuerpito gentil, entonces.
2: No, no, no, una cosa
1: No.
2: así, no van a salir en remerita y shortcito, no, pero
1: Eso no.
2: tampoco la campera abrigada.
1: Bien, muy bien.
2: Y si a ustedes les gusta habitualmente salir airosos de situaciones, lo que comúnmente se dice lavarse las manos, hoy es el día. Hoy les traigo el día del lavado de manos, el día de higiene de manos, es hoy. Así como está el día de romper los huevos en domingo de Pascua, hoy está el día de lavarse las manos.
1: Ah, qué bueno eso.
2: Así que saludo a todos los que se lavan las manos habitualmente.
1: Sí, acá hay varios expertos en lavarse las manos, ¿no es cierto? Así que está muy bien, van a ser saludados.
2: Totalmente. Hoy es el día de la higiene de manos o de lavarse las manos. Así que un beso para todos aquellos que les gusta salir ilesos de situaciones.
1: Sí, no sería lo mismo una cosa que la otra, ¿no es cierto? Pero está bien.
2: No. Es un chiste. No, esto es para evitar enfermedades, sea impuestos. ¿Se acuerdan aquella campaña de finales de los 80, principios de los 90 del cólera en la Argentina? Sí. En donde instaban mucho al lavado de manos. Sí. Bueno, es fundamental.
1: Eso lo terminó imponiendo la práctica, y tiene una teoría sobre eso Gastón Fiorda. Sí que tenés una teoría sobre eso, se sorprende.
4: ¿Sobre el lavado de manos?
1: De que nos lavamos más las manos desde la pandemia para acá y nos enfermamos menos.
5: Yo me enfermo, lo he notado mucho, que me enfermo muchísimo, tengo menos gripe, moquillo que yo. Desde que la pandemia me heredó...
1: Moquillo, dices, un perro, moquillo.
5: Heredé eso de la pandemia, claro. Lavarme todo el tiempo las manos.
1: ¿Viste?
4: Lo que se ve menos de la pandemia esta parte es esto. Esto se ve menos, que es el alcohol en gel en las carteras, pero también, además del lavado de manos, que decían que eran dos cumpleaños feliz.
1: Sí. ¿Lavándote las manos? No, eso para los dientes.
6: O payasos plin plin.
2: Para los dientes también.
1: Ah, todo, chicos. Bueno, me voy a pasar el día cantando feliz cumpleaños.
5: Es un minuto.
2: Y si no el payaso Plim Plim, que es la misma canción.
1: Que es la misma canción. ¿Te das cuenta? ¿Sabían que es la misma canción?
5: Sí, hay una película, ¿no? Que recrea eso.
1: Está bien.
4: Bueno,
2: tiempo de valientes.
4: ¿Los derechos de autor a quién?
1: Claro. Todo lo cuentan en función de cumpleaños feliz. ¿Un huevo duro? ¿Cuántos cumpleaños feliz son?
2: ¿Un qué?
1: Un huevo duro.
4: Son 10 minutos.
2: No calcule, pero son 15 minutos después de que hierve el agua.
1: Me dicen 12, ¿no es cierto? 12 cumpleaños feliz. 6 cumpleaños feliz.
6: 6.
1: ¿No? Más o menos. Claro. Bueno, no sé.
6: 6 o 8.
1: Después lo armamos, Mariel, ¿te parece?
2: Me parece muy bien. Bueno, siempre imponiendo tendencia acá. Primer round es un programa que te impone la agenda del día.
1: Por supuesto.
2: ¿Cuántos cumpleaños felices son? Y ahí empezás a pensar todo lo que haces en el día. ¿Cuántas canciones te entran?
1: Totalmente, totalmente. Mariel Ríos, muchísimas gracias. Besos grandes.
2: Hasta luego.
1: Es Mariel Ríos.
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10: 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No se animó a comerse a la reina.
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0: Y tenemos una jornada mayormente estable en el país, en gran parte del país, con ambiente cálido en el norte, en el centro norte y fresco en la Patagonia. Se esperan máximas de 28 a 32 grados en el NEA, después vamos a ir repasando puntualmente en cada una de las regiones. En Cuyo, entre 8 a 16 grados, esto es en Patagonia, en Cuyo entre 20 a 26 grados. En el sector Antártico y Malvinas, persiste el frío polar con vientos moderados a fuertes. Después repasamos cada una de las regiones en forma individual. Este es un panorama general, un pantallazo del país.
1: Eso está muy bien. 15 minutos desde que se pone el agua para los huevos duros, aporta acá con conocimiento culinario Marita Zagardoiburu, así que...
2: 15 minutos desde que se pone el agua, yo, no de que hierve.
1: Chicos, yo pongo el huevo 15. Con el agua fría.
0: Yo sí, también, claro. Yo no. Porque no, si no se me revienta.
1: Que hierva. Acá también, no me importan los minutos, acá lo que divide a la gente es la que pone el huevo en agua fría o en agua caliente.
0: Sí, a mí si no se me revienta. ¿Dónde lo guardás? No,
1: a mí
0: el
1: lo
0: huevo?
1: Que me revienta en la heladera.
0: Claro, afuera de la heladera. Por eso, claro. Porque claro. Lo guardamos, yo también lo guardo en la heladera. No, porque si lo pones con el agua hirviendo, el contacto del huevo frío explota.
1: Sí. Ah, cuidado, que le ha sacado un ojo.
0: Pero yo lo guardo en la heladera también.
1: Sí, parece mejor.
0: Me parece como... Pero no es lo recomendable, pero a mí me parece que está más protegido.
1: Otro. Bueno, no lo sé. Pero esto sí, que ¿no es cierto? Nos ayuden. Si ponen el huevo en agua fría o en agua caliente.
3: ¿Y desde cuándo contás el tiempo? Yo
1: ¿qué
3: tenía
1: paciencia,
3: entendido
1: lo de
3: que son
1: que
3: siete minutos
1: hervor,
3: hirviendo. Chico.
1: No, bueno,
3: el agüita, y ahí ya se cocina.
1: Yo he hervido un huevo, pollé ahí. No sé, media hora más o menos.
0: No,
3: ¿y por qué vas a hacer otras cosas?
2: Hasta que se evapore el agua, ¿no?
3: Pero terminás comiendo huevo recocido.
1: Indigesto, me dice mi vieja, eso es indigesto, claro, es que, ¿no es cierto? Repasado.
2: Se quiebra la cáscara todo, ¿no?
1: Un horror. Bueno, vamos a hacer lo que debemos y nos gusta esta hora, que es visitar provincias. Empezamos por Río Grande, Tierra del Fuego, con Fernando Tropea. Fernando Tropea, muy buen día, bienvenido, ¿cómo le va?
4: Hola Nico, ¿cómo te va? Muy buen día, y haciendo honor a lo que decía Mariel Ríos recién, aquí estamos ya bañados, afeitados y desayunados para informarle al país con una temperatura...
1: Guarda con eso que lo tiene alguien registrado, muy parecido, ¿no es cierto? ¿Cómo era? Duchados, desayunados e informados, decía alguien.
4: Bueno, sí, algo más o menos así parecido.
1: El cholo, ¿no?
0: Correcto.
4: Claro. Le agrego algo más para la mesa del tema del huevo duro. Hay que tener en cuenta que ahora los huevos tienen talles.
1: Ah, es cierto, por supuesto.
4: Entonces, el tiempo de cocción varía de 7 a 10 minutos de acuerdo al talle del huevo también, ¿no? Eso puede ser una variante.
1: Mucha información que tener en cuenta, pero sí, sin dudas. Está el huevo. Hay tres, por lo menos, ¿no es cierto? Medidas.
4: Sí, 3/4, le voy a decir. Sí. Acá en Tierra del Fuego tenemos hasta, podríamos decir, doble XL. Así que, sí.
0: Bien huevones. Es un huevón. Me gusta eso. Ahora, el tiempo de cocción es igual si es blanco. ¿O si es colorado?
4: No yo siempre lo hice indistintamente del color. 10 minutos de hervor.
2: 10 minutos.
1: 10 minutos, está 10 bien. Minutos. O sea que lo pone con el agua ya caliente.
4: No, agua fría.
1: Ah, está.
4: Cuando empieza a hervir, ahí cuento los 10 minutos.
3: Está muy bien. Es cuando empieza a hervir, sí.
1: Bueno. Claro. Ah, ahí entendí. Bueno, lo mezcla todo, usted tropea, lo mezcla todo.
4: Bueno, le voy a aclarar el panorama con las condiciones climáticas. 3 grados la temperatura aquí en Río Grande, con cielo cubierto. Tuvimos 2 jornadas de lluvia permanente, que trajo mucha humedad. Todavía en la parte alta de la Ruta 3 se registran algunas nevadas, con lo cual la ruta tiene sectores con nieve, sectores con escarcha, y además se pronostican nevadas para las próximas horas, sobre todo desde el centro de la provincia hacia el sur, con lo cual se recomienda transitar con mucha precaución, y aquí en Río Grande todavía el pronóstico indica que vamos a tener tiempo algo inestable, con probabilidad de precipitaciones que pueden ser de lluvia o de agua-nieve, pero ya con temperaturas otoñales, hoy una máxima de 5, una mínima de 2, la sensación térmica a esta hora es de 0 grado, y por lo menos por 24 horas más vamos a tener esta condición meteorológica. Poco viento, de direcciones variables, pero bajas temperaturas. Esa es la condición que tenemos en estos momentos aquí en Río Grande, Nico.
1: Bien, y sigue siendo tema, por supuesto, del crucero que tocó Ushuaia antes de partir, ¿no es cierto? Entiendo que a Georgia y en adelante... y hubo una comunicación oficial del Ministerio de Salud de la Nación, un poco corroborando esto que charlábamos ayer, de que es que Tierra del Fuego es libre de antivirus.
4: Claro, el Ministerio de Salud de la Nación corroboró los datos que se tenían de Tierra del Fuego, donde nunca hubo un registro de una persona contagiada de hantavirus, por lo menos autóctona, ¿no? Haberse contagiado aquí en la provincia, porque el roedor que transmite esa enfermedad no existe aquí en Tierra del Fuego.
1: Es el ratón de cola larga, ¿no es cierto?
4: Le dicen claro, claro, el coli largo, así es como se lo denomina, no existe aquí en la Tierra del Fuego, con lo cual no hay posibilidades de contagio directo. Pero, bueno, todo generó una controversia porque la información que se dio a conocer en primer momento daba cuenta de que el MV Hondius, que es el crucero en cuestión, había partido desde Ushuaia y en realidad este crucero venía navegando desde noviembre, atravesando por diferentes lugares y pasando por un montón de puertos, con lo cual, bueno, eso aclaró un poco la situación.
1: Un crucero, por lo demás, Fer, recontra exclusivo, 167 pasajeros, ¿no es cierto?, para una travesía que casi tocó la Antártida.
4: Claro, efectivamente, no lleva muchos pasajeros, pero dentro de la tripulación, por lo general, este crucero, que no es la primera vez que llega en la temporada a Ushuaia, dentro de la tripulación trae científicos también, así con lo es. Cual, a medida que van tocando los distintos puertos, también van haciendo trabajos de investigación. Es decir, que no es un crucero netamente turístico, podríamos decir. Con lo cual, claro, con lo cual también hay una variedad, digamos, de tripulantes. Lógicamente que después se empezaron a conocer muchos datos acerca del periodo de incubación, que va de 2 a 8 semanas, bueno, los datos que venían desde Sudáfrica acerca del estado de salud de las personas infectadas, y el Ministerio de Salud de la provincia rápidamente a las 2 horas emitió un comunicado, y en el día de ayer tuvimos la posibilidad de charlar aquí en Radio Nacional con la doctora Alejandra Aguilera, que es la directora de epidemiología de la provincia de Tierra del Fuego, que en algo más de un minuto nos aclara totalmente el panorama y hace alguna consideración con relación a la espera de los resultados de los estudios de las personas infectadas, que es muy interesante de escuchar. Si te parece, compartimos este minuto 40 de la doctora Aguilera.
1: Dale, vamos.
5: Se sospecha que estos pacientes venían con alguna patología previa en cuanto a hantavirus o circularon en alguna zona endémica. Pero lo cierto es que en la provincia no tenemos el ratón hospedero del virus y por ende no tenemos hantavirus. Lo que a nosotros nos apura en realidad es saber qué tipo de virus es el virus que está afectando a estas personas, porque justamente la afección puede pasar a ser interpersonal, o sea, de persona a persona, en el caso de que se trate de virus Andes Sur. Si fuera otro tipo de virus, Hanta, porque hay muchos virus Hanta, nos quedaríamos más tranquilos.
4: Bueno, ahí escuchábamos a la doctora Alejandra Aguilera, y esta última parte es lo interesante, porque lo que dice la doctora es que hay una variante de hantavirus que se puede contagiar de persona a persona. En la nota, la doctora aclaraba que el contagio tiene que ser de un contagio de estar en contacto con una persona a menos de 1 metro de distancia, por ejemplo, pero al tener en cuenta...
1: Bueno,
4: que
1: un crucero es ideal para eso.
4: Claro, bueno, pero lo que la preocupación es que si estas personas estuvieron en contacto con alguien aquí en Ushuaia que haya podido contagiar siempre y cuando tengan esa variante.
1: Fer, tiene que ser claro, ya están indagando, que ¿con quién estuvieron en ese puerto? No, pero el punto es, ¿no pudo haber pasado tal cosa como que en Ushuaia, o pongamos antes, o por un tema de logística de distribución, algún elemento que haya tenido contacto con ese de roedores haya sido cargado al buque?
4: Y existe la posibilidad. Al ser un buque que tuvo tantas escalas, ahora se empezó a seguir la ruta por parte del Ministerio de Salud.
1: Porque no sé
4: de la Nación.
1: Si hay que seguir la ruta de las personas, sino la ruta del aprovisionamiento.
4: Pues, claro, sí, es muy probable que se sigan las dos rutas. Fundamentalmente, la ruta de las personas, de dónde vienen. La doctora también decía que a lo mejor las personas infectadas ya venían infectadas antes de subirse al buque, incluso, ¿no?
1: Y pasaron por Ezeiza, decía la China.
3: Muchos pasajeros tienen enlace en Ezeiza, justamente antes de subir en Ushuaia.
4: Claro, sí, efectivamente. Hay una modalidad acá en Tierra del Fuego también que se utilizó mucho durante la temporada de cruceros, que muchos turistas llegaban vía aérea a Ushuaia y en Ushuaia abordaban el crucero. No es que venían viajando directamente. Justamente. Cuando el crucero amarraba en el puerto de Ushuaia, allí subían uh-huh. al crucero y seguían viaje por el crucero, ¿no? Eso también se dio mucho en esta temporada en Ushuaia.
1: Bien. Fernando, seguimos en línea contigo sobre este tema porque, bueno, sigue dando que hablar. Vamos a ver si podemos atajar ahí esto para la producción a alguien desde España que se prepara, eso está confirmado, uh-huh. para recibir al crucero, ¿no?
4: Ajá.
1: Me parece que eso también estaría bien. Fernando, muchísimas gracias, que tengas lindo día.
4: Gracias, igualmente para ustedes, ¿eh? Buen día.
1: Es Fernando Tropea de LRA 24, Radio Nacional Río Grande, provincia de Tierra del Fuego, y nos vamos ahora a Las Lomitas, provincia de Formosa, con Norma Vergara. Norma Vergara, muy buen día, bienvenida, ¿cómo le va?
6: Hola, Nico, equipo, ¿qué tal? ¿Cómo les va? Muy buenos días. Bueno, acá estamos con una temperatura de 21 grados ya a esta hora de la mañana, con una sensación térmica de 24 grados, calorcito, que no se quiere ir, está acá todavía. A pesar del otoño, a pesar de las lluvias, a pesar de las condiciones del tiempo. Recién hacia el fin de semana nos anunciaban en el día de ayer que vamos a tener el descenso de temperatura, pero no va a ser tanto, vamos a estar entre los 8, 9 grados, ¿sí? Que son temperaturas todavía agradables para nosotros. Para hoy se espera una máxima que va a estar en los 32 grados, así es que, pero comienzan a mejorar las condiciones del tiempo y eso es un alivio para esta parte de nuestra provincia. Y bueno, contarles esto, en esta mañana estamos en el mes aniversario de nuestra Radio Nacional, 55 años de existencia.
1: Así que, felicitaciones.
6: Ya lo comenzamos a celebrar, ¿viste? Es como que arrancó mayo y empezamos a celebrar ahí los 55 años de historia de nuestra radio. Es una radio de frontera que llega incalculablemente a cada lugar, ¿sí? Y para nosotros es un orgullo poder pertenecer y poder trabajar.
1: Bien, contanos, Norma, un poco cómo avanza la vacunación antigripal, que entiendo que hay información para compartir del PAMI.
6: Exactamente. Hoy se va a desarrollar aquí a partir de las 8 de la mañana, sí, que tiene que ver con jubilados y pensionados afiliados a PAMI. Hay un trabajo muy fuerte que se está realizando. Recordemos que estamos en otoño, pero bueno, se viene el frío y hay que cuidar a nuestros abuelos, que son, creo que, la parte más frágil, ¿no?, de la población, más allá también de nuestros niños. Pero bueno, hoy arranca la vacunación aquí en la ciudad de Las Lomitas, gratuita para jubilados y pensionados, a partir de las 8:30 de la mañana, en un lugar ya dispuesto, que es el Salón de la UNCAU, ¿sí? Un trabajo fuerte que se va a hacer, y también informar a la población, a aquellos que están escuchando la radio, que aquel familiar que tenga el abuelo que no se puede movilizar, es importante que se acerque a donde se va a desarrollar la vacunación para que ellos puedan ir, ¿sí?, al lugar para poder vacunarlos. Que nadie pierda esto, que está es una posibilidad y una oportunidad única.
1: Eso está muy bien, Norma. Y por último, hay una declaración del senador Francisco Paltroni que presenta un proyecto en el Senado para intervenir la provincia.
6: Exactamente. Bueno, en estos días surgieron muchas informaciones con respecto a este tema. Se ha hablado muchísimo en la provincia con respecto a este tema, de las dos partes, lógicamente. Sí, el senador nacional Francisco Paltroni formalizó la presentación de este proyecto de ley para intervenir la provincia de Formosa en medio de un clima político creciente. Y bueno, el legislador explica que esta iniciativa se basa en los fundamentos constitucionales y en el reciente fallo de la Corte Suprema vinculado justamente a la situación institucional formoseña. Consideramos que este es el momento oportuno para avanzar definitivamente en la intervención federal de Formosa, y otra de las cosas que puntualizó fue que hoy existen los votos necesarios para avanzar en este tema.
1: Bueno, qué interesante que se plantee el tema directamente en estos términos. Vamos a ver qué es lo que sucede después en la traducción política en términos de posibilidad. Vamos a estar charlando seguro en estos días con Francisco Paltroni sobre el punto. Norma, muchísimas gracias, que tengas hermoso día.
6: Abrazo grande para vos y para todo el país.
1: Beso grandote, Norma Vergara, de LRA 20, Radio Nacional Las Lomitas, provincias de Formosa. Y rápido nos vamos a Neuquén con Nico Rosinski. Nico Rosinski, muy buen día, bienvenido, ¿cómo le va?
7: ¿Cómo estás, Nico? Qué placer saludarte a vos, a la mesa y obviamente a la audiencia de Radio Nacional en todo el país.
1: Lo mismo digo. Nico, escúchame con buenas noticias hoy respecto de lo que planteabas ayer.
7: Sí, hablábamos ayer por la mañana de la desaparición de Camila Belén Montesino y su hijo Carlos Amir, de 4 meses. Bueno, un ratito después de que hablamos nosotros, a media mañana, en la comisaría 31 de General Roca, una ciudad de 50 kilómetros más o menos de acá, de la ciudad de Neuquén se presentaron, se presentó ella con el bebé, se acercaron a la dependencia policial y se activó el operativo de búsqueda que se había desplegado en distintas localidades. Sobre todo, ¿se acuerdan? Yo les había hablado de que era en el norte de Neuquén, de donde ella es oriunda. Se conoció también pocas horas después de que, poco tiempo después de que hablamos ayer, de que había una situación de consumo problemático que había sido denunciada pocos días antes. Ella se había ido el primero de mayo, bueno, el 28 había habido una situación de unos exámenes donde a ella le había dado supuestamente positivo,
1: sí,
7: con consumo de sustancias estupefacientes. Y esto es lo que algunos dicen podría haber desatado o disparado la huida de ella. Por suerte, con este final, al menos por el momento, feliz, de que termina presentándose, reportándose en la comisaría de General Roca.
1: Muy bien, Nico, muchísimas gracias y la seguimos en cualquier momento. Dale.
7: Hablamos cuando quieran.
1: Abrazo grandote. Es Nico Rosinski de LRA 43 Radio Nacional, Neuquén.
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0: César Tapia, muy buen día, bienvenido, ¿cómo le va?
1: Nico y equipo, buen día, ¿cómo andan?
0: ¿Todo en orden?
1: Todo en orden, arrancando la mañana de poquito.
0: Bueno, así me gusta. Hay medidas impositivas que buscan incentivar inversiones ferroviarias. Ayer leíamos esto y no lo terminábamos de entender. Qué bueno que nos lo vas a explicar hoy.
1: Bueno, a ver, hemos hablado a fines del año pasado cuando dos empresas han estado incorporando vagones desde diferentes lugares para lo que es el Belgrano Cargas. Por un lado el tema del Belgrano Cargas y también lo de Logística Sociedad Anónima, que son las dos empresas que están trabajando. Y estos puntos, a ver, me parece que aquí hay una mirada de recuperación del tema de trenes, más allá de la inversión público-privada. Acá hay dos puntos principales que hay que tener en cuenta. Y por otro lado también, quizás lo que se apunta, Nico, tiene que ver con lo que ha pasado también con los últimos encuentros que tienen que ver con la gran cantidad de camiones que se han dado con la cosecha y todo lo demás. A ver, descomprimir de alguna manera, y yo no sé si empezar a recuperar, pero por lo menos tener aquellos lugares que están más alejados de los puertos, que a través de estas inversiones se empiecen a tener algunas alternativas, ¿no? Porque esta es la mayor
0: preocupación. Es necesario para grabar, sí. Hay que volver a lo multimodal en algún punto, ¿no es cierto?
1: Sí,
0: entonces el tren
1: sí.
0: Para la enorme distancia, y después lo que no podés cubrir con una vía férrea, sí lo completás con camiones.
1: Claro. Quizás lo más complicado acá, por un lado, tiene el tema de vagones, pero lo más complicado siempre fue esto que mencionás vos, las vías, recuperación de las vías. Eso fue lo más complicado, por eso se puntualizó en algunas cuestiones recuperar algunas líneas que tengan que ver más con la carga. Después se verá el tema de pasajeros y demás, pero...
0: Sí.
1: Claro, estos puntos tienen que ver, acá tienen economías regionales también, que en algunos lugares no eran redituables con la logística, ¿no? Se puede producir en una parte de la República Argentina, pero la logística encarece mucho al tema de los fletes y eso hace que sea improductivo.
0: Las cosas por tren y los pasajeros por avión, low cost, eso sería un país, ¿no es cierto?, desarrollado en algún punto, que es a donde hay que ir.
1: Claro, hacia un horizonte, ¿no? Puede llegar a ser, pero bueno, la Argentina productiva siempre se dio de esta manera. Bueno, también hay que rememorarse ahí la historia de la Argentina que ha llevado a esto y que en gran parte muchos mencionan hay que recuperar por ese lado, pero que no es sencillo como una línea a lo mejor
0: aérea,
1: acuerdo o no, y por el lado de los trenes y los vagones, pero sí, aquí hay un punto que durante años hubo mucho debate, Nico, y me parece que el gran punto principal es la inversión de lo público-privado, y aquí también va a tener que ver mucho, por lo menos, la mirada de este gobierno. Después, también en la Argentina estamos muy acostumbrados a que llega un gobierno u otro y se cambian muchas cosas. Pero creo que cuando hay cosas que se hacen bien, hay que tratar de mantenerlas, como por ejemplo, el tema, lo han mencionado mucho, el tema de camioneros y demás, la inversión de playas, la inversión de rutas y demás, que son uno de los puntos en los cuales hoy por hoy se necesita y que eso tiene que estar en lo público y privado. Algunos camioneros me decían, bueno, vamos a algunos puertos y tenemos playa de estacionamiento, tenemos donde ducharnos, donde bañarnos, y hay otros puertos que no están haciendo esa inversión, y que por eso veíamos las colas largas de camiones y todo lo demás, ¿no?
0: Completamente. Hay lugar para todos en el esquema, ¿no? Nosotros nos escuchan muchos camioneros, y hay lugar para todos en el esquema del transporte de la Argentina. Se trata por ahí de un cierto reacomodamiento. Me gustaría escuchar el parecer de nuestros amigos camioneros también sobre el punto. César, entonces, en dos palabras, ¿en qué consiste en las medidas impositivas?
1: Bueno, esto puntualmente es una normativa que está eximiendo de pago de derechos de importación.
0: De
1: tasas aduaneras. Que tiene que ver con los bienes adquiridos hasta el 31 de diciembre y que por otro lado también, ojo, acá hay un...
0: ¿Pero para las propias empresas estatales que traen vagones o para los privados también?
1: Para los privados también, sí, por eso te hablaba de lo público y privado. Sí,
0: bueno, por eso eso quiero que quede claro, para poder comprar vagones que ponen arriba de la vía que es del Estado.
1: Claro, y además...
0: Bueno, eso es nuevo, te rompe la cabeza respecto de cómo venimos pensando, ¿no es cierto?, la modalidad.
1: Y sí, ni hablar. Claro. Sí, aparte con los repuestos también, que tiene que ver con todo lo que puede conllevar en adelante, siempre que no puedan ser provistos por la industria nacional. Este es un dato también importante, ¿eh? Acá está cambiando, después lo podemos analizar un poco más profundo, escuché el top, pero... Eso mismo. Lo podemos hablar. Dale, Nico.
0: Qué top, qué top lo suyo, César. Muchísimas gracias. Abrazo grande.
1: Abrazo, que tengan lindo día.
0: Igualmente, es César Tapia.
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3: 8 de la mañana en la República Argentina. El presidente Javier Milei viajará a Estados Unidos, partirá esta tarde rumbo a la ciudad de Los Ángeles, donde se reunirá con empresarios y disertará en la conferencia anual del Instituto Milken. Investigación contra directivos de la AFA. El financista Ariel Vallejo, dueño de la empresa Surfinanzas, se presentará ante el juez de Lomas de Zamora, Luis Armella, en la causa por lavado de dinero. En China explotó una fábrica de fuegos artificiales. El estallido ocurrió en una región del centro del país y las primeras informaciones dan cuenta que murieron 26 personas. La información del deporte con Rodrigo Ruiz.
4: Copa Libertadores de América, 3 equipos argentinos en la jornada de hoy por la cuarta fecha de la fase de grupos, 19 horas, Rosario Central en el Gigante de Arroyito recibiendo a Libertad de Paraguay con transmisión de Radio Nacional. Fútbol Show Nacional desde las 21 horas, Boca Juniors visitando al Barcelona de Ecuador y 21:30 Lanús estará jugando en la altura de Bolivia ante Always Ready.
3: El estado del tránsito con Romina Wiener.
5: Atentos por un choque y un corte total en la ruta nacional 158 a la altura de Colonia Prosperidad en la provincia de Córdoba. En el lugar trabaja la policía, precaución. Además, corte en el camino de las Altas Cumbres entre Cañada Larga y Copina por tareas de mantenimiento. Respetar la velocidad. En la provincia de Neuquén, el paso internacional Cardenal Zamoré, ubicado en ruta nacional 231 en Villa La Angostura, habilitado a la circulación para todo tipo de vehículos.
3: En Buenos Aires la temperatura 15 grados 8 décimas, la humedad 86%, cielo parcialmente nublado.
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0: Buen día, 5 minutos de las 8 de la mañana para los que duermen un ratito más y se están sumando recién ahora de este martes 5 de mayo de 2026, decimos en todo el mundo. ¿Cómo estamos de temperatura?
1: 15 grados 8 décimas, mucha nube, muy nublado, el cielo totalmente cubierto, el sol ya salió a las 7 de la mañana, 33 minutos. La máxima para hoy en Buenos Aires, 24 grados, vamos a tener, claro, hay mucha niebla.
0: Bueno, eso, cuidado con eso.
1: Y se engancharon los oyentes con lo del viento, en un ratito vamos a ir con los mensajes, pero ahora te cuento que en la región del NOA, estamos hablando de Jujuy, Salta, Tucumán, Catamarca, La Rioja y Santiago del Estero, van a tener un día cálido y estable, con cielo despejado a parcialmente nublado, temperaturas en ascenso, las máximas estarán rondando los 28 grados.
0: Muy bien, ¿qué hay que saber entonces hoy a esta hora? El presidente Javier Milei viaja a Estados Unidos, arribará a Los Ángeles mañana miércoles a las 4:30 de la mañana hora argentina en el marco de su agenda oficial. Mantendrá una reunión con el titular del Instituto Milken y un encuentro con empresarios. Más tarde disertará en la conferencia anual de esa organización. Alerta a Sofía por la desaparición de un niño de 6 años en Corrientes. Se trata de Nahuá Santos Riquelme, quien fue visto por última vez este domingo junto a su padre, Josías Santos Regis. El Ministerio de Seguridad informó que el niño se lo llevó su padre tras disparar y herir a otro hombre en la localidad correntina de Esquina. El menor tiene cabello rubio con rulos, ojos claros, tez blanca, y vestía pantalón largo color crema, zapatillas blancas, camiseta azul y blanca de manga larga y campera marrón tipo inflable. Triple crimen de Florencio Varela, declara hoy por Zoom Pequeño J. Tony Hansen Valverde Victoriano llegó anoche al país tras ser extraditado desde Perú, acusado por el triple homicidio de Brenda del Castillo, Morena Verdi y Lara Gutiérrez. Fue trasladado al penal de Marcos Paz y hoy será indagado vía Zoom por la justicia de Morón. El Ministerio de Salud informó que no hay brote de antivirus en el país. Tras la muerte de 3 pasajeros en un crucero que partió de Ushuaia, el gobierno aclaró que Tierra del Fuego no tiene presencia de antivirus y no registra casos desde 1996. Hay un debate con información cruzada sobre si España autorizó que los pasajeros puedan descender en las Islas Canarias. Nueva audiencia en el juicio por la muerte de Maradona. El debate comienza hoy a las 10 de la mañana, donde declararán los forenses que le hicieron la autopsia al Diego. Este martes los testigos serán Carlos Casinelli, el entonces director de Medicina Legal de la Superintendencia de Policía Científica, y Federico Corazaniti, jefe de la División Morgue de San Isidro, que realizaron y firmaron el informe del análisis realizado sobre el cuerpo del 10. Caso Cuaderno, se reanuda hoy el juicio, se prevé que declaren 3 periodistas, entre ellos Diego Cabot, quien recibió los cuadernos de manos de un amigo del remisero, Oscar Centeno, en 2018. Un fiscal denunció al juez que benefició a Tapia y dijo que filtraba el expediente a la defensa de manera clandestina. Se trata de Pedro Simón, quien pidió investigar al juez Argibay de Santiago del Estero. Argumentó que solo buscó que la AFA zafara de la causa y que tiene ceguera voluntaria. María del Río, nuevamente, muy buen día, bienvenida. ¿Por dónde anda? Hola, Mariel. Está Mariel ahí, la escucha. Mariel. Aunque no la veamos, Mariel está acá cubriendo el accidente en la avenida 9 de Julio. Mariel, ¿andás por ahí?
2: Sí, estoy aquí en la esquina de Arroyo y 9 de Julio. Ya liberaron uno de los carriles que estaba cortado de la autopista Ilia. El conductor de un chofer de aplicación se queda dormido al bajar de la autopista y cuando toma la 9 de Julio embiste a un auto que estaba detenido en un semáforo y este a su vez choca a otro.
0: ¿Eso es la altura de qué? ¿De la estación de servicio? Los
2: esto
0: restaurantes.
2: Es la altura de la Embajada de Francia.
0: De la Embajada de Francia.
2: Exactamente, a la altura de la Embajada de Francia inmediatamente uno pasa el hotel famoso donde generalmente han venido todos los artistas internacionales. Bueno, ahí, a la altura, justo de la Embajada de Francia.
0: Sí.
2: No, no, no, es el ex, exacto, ahora es este, exactamente. Y bueno, lo que ha sucedido es eso, simplemente se ha quedado dormido, no tiene alcoholemia positivo. Eso es lo que me confirmó el inspector que está a cargo, Pablo Díaz. No hay test de alcoholemia positivo, ninguno de los tres conductores. Han hospitalizado a uno de los embestidos, que fue el que estaba detenido en el semáforo por el latigazo que le dio el impacto del choque, y fue trasladado al hospital Rivadavia, y están esperando retirar ese auto precisamente para poder terminar de liberar el otro carril que queda. Así que, como hay demoras, recomendamos que bajen antes. En vez de agarrar la bajada 9 de julio, desciendan por la de Avenida del Libertador, porque hay bastante demora todavía, a pesar de haberse liberado uno de los carriles.
0: Buenísimo, Mariel, seguimos en contacto.
2: Perfecto, hasta luego.
0: Besos grandes, Mariel Ríos y Andrea China Valdivieso, con novedades por el caso de Nahuá.
3: Sí, hay un detenido, está confirmado, es José Fernández Codazzi.
0: Mira, ¿te suena? Te llamó mucho la atención cuando apareció el nombre hace un ratito, como que andaba vinculado, ¿no?, con la defensa.
3: Justamente fue el abogado de la Udelina Peña, fue aquel que la sacó de madrugada casi clandestinamente y la llevó a una fiscalía en Corrientes Capital para cambiar la versión e instalar la del accidente detrás de la desaparición de Loan Peña. La Udelina, luego, hoy por hoy, imputada y detenida por la desaparición de Loan, que Codazzi la coaccionó justamente para instalar la versión del accidente de que Loan había muerto. Lo que Codazzi está siendo acusado hoy en la desaparición de Nahuá por colaborar justamente con Santos Riquelme, este expresidiario que se llevó justamente en la tarde del domingo a Nahuá de su casa en Esquina, lo refugió en un departamento de su propiedad, hubo un allanamiento en las oficinas del abogado Codazzi, y allí es donde directamente le confiesa a las fuerzas policiales que sí, que colaboró en la salida porque lo representaba legalmente y que lo llevó hasta la localidad de San Isidro para que se fuera con su hijo a otro lugar. A este hombre que hubo un

0: Arroyo.
1: Eso es lo que quiero que quede manifiesto.
0: Pero es eso, digo, estar detrás de dos desapariciones de menores, uno en Esquina, el otro 9 de Julio, que queda muy cerquita de Esquina, ya entras a sospechar lo que se dijo siempre, ¿no? Una red de trata de personas en la que están vinculados a abogados ligados al poder y a los poderosos de Corrientes.
1: Qué giro, ¿eh?
0: Pero es un
1: ¿qué giro
0: importante?
1: Porque tenemos que mirar Nahuá con el caso previo.
0: Sí, y
1: digo, pues si no.
0: Y las cámaras
1: tiene que ayudar
0: de
1: a las dos cosas.
0: En este caso, las cámaras de seguridad lo dejan en evidencia porque entra Santos Riquelme con el menor a una de las propiedades de Codazzi, llega a Codazzi y a la hora sale con la camioneta hacia San Isidro y luego vuelve solo. Es decir, que los trasladó hacia otro destino, quién sabe cuál, alerta a Sofía para encontrar entonces a Nahuá de tan solo 6 años. Obviamente están en las redes todas las fotografías del pequeño para que puedas identificarlo y llamar al 134 o al 911 si es que tenés alguna data del paradero, tanto de este ex presidiario, a quien le dicen el brasileño, porque es de nacionalidad brasileña, seguramente uno de los lugares de búsqueda es Brasil, porque se supone que es lo más lógico, pero hay que ver y estar atentos si se pide obviamente la colaboración de la sociedad para hallar a Nahuá Santos, de tan solo 6 años, desaparecido desde el domingo en Esquina Corrientes.
1: Muy bien, 15 minutos de las 8 de la mañana.
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2: Tengo una amiga en Facebook que cada vez que termina una relación pone: poder decir adiós es crecer. Sabe medir como 9 metros.
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0: Muy bien, 17 minutos ahora de las 8 de la mañana. Hernán Mundo, muy buen día, bienvenido, ¿cómo le va?
1: ¿Qué tal, Nicolás? Buen día, buen martes para vos, por supuesto, para todo el equipo, esperando por lo que será la partida, como vos decías, más temprano, del presidente Javier Milei rumbo a los Estados Unidos. Será la hora 13 en el avión oficial, la RG-01, acompañado del canciller Pablo Quirno. Es el 16º viaje de Javier Milei a Estados Unidos, en este caso el 4º del año, un viaje que no va a extenderse más de 17, 18 horas, de acuerdo a la agenda oficial. Es la segunda participación de Javier Milei en el evento, en el foro que convoca el Instituto Milken, en esta 29ª conferencia que tendrá la disertación del presidente el miércoles a las 18 en Los Ángeles, California, también con la participación desde ya del embajador argentino en Estados Unidos.

0: Hablamos de Alex Oxenford, con actividades previas a lo que será la disertación de Javier Milei, una reunión con el presidente del Instituto Milken, a quien ya conoce Javier Milei, hablamos de Michael Milken, y posteriormente hay un encuentro programado con un grupo reducido de empresarios, lista que por el momento no ha sido dada a conocer. Pero ese será el marco de este nuevo viaje de Javier Milei a los Estados Unidos, reiteramos parte hoy a la hora 13. Y en el plano local, ya confirmada una reunión de gabinete para el cierre de la semana, viernes a las 14, en el Salón Eva Perón, la convocatoria hecha por el jefe de gabinete, Manuel Adorni, bueno, con la estimación de que van a participar todos los ministros, y resta siempre saber si en algún momento de esta reunión estará el presidente Javier Milei, con el eje puesto en la actividad legislativa, con el lema o el mensaje sobre la mesa de lo que ha sido el discurso en su momento del jefe de gabinete y del propio presidente, remarcando los 9 meses ininterrumpidos de reformas que le esperan a la República Argentina. Bueno, en base a eso, los proyectos ya en danza en el ámbito del Congreso, y en el corto plazo, ley de hojarasca en Cámara de Diputados, propiedad privada y el tratamiento de estas decenas de pliegos de jueces, defensores y fiscales en el ámbito del Senado, algunos de los temas que van a estar en el diálogo entonces entre el jefe de gabinete y el resto de los ministros. Y esperamos también alguna definición o alguna puntualización de cómo continúa la agenda de el ministro del Interior, Diego Santilli, que recordemos ayer retomó el diálogo con gobernadores, el encuentro con Rogelio Frigerio, bueno, allí se habló de la reforma electoral y también, por supuesto, en boca de las provincias, en este caso de Frigerio, planteo de índole provincial, como el estado de las rutas nacionales que atraviesan Entre Ríos y también la relación fiscal entre nación y provincias. Digamos que, en lo que refiere a reforma electoral, Nicolás, lo que sigue flotando es la posibilidad de que el gobierno desdoble esta iniciativa, que es voluminosa, en el sentido de separar lo que tiene que ver con la eliminación de las PASO, teniendo en cuenta, bueno, lo que observan ha sido la postura sobre todo de algunos gobernadores más vinculados al PRO, pertenecientes al PRO, y también diputados del PRO, que manifiestan alguna diferencia respecto a efectivamente eliminarlas de cara al año próximo.
1: Hernán, muchísimas gracias, tengas lindo día. Es Hernán Mundo, corresponsal de Radio Nacional en Casa de Gobierno. Varias cosas nos deja Hernán, ¿no es cierto? Algunas tocaste sí. Con tu competencia. Gastón, ahí me parece que, bueno, efectivamente va a haber algún tipo, no sé si desdoblamiento, pero algo que implique concesión, ¿no es cierto?, a la realidad de los números para poder avanzarse en algo, en esta pretensión de reforma política ciertamente importante que propone gobierno.
2: Exactamente, el tema de la eliminación.
1: Hay mucho opositor que lo que quiere es que tengamos un año electoral de principio a fin, es más, si pudieran comenzarlo directamente después del Mundial, y entonces la Argentina otra vez, de alguna manera desconcentrada de gobernar, administrar, para estar jugando, ¿no?, ese partido PS que nos gusta tanto, que es el debate electoral incluso corto.
2: Sí, posiblemente tengamos un 2027 si uno suma las elecciones provinciales, recordemos que también se renuevan los mandatarios, tengamos un 2027 con un calendario electoral que arranque bien temprano, uh-huh. ¿Sí? Que arranque bien temprano y atraviese todo el año, por supuesto lo más destacado en octubre cuando se elija nuevamente.
1: Si algo quiere aportar la política, en serio, hagan pan, queso, resuelvan, ¿no? Cada partido o espacio político, si es más grande que un partido, sus candidatos, y déjennos vivir en paz.
2: Sí. Lo que pasa que, bueno, todos juegan en este tablero electoral, los gobernadores, muchos están pidiendo que se revea el tema de la eliminación. Lo habíamos charlado
1: sí, por
2: acá,
1: eso,
2: ¿no?
1: Por eso. Vamos a ver que...
2: Y quizá también lo de ficha limpia, hablaba Hernán recién del desdoblamiento, por ahí lo de ficha limpia también, están solicitando que se trate como una norma aparte. Bueno, está trabada
1: si
2: la
1: es
2: negociación.
1: Si es porque hay acuerdo, ¿no es cierto?, que vayan sacando cosas, pero vayan sacando cosas. Es la política fijando las pautas de su propio juego, no saquemos los ojos de ahí, ¿eh? La propuesta está, ahora a ver qué concede.
2: Una línea, nada más agrego, hay alguno, y esto a lo mejor empieza a tomar temperatura en los medios, hay mucho gobernador cuasi aliado con el oficialismo que le está pidiendo Bueno, veamos cómo es el mapa también de La Libertad Avanza en las provincias, bueno, para acompañar o no.
1: Visto desde siempre.
2: Sí,
1: ¿no?
2: Sí, sí, por eso.
1: Esa es la trabazón entre las dimensiones electoral y política, que por supuesto va a ocurrir. Por otro lado, lo decía Hernán, ver si avanza o no avanza la propuesta consistente en fortalecer la defensa del derecho a propiedad privada. Se conoció estos días la posición de la Iglesia, por supuesto en contra de la reforma, porque
2: tengo ahí
1: considera
2: también
1: que no hay que avanzar en lo tocante a la reforma de la integración sociourbana, porque el destino universal de los bienes y no sé qué cosa, pero explícame cómo podés estar a favor de congelar los desalojos, digo, porque estás hiriendo la propiedad de alguien. Buscale solución al problema habitacional, pero sin cagar a nadie.
2: Sí.
1: Ese es un poco el punto. Gustavo Lacha Lázari, muy buen día, bienvenido, ¿cómo le va?
3: ¿Qué tal, Nico? Buen día. Estaba escuchando con mucha atención.
1: Me agarrás despotricando, ¿puedes creer?
3: Y no, con justa razón. Si quieres solucionar el problema habitacional, lo peor que puedes hacer es congelar los desalojos.
1: Claro.
3: O sea, ese es el agravamiento brutal a la cuestión habitacional. Uh-huh. Porque te genera lo peor, que es el desánimo a construir para otro.
1: Y esta interpretación,
3: vas a construir para
1: ¿no?
3: vos, vas a construir para vos y jamás vas a construir para otro, porque sabés que no lo puedes, que en el peor, en este eventual caso horrible, no puedes desalojarlo. Entonces, uh-huh. No tiene ninguna lógica. Aparte vas a generar mucho incentivo al no pago, ¿no? O sea, olvídate, es una medida realmente impresionantemente brutal.
1: Porque acordate que venimos de un esquema donde se puso toda la política de acuerdo a la sanción de esta ley, fue durante Macri, ¿no es cierto? Uh-huh. Todos de acuerdo, unanimidad. Bueno, a mí me asusta cuando hay unanimidad de la política, ¿no? Bueno, nada, era por esto. Así que vamos a ver qué sale.
3: Es una macana, permitir que me meto en el tema. A mí me tiene obsesionado ese tema porque lo vivo muy de cerca. Yo contrato gente que por lo general recién se está haciendo de su casa, no tiene casa, apenas los ayudás a comprar el terrenito, los ayudás a comprar, y con mucho esfuerzo los muchachos se compran sus ladrillos, se empiezan y después se juntan y se hacen su casa, o sea, hay todo un esfuerzo brutal en hacer la vivienda propia. Imagínate una vivienda para alquilársela a otro, para hacer negocio, lo que sea. Pero entendamos una cosita, ya del vamos, tenés que el 60% de la vivienda nueva son impuestos. Vamos a empezar por ahí. Uh-huh. Entonces ya tenés un desincentivo fuerte en la construcción. Si encima le agregás que si alquilás podés perderla, y bueno, listo, chao.
1: Sí, esta ley es peor porque no es solo que alquilás, sino que te ocupan el terreno, ¿entendés? No, porque, bueno. Y entonces lo llamamos no villa, sino asentamiento, barrio popular, y se quedan ahí, te lo congelo 10 años.
3: No, listo. Entonces ahí ya tenés todo el desincentivo para que la Argentina sea una gran villa miseria.
1: Claro, claro. Pasa por ahí. ¿Qué estás mirando, Lacha, estos días?
3: Mirá, no, empecé temporada alta de ruta, manejé hasta tarde, es una productora que te hace el seguimiento satelital, parece el low jack del entrevistado, porque ayer me agarraba en la ruta y le dije que sí en Varadero, y hoy me dice, ya estás en Rosario, ¿qué cosa es también?
1: Evangelina, sí.
3: Bueno, es una cosa espectacular. Bueno, temporada alta de ruta, y lo que estoy viendo más fuerte, muy fuerte, o sea que yo pasé de ver la euforia en el 24, el entusiasmo en el 25, y ahora veo la pregunta, quizás la preocupación de lo que llamo los costos de la transición. Uh-huh. O sea, qué genial, porque, a ver, vamos desde lo filosófico. Nadie niega el camino, nadie niega el punto de llegada, pero, bueno, muchachos, vamos a ver cómo hacemos la transición. Porque la transición, y aparte de un tema que estuve pensando y trabajando un poquito, necesariamente cualquier transición es costosa. Vos pasás del punto A al punto B, solamente en el pizarrón no tiene costo.
1: Una locura, Lacha, que digo por tu intuición respecto de lo que es un problema, ¿no? Charlábamos con vos de esto la semana pasada, y al día siguiente, a la noche, lo desarrollaba el presidente de la Nación en su discurso, ¿no es cierto? Que es la transición.
3: Claro, porque, seguramente es una casualidad, ¿no?
1: Pero digo, es el problema, tu intuición sobre, claro. ¿Dónde estamos parados?
3: Es que vos tenés que primero explicar bien la transición, bien la dificultad, tenés que explicar bien que tiene un sentido, no estás caminando en un desierto sin sentido, sabés a dónde vas, eso está clarísimo y la gente lo tiene clarísimo, ¿eh? Uh-huh. Yo te digo que no. Obviamente cuando vos le preguntas a la gente, che, ¿cómo estás caminando? Y la verdad que me duele los zapatos, no estoy bien. Sí. Lo que no quiere decir es que no esté caminando. Uh-huh. Lo que no quiere decir que no esté, hasta te diría, entusiasmada con el destino. Es decir, bueno, vamos a la economía abierta, competitiva, a bancarla cada uno, listo, vamos, ya está, fuera de discusión, sí, vamos ahí. Ahora, en la caminata me duelen los zapatos, me duelen los pies, eso es así. Uh-huh. Hay algunos dolores que son inevitables, que son predecibles, iba a pasar, no había chance que no pase, y hay otros que se pueden amortiguar, ¿ok? Entonces, vamos a lo concreto, vos tenés una sociedad sobreendeudada, dentro de ese endeudamiento tenés, además de la tasa de interés, un montón de impuestos, eso se puede amortiguar. O sea, tenemos que trabajar nación, provincia, municipio sobre los impuestos, sobre el interés, pues tenés una sociedad sobreendeudada, ¿ok? Tenemos que trabajar sobre los problemas de las garantías, que es lo que le impide a muchas personas, a las empresas, resolver su problema de endeudamiento, ¿ok? Entonces, me parece que ahí hay política pública para hacer, que no te estoy hablando ni de subsidiar tasa, ni de regalar rita, ni de condonar, ni de nada, sino, bueno, vamos a resolver problemas evitables en la transición.
1: Es el encabalgamiento de un sistema a otro, ¿no?, en un punto.
3: Pero es central, porque lo peor que nos puede pasar es que haya caídos entre tipos que quieren llegar a destino.
1: Sí, está claro.
3: Y este tema es clave. Bueno, me parece que ahí buena parte de la política pública va a ir por ese lado. Vos sabés que el gobierno tiene la postura, que yo la comparto, pero a veces en el uno a uno empieza a ser más complicado, que es... cualquier propuesta de reforma tiene que ser de alcance general, sin costo fiscal, con impacto, ¿okay? Con lo cual no es muy proclive a políticas puntuales
1: sectoriales, claro,
3: ¿okay? Claro. Y está muy bien en plantearlo así, porque cuando vos habilitás la sectorial, prepará la billetera, ¿viste? Te caemos todos a maquillar,
1: efectivamente, y aparece el día, sí.
3: Cuando,
1: sí.
3: Dices, che, cuando vos decís, bueno, al hacha, el banco que me mangué, bueno, te cae el hacha, te caen todo.
1: Sí, sí,
3: liquida.
1: Sí.
3: Yo entiendo.
1: No, además, la arbitrariedad como concepto, que es un poco masa en el sumum, ¿no es cierto? Es decir, le doy a este, no, esto quiero, lo ato con alambre, este lo desato, este lo salvo, este lo mando al muere.
3: Eso está bien, no hay que elegir ganadores, está muy bien. Ahora, en el medio, hay casos puntuales que tenés que mirar, de alguna manera tenés que mirar. Pero no digo puntuales, digo personas, digo... Uh-huh. En buena parte sectores. Yo creo que hoy a la construcción hay que mirarla con alguna puntualidad, porque dentro de los problemas que tiene es que el 60% de una vivienda es el impuesto. ¿Entendés? Uh-huh. Y yo estoy viendo que los muchachos que uno ve, y lo ve cuando recorre barrios, o cuando antes veía, en algún momento ves ladrillos arriba de los techos, es porque el tipo está ahorrando el ladrillo.
1: Claro.
3: Y cuando dejás de verlo, porque el tipo no solo perdió la capacidad de ahorro, que es muy probable, ¿no?, sino que la mitad de los ladrillos son impuestos. Yo en eso hago hincapié permanentemente. Sí, sí. Y ahí interpela a los tres niveles de gobierno, ¿ok? Uh-huh. Y eso para mí es un tema que deberían charlarlo, primera vivienda, a ver qué podés hacer, porque estamos en situaciones particulares. Y vos fíjate que empezó a moverse un poquito la economía y sigue sin moverse la construcción, y es muy importante que moverla. Tío, yo no tengo nada que ver con la construcción.
1: No, pero está claro el concepto.
3: ¿Entendés? Sí, pero sí. Me parece que son temas que tenemos que ver para amortiguar los costos de la transición.
1: Lachita, clarísimo, la seguimos en cualquier rato.
3: Maestro.
1: Buen viaje.
3: Un abrazo.
1: Abrazo grande, Gustavo Lacha Lázari.
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5: 8:30 a.m. en la República Argentina. Confirman un nuevo caso de hantavirus en el crucero MV Hondius. Ya hubo 3 muertos y hay otros 5 sospechosos. El navío está anclado frente a Cabo Verde y España anunció que analiza recibir a los pasajeros en el archipiélago de Canarias. Causa por los cuadernos de las coimas. Comienza la etapa en la que está previsto que declaren 43 testigos. En la primera audiencia se presentarán los periodistas del diario La Nación, Diego Cabot, Candela Ini y Santiago Narra, quienes integraron el equipo que recibió los escritos originales de Oscar Centeno. Accidente en Recoleta, Mariel Ríos.
6: Choque múltiple en Avenida 9 de Julio y Arroyo. Colisionaron tres autos. El responsable del siniestro es un chofer de aplicación que reconoció haberse quedado dormido. Hay un herido, así lo confirma el inspector Pablo Díaz.
7: El Peugeot, había un Peugeot 400-408 que era conducido por un señor de aplicación de Uber, el cual aparentemente se queda dormido. Embiste al Renault Sandero y el Renault Sandero embiste al Volkswagen Golf que se encontraba en la autopista Elía.
5: En Buenos Aires la temperatura 16 grados 2 décimas, la humedad 86%, cielo nublado.
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0: Muy bien, 35 minutos de las 8 de la mañana, pronóstico y oyentes que los tenemos abandonados y están escribiendo a qué número.
1: Totalmente, al 11-3870-7485. Bueno, arranco con los oyentes. Venga. Beatriz de Salta Capital dice, bendiciones, aquí el viento con ráfagas muy fuertes. Soy de El Calafate, Santa Cruz. Es de
0: Calafate a Cafayate.
1: Exactamente, se trasladó. Así que Beatriz, gracias por escribirnos. Oyentes desde Santa Cruz también dice, hola, buen día, acá desde la estancia cerca de Perito Moreno, escuchándolos mientras mi esposo está haciendo sogas, esperando que aclare el día.
0: Mira,
1: acá es zona de vientos, pero dice, hoy está calmado. Hoy viento cero, pero muy frío.
0: Se me fue la palabra para hacer sogas. Ahí que no sé
1: el
0: qué,
1: soguero.
0: No. El soguero de mi vida era. No, esa es otra serie. El sodero. No, hay una palabra. No es pasamanería. Tampoco es marroquinería. Ahora vamos a ver. Hace sogas.
1: Ahora, pero es un...
0: Sí, claro, es una disciplina preciosa, labura en el tiempo.
1: Un oficio impresionante, sí. Sí. Hola, buenos días, gente linda. Anoche corrió viento toda la noche y se espera lluvia para mañana miércoles. Nos están escribiendo José de Chosmalal. Hola, buen día desde Maipú, Mendoza. Soy Luis.
2: Qué lindo Maipú.
1: El miércoles está pronosticado viento sonda, malo, malísimo, así que ahí no tan lindo
0: ahí
1: Maipú.
0: Ahí está, ¿este es Bartolo? ¿Sería el sonda? No.
1: Y nos quedamos con lo de Bartolo, a ver qué pasa con Bartolo. Y bueno, Rosa de Rosario dice, mira, Rosa de Rosario dice que no le gusta el viento porque ensucia absolutamente.
0: Bueno, eso también.
1: 16 grados en la ciudad de Buenos Aires, con mucha nube, nublado, una máxima de 24 grados. Y en el NEA, Chaco, Formosa, Misiones, Corrientes y Entre Ríos, tiempo estable con nubosidad variable, máximas que pueden llegar a los 32 grados en el norte de la región.
0: Cecilia Díaz, muy buen día, bienvenida, ¿cómo le va?
3: Buen día, ¿cómo estás, Nico?
0: Muy bien, y acá en esta mesa interdisciplinaria, usted también ataja el crucero, ¿no es cierto?
3: También
0: Y nos trae, ya no sé si precisiones o desprecisiones, porque lo que habíamos vendido como que... porque estaba confirmado hasta ahora, ¿no es cierto? España recibiendo al crucero a la altura de Canarias, no está tan claro.
3: Es así, la OMS hizo una conferencia de prensa esta mañana con su directora de gestión de epidemias y pandemias, que contando que la OMS lo que recomendaba es que el barco que está ahora enfrente de Cabo Verde, y recordemos, es un buque, un crucero que salió de Argentina, que iba hasta Cabo Verde, que tiene bandera holandesa, con más de 200 pasajeros, 3 murieron confirmados por antivirus, hay otros 4 contagiados, 1 ya abajo del barco y está en Sudáfrica, 3 están en el barco, 2 tienen confirmado.
0: ¿Tenés en el barco que decís un barco para, bueno, decían 190 y pico pasajeros, vos decís 200?
3: Están en el barco 240 personas.
0: ¿Qué capacidad tiene, no es cierto, hospitalaria en sentido estricto?
3: Hay un médico en el barco, pero no para atender este tipo,
0: claro,
3: ¿no?
0: Terapias de terapias intensivas, ¿cuántos hay? ¿Una?
3: En el barco, no creo que haya una terapia intensiva en el barco.
0: Y algo parecido a una terapia intensiva. Después tenemos que charlar con alguien de cruceros, ¿no es cierto?
3: Claro.
0: Pero debe tener que ver con la cantidad de gente.
2: ¿Morgue hay?
0: Sí, morgue hay, pero morgue vuelve morgue cualquier cosa, ¿no es cierto?
2: No, es por...
0: ¿Vos decís que parece que corren los tomates, ¿no?
4: El freezer.
0: No, yo creí que sí, te juro.
2: No, porque no, tiene que haber
0: como
2: previsión.
0: Como hay un tema del uso, decís, bueno, todo se usa para otra cosa, pues no se va a morir nadie, pero si pasara...
3: Un lugar para aislar.
2: Pero eso, hay una previsión y se llama así, por protocolo.
3: ¿Qué es lo que sucede con este barco? La OMS recomienda que atraque en Canarias. España confirmó, no, todavía no. Lo que se está evaluando en este momento, en 20 minutos, y se inicia una reunión entre el Gobierno Nacional y el Gobierno de Canarias para evaluar qué se va a hacer. España, si la OMS le pide que atraque ahí el barco, no puede negarse, porque forma parte de la OMS y sería una falta grave. Ajá. Pero, ¿qué es lo que está evaluando España? Que bajen algunos de los contagiados en una estricta medida de seguridad y que el barco continúe hacia el lugar de donde tiene la bandera, que es Holanda. Entonces, están ahí tironeándose qué van a hacer con el barco. se atraca en España como la OMS dijo que iba a atracar y ya está preparado todo para que atraque, pero en este momento se va a desarrollar esta reunión para ver si se cumple con la decisión de la OMS de atenderlo urgente, sí, y que se derive el barco hacia Holanda.
0: Imperada desde lo humanitario. En un
3: exactamente.
0: Punto, ¿no? Esto no me toca, te vas, no, a...
3: Claro. Pasaba sí a suceder...
0: en coronavirus pasaba también, ¿no es cierto? La pelea
4: el
0: de países
4: es
0: no
4: igual
0: para
4: con el aislamiento y todo. Deben estar aislados, ¿no? Los
3: lo
4: tres,
3: que va,
4: los
3: lo
4: tres
3: que va a suceder es que se lleve adelante ahora en Canarias una investigación epidemiológica, que se desinfecte de manera total el barco, pero que bajen todos o no, eso es lo que se está evaluando en este preciso momento.
0: ¿Te acordás
3: momento?
0: Del ciudadano argentino que estaba en un crucero, que no lo dejaban atracar en ningún lado y que nosotros hablábamos por teléfono,
3: sí,
0: con él,
3: sí,
0: iba contando durante coronavirus. Bueno, sí, esto es un poco parecido, porque además ya entiendo que es medio turismo, turismo de lujo, ¿no? Y medio científico. Salvo los científicos, nadie está haciendo su actividad. No creo que esta noche cena temática, no hay cena temática,
3: no
0: la están pasando mal.
3: No, y nadie debe querer acercarse a otro. También lo que dijeron desde la OMS es que están apuntando al que el contagio en el buque se pudo haber dado de persona a persona, pese a que es una vía de transmisión poco común, declaró hoy la OMS, que solo se ha observado de forma limitada en algunas variantes del virus, es una de las hipótesis que están teniendo. Pero para que se dé este tipo de contagio, tiene que haber habido un contacto muy cercano. Uh-huh. En todo caso, están insistiendo de que el riesgo para la población es muy bajo. Y sí,
0: entendiendo
3: que
0: por población, la población de adentro
3: Canarias
0: o la de afuera.
3: Claro, la de Canarias,
0: la de afuera, la de desembarco.
3: La de afuera. Ajá. Pero bueno, están estas personas contagiadas.
0: Muy bien. No, muy mal en realidad. Sí. Muy mal.
4: Pero mucha gente pidiendo reintegro.
0: Estamos tratando,
4: ¿no?,
0: de hablar con alguien de Canarias.
4: Mucha gente va a pedir reintegro.
1: ¿Al crucero?
0: ¿A usted se le ocurre eso?
2: Es lo primero que piensa.
0: Mira, no lo despido ahora porque
2: crucero,
0: a la vida 18 minutos. 18 minutos.

0: Muy bien, nos vamos a Corrientes, ¿te parece, Chinita? Y volvemos a esta cuestión que es la desaparición de Nahuá Santos Riquelme, visto por última vez el domingo junto a su padre, de nombre Josías Santos Regis. Vamos a charlar con Roberto Pujol de LRA 12, Radio Nacional Santo Tomé Corrientes. Hola, Roberto, muy buen día, bienvenido, ¿cómo le va?
1: Muy, pero muy buenos días, Nicolás, buenos días a todo el equipo y a toda la audiencia.
0: Bien, bueno, contanos un poco, hacenos una actualización, ayúdanos con eso de esta alerta Sofía, que sigue vigente, por supuesto.
1: Así es, bien como mencionaba, el hecho sucedió el día domingo por la noche en el barrio de la ciudad de Esquina. Josías Santos Regis, el padre de el chico desaparecido, sigue prófugo. Hubo una víctima en esa instancia donde Josías había tomado al chico porque había disparado a un hombre de 47 años quien recibió disparos, pero se encuentra en buen estado de salud. Esto sucedió el día domingo. En las últimas horas del lunes de ayer, la justicia ordenó la detención inmediata del abogado José Codazzi en el marco de la causa de la búsqueda del niño Nahuá Santos Riquelme, que es oriundo de Esquina, que disparó la activación de la alerta Sofía para dar con su paradero. La medida surgió tras el análisis de cámara de seguridad que habrían captado movimiento del prófugo junto al niño desaparecido. El letrado admitió haber trasladado al niño y su papá hasta la zona de San Isidro, en el departamento de Goya, sobre la ruta nacional número 12, cerca del kilómetro 730, en una zona despoblada, prácticamente en el medio de la ruta. Esto disparó un amplio despliegue policial encabezado por el titular de la Unidad Fiscal de Investigaciones Concretas, el doctor Javier Gustavo Mosquera. El dato también para subrayar es que el celular de Josías, el padre del niño, se activó en la ciudad de Goya, pero en un barrio muy complicado, en un barrio caliente, se podría decir, es el barrio Esperanza, una zona vinculada al narcomenudeo, donde también Codazzi tiene varios clientes.
2: ¿Cómo te va, Roberto? La China Valdivieso te saluda. Hay fuertes operativos, ¿no? Tengo entendido que principalmente en el puente Chaco Corrientes, que fue también el que estuvo involucrado en el traslado de los Pérez Caillaba en la noche de la desaparición de Loan Peña, ¿no? Porque hay ahí Codazzi también vinculado a la trata de personas detrás del caso Loan, y ahora vos me decís una zona caliente que es en donde dejó y tiene otros clientes Codazzi por narcomenudeo, otra vez los narcos, la trata de personas detrás de esta desaparición. ¿Cómo se vive en Corrientes esto?
1: Muy complicado, y bueno, y también con muchas alertas, como bien remarcabas, hay el alerta Sofía disparó los controles en toda la provincia, pero también, como bien mencionabas, en la provincia del Chaco, especialmente en el puente Chaco Corrientes. Y bueno, nosotros con Codazzi tenemos uno de esos abogados tipo series de ficción de Netflix, ¿no? Es Saul Goodman, sí, prácticamente, quien aparece en fotografías con el gobernador, aparece también asesorando a narcotraficantes, y ahora también está involucrado en el traslado de la fuga de un brasilero, del padre del chico, sí, con el chico. La verdad que uno
0: esa vinculación
1: a uno le genera preocupación el manejo que tienen los abogados aquí en nuestra provincia.
2: Sí, sí, ciertamente. Porque es eso, está ligado Codazzi a los poderosos y también a los mafiosos.
1: Uh-huh. Bueno, así es. Bueno, Codazzi fue, como bien remarcabas, quien trasladó a Laudelina Peña en un auto entre Gallos y Medianoche un domingo para que tome declaración un fiscal de la provincia cuando ya la causa había pasado a la órbita federal. Codazzi la trasladó a Laudelina, que es la tía de Loan Peña, quien fue la que orquestó la entrega justamente de Loan, quien lo termina entregando. Esto está comprobado. Quien lo termina entregando es su compañero Benítez, quien fue quien lo acompañó a Loan y lo separó del grupo, y claramente después cuando volvió ya no estaba más con Loan, lo entregó.
0: Durante Loan se dijo esto, sí. La vinculación de, o algunas voces, la vinculación de los abogados con la política y la intención precisamente, como decía Roberto, de que la causa no pasara a federal, sanar, que es un claro. poco abandonarla. Y Patricia Bullrich en ese momento tratando de llevar la causa a lo federal, ¿no?
2: 2 años después.
0: Y parecía, no puede ser, no puede ser. Mira, Roberto, por último, ayúdanos un poco, es radio y es bien complejo, ¿no es cierto? Pero... Nahua tiene cabello rubio con rulos, ojos claros, tez blanca, porque tenemos que, con una alerta Sofía corriendo, ayudar a encontrarlo.
1: Así es, dato que también suma, vestía pantalón largo, color crema, zapatillas blancas, camiseta azul y blanca de manga larga y campera marrón tipo inflable. Como bien decías, es un niño de cabello rubio con rulitos, ojos claros y tez blanca. Dos datos más que quería sumar, el auto en que trasladaron a Laudelina Peña pertenecía al senador oficialista Pellegrini. Sí. Y ahora la camioneta que manejaba Codazzi pertenecía a su ex, Guillermina T, no especifica cuál es el apellido, quien trabajaba para Buenaventura Duarte, quien era ministro de Seguridad durante la causa Loan. Si uno empieza a tirar la punta del ovillo, esto es una madeja gigante.
0: Pero ese... De ese ovillo que hay que tirar.
2: Roberto. Y sumo un dato más, chicos, y tiene que ver con que esa camioneta que menciona Roberto está siendo peritada ahora. Lo que están haciendo es extraer muestras biológicas para ser cotejadas por perros rastreadores. Ya la investigación en torno a si el menor fue trasladado en esa camioneta o no, y bueno, seguir el rastro, ¿no?
0: Roberto, quedamos atentos, avísanos cualquier cosa, dale.
1: Gracias, Nicolás. Gracias a ustedes. Nos seguimos comunicando.
0: Un abrazo, Roberto Pujol, del RA12, Radio Nacional Santo Tomé, provincia de Corrientes.
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4: En la cuenta regresiva rumbo al Mundial 2026 surge una estadística que todavía parece imbatible y que tiene como protagonista a uno de los máximos ídolos del fútbol nacional e ídolo máximo de Boca Juniors. Estamos hablando de su actual presidente, Juan Román Riquelme, que dejó una huella imborrable en la Copa del Mundo de Alemania 2006, especialmente en la histórica goleada de Argentina ante Serbia. En aquel encuentro, Riquelme dio una verdadera clase magistral de precisión y control de juego, alcanzando un 99% de aciertos en sus pases. Los registros oficiales confirman que el 10 completó 104 pases correctos de 105 intentados, una cifra que roza la perfección absoluta. Este rendimiento representa el porcentaje más alto de efectividad para cualquier jugador que haya intentado al menos

0: Tenemos en línea Eva Trujillo, periodista de Televisión Canaria. Hola Eva, Nico Yacoy, equipo Nacional Argentina, buen día, gracias por atendernos.
1: Hola, ¿qué tal, Nico? Muy buenos días para ustedes, buenas tardes desde aquí, desde Canarias.
0: Bien, muy bien. Eva, bueno, contanos un poco, preparados para recibir este crucero cuya trayectoria comenzó acá en Ushuaia, ¿o no está definido eso todavía? ¿Tenemos información cruzada?
1: Pues a esta hora tengo que decirte que todavía no está al 100% confirmado por el gobierno español. Hay una reunión prevista que va a comenzar exactamente en 10 minutos para abordar esta situación, y en ella van a estar presentes miembros del gobierno de España y también miembros de la

0: epidemiológicos se decidirá o no esa escala. Esa es la condición que ahora mismo el gobierno de España, el Ministerio de Sanidad, ha establecido para decidir.
1: Pero digo, imaginan una cuarentena, imaginan unidades de terapia, decimos acá intensiva, de emergencia para las personas que tienen el virus.
0: Sí, de momento ya se establece que esas personas ya llevan varios días en cuarentena, claro, en ese buque. Sabemos que están en sus camarotes, aislados, pero habrá que ver la evolución de cada uno de ellos. Uh-huh. Desde hasta el momento esa información no se nos da, nos remiten a esa reunión que se mantiene, pues como decimos, en estos momentos a la 1:00 p.m. aquí para abordar la situación y ver qué medidas necesarias se van a mandar. Lo que sí nos han querido dejar claro es que mandemos un mensaje de tranquilidad a la población, de que está todo preparado para la atención, para la evaluación y en su caso, pues esa posible desinfección, si así lo requiere, así lo confirma la Organización Mundial de la Salud, que es quien está liderando, digamos, la situación que se está viviendo a bordo de este barco.
2: Eva, Cecilia Diwan, te saluda. Como decís, desde la comunidad están pidiendo tranquilidad y están dejando el mensaje que no se van a negar a asistir si es que se acuerda en esta reunión que decís que está empezando ahora en 5 minutos, ¿no? Entre las autoridades locales, nacionales y de la OMS. ¿Está preparada Canarias, los hospitales de Canarias, para recibir este tipo de emergencia?
0: Sí, el gobierno de Canarias ya nos aseguraba a través de su vicepresidente esta mañana, a primera hora, de que Canarias está preparada para afrontar una situación de este tipo. Así lo demostramos cuando la COVID-19, aunque de momento nada se asemeja a esta situación con la que se vivió en ese momento, pero sí aseguran que Canarias está preparada y que se está atento a esa decisión que finalmente la Organización Mundial de la Salud tome con respecto a si es nuestro archipiélago quien deba coger el barco, pues tras esa investigación que, como ellos dicen, tiene que ser exhaustiva, con una investigación epidemiológica completa para ver en qué circunstancias se encuentran los pasajeros que continúan a bordo, como decimos, de ese buque, aislados en sus camarotes.

0: que sí queda en la órbita nacional y ellos la quieren para la órbita provincial.
1: Para la órbita
0: Por
1: provincial.
0: allí pasan un poco el enredo que está teniendo este proyecto de inviabilidad de la propiedad privada. Después tiene otra
1: ¿Inviolabilidad? ¿Cómo
0: inviolabilidad?
1: inviabilidad?
0: Inviolabilidad.
1: Ah, por favor, se da cuenta, lo traicionó el subconsciente. Otro, otro,
0: Inviolabilidad de
1: ¿no
0: la
1: es
0: propiedad
1: cierto?
0: privada.
1: Estoy rodeado. Gastón Fiorda,
0: No, hoy más que nunca.
1: indefendible, estás despedido.
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5: 9 de la mañana en la República Argentina. Investigan desvíos millonarios durante el gobierno de Alberto Fernández. El Banco Central detectó giros por más de 9 millones de dólares a 53 personas entre febrero y abril de 2023. Avanza el caso por la desaparición del niño Nahuá en Corrientes, Andrea Valdivieso.
6: El abogado José Fernández Codazzi fue detenido en las últimas horas por colaborar en la fuga de Josías Santos Regis, un expresidiario que se llevó consigo a su hijo Nahuá de 6 años, por quien se activó la alerta Sofía en todo el país. El menor fue secuestrado de su casa en esquina Corrientes por su padre biológico, quien horas más tarde valió a un amigo de su expareja y huyó con Nahuá. En tanto, Fernández Codazzi, denunciado por coaccionar a una imputada por la desaparición de Loan Peña, está acusado ahora de encubrimiento en la causa de la desaparición forzada de Nahuá.

0: su propia actividad, ¿no? O sea,
1: Claro,
0: una
1: tiene
0: ciudad
1: que
0: cuando
1: pasar
0: crece
1: otras
0: empieza,
1: cosas. Hoy, ¿cómo es el
0: empieza a
1: tema?
0: tener.
1: ¿Vas de añelo al pozo, del pozo a añelo? Como decía, de trabajo a casa, de casa al
0: Exactamente.
1: trabajo, no hay mucho más.
0: No hay nada más.
1: Ah, ok. Claro.
0: Exactamente. Y Añelo, bueno, es un pueblo, digamos, pequeño, pero que está, te diría, totalmente utilizado por los trabajadores de Vaca Muerta, digamos,
1: Claro.
0: ¿no? O sea, los locales son muy poquitos, ¿no?
1: 15 mudanzas por
0: Exactamente.
1: semana, le diría que hay.
0: No, pero yo te diría que no solamente hay gente que va a vivir, vos pensás que en Añelo hoy por día entran aproximadamente entre 5.000 y 8.000 trabajadores por día que entran y se van, o sea, aquellos que no duermen en Añelo, imagínate los que duermen. O
1: Claro.
0: sea, no, es toda la mano de obra puesta allí de una de las principales fuentes de ingresos que va a tener la
1: Sin
0: Argentina ya en los
1: dudas,
0: próximos 5 años,
1: sin
0: ¿no?
1: dudas. Ahí
0: O
1: la
0: sea, que
1: inversión de
0: es un.
1: estos edificios para departamentos o habitaciones está viniendo de la mano de quién. ¿Son desarrolladores,
0: Sí,
1: porteños,
0: son.
1: argentinos? ¿Quiénes son?
0: Mira, son desarrolladores principalmente argentinos. Alguno puede tener alguna inyección de capital extranjero, pero el 99% son argentinos. De Buenos Aires hay varios, hay también de Neuquén, de algunos otros lugares de la Argentina. Y el negocio es bastante sencillo de entender: o sea, es construir un edificio para luego alquilar por habitaciones, por departamento,
1: ¿Por
0: a
1: habitación o por
0: empresas.
1: departamento? ¿O ahí llamas lo mismo porque me pierdo? ¿Qué es lo que
0: Sí, en
1: alquilás?
0: realidad quise decirte por
1: Por
0: departamento
1: departamento.
0: que algunos tienen una habitación, otros tienen dos habitaciones.
1: Ajá, pero tienen su cocina particular.
0: Independiente,
1: Eso, ok.
0: exactamente. Entonces ahí los trabajadores van, la empresa les alquila el departamento, ellos se instalan allí, tienen es un departamento completo, digamos, cada vez se están construyendo con más amenities para que
1: Ah,
0: también las
1: mira.
0: personas puedan disfrutar el tiempo libre. Inclusive hay también servicio de, por ejemplo, en algunos casos de desayuno o de cena, porque estas
1: Ay, es que
0: personas
1: claro.
0: desayunan, claro, desayunan, se van a trabajar y después vuelven a la tarde-noche, digamos, ya.
1: Claro.
0: Entonces, tienen pocas ganas muchas veces de cocinar, así que se busca resolver también un poco ese problema y todo ronda alrededor del departamento, donde hay más comodidades, menos, según la empresa, contrata diferentes lugares. Y en este momento el crecimiento que se está produciendo tiene tal velocidad que está pasando que hay desarrolladores que ya tienen el contrato firmado con el inquilino que les pide, por ejemplo, 50 departamentos para sus empleados y lo está construyendo al edificio, todavía no lo
1: No,
0: tiene.
1: mirá.
0: O sea, ya sabe que cuando lo termina de construir lo tiene alquilado, digamos, ¿no? O sea,
1: ¿Y es gente que está dando vuelta, parando ahora en otro lugar o obedece a las proyecciones de este crecimiento que hacen las empresas?
0: mira, mientras no consigue, hay momentos que la oferta está por debajo de la demanda y en ese caso los empleados van y vuelven.
1: Claro.
0: Esto que te digo, que van y vuelven, duermen en Neuquén o en alguna otra ciudad un poco más cerca. Y después se van instalando, obviamente, a medida que se va abasteciendo esa demanda, digamos, ¿no? Y después, también es cierto, hay demandas, hay momentos en el año donde la demanda es menor que la oferta, por distintas cuestiones. Vos que estás en
1: Claro.
0: las noticias, sabés que por ahí sale alguna situación relacionada al precio del petróleo y entonces el nivel de producción sube o baja, y
1: Claro.
0: en función de eso es la demanda que hay también de departamentos, ¿no?
1: Claro. Clarísimo, Martín, te agradecemos un montón por la charla. Nos diste ganas, por lo pronto, de visitar Añelo y, bueno, de invertir en la medida de las posibilidades.
0: Es un lugar, la verdad que es lindo conocer esos lugares porque uno de alguna manera imagina
1: Eso.
0: desde dónde nace la riqueza del país,
1: Bueno,
0: ¿no?
1: totalmente, totalmente. Me parece que ahí lo
0: Exactamente.
1: estamos contando muy poquito todavía. Martín, muchas gracias por
0: Bueno,
1: la
0: Nico,
1: charla.
0: que tengan un buen día. Gracias a
1: Lo
0: vos.
1: mismo a vos.
0: Adiós.
1: Abrazos, Martín Boquete, que es director de la inmobiliaria Toribio Achaga.
2: Estamos en todo el país. Córdoba, La cuarta laguna salada más grande del mundo se encuentra en el noreste de la provincia de Córdoba. Mide unos 8.000 kilómetros cuadrados y es el lago

0: grande de la Argentina. La laguna es nutrida por varios ríos de agua dulce, formando zonas de bañados que son el hogar del flamenco austral y una colonia de vacaciones para muchísimas aves migratorias que llegan desde todos los puntos cardinales, incluso desde Canadá y Estados Unidos para su reproducción. 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
7: Bueno, muy bien, 21 minutos de las 9 de la mañana, los mensajes llegan al
8: 11-3-870-74-85.
7: Muy bien, ¿y qué cuenta por ahí?
8: Y, por ejemplo, Osvaldo de Barracas, sí, en relación a cómo se hacen los huevos,
7: tiene
8: otra teoría completamente distinta.
7: ¿Por qué?
8: Porque él dice que pone... Cuando hierve el agua, pone el huevo 5 minutos, lo deja reposar 7 y después lo podés pelar sin problemas.
7: O sea, pero sería un poco poché, ¿no es cierto?
9: Sí, en 5 minutos ya está huevo.
7: Más rico todavía, ¿eh?
10: No, 5 no.
9: Son 8, ¿no? Para que sea duro.
10: Más o menos.
7: Son 2...
8: 8 o 12, yo tiraba 10.
7: Son 2 feliz cumpleaños y medio.
9: ¿Cómo?
7: Estábamos diciendo.
9: ¿Cuánto tardás en cantar feliz cumpleaños?
7: No sé, porque nos decían a la mañana. Alguien llamó a la mañana diciendo que... Ah, no, pero lo decían por lavarse las manos. Bueno, todos
9: se miden feliz cumpleaños. Es lavarse minuto. Las manos.
7: Y los dientes, pero todos se miden feliz cumpleaños, así que...
9: Claro.
7: Vos ponés los huevos una vez que...
9: Yo hiervo el agua y pongo el huevo una vez que está hervido. Sí, y ahí más o menos
8: Nico.
9: 8 minutos.
7: Sí, realmente.
9: Y después lo que hago es lo pongo en agua fría y agarro el huevo, lo masajeo mesada
7: claro.
9: Y después me sale muy fácil.
7: Claro, no es, mucha, es mucha cosa, ¿no es cierto? Yo pongo el agua, tiro el huevo ahí y ya está.
9: Bueno, está bien. Es como te queda adentro la yema, ¿no?
7: Claro.
9: Más secota, un poquito con más cremosidad.
7: Bueno, Andrés China Valdivies.
11: Vamos a hablar de qué pruebas son las que le van a mostrar hoy a Pequeño J a través del Zoom y que tiene que ver con pruebas testimoniales que lo ubican a Pequeño J, hoy ya detenido en Marcos Paz, a disposición de la Justicia Federal Argentina y la indagatoria que lo espera a través de Zoom en el Juzgado Federal 2 de Morón. Son pruebas testimoniales que lo ubican en el lugar de los hechos, aquella madrugada del 20 de septiembre último en Florencio Varela, allá en Villa Batione, en esa casita donde después hicieron una fosa común y enterraron a Brenda, Lara y Morena, después de que cada una fuera el medio de tortura de la otra. ¿Para qué? Para saber dónde estaba la droga que habían ayudado a robar a una banda de bolivianos de la matanza que estaba detrás justamente del producto que manejaban los peruanos en la Villa 1114. Las chicas se conocían entre ellas y conocieron a Pequeño J antes de todo esto, y eso también es una prueba que está documentada en videos de cámaras de seguridad. También le van a
7: claro, no se trata de la esto. Prueba del homicidio, lo cual conocemos no solo por los cuerpos, sino por los videos que ellos mismos...
11: Claramente, las reuniones previas en el sur del Gran Buenos Aires entre Pequeño J y varios de quienes hoy están detenidos, y dos de los prófugos, no nos olvidemos de los prófugos, ¿sí? Estamos hablando de Manuel Valverde, tío de Pequeño J, prófugo, mira, que estuvo involucrado, es quien entra y sale en los videos de Buquebús, ¿eh? Entrando y saliendo de Uruguay un mes antes. Entrar y salir sin ser registrados por migraciones, siendo que tenían algunas denuncias en su contra, eso harina de otro costal. Y también Idone Castillo, pareja de Florencio Báñez, otra de las detenidas en el marco del caso del triple crimen de Florencio Varela, y el dueño de esa droga que fue robada por esta banda con la que Brenda, una de las víctimas, estaba relacionada, y una Brenda también que habría tenido una relación amorosa unas semanas antes con Matías Osorio, mano derecha de Pequeño J, digo, y ahí va cerrando la trama, claro. De todo un mundo oscuro detrás de prostitución VIP, si se quiere decir, que estas tres chicas, Brenda Lara y Morena, ejercían en el Bajo Flores, muy cerca de la Villa 1114, y justamente por ir a ese asentamiento es que conocen a Pequeño J. Pequeño J podría estar detrás, incluso junto a Matías Osorio, detrás de esa mexicaneada, por lo cual después le ordenan: las tenés que matar. Porque a Pequeño J, esa es la teoría del fiscal, básicamente en torno a la acusación, y es que alguien más en la jerarquía de esto, estamos hablando de un Pequeño J.
7: No es,
11: hay esto, tíos, padres y abuelos por encima de la
7: jerarquía.
11: Esto
7: no se queda en una de las chicas se hizo la piola, robó tal cosa y por eso las mataron para amedrentar no sé quién, que es un poco la primera hipótesis.
11: Acá hay una mexicaneada entre dos facciones dentro de la misma banda y en una banda.
7: Y ellas usadas como mano de obra de eso.
11: Sí, es usada, es una especie de señuelo. Que llega hasta la casa de Idone Castillo y logran divisar este contenido, estos paquetes de estupefacientes. Ajá. No está claro tampoco si se trataba de tusi o de cocaína, básicamente porque nunca la encontraron. Uh-huh. Digo, ¿cuál fue el destino de ese cargamento que se robaron? Porque más o menos Pequeño J manejaba entre 10 y 7 kilos semanales. Sí, para distribuir en distintos asentamientos, es mucho, en la capital y en el sur. ¿Viste? Es de pequeños, es para el narcomenudeo. Okay. Pero después está el tío, justamente, Manuel Valverde, uno de los prófugos, es quien bajaba los cargamentos al asentamiento de 30 o 400, entre 30 y 400 kilos. Y Idone Castillo, el dueño de esta droga robada presuntamente, esto está todo en suposiciones, materia de investigación, claro está, pero es mucho más compleja la trama de lo que habíamos imaginado en un principio, y por eso el ensañamiento y la transmisión en directo como forma de amedrentamiento, de mirá quién, qué les pasa a quienes me roban, que es lo que tenía que dejar claro Pequeño J al mando de otros.
7: Claro.
11: Dentro de la organización criminal, hablamos de Los Pulpos, un cártel peruano que opera justamente desde Lima, pero que tiene células en muchos países, entre ellos la Argentina, y un triángulo acá que tiene que ver con el asentamiento Villa 1114 y Villa Zabaleta, La Matanza y justamente Florencio Varela en el sur del Gran Buenos Aires.
7: Andrea La Chinita Valdivieso.
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7: Se pone contenta María Fernanda porque está auscultando, escudriñando nuestros mensajes para encontrar algunos de nuestro team, que serían los que ponemos los huevos en agua fría.
5: En agua fría y lo guardamos
9: los
5: en la heladera.
7: Eso,
9: no,
7: claro.
9: A ver, no lo digo nunca. No,
5: Ezequiel, ustedes también. Tal cual nosotros, porque dice, lo coloco en agua fría. Desde que empieza a hervir, lo dejo 10 minutos hirviendo. Cuanto más hierve, mejor se despega la cáscara, dice. Y lo guardo en la heladera porque dura más.
7: Cuando queda muy duro, ya no está tan bueno, no es tan rico y no hace tan bien. Por otro lado, tengo que confesar que me compré un adminículo. A ver. Mi vieja me regaló, yo que soy de los adminículos, dos adminículos. Uno me regaló mi vieja, que son como seis pingüinitos.
8: Sí.
7: Que cuando es como la formita negra y vos le pones tu, el huevito blanco ahí. Divino. Y entonces los seis lo puedes servir todos juntos, ¿entendés?
8: Ah, muy bueno.
7: La docena es un hervidor de huevos con forma de pingüino.
8: Suma, muy bien la mamá.
7: Y por otro lado me compré yo solito uno que es como de silicona, que vos pones ahí adentro el huevo, pero ya fuera de su cáscara, digamos, y lo pones a hervir y queda como pollé.
9: Ah, para hacer huevo pollé.
7: ¿No es
9: okay.
7: cierto? Debe estar bueno.
9: Sí, debe estar bueno. No, usalo. Yo sabes lo que te robalo.
7: Pero me estresa.
8: Está bueno el que es redondito para poner al microondas. Entonces partís el huevo, lo pones adentro, se cierra, porque si no el huevo al microondas explota.
7: Mi abuela me hacía tipo pasito por agua, porque vos le hacías tic, tic, tic, tic, tic, lo rompías y lo ibas comiendo. Eso
8: qué
7: es
8: rico,
7: muy rico.
8: El huevo pasado por agua.
7: Pero cómprense el adminículo.
9: Okay. Bueno. Y para cortar no tenés tengo, ese
7: tengo,
9: que es
7: también
9: para
7: lo tengo, es sí, cierto.
9: Sí, es re lindo.
7: Es buenísimo.
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12: 9 de la mañana, 30 minutos en la República Argentina.
13: Denunciaron por espionaje al diputado Rodolfo Tailade.
12: El Ministerio de Seguridad formalizó la acusación contra el legislador de Unión por la Patria.
13: Será investigado por sus declaraciones durante el informe de gestión del jefe de gabinete, Manuel Adorni, en el Congreso de la Nación.
12: Boom inmobiliario en Vaca Muerta.
13: Por Radio Nacional, Martín Boquete, director de Toribio Achával, dijo que hay condiciones macroeconómicas para el desarrollo exportador.
14: Vaca Muerta, la verdad que es un polo de crecimiento increíble, además indiscutido ya, ¿no? O sea, creo que están dadas todas las condiciones, ya no solamente físicas del lugar, sino macroeconómicas, para que sea una fuente de exportación de recursos del país. Y bueno, y eso está haciendo que sea también un lindo mercado inmobiliario.
12: Aumentan los casos de hantavirus en el crucero MV Hondius.
13: Por Radio Nacional, la periodista de Canarias, Eva Trujillo, confirmó que España recibirá a los pasajeros en ese archipiélago.
15: Las autoridades españolas ya han dicho que están dispuestos a coger el barco, pero que sí que hay que hacerlo con medidas que sean exhaustivas, con una investigación que sea muy controlada para ver cómo va esa evolución epidemiológica, que sea completa para una posterior ya, pues, desinfección total del barco y, por supuesto, ver qué riesgo pueden derivar los pasajeros que se encuentran en estos momentos a bordo, en el que sí que nos confirman que son 7 ya las personas que estarían afectados por este brote de hantavirus.
13: En la ciudad de Buenos Aires, temperatura 17 grados 6 décimas, humedad 81%, cielo nublado.
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0: Hola Radio Nacional, ¿cómo anda esa gente? Acá cargando fibra en el Nochero Santa Fe, fibra de algodón. Los huevos se ponen en agua fría a hervir y una vez que rompió un hervor, 5 minutos, máximo 6 minutos en hervir. Luego de esos 5 o 6 minutos se apaga y se tapa con una tapa la fuente o lo que tenga para hervir y ahí se deja enfriar adentro. Bueno, medianamente frío. Y después se lo ponen en la heladera. No hay ni un problema.
1: Mira vos. Mira qué bien. Bueno, me gusta que nos vayan ayudando con esto. Yo tengo un tema con esta técnica que es que no estoy mirando. Mi idea es pongo el huevo y me olvido.
2: Claro.
1: Y entonces tengo que estar mirando el momento justo en el que rompe el hervor. Aunque podemos registrar, inventar una maquinita que te diga, ahora está rompiendo el hervor.
3: Claro,
1: buen día. No, buen día, Mariana, que la borde. Muy buen día, bienvenida, ¿cómo le va?
2: Pero muy bien, ¿y el timer no le decís a...?
1: Y pero el timer no me dice, che, tu agua ya hirvió.
2: No, pero yo le hablo al teléfono y le digo, márcame 7 minutos.
1: ¿Así le decís?
2: Claro.
4: Pero el tema es que...
1: ¿Con qué desprecio se lo decís? ¿Cómo le decís?
2: Es un timer, es un teléfono, es una máquina. Claro. Es mi servicio.
1: Totalmente.
4: Yo tengo una
1: mal.
4: Escúchame.
1: No, porque me quedé con algo ahí de lo que dice... ¿A qué calentura, digamos, hierve el agua?
2: Temperatura,
1: quiere
2: decir. A 100 centígrados.
1: Sí. Pero eso era agua destilada, ¿cómo era? Es no, un tema.
4: En CNRTP. Claro. Condiciones normales de temperatura y presión.
1: Ahí está, por eso.
2: Ah, qué bueno.
1: Ese es el tema un poco. Muy importante, muy importante.
4: Porque si cambias de altura o cambia la temperatura.
1: El punto
4: del
1: hervor varía.
4: El punto de hervor varía en altura.
1: ¿Qué voy a hacer yo con los huevos si no sé cuándo es el rompe el punto de hervor? ¿Te das cuenta?
2: Algo mejor. Claro, ¿qué vas a hacer?
1: Pero bueno, tenemos la visita a partir de ahora incorporada a este momento de la mañana de Mariana Gil Labordes con temas
2: fundamentales en la vida. Fundamentales, te diría. Claro que sí. Bueno, les traigo la propuesta de... La semana pasada se conocieron las nominaciones de los premios Martín Fierro de televisión.
1: Ah, ya te iba a preguntar si estábamos, pero no.
2: No, es tele. Todavía el de radio falta un ratito, pero no falta tanto. Sí,
1: sí. El día que los huevos se hiervan solos es que vamos a estar nosotros nominados.
2: Probablemente. Sí, sí, bueno, sí. Se armó una pelea que en realidad se reactivó. Es una pelea que tiene 26 años. ¿Entre quiénes?
1: Qué bien, bueno.
2: Entre Moria Kazán y Georgina Barbarossa. Esto empezó en el año 2000, más o menos.
1: ¿Cuál es más buena?
4: Era muy amigas.
2: Eran muy amigas, pero en el año 2000, no sé si se acuerdan
1: cuando... Es mala
2: Georgina,
1: me parece.
2: ¿Vos decís?
1: Más de lo que parece.
2: Más, no. ¿Te cae mejor Moria que Georgina?
1: Parece buenita. De Moria no tengo ningún problema en saber que es mal. Es muy inteligente, claro, pero también...
2: Me parece que las dos son inteligentes.
4: Bueno, entonces, una por ahí es más transparente que la otra.
1: Bueno, puede ser.
2: Puede ser. Bueno, lo cierto es que esta pelea, les decía, de 26 años. Sí, sí. Empezó en el año 2000. ¿Se acuerdan cuando es asesinado el marido de Georgina?
1: Sí, bueno, tremendo.
2: En la zona de Palermo. Sí. Bueno, eran muy amigas y parece que Moria contó algo que tenía que ver con las adicciones. Esto provocó la ira de Georgina.
1: Está bien enojada, está
2: ella
1: bien enojada.
2: Le pidió disculpas, Moria. Georgina obviamente nunca se hizo cargo de esto y nunca más volvieron a tener la amistad que tenían porque eran muy amigas. Le pidió disculpas, sí. Porque se había ido, de verdad que los comentarios fueron desafortunados.
1: Yo sé de gente que Georgina invitaba a su programa diciéndole no voy a hablar tal cosa y después tú kilómetros. Digo,
2: pero esto tenía que ver con algo personal, ¿no?
1: Por eso,
2: con una cuestión
1: también,
2: de las también.
1: Sí, claro,
2: bien.
1: Sí.
2: Bueno, en el año 2020, pasaron 20 años desde el 2000, Georgina se bajó de un cantando porque Moria era jurado. Para que tengamos una en cuenta. Y ahora,
1: miedoso por lo que pagaba el cantante, ¿no?
2: Y mirá, y ahora en labor de conducción femenina están Moria Kazán, Georgina Barbarossa, están Pamela David, Vero Lozano, está Karina Mazzocco, Mariana Fabiani y Wanda Nara. Son 7.
1: Ay, no voy a decir nada. Primero,
2: son
1: no una terna, ¿qué sería?
4: Claro.
2: Es una externa de 7.
1: Una externa de 7. Una terna de 7.
2: Te parece, no sé cómo decirlo. Claro.
1: Igual hay una, yo nombraste y yo sé cuál es la más mala de todas esas 7, pero no lo voy a decir.
2: Sí, decilo. Decilo. Decilo.
1: No lo voy a decir.
2: Decilo.
1: No lo voy a decir.
2: Moria dice que esa que vos decís que es muy mala, sí, me parece. No sé si es esa la que vos decís. Hace un programa grabado.
1: No, pues se hace muy piola y tiene cosas para explicar y no las explica y me río de los demás y soy psicólogo y
2: estás hablando de esa.
1: uso mi conocimiento para forrear al otro en vez de para sanar.
3: Yo pensé que hablabas de la esposa de
2: yo también.
1: Cortemos por lo sano.
2: Voy al tema del conflicto. ¿Qué pasa si en esta terna pueden ganar las dos? Puede ganar Georgina y Moria.
1: ¿Te las imaginas? Hermoso tironeando el Martín Fierro las dos.
2: Tienen que escuchar qué dijo Georgina.
5: Si hay empate con Moria, ¿sostenés que suben las dos al escenario?
6: ¿Cómo lo vamos a subir? No tiene nada que ver.
5: ¿Vos crees que ella también subiría con vos?
6: Pero yo creo que sí, ¿cómo no? Somos mujeres inteligentes, ¿cómo no vamos a subir a recibir un premio? Obvio.
5: ¿Y habría un abrazo también? De, por lo menos de
6: felicitaciones. Uno puede dejar de ser educado. Uno se saluda, es educado y punto. Obvio.
5: ¿Te gustaría que ese momento se genere quizá para tal vez limar?
6: No. Una cosa es recibir un premio, saludarse y ser educado, pero no.
7: Ya está, está.
2: Y a ser amigas no va más. Me parece
1: esto
2: que
1: inventó
2: no
1: Martín. Esto está en Luis Ventura para que veamos el Martín.
2: Y probablemente, sí. Son siete. Es la primera vez y vamos a decir también las edades. No está.
1: No,
2: bueno,
1: ¿por
2: no
1: qué?
2: Está. No, porque son mujeres grandes hoy en día en la televisión. Ajá. De verdad, vamos a decir que hay gente de más de 70 años que están en la conducción. Hablamos de Moria Casán, hablamos de Georgina.
1: ¿Puede decir que ya podrían
2: Barbarosa.
1: Dejarle lugar a otro? No.
2: No, todo lo contrario. Me parece está que le están dando
1: bien.
2: Lugar. Sí.
1: Está igual
2: que,
1: no la.
3: ¿Vos subirías, Nico, con un enemigo? ¿Subirías con un enemigo?
1: No tengo enemigos.
3: Bueno, alguien que te caiga mal.
1: Pues, sí
3: jugando.
1: Tengo que me caen mal.
2: Pero es como dice Georgina, si sos inteligente, vos saludás,
1: sí,
2: sos educado
1: que
2: y listo.
1: Por supuesto
2: claro,
1: que
2: ¿cómo no lo vas a recibir? Sí.
4: Igual
2: me parece muy bien.
4: Yo preguntaba fuera de micrófono, nunca en la historia del Martín Fierro hubo empate.
1: Nah, ¿qué lo van a cortar ahí?
2: Claro. No sé, no
4: que
2: se puede dar. Se puede dar.
4: ¿Dos estatuillas?
2: Bueno,
4: qué lindo sería.
2: Se entrega el 18 de abril, el 18 de, mejor dicho, de mayo, perdón, en el Hilton, transmite Telefe. Vamos a ver quién es la que gana de las 7.
1: Bueno, vamos a estar muy expectantes. 39 minutos ahora de las 9 de la mañana.
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1: Bueno, muy bien, y a 40 minutos ahora de las 9 de la mañana tenemos en línea a Alejandro Álvarez, el subsecretario de Políticas Universitarias de la Nación. Hola Alejandro, Nico Yacoy en Nacional, buen día, gracias por atendernos.
9: Hola, buenos días, ¿cómo estás?
1: Alejandro, no, escuchando acá la posición de la Universidad de Buenos Aires respecto de los hospitales universitarios, queríamos escucharte a vos sobre el punto.
9: Mirá, obviamente nosotros entendemos que los médicos no tienen por qué saber administrativamente cómo son las cosas, por lo tanto, digamos, no es contra ellos ni contra eso, están en otra tarea y se ven obligados a tener que hacer una conferencia de prensa cuando el verdadero responsable de todo este de esta confusión se anda escondiendo atrás de los médicos, que es Matías Ruiz, el secretario administrativo de la Universidad de Buenos Aires, el cual debería informarles correctamente, digamos, porque acá hay cierta mala intención en toda esta operación mediática, porque tienen ellos convocada la marcha para la semana que viene. Entonces tienen
1: están
9: que
1: precalentando, claro.
9: Tienen que armar el clima previo con una mentira. Nosotros, los fondos que son para salud, eso se llama en el presupuesto nacional Función Salud, uh-huh, están transferidos en tiempo y forma. Porque eso es un presupuesto anual y se va transfiriendo mes a mes. Y una característica que nosotros tenemos en relación con las universidades, que otros gobiernos no, es que transferimos esos fondos con puntualidad. O sea, no hay atrasos. Nosotros sistemáticamente se transfieren de manera correcta, cuando el gobierno anterior se los transfería 4 meses tarde y nadie se quejaba. Pero bueno, esos fondos son transferidos puntualmente, se llama Función Salud. Si vos buscás en el presupuesto, hay una planilla donde están todas las universidades nacionales. En esa planilla vos tenés tres partes, una parte es Educación y Cultura, otra parte es Ciencia y Tecnología y otra parte que se llama Función Salud. Eso es el presupuesto anual y se transfiere mes a mes. En eso estamos al día. Pero yo escuché ahí que hacían referencia a una partida que está por debajo de esa planilla, o sea, no está asignada a una universidad en específico, sino que es para todas las universidades del país, que se llama Hospitales Universitarios,
1: sí,
9: que son 80.000 millones. Esos 80.000 millones están destinados a las 62 universidades nacionales, obviamente no a todas, porque no todas tienen hospitales,
1: claro,
9: escuela, pero sí a todas las que tienen hospitales escuela. Pero la UBA pretende que esa plata se le transfiera solamente a la Universidad de Buenos Aires. aprovechando la situación ventajosa que tiene la Universidad de Buenos Aires, estando en la ciudad capital, con acceso a todos los medios de comunicación.
1: Ayúdame con esto, Alejandro. ¿Quiere que le transfieran su parte proporcional rápido?
9: La nota firmada por Matías Ruiz, donde me propone que el 95.4% de todo ese dinero se transfiera a la Universidad de Buenos Aires, dejando solo 4.000 millones para los tres hospitales de la Universidad Nacional de Córdoba, el gran hospital escuela que tiene la Universidad Nacional del Nordeste en la ciudad de Resistencia, los hospitales de la Universidad Nacional de Cuyo, los hospitales de la Universidad Nacional de La Plata, el hospital escuela de la Universidad de La Rioja, y podría seguir.
1: Qué valor, o sea que no es dame mi parte, no me importa la otra, es dame la parte de todos para mí.
9: No toda, solo el 95.4%.
1: Bueno. Sí, claro, claro.
9: Ah, o sea, pretenden que nosotros avalemos eso, cuando yo lo que vengo planteando, y pues, todavía esa partida tiene asignación, esa partida está sin asignar, pero está sin asignar a propósito, porque nosotros queremos que esto sea fruto de indicadores objetivos en un diálogo con todos los hospitales escuela. No puede ser que esté naturalizado que primero se atiende todas las necesidades de la Universidad de Buenos Aires y después del resto del país.
1: Claro.
9: Ahora, ¿qué pasa? Permítanme estar en contra de eso.
1: Sí.
9: O sea, yo creo que tiene que hacer la asignación de acuerdo a indicadores objetivos. Y si la Universidad de Buenos Aires es incapaz de administrar los hospitales, porque yo les recuerdo también que ellos deberían hacer un presupuesto. Ah, pero como no se dejan auditar, no sabemos si tienen presupuesto.
1: Bueno, eso te iba a decir. ¿Qué drama tiene la Universidad de Buenos Aires con las dos puntas, no es cierto? El criterio objetivo y después la rendición de cuentas.
9: Sí, pero además de pretender que tener una preeminencia sobre el resto del país.
1: Uh-huh. Sí, claramente. Ahora, ellos alegan un cierto peligro de la atención, eso es algo con lo que juegan siempre, ¿no es cierto?
9: Siempre
1: o es la clase
9: a sembrar el pánico, el miedo y el terror en la población, amenazando con el cierre. Vos acordate cuando fue la otra marcha, que iban y apagaban la luz de los pasillos, sí. y hacían a los alumnos un ratito mientras filmaban, cursar a oscuras. O sea, esas son todas técnicas que para sembrar el terror en la población, o sea, sembrar el miedo. Uh-huh. Se llama terrorismo eso. O sea, sembrar el miedo en la población cuando una facción quiere sembrar el miedo para obtener objetivos. Eso se llama, en ciencia política y relaciones internacionales, terrorismo. Sí. Sembrar el terror en la población.
1: Así que
9: eso es lo que ellos están haciendo, con una mentira. Porque eso, es mentira que no se transfieren las partidas. Se transfieren. Y esa partida que ellos dicen que quieren no les pertenece, no es que está asignada a la UBA. Si cualquiera puede entrar en el presupuesto nacional y ver la planilla, van a ver que no está asignada a la UBA. Ajá. Porque es para todo el sistema.
1: Ahora vuelve a aparecer esto de la mentira y el uso político, entonces, ¿no es cierto?, de la institución universitaria.
9: Mira, esto, acá hay una, siempre, vos fíjate, lo dijo ya en su momento el presidente, utilizan causas nobles para ocultar sus intereses. Entonces, ¿ellos qué hacen? Te ponen en la conferencia de prensa tres médicos, pero atrás están ellos, y ellos son los que mal informan. Y te digo por último, que también esto tenía solución, porque no es que nosotros desconocemos que los hospitales están en una situación difícil. En el proyecto de ley que nosotros enviamos para después de que ellos votaron el llamado proyecto de financiamiento, que era que es una locura, el que está judicializado, sí. Nosotros, para evitar la judicialización y evitar, digamos, que siga eso en un limbo, porque es una medida que está suspendida en su ejecución por el propio juez, lo que nosotros enviamos fue un proyecto nuevo, en el cual se contemplan los aumentos de salarios, pero mirá la particularidad, hay un artículo que plantea un refuerzo presupuestario para los hospitales universitarios. Ya. Y el que votaron ellos no tiene un refuerzo para los hospitales.
1: Bueno, está clarísimo, entonces, está clarísimo.
9: Y no se les ocurrió en ese momento poner un refuerzo para los hospitales. Ahora resulta que es un tema súper importante, pero en aquel momento no lo tuvieron en cuenta. Nosotros lo tuvimos en cuenta y en nuestro proyecto hay un artículo dedicado, creo que es el artículo quinto, dedicado exclusivamente al refuerzo de los hospitales universitarios.
1: Clarísimo, Alejandro. Así que quedamos atentos a lo que suceda. Esto es, en términos de cómo pueda terminar el conflicto, ustedes ya hicieron la Nación ya hizo los depósitos o transferencias que tenía que hacer, es un tema de mala interpretación. Nosotros, vas a estar cuando
9: claro,
1: dejen de malinterpretar.
9: Lo que voy a hacer ahora es contestarles oficialmente a ese pedido de asignación del, claro, del presupuesto de la UBA, que ellos, o sea, esa asignación presupuestaria que pretendían ellos, del 95%, le vamos a contestar que no, claro, porque no corresponde, digamos, eso va a ser evaluado a posteriormente, o sea, en estos momentos vamos a evaluarlo, no es que se asigne automáticamente.
1: Que consigan el acuerdo de los rectores de todas las universidades con hospitales claro, en el país, por ejemplo, si quieren, ¿no? Pero
9: sí, algo que tenga algún sustento técnico, claro, porque eso no puede ser, porque ellos están muy acostumbrados a las asignaciones políticas, claro, o sea, el presupuesto universitario, antes de que llegáramos nosotros, ¿vos sabés cómo se formaba? A ver, ¿por qué una universidad tiene más dinero y otra menos?
1: No, supongo que por una puja
9: no
1: política.
9: No está en ningún lado, claro, ni escrito en ningún lado, ni justificado en ningún lado, ni en ningún estudio que lo sostenga. Por lobby político.
1: Sí, sí.
9: O sea, la diferencia presupuestaria de las universidades era por quién tenía más peso en la Comisión de Presupuesto de la Cámara de Diputados.
1: Bueno, hay partidos que te dicen, yo voto tal ley, ¿no es cierto? Eso es un trascendido periodístico, pero que es real, ¿no? Voto tal ley, sí, mejoran el presupuesto de tal universidad. Y decís, mira, claro, qué bien esto, ¿no es cierto? Pero no, porque no es de buenos, ¿eh? Porque están anidados ahí.
9: Así se presupuesto universitario, entonces tenés unos desfríos donde tenés universidades que tienen un presupuesto muy por encima de su necesidad, uh-huh, y otras que no lo tienen. ¿Por qué? Porque eso se acumula, porque nosotros no podemos cambiar el presupuesto. Pues la Ley de Educación Superior dice, en el artículo presupuestario, que ninguna universidad puede recibir menos que el año anterior.
1: Claro,
9: claro. Por lo tanto, vos no tenés ningún instrumento para proponer cambios sobre el presupuesto total. Solo podés sobre la parte nueva del claro, presupuesto.
1: Ahí entiendo.
9: Es inelástico. Entonces,
1: Alejandro, y te libero, pero es la contracara de todo esto que venimos charlando, ¿no? O con la contracara del financiamiento. ¿Cómo camina la auditoría de, sobre todo, la Universidad de Buenos Aires, que es muy poco amiga de esto que decíamos? La
9: no, amiga, no, tiene una medida judicial para impedir las auditorías de la SIGEN, claro, cuando lo dice expresamente la ley. La Ley de Administración Financiera dice que todas las universidades tienen que ser auditadas por la SIGEN y la GN. Ellos dicen que solo por la GN, que es un organismo parlamentario, que a nosotros no nos compete, digamos, uh-huh, y el resto de las universidades sí aceptan la SIGEN. Está y están clarísimo, trabajando. Hay muchas que hay, algunos incluso hay problemas hoy actuales. Lo que pasa es que, claro, qué pasa en la Universidad de Salta no es algo que salga en los diarios de Buenos Aires.
1: Sí, tal cual, tal cual. Alejandro, muchas gracias por las aclaraciones.
9: No, hasta luego.
1: Un abrazo grande. Alejandro Álvarez, subsecretario de Política Universitaria de la Nación, contestaba a las declaraciones vertidas en la conferencia de prensa de hace un rato nada más de médicos de los hospitales de la Universidad de Buenos Aires.
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0: Bueno, 51 minutos de las 9 de la mañana, y repito, antes de irnos, anunciábamos antes la conferencia de prensa del Pentágono,
1: sí,
0: que tuvo lugar o está teniendo ahora.
1: Está desarrollándose en este momento. El ministro de Defensa de los Estados Unidos, Pete Hegseth, está dando una conversación con medios donde dijo que el cese al fuego con Irán no terminó pese a el intercambio de fuego que hubo en las últimas horas entre las dos partes. Irán está acusando a Estados Unidos de atacar a una embarcación de bandera iraní y de matar a 5 civiles. Estados Unidos también, está informando el ministro de Defensa, logró que 2 buques con bandera de ese país salieran del Estrecho de Hormuz. Uh-huh. Lo que está diciendo el ministro de Defensa es que el paso está despejado, que eso está comprobando que esta misión y este proyecto Libertad que lanzó Donald Trump el fin de semana para que los más de 2.000 buques que están atrapados en el Estrecho de Hormuz puedan salir. Por ahora salieron 2, faltan muchísimos más. La tensión es extrema. Ayer Irán atacó con drones a buques comerciales y también militares. Estados Unidos dice que no hubo daños graves, pero el alto al fuego, por más que Hegseth diga que está vigente, es muy, muy endeble.
0: No está tan vigente.
1: Y siempre hay un intercambio de fuego, agujero, ¿no?
0: Siempre, lamentablemente,
1: siempre hay.
0: Y Rodrigo Ruiz.
2: ¿Querés escuchar a Messi?
0: Sí.
2: Hablando de su encuentro con Colapinto, dale, a ver.
3: No había tenido nunca contacto con él, a través de YPF me había llevado un casco y la gana que tenía de poder conocerlo algún día. Tenemos alguna gente conocida en común también y bueno, el otro día se dio, pudo pasar por el entrenamiento y nos pudimos conocer y la verdad que un fenómeno. Yo creo que él tiene que vivir su propia historia y estar preparado para un montón de cosas, porque cuando está expuesto te viene de todos lados, en lo bueno, en lo malo y sobre todo en los momentos malos, estar contenido, estar con los cercanos de él, porque cuando las cosas van bien es mucho más fácil y la gente se te acerca mucho, ¿no? Pero lo importante es saber quién está cuando la cosa va mal.
0: Ajá, qué bien eso, ¿no?
2: ¿Viste? Claro.
0: Está bien, se te acerca mucho y
2: ¿Hay puntos de encuentro entre Messi y Colapinto o no?
0: Miami.
2: Ese puede ser.
0: No, Miami.
2: Miami, vos decís. Es físico.
0: No, para un poco subirlo ya. Sí, físico.
2: No, digo desde, a ver, de las críticas, a veces despiadadas. ¿Te acuerdas Messi en un momento? Acá era criticado mucho.
1: Bueno, pero a mí
2: se va a la Pinto recién arranca.
0: Claro. Otras conquistas.
2: ¿No? ¿No? Sí. Claro. Tal vez que lo de Messi era más colectivo.
0: Desde lo subjetivo, el esfuerzo de años para tener una carrera, decía, sí, pero lo otro es una exageración.
2: Sí,
0: dice que no. Y él le dice lo que le dice, pero no le visita el auto.
2: Claro, no. Claro.
0: Pero porque no puede.
4: Tuve la especulación de la posibilidad de que quien viste a Messi, que es el embajador de la marca Adidas, que es quien viste a la escudería Mercedes-Benz.
0: Impresionante la imagen de Messi en los locales de Adidas del mundo, en Nueva York. Messi está primero, bárbaro.
4: Y decían, bueno, que el motor de Colapinto es Mercedes, entonces que por ahí Messi podría hacer fuerza como para que Colapinto pase.
0: Es una exageración. Pintarlo de verde, ese verde Mercedes.
2: Anda para allá.
0: Por ahí le cobra y dice, como él está queriendo ser otra cosa después de, ¿no? Se dedica a ser representante.
1: Bueno, Michael Jordan tiene una escudería, ¿o no? Michael Jordan.
2: Claro, exacto. Sí.
0: Tiene una escudería, también tiene zapatillas, ¿es el mismo?
1: Zapatillas es el mismo.
2: Bueno, Messi estaba con el tema de
0: una marca, ¿no? Que tiene una zapatilla.
1: Tiene una línea de Nike.
0: En Nike.
2: Messi está con el tema de Luis Suárez, con los clubes.
0: Ah, se compró un club, ¿cierto? ¿Dos clubes se compró?
2: Hay dos.
0: ¿Y qué quiere? ¿Un club de cada color?
2: Y el hermano tiene un club acá en la primera C.
0: Argentina. ¿Sí?
1: Sí.
0: Y tiene el hermano, sí. ¿Qué? Sí.
5: No, que había. Me da miedo. No, me acordé que hay una investigación en torno a esa cuestión.
0: ¿Por qué? ¿De cómo?
5: Y sospechoso de las maniobras. Dice. Raras.
0: ¿En la compra?
5: En la compra, en el manejo. No recuerdo muy bien, tendría que volver a indagar.
0: No podemos.
5: Pero mañana te cuento.
0: Mañana
5: investigo.
0: Muy bien.
5: Algo más tufioso hay ahí.
0: ¿Dónde está Fernanda Carbonell, que cumple años y no ha venido todavía? No está Fernanda Carbonell.
1: ¿Dónde está la torta?
5: Le queremos
0: saludar. Está porque ya está
2: comprando la torta.
0: Saludada, pero no oficialmente. que habíamos preparado de feliz cumpleaños, ¿ves? Le vamos a cantar uno solo. No le vamos a cantar.
5: 30 segundos.
0: Dos, porque.
6: ¿Dónde
0: está que no viene? Bueno, Rodrigo Ruiz, muchísimas gracias.
2: Hasta mañana.
0: Muchísimas gracias, María Fernanda. Pero tenés algo de ANSES, ¿no es cierto?
4: Preguntame. Rápidamente, sí, los jubilados y pensionados que no superen el haber mínimo estén atentos porque mismo asignación por hijo, por embarazo, universal por hijo y demás, se va a estar pagando a partir del lunes 11 a beneficiarios con documentos cero. A partir de ahí empiezan los pagos de las jubilaciones y pensiones.
0: Eso está muy bien, Cecilia Divo, muchísimas gracias. ¿Qué tenemos que mirar internacionalmente el día de hoy? ¿Estar atentos a qué?
1: Sigamos atentos, por supuesto, al estrecho de Hormuz, lo que está pasando.
0: Vamos a ver si podemos charlar con alguien del Instituto Milken por la participación del presidente de la Nación mañana ahí. Saben que está encarando California. Una nueva gira internacional de dos días.
1: Sí.
0: Y porque es muy el presidente de la Nación de este tipo de eventos donde se contacta con políticos, con empresarios importantes, colateralmente, pero... hace una suerte de exposición o ponencia desde lo económico y lo conceptual, ideológico, filosófico, que es lo que le interesa. Ya les digo que va a haber dos... Pues, algunos dicen, viaja él a las conferencias de afuera. Bueno, las conferencias también empiezan a venir a la Argentina y ya les adelanto un poco como primicia que en marzo del año que viene va a haber al menos dos de ellas. Uh-huh. El Foro Latinoamericano y la Conferencia Anual de Ramón Pererín, que van a ser acá en Buenos Aires, un poco la apuesta de tener a Javier Milei más cerca.
1: Muy
0: como
1: para desarrollar este tipo de conferencias. Sí.
0: Que requieren de muchísima logística. Sí. Ahí ves que existe realmente el turismo de los eventos, ¿no?
1: Sí, pero
0: porque
1: por
0: necesitas alojar a un montón de gente y además salones, porque hay conferencias todo el tiempo, en paralelo.
1: Sí, bueno, acá almuerzo, se desarrollaron cumbres presidenciales muy grandes. Sí. Bueno, la del G20 fue como la gran última, ¿no? Que se hizo.
0: Que esa fue en la rural, ¿dónde fue?
1: Fue en Costa Salguero.
0: ¿En Costa Salguero? ¿Por qué en Costa Salguero?
1: Y porque tiene preparado todo para poder armar, desarmar.
0: Ah, porque necesitaban un lugar y hacerlo casi desde cero. Sí, estaba lindo. Y también en el Colón, todos nos acordamos de esa cena que estuvo. Muy bien, estuvo muy bien. Andrea China Valdivieso, muchísimas gracias. Ah, tenemos tanda. Ah, pero está muy bien. Inés estuvo enojada todo el día. Vamos a la tanda. Vamos a la tanda.
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0: Es esta canción que está cantando Sofi Salomón. Sofi, bienvenida.
1: Muchas gracias. Gracias, Sil. Un placer. Muchas gracias por recibirme. Todo muy amable, todo súper piola. Buenos Aires nos ha recibido con toda la amabilidad.
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4: Canciones inolvidables de nuestro folclore. La famosa obra del chamamé, Bajo el cielo de Mantilla, fue escrita por Teresa Parodi y su música es de Mateo Villalba. La canción se editó en 1988. Escuchemos Bajo el cielo de Mantilla por Soledad Pastorutti.
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la historia de un señor y su hija, con ese poder de síntesis de Teresa Parodi que hace emocionar con este clásico de nuestro folclore. Escuchemos la versión original de Bajo el cielo de Mantilla, por Teresa Parodi.

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0: Pero qué buen comienzo, por favor. Cuánta energía, todo para que me despabile, para que les pueda dar la bienvenida despierta. Decirles que nos vamos a quedar hoy, fíjense, hasta las 4 de la tarde, en mi caso, haciéndoles compañía, el aguante. Y en este caso, y con este equipo, que ya voy a empezar a presentar, hasta las 13. Chino Cuenca, buen día. ¿Cómo va la vida? ¿Bien? ¿Mateando? Desde tempranito vos también, muy temprano. Gastón Rabinovich en la producción. Hola, Gastón. Y acá, en la mesa de trabajo, mi reencuentro compañeril. Hacía tiempo que no nos veíamos, que no laburábamos juntos. Es un placer, para mí, no sé para ustedes. Que son bastante reacios. Bastante reacios. ¿Qué haces, Choco?
1: Buen día, Colo, buen día, compañeros, y a toda la audiencia de la folclórica.
0: Bien. Bueno, está Jorgito Vaccaro.
2: Buen día, Colo, ¿cómo te va?
0: Viste que te digo Jorgito,
2: sí,
0: ya
2: está
0: eso.
2: Bien, está bien, me gusta así.
0: Cariñoso.
1: Sí, diminutivo. Sí,
0: ¿no?
1: Sí.
0: Bien, así. Y estoy muy feliz de encontrarme, porque creo que es la primera vez que estamos así, tan cerquita, al aire, digo.
3: Al aire, porque si no compartimos espacios de la radio, claro.
0: Sí, con Eri.
3: Colo, buen día. Un placer.
0: Capricorniana.
3: Capricorniana, acá, las Capri.
0: Las dos Capri juntas. Sí, ojito, ojito, ustedes no saben los cancheros.
3: Lo que es ser de Capricornio, ustedes no saben.
0: Dos potencias, mira, se energizan en esta mañana. No, re lindo encontrarte, Eri, qué bueno.
3: Igual.
0: Bueno, bueno.
3: Placer.
0: ¿Nos vas a contar algunas cuestiones que tienen que ver con el turismo?
3: Sí, claro, porque vamos a ir de paseo por dos provincias. Vamos a San Juan, a un lugar que se llama La Cueva del Quemado. No es tan turístico, pero bueno, hoy vamos a dar a conocer...

0: Podemos decir que está inspirada las columnas de hoy de Erika al día de ayer, que fue el día del bombero voluntario.
1: Me llega con delay. Claro.
0: Está la cueva del quemado y volvieron a abrirle al condorito y se había prendido fuego.
1: Tremendo.
2: Bueno, hoy es el día del patrimonio africano, el día del patrimonio mundial africano, el Día Internacional de la Celiaquía.
0: Ah, mirá.
2: Y el Día Internacional de la Partera.
1: Mirá vos.
2: Por ahí hay alguna partera que nos está escuchando.
0: Seguramente.
2: Una tarea que en los pueblos, en el interior del país, se ha desarrollado y se desarrolla con mucha frecuencia, ¿no? En la ayuda al ginecólogo, al obstetra. La partera, hace unos días he escuchado también una señora que todavía ejercía como tal en una ciudad del interior del país. Y bueno, hoy es su día, el día de la partera, el día de la celiaquía y del patrimonio mundial africano.
3: Mire usted, es verdad que cuando estás a punto de parir no hay nada mejor que ver a la partera dándote
1: la contención.
3: Su mano, la contención, lo sabrás vos también, Eri, ¿no?
1: Sí, sí, tanto sea parto natural como una intervención como una cesárea, la contención, ese abrazo, ¿no? Que se convierte en algo tan importante.
3: Fundamental. Así que bueno, feliz día para todas ellas. Y hay parteros.
2: Sí, por supuesto.
3: Tiene que haber.
2: Sí, claro. ¿No? Sí.
3: No llegué a conocer ninguno directamente, pero me imagino que debe también existir. Bueno, tenemos un montón de cosas, ¿no?
2: Tenemos
3: para compartir.
2: Cosas, sí,
3: supuesto, en el ámbito del espectáculo que
2: y tenemos
3: hay,
2: muchas novedades en materia de teatro, se sigue poblando la cartelera. Después vamos con los posicionamientos. Ayer me contaban, ayer fui a un estreno de una obra de lo que es el teatro independiente, que se llama Silvia, en el Teatro Dumont 4040, y me contaban justamente también de cómo lo difícil que está conseguir entradas para el espectáculo de Francella. Algunas personas que me decían, che, ¿viste? No, todavía no lo vi, le digo, no está difícil porque está llenando en todas las funciones desde el jardín. Después vamos a ver en qué posición está esa y otras obras. Y también destacaban, hablando ahí con colegas, esto que habíamos comentado hace unos días, la proliferación de comedias en el ámbito teatral, ¿no? Berlín, que estrena ahora, Una Navidad de Mierda, Casual, los títulos se van sucediendo. Muchos me comentaban anoche, hablábamos de esto, ¿no? De que hay mucha comedia, pero poca referencia a la actualidad. En otra época, el teatro hacía hincapié, hacía anclaba en la realidad. Podía ser comedia, podía ser drama. Títulos como Madeleine Lanús, por ejemplo, había un anclaje en la realidad, más allá de que pudieran ser dramas o comedias. Hoy no, la comedia suele ir más por el lado de lo disparatado.
3: Creo que de la fantasía, digamos, de que no pueda conectarse con nada de lo que está sucediendo.
2: Exactamente, por ejemplo, Una Navidad de Mierda habla sobre la percepción de una persona invisible, que es la novia de la hija de la protagonista, que es Verónica
3: Ginás, ¿no?
2: Entonces, sí, juega con la idea de la percepción del otro, hasta dónde uno puede fingir frente al otro. Pero digamos que los temas centrales de la actualidad, que en otra época en el teatro argentino eran medulares, no me quiero referir a teatro abierto, pero es inevitable, de teatro abierto para acá, hubo mucho teatro argentino que abrevaba en la actualidad y de alguna manera le daba contenido a esa actualidad, contenido teatral. Poner en el escenario un texto que tuviera, que rozara la actualidad, yo creo que es algo, la omisión de la familia Coleman es lo último que yo recuerde así,
0: y desde la partida,
2: con esa contundencia.
0: Y desde la partida de Enrique Pinti no hubo más humor político.
2: Bueno, salvo el homenaje que se hace en la revista del Cervantes a Pinti y a Tato Bores, muy bueno por cierto, Sebastián Sunier en uno de los roles y el otro es Marco Antonio Caponi, en donde hay dos monólogos.
0: Por ahí como spin-off pueden salir de ahí, ¿no?
2: Sí, que tienen actualidad. Tienen actualidad, ambos monólogos tienen actualidad. Y ahí es donde uno puede ver un atisbo de esto a lo que me refiero, ¿no? Como el teatro hoy por hoy, hay mucha comedia, la gente es cierto que necesita reírse, pero es una comedia que está alejada de ese anclaje con la realidad, de esa referencia que tiene que ver también con la idiosincrasia, ¿no? Te estoy hablando de Calle Corrientes. Es cierto que hay teatros alternativos en donde eso pueda aparecer en mayor medida, pero lo que hace a Calle Corrientes y que hay una superabundancia de comedia, la comedia no tiene

0: un anclaje con la realidad. Salvo, vamos a decir, pero y Moldavski, Moldavski hace referencia, sí, pero eso no es un espectáculo, no es una obra de teatro.
1: Unipersonal,
0: es un unipersonal, es un monólogo.
2: Stand-up, ¿no?
0: Es un stand-up, es un, no es una obra de teatro. Por eso hacía la referencia con ejemplos como Madeleine Lanús, por ejemplo, ¿no?
2: Mire usted.
0: Pero bueno, de eso vamos a hablar un poquito del teatro, vamos a hablar un poquito del
2: cine. Choco, hay que producir.
0: Y del streaming también,
1: sí.
0: Que tiene algunas novedades.
1: Sí, tenemos que salir con Bacaro para hacer teatro los dos.
2: Salgan por los barrios.
1: Sí.
2: ¿No? Mucho acá con Erika.
0: Yo me encargo de hacer los telones, que a mí el cosido y el bordado se me da bastante bien.
1: Sí. Yo, bueno, en el Cervantes, la última experiencia que tuve.
0: ¿Vos estuviste en el Cervantes?
1: No fue del todo buena, porque tuve un problema de cartel.
0: ¿En serio?
1: Con Halcón.
0: Sí. No te puedo creer.
1: Sí. Me mandaron a pintar el cartel y lo puse con H.
2: No.

0: Cerebro.
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0: El Chaqueño Palavecino, hacía Noche Calurosa de Roberto Ternán y Hugo Casas, Huguito Casas. Antes Los Guaraníes con Pampa de los Guanacos, de Agustín Carabajal y Cristóforo Juárez. Y también Laurita Albarracín estuvo cantando por acá con la chacarera del 55 de los hermanos Núñez. Me dan una buena noticia, parece que nos va a venir a visitar. Muy prontito va a andar por el estudio de Nacional Folclórica nuevamente Laura Albarracín. Porque, claro, estamos muy cerquita del espectáculo que va a realizar ahí en Bacacay 2414, en el barrio de Flores. Allí, el sábado 9 de este mismo mes, en Bergoglio, va a presentar una canción Vuelve. Laura Albarracín junto a Daniel Homer. Dani Homer, que es, bueno, un musicazo tremendo con una trayectoria enorme. Así que entre los dos me parece van a dar un espectáculo buenísimo. Y tal vez haya un adelanto de eso mañana cuando se encuentre en este mismo estudio con Silvita Marucho y todo este equipo. Aprovecho para mandarle un beso a Silvi y decirles a ustedes que yo estoy medio de prestado nomás, solo por hoy. Mañana vuelve a timonear el barco Silvita Marucho, la Tana. Yo no tengo idea de cocina, sí de comer rico.
1: Sí.
0: Así que háganme ustedes las recomendaciones en todo caso. Lo digo porque sé que la Tana es una excelente cocinera. Y entonces sí, ese es uno de los temas fundamentales de conversación en las mañanas.
1: Sí,
0: ¿no?
1: Acá se habla mucho de comida. Siempre tenemos hambre también.
0: Claro, bueno, en esa parte yo sí, ¿ves? Me sumo. Claro. Me gusta comer rico, me gusta comer bien.
1: Pero cuando va llegando el mediodía acá, sí, no sé por qué se habla de comida siempre.
0: Inevitablemente, ¿no? Mandan sí, fotos y
1: sí,
0: todo
1: sí,
0: eso.
1: Sí, sí, sí, total.
0: Bueno, ya veremos. ¿Vos cocinás, Eri? ¿Sos?
1: Y estoy un poco alejada con la maternidad. Viste que por lo general las madres cuando tienen niños más se involucran en la cocina. Yo no, yo me alejé totalmente. Dije, esta la dejo para el padre.
0: Bueno, es que seamos sinceros, para cocinar rico, bien, tenés que dedicarle, además de amor y bueno, y ese gusto por la cocina, tenés que dedicarle tiempo.
1: Tiempo,
0: la
1: claro,
0: buena cocina lleva tiempo, ¿o no, Bacarín? ¿Vos cocinás también?
2: Sí, sí, sí, hay que dedicarle tiempo, atención. No es mucha gente que te dice, lo dejás eso, prendés el fuego, ponés todo ahí adentro una olla, dejás un rato y volvés. No.
0: No.
2: Tenés que estar.
1: Claro.
2: Todo cambia en la comida, desde la forma de revolver. Un alimento, una preparación.
0: El fuego, si está muy alto,
2: el fuego,
0: si está muy bajo,
2: la temperatura del fuego. Porque todo es una reacción química en definitiva. Y la presencia del sabor, el aroma, todo tiene que ver con eso. Y la temperatura, ¿no? Que tiene que llegar bien a todo el alimento y no se tiene que quemar.
0: Claro, que se cocine parejito.
2: La cocción
1: sí,
2: pareja.
1: Claro.
2: Hay un montón de aspectos.
1: Paciencia.
2: Que hay que.
1: Sí.
2: Sí.
0: Y
2: lo
0: hacer
2: que pasa
0: los
2: que
0: mandados también. Previo. También. No tener los ingredientes para poder cocinar.
2: Para mí esa es la mejor parte, la selección. Porque cuando vos tenés una buena materia prima es como que imaginás el resultado final. Y en esa imaginación del resultado final vas luego adaptando lo que va sucediendo, ¿no? Decís, bueno, yo pensé que hasta acá iba a suceder esto. Y si vos lográs que hasta ahí sucedió eso, decís, ah. Entonces bueno, te empezás a acercar más al resultado final. Y muchas veces coincide con lo que imaginabas. Hoy por hoy, como hay tanta receta de TikTok, viste que
1: sí,
2: muchos no te ponen ni las cantidades ni nada, tenés que especular. Por un lado está mal, porque realmente mucha gente piensa que esa es una forma de cocinar. No, todos los videitos de TikTok y de Instagram y todo están trabajados con cámaras, a veces están tocados con inteligencia artificial. No te va a quedar igual. Ahora, si vos podés imaginar algo parecido a partir de la especulación de las cantidades, si es que figuran, bueno, experimentar con esas cantidades y lograr algo similar, ya es un logro enorme.
0: Ya es un
2: ahora
0: montón,
2: necesitas
0: sí,
2: mucha dedicación.
0: Bueno, así que por eso no me parece ilógico lo que cuenta Eri, ¿no? Uh-huh. Porque cuando tenés un nene chiquito, también los tiempos
1: sí,
0: tenés que empezar
1: sí,
0: a hacer como malabares.
1: Virtúan. Totalmente, sí, así la paciencia. Que a mí lo que me falla es la paciencia. Yo, o me olvido
2: claro,
1: de prender el horno antes, ¿no? Y
2: bueno, eso
1: es
2: en
1: fundamental.
2: Caso de pastelería,
1: claro,
2: o
1: fundamental.
2: O de panes es esencial,
1: sí,
2: que el horno esté caliente, ¿no?
1: Sí,
2: hay otras
1: cebolla,
2: preparaciones que no necesitan, pero.
1: Me ha pasado de cortar la cebolla, tirarla en la sartén y olvidarme. Volver y está todo negro, ¿no?
0: Es bueno. Ese nivel.
2: pero a veces uno no se da cuenta, pero resigna un pequeño placer que es una buena comida. Cuando uno tiene claro. acceso a una buena comida, por más sí. simple que sea,
0: es verdad.
2: El placer que provoca en las papilas gustativas, en el paladar, ese pequeño placer de estar comiendo un asado en su punto justo, si puede ser un asado, un guiso, una buena polenta con qué una rico. Buena salsa casera, sí. cuando empieza la temperatura baja, y uno dice, el placer que provoca, ese pequeño placer, es muy importante para sobrellevar otras cuestiones. Ahora, si uno come así como... No importa, comida es cualquier cosa. Y sí, podés comer tierra también.
1: Sí, claro.
2: Pero también tenés minerales.
0: Eso fue un título, me acuerdo, de un diario.
2: Sí, claro.
0: Terrible, pero, muy polémico.
2: Por eso digo, los minerales están en cualquier lado y las proteínas están en cualquier lado. El tema es el placer que viene asociado con
0: y
2: ese...
0: Y del ritual también. Yo soy una fundamentalista del ritual. Mirá, yo soy un desastre cocinando, pero así sea un sanguchito de queso, ponele. Claro. Bueno, sentémonos 2 minutos. Viste, que no estemos todos en cada uno con su celu mientras come, o sí, pegado claro. a la televisión, o viste, claro. o medio de parado, voy comiendo mientras hago otra cosa. No, es...
2: Mirá cómo cambia un sándwich de miga de jamón y queso si lo comes frío, así recién sacado de la heladera, como nada, solamente para engañar el estómago, o si le das una tostada de un lado del otro, queda doradito,
0: con
2: el
0: cariño.
2: Queso se derrite un poquitito. Y ¿vos? Cuando le pegás un mordisco, sale un hilito de
0: queso. Mirá cómo disfruta. ¿Vos sos cocinero, Choco?
3: Sí. Ajá. Yo soy, me encanta cocinar y aparte me gusta porque me desenchufa por completo. Pienso nada más que en lo que estoy haciendo y escuchando una música de fondo, me gusta cocinar.
0: Una folclórica, ponele.
3: Sí, claro.
0: De fondo.
3: Sí.
0: Ahí cocinás. Mirá qué bien. Bueno, Eri, tendremos que ir a comer a la casa de los chicos.
1: Sí, claro, que inviten.
0: Que inviten los cocineros. Yo sé, el vinito lo llevo.
3: Ahí está.
0: Totalmente. No serán los de Marucho, pero... Me defiendo. Tengo buenos vinos. Sí. Siempre hay que tener ahí, acobachado, alguno que otro.
3: Sí,
0: ¿no?
3: Jorge es más gourmet. Claro. Sí. Ajá. Yo lo mío es más fonda.
0: Ah, qué rico. Bueno, me encanta. Bueno, las dos.
2: En tu casa hacemos algo de fondo.
0: Un día y un día. Claro, bueno, llegan los primeros mensajes antes de que sigamos con la música. Que le agradecemos a José Luis de Dios y a Marcelo Saavedra. Nos van a seguir acompañando ellos con la musicalización hasta las 4 de la tarde, seguro, eso se los puedo asegurar. Quiero decirles que se pueden comunicar al 4999-0987, ese es el contestador, ahí pueden dejar un mensaje grabado en 30 segundos. Y hay un WhatsApp que es el 11-3109-5896, ya empiezan a entrar los primeros mensajes. Este llega además con una postal de fondo, impresionante. Buen día, equipo. Linda mañana de sol por Comodoro con 9 grados, pero se ven las montañas con picos nevados, el lago. Bueno, un cielo totalmente despejado, una maravilla. Desde Comodoro Rivadavia nos escucha siempre Daniel.
3: Sí.
0: También tenemos un mensaje de Gustavo que dice, epa, 6 horas hoy. Sí, 6 horas me van a tener que bancar. Eso sí. Vayan preparándose. Porque esto recién arranca. Juan dice, uy, qué grata sorpresa, Colo, nuevamente en estos horarios, como en las viejas épocas. Bueno, disfruten. Me dice cosas lindas que no voy a leer por pudor. Juan de Don Bosco. Gracias, Juan. Muchas gracias. Ah, tenemos a alguien por ahí en comunicación. Está Diana Costanzo, mi amiga Diana. Hola, ¿cómo andas? Acá
4: hola,
0: toda la mesa te saluda.
4: ¿Cómo estás? ¿Todo bien por ahí?
0: Bien, Diana, ¿vos cómo va la vida?
4: Bien, acá con temas de salud, siempre desarrollando algunos de los temas de coyuntura. Y si hablamos de los temas que están en la tapa de los diarios, tenemos que hablar de este crucero en el que se detectaron casos de hantavirus, ¿sí? Y que está preocupando no solamente aquí a la Argentina, sino también a nivel internacional. Para recordar, es un crucero que partió desde Ushuaia, ahora se encuentra frente al puerto de Praia, en capital de Cabo Verde, y según lo que han informado las autoridades internacionales, la Organización Mundial de la Salud, junto con el Ministerio de Salud de la Argentina, están siguiendo de cerca, y también, por ejemplo, de España, las autoridades sanitarias siguen de cerca este tema. Son 7 las personas que han manifestado síntomas, hay 3 personas fallecidas, Y la última información que ha dado la OMS es que aparentemente la transmisión se ha dado de persona a persona. No es la forma más frecuente en la que se contagia este virus, que recordemos rápidamente es originario de los roedores, sobre todo los ratoncitos colilargo, estos que son pequeños pero con una cola bien larga, son los que transmiten este virus. Lo que sospechan los expertos es que personas se contagiaron fuera de la embarcación y abordaron el barco con la infección y allí manifestaron los síntomas y hubo transmisión de persona a persona. Hay un tipo de este virus, que es el virus Andes, dentro del hantavirus, que se transmite de persona a persona. Así que, bueno, lo que se está viendo ahora es cómo hacen para evacuar a las personas. Están esperando que en España dé el visto bueno para esto. En principio aceptó recibir a los pasajeros del barco que en estos momentos están varados en el Océano Atlántico, pero todavía no está confirmada esta información ni cómo se va a hacer el operativo de bajar a las personas de este barco. Así que bueno, esta es la última información que tenemos, se están siguiendo con mucha preocupación, aunque lo que llevaron tranquilidad las autoridades sanitarias es que no es que sea de tan fácil transmisión este virus, sino que se da justamente en el contacto más cercano.
0: Diana, consulta técnica, recordanos qué es lo que produce el hantavirus, porque es tan, tan grave, ¿no? Y tan difícil también de erradicar de algunas zonas.
4: Claro, es endémico aquí en el sur del país, en la zona de la Patagonia, sobre todo en la zona de la cordillera. En lo que decíamos, se transmite principalmente por el contacto con las heces de los roedores, sí, que se pueden aspirar cuando se secan. Esto es la forma más fácil de adquirir la infección. Y los síntomas se parecen mucho a los de una gripe muy fuerte. Lo primero que se manifiesta es una fiebre muy alta, también dolores orales y síntomas respiratorios. Lo que sucede es que tiene una tasa de mortalidad que es importante. Entonces, esto es lo que preocupa. Hay un tratamiento que es sintomático, no hay una medicación específica para poder tratar esta enfermedad. Así que lo que se hace es tratar los síntomas y por eso también la preocupación de que estas personas puedan bajar a tierra del barco para que puedan ser asistidos los que tienen síntomas. Y los que tienen síntomas y si hay algún otro caso posible a futuro, ¿cierto, claro, Colón?
0: Claro, lo antes posible. Bueno, muchas gracias. Como siempre, impecable lo tuyo, ya sabes.
4: Gracias a vos. Un beso para todos. Adiós.
0: Abrazo enorme. Ahí estaba, Diana Constanzo poniéndonos al tanto de las novedades que tienen que ver con el ámbito de la salud.

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Los Guaira hacían la Zamba del Negro Alegre de los hermanos Mazanti, antes Magui Cuyen, con No te puedo olvidar, de Eduardo Falú y Manuel José Castilla. Los Cuatro de Córdoba cantaban Déjenme seguir cantando, de Roberto Ternán.

0: algunos mensajitos por ahí, a ver qué es lo que tienen ganas de comunicar a través de la folclórica.
1: Hola folclórica, buen día, les habla Adolfo, el artesano de Villa del Parque. Recién escuché en un adelanto, en un comentario que estuvo Sofi Salomón ahí por la radio, pero no sé en qué programa estuve, me lo perdí. Solo quería decir que fui a verla el sábado ahí en el Abasto, en el teatro ese raro, nombre raro, Radomón. Y buenísima la tucumana, buenísima tanto ella como sus músicos, sus invitados. Bueno, un saludo folclórica.
0: ¡Qué grande! Bueno, qué lindo que hayas podido disfrutar de ese espectáculo. Estuvo Yo acá. Me acuerdo que estuvo presente en el estudio en este mismo horario, digamos, ¿no? Dentro de este programa, ¿cuándo? La semana pasada.
2: La semana pasada, y actuó en el Rondeman. Rondeman.
0: Rondeman Abasto. ¿No?
2: Claro, que le rinde homenaje al clásico bar que estaba ahí en la década del 30, el Rondeman, que estaba ahí a la vuelta, que era el bar que en una época, en la época de oro del tango, concitaba la atención de las grandes figuras del tango de la época. El Rondeman era un clásico. Y este boliche, que está ahí a la vuelta ahora, por la Valle, le rinde homenaje con el Rondeman, el nombre.
0: Mire usted, no sabía que venía de ahí.
2: Sí, sí.
0: Mirá, bueno, sí sé que es un lindo lugar y además tiene muy buena curaduría de espectáculos, de conciertos. Algo más también, es probable que haya escuchado recortes, ¿no?, de esa entrevista que van rotando en los distintos horarios y en los diferentes programas, por si te lo llegaste a perder. Bueno, aunque sea algún fragmento de entrevista vas escuchando. Hay otro mensaje más.
3: Hola, buen día folclórica, soy Sebastián de Parque Patricios. Quiero saludar a mi hijo Ángel Catriel, a mi esposa María Zubieta, con un tema del dúo Coplenacu, Agitando Pañuelo. La radio está hermosa, los quiero mucho y viva el folclore.
0: Viva el folclore y saludos a toda esa familia. Bueno, podemos buscar por ahí, dedicarles a los tres algo como Agitando Pañuelos de los hermanos Ábalos por el dúo Coplanacu en un rato, porque ahora tenemos información que ya se estuvo adelantando por ahí.

0: Hermosa,
1: es lindo cortina, nuestro país.
0: Claro,
1: sí,
0: que
1: sí, linda
0: sí.
1: Cortina, lindo país. Y vamos a hablar acerca de la Cueva del Quemado en la provincia de San Juan, que, como les contaba, no es un destino muy conocido, pero se suma a esto que últimamente el turismo ha crecido mucho, ¿no? Por las redes sociales, que siempre hablamos que está querer sacar la foto, la mejor foto, viralizarse. Bueno, acá lo que intentamos hacer es dar a conocer lugares, pero bueno, dejemos la foto de lado un
0: sí.
1: poco, disfrutemos más del lugar, conocer estos lugares que tal vez no son tan turísticos, pero que les viene bien a las provincias y a los lugares, ¿no? Tener este ingreso de turismo. Bueno, la Cueva del Quemado se encuentra en la provincia de San Juan, como les decía, en el departamento de Ángaco, dentro de la zona de la Sierra de Piedepalo. Está a unos 19 kilómetros de Villa del Salvador y a unos 60 kilómetros desde la ciudad de San Juan. Y el acceso final para llegar a este lugar es camino de tierra. Es un lugar bastante aislado y hay que tener en cuenta que no está muy bien señalizado. Para los que vayan, puede convenir ir con GPS, ¿no? Para llegar bien o ir con alguien que conozca. ¿Por qué? Este lugar no es obligatorio ir con guía, pero a veces si no conoces el lugar o no estás muy ducho en lo que es turismo aventura, conviene ir con algún lugareño que conozca esta zona.
0: ¿Esto es muy lejos de la capital, por ejemplo, de
1: sí,
0: San Juan?
1: Sí, sí, está a varios kilómetros. Pero bueno, si, como te decía, si vas con alguien que conoces, si no conoces nada de la provincia, si vas con alguien que conoce, te puede llevar. A ver, si bien se llama Cueva del Quemado, no es una cueva natural así clásica, sino que es una ex cantera minera. Antes se hacía minería para extraer cuarcita, una piedra que es parecido al cuarzo. Yo esto no entiendo muy bien acerca de este tipo de piedras, pero por lo que busqué, se utiliza mucho para interiores, arquitectura de interiores en lo que es mesadas de cocinas, de baños. Allí se utiliza este tipo de roca que es muy, muy, muy dura, una piedra muy dura. Entonces esta cueva fue formada por las explosiones durante esta actividad minera y hoy en día ya no se trabaja la minería en ese lugar, pero quedó abandonada y se utiliza para el turismo.
0: Claro, queda como la cantera, como el...
1: Exactamente.
0: Sí.
1: Se transformó en un atractivo turístico y además allí se encontraron restos de un antiguo campamento y se pueden ver escrituras de pueblos originarios huarpes. Así que también eso lo convierte en algo turístico. Se puede hacer allí turismo aventura, como les decía, trekking, también se puede escalar. Si se va a hacer este tipo de turismo, es conveniente llevar casco, es lo que recomiendan desde el lugar, y tiene una caminata de aproximadamente 6 kilómetros, así que ida y vuelta, ¿no? Así que es una duración de aproximadamente 3 horas.
0: Está bueno, es lindo.
1: Es lindo, es lindo para...
0: O sea, si no presenta demasiada dificultad, digo, ¿no? Uh-huh. Donde ya hay que ser profesional para escalar.
1: Sí, claro.
0: Está bueno eso de tomarse el tiempo necesario para ir disfrutando el paisaje en caminata.
1: Exactamente. Lo que se recomienda, como te decía, es llevar casco. Más que nada porque hay rocas sueltas, entonces para evitar algún tipo de accidente siempre está bueno prevenir. Algo importante es que no hay agua en la zona, así que llevar agua para estar bien hidratado y como les decía, no es obligatorio ir con guía, pero
0: siempre si no conoces, es un plus. Sí, está sí. bueno, está bueno.
1: La mejor época para ir es de marzo a noviembre, en verano de diciembre a febrero es muy caluroso y en invierno es más fresco y agradable para caminar. A ver, ¿por qué se llama El Quemado esta cueva? No tiene una versión oficial, pero sí se lo debe a que por la actividad minera y por las explosiones es como que quemaron y alteraron la roca. Entonces, de ahí viene este nombre, la cueva del Quemado. Y además porque se lo relaciona con el color oscuro de la cuarcita por los minerales. Así que bueno, es un lugar poco turístico, como les decía, para hacer aventura y trekking. Así que muy recomendada la cueva del Quemado en la provincia de San Juan.
0: Provincia preciosa, por otra parte. No, yo no la conozco toda, ni mucho menos, pero las veces que viajé, y sobre todo por trabajo, disfruté mucho del clima incluso, ¿no? Ese clima seco ayuda, sí. me parece, a respirar de otra manera también.
1: Sí, sí. Lo que nos mata es la humedad acá.
0: Claro, allá es otra cosa. De verdad sí, que es sí. otra cosa. El pelo te queda divino. Claro. O sea, es un gran lugar. No, de verdad, las tortitas hachalleras son un espectáculo, por ejemplo, ¿no? En Hachal, que además tenemos radio por
1: claro,
0: ahí también, ¿no?
1: Sí, tal cual.
0: Pensando en eso. Bueno, gran provincia, lindo, Eri. Igual tenemos más. O
1: tenemos
0: sea que no
1: más.
0: Te vas, te
1: sí,
0: quedas con
1: me
0: nosotros
1: quedo, me quedo.
0: Un rato más. Qué lindo es, ¿eh? Que corra por las venas sangre sanjuanina. Esto es de Villavicencio y canta Enrique Espinosa.

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Bueno, gran chacarera esta, ¿no? La chacarera del expediente de el Cuchi Leguizamón, pero en la versión de María Soledad Gamboa. Tenemos más para ustedes en esta mañana.

0: Efectivamente, el mundo está lleno de contradicciones y lo sabremos, pero por suerte está acá para darnos una mano e intentar al menos entender algo de todo lo que sucede, Ceci Diwan.
1: ¿Cómo estás, Emi? ¿Cómo están ustedes? Erika, Choco, ¿todo bien?
2: Hola, hola.
0: Bien, Ceci.
2: ¿Con cuántas contradicciones venís?
1: Tengo demasiadas contradicciones, sobre todo no sé de qué hablar, porque tengo tantos temas.
2: Claro,
1: ¿viste? Vas a elegir vos, Choco.
2: Bueno, vamos a hablar, a ver.
1: No, te voy a dar
3: opciones. Ella te da opciones, claro.
2: Ah, es un múltiple choice.
1: Actualización de este conflicto en Medio Oriente,
2: sí, lo ultísimo,
1: o querés saber qué pasa con Putin.
2: No.
1: ¿Por qué Putin parece que está escondido?
2: Sí, porque dice que está amenazado de muerte.
1: Elegí. A o B. Gana Putin. Sabía que te tiraba Putin y te iba a gustar. A ver.
2: No, me gusta el A porque no. Medio perdí.
1: La aburrida.
2: Medio perdí el rastro, ¿viste? Ya es como que. Y no me gusta perderlo, sacarlo del radar.
1: Perfecto. Entonces vamos a actualización sobre.
2: Y un poquito de cada uno.
1: Claro.
0: No le hace mal a ninguno.
2: Para no entrar en contradicciones.
1: Claro. En este momento acaba de terminar en la ciudad de Washington la conferencia de prensa de Pete Hegseth, que es el secretario de Defensa de los Estados Unidos, o como le gusta llamarlo a Trump, el ministro de Guerra. ¿Qué es lo que dijo? Dijo que el alto al fuego entre Irán y los Estados Unidos se mantiene pese al intercambio de hostilidades que hubo en las últimas horas, que comenzaron ayer, donde Estados Unidos dice que Irán atacó a barcos militares y también comerciales, y donde Irán también dice que Estados Unidos atacó un buque de bandera iraní y que asesinó a 5 civiles. El fuego cruzado está, pero por ahora no se reanuda el conflicto armado en su totalidad. Donald Trump lanzó este fin de semana un proyecto que se llama Proyecto Libertad. El Proyecto Libertad es una decisión que tomó Trump humanitaria para ayudar a los más de 2.000 barcos que están varados en el Estrecho de Hormuz, que tienen 22.000 marineros. Todos estos buques que tenían que salir del Estrecho de Hormuz para llevarse el petróleo del Golfo Pérsico y comercializarlo, hace más de 60 días que están varados ahí en una situación humanitaria grave para los marineros, que están quedándose sin comida, tienen que racionar la alimentación, por más de que puedan hacer alguna parada para cargar alimentos, la situación es muy compleja. Entonces, la propuesta de Trump es ayudar a estos buques escoltándolos, por un lado, pero principalmente dándole ayuda logística para que salgan del Estrecho de Hormuz. Por ahora, muy pocas embarcaciones lograron salir. Al menos 2 salieron, también dicen que por ahí salieron 5. Lo cierto es que si estamos hablando de 2.000 embarcaciones, que salgan 2 o 3 o 4 es muy poquito. La situación es compleja. Irán lo que dice es que ha quedado demostrado que la salida militar del conflicto no sirve, que acá hay que seguir negociando. Y mientras en terreno Estados Unidos trasladó a 15.000 soldados, a más de 100 aeronaves para llevar adelante esta llamada Proyecto Libertad para sacar estos barcos de los Estrechos de Hormuz, se sigue negociando a través de Pakistán unos 14 puntos que entregó Irán, que Estados Unidos le devuelve la propuesta, que sí, que no, que sí, que no. Siguen las conversaciones mientras siguen las hostilidades en una situación muy compleja y donde ya el impacto en el mercado global de energía es muy fuerte. Más allá de los aumentos, están empezando a haber desabastecimiento en distintas partes del mundo de este petróleo que sale del Estrecho de Hormuz, que es un 20% del petróleo que se consume. Hay países ganadores, países perdedores. Los ganadores están Estados Unidos, está Rusia, está Brasil, está Guyana, países que empezaron a ser proveedores de energía para suplantar lo que se vendía del Golfo Pérsico. Pero también, bueno, esto lleva a que se eleve el precio y la situación es compleja.
0: ¡Fua! Impresionante, no sé vos qué pensás.
2: No, sí, yo, viste por qué elegí este tema, porque había medio perdido, se me había ido del radar el hilo, lo había perdido y no quiero estar cerquita de. Ya lo que más me sorprende, más allá de todo lo que dijo, 60 días ya lleva.
1: Más, pensó el 28 de febrero, serían unos 67 días.
2: ¿Te acordás que dijo esto en 2-3 semanas se soluciona?
1: Eso dijo desde un inicio, también desde un inicio dijo, por ejemplo, que la guerra de Ucrania y Rusia se solucionaba en un mes, pero
2: que él asumía continuó. Y lo resolvía.
1: Exacto.
2: Estamos hablando de Trump.
1: Son más complejas, ¿no? Las cuestiones geopolíticas.
2: Me voy a empezar a dedicar a la geopolítica.
0: Dale, te Dale. Veo, ¿eh?
2: Voy a ir de alumno de Ceci Diwan.
0: Vale. Bien. Somos unos cuantos, yo me sí. sumo también.
1: Para la próxima.
0: ¿Nos aceptás? Dale. Sí. Gracias, Ceci. Ceci Diwan, pasó por el aire de Nacional Folclórica.

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0: Qué energía tiene la Sole, siempre, no solo en la elección del repertorio que elige grabar, bueno, sino incluso en sus propias canciones también. Es lindo escucharla a la Sole, Soledad Pastorutti, haciendo Garzas Viajeras de Aníbal Sampaio, antes Presagio, con Claro de Luz, y Fabricio Rodríguez, junto a Rally Barrio Nuevo, hacían Allá donde fui feliz.
1: Equipo, gracias por el convenio, muy buena música, y como siempre te estamos escuchando con mi suegra Anastasia, de 96 años, que cumplió el domingo pasado. Y saludos a Yola Pinto, a Jorge, a Erika, bendecido martes, Edmundo de Núñez.
0: Ay, pero qué bien, Edmundo de Núñez, qué fidelidad esa, qué bueno, gracias, y saludos a esa genia, 96 pirulos dijiste, increíble.
2: Qué bárbaro, sí.
0: Qué bien, qué bien. Y escuchando la radio, así me gusta.
3: Hola, Nacional Folclórica. Mi nombre es Ángel Catriel, mi zafaño subierta, mi buen Parque Patricios. Y quiero saludar a mi papito y a mi mamá con un tema de Néstor Garnica que se llama La Barranquera. Los amo mucho y muy buena radio.
0: Mira, ay, qué mi bueno. Amor, ese me lo guardo, de recuerdo ese mensaje. Pero qué bien, qué clarito, perfecto.
4: Impresionante, mirá qué bien.
2: ¿Podemos concederle lo que pidió?
0: Sí, eso, Chino, mismo. Busquemos urgente, pero te lo pido. Tremendo. De haber sabido antes que pedías
2: Gastón,
0: una canción.
2: Gastón, sacale los guantes al Chino.
0: No,
4: la nueva
0: claro. Generación
4: de oyentes de la folclórica.
2: Qué bárbaro, la generación. Estamos penetrando otras generaciones.
0: ¿Viste?
2: Estamos llegando.
0: ¿Viste cuando dicen que el folclore es cosa de gente muy mayor únicamente? No, el folclore está muy vivo.
2: Y aparte, ¿viste lo que pidió, no? De Guernica pidió también todo nuevo. Venimos con todo. La juventud.
0: No. Un genio. Muy Catriel, bien. ¿No es cierto? Dijo que se llama. Bueno, aparte dijo el nombre completo, con apellido, doble apellido, todo. Saludos a su mamá y a su papá especialmente. Y la dedicatoria de La Barranquera. Muy bien, Néstor Garnica, para ustedes.

0: Tremendo esto, Néstor Garnica haciendo la barranquera de Dios Gallo, lo pedía Catriel. Ángel Catriel, exactamente, y se lo dedicaba a su mamá y a su papá, ojalá haya llegado y hayan podido bailar además con este género. Hacemos una tanda breve, una pausa chiquita, aprovechen para llamar, para escribir, para pedir, 4999-0987 y 11-3109-5896.
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0: Acá está, tal como ya sospechaban desde temprano, el Chango Espacio. Mirá todos esos aplausos que se replican para vos.
5: Ah, buenas tardes. Lindo, lindo venir a verte. Siempre, sabés que escucho la folclórica en el auto. Cuando estoy arriba del auto, escucho la folclórica y siempre de ahí tengo bastante presente el color de tu voz y tus programas. Y otros programas, depende de la hora en que me suba. Pero nada, no, tenía que venir para saludar a una audiencia enorme que ama la cultura argentina, que ama la música popular. Bueno, acá estoy, vivo.

0: Facu Espaciú, que está en vivo en el estudio de Nacional Folclórica. ¡Qué placer!
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0: ¿Cómo me gusta esta cortina, eh?
1: Bueno, me alegro.
0: Muy buena.
1: El resto del cuarto está lindo también.
0: ¿Quién la eligió esta? ¿Le eligió el chino? ¿Le eligió vos, chino? Muy bien.
1: Muy bien.
0: Muy bien esa selección. Además, le recontraba. Si este es re, re uruguayo.
1: Claro,
2: sí, sí,
1: ¿no?
2: Más uruguayo.
1: Un uruguayito más.
0: Y sí, sí.
1: Este,
0: lo único que toma tecito. Un uruguayo un poco trucho, bueno, te digo. Sí. ¿No? Bueno, le ofrecés mate y te dice no.
1: Tienen que ver la paja en el ojo ajeno. No pueden estar. La viga en el propio no la ven, que es una cosa impresionante.
0: Se pone,
1: pero la
0: se pone.
1: Paja en el propio la ven clarito, che. Bueno, arrancamos una noticia triste porque falleció Jorge Calandrelli, gran orquestador, gran compositor, músico argentino, radicado del año 78 en Estados Unidos, con una carrera que para el gran público argentino ha pasado un tanto inadvertida, lamentablemente, pero que cuando uno nombra a figuras como Tony Bennett, a figuras como Quincy Jones, a figuras como Barbra Streisand, detrás de ellos, sobre todo en 14 discos de Tony Bennett, entre ellos el disco Cheek to Cheek, el que hizo con Lady Gaga, entre otros, ahí estaba Jorge Calandrelli, en las orquestaciones,
0: un
1: en los arreglos.
0: Un argentino, escúchame, bueno, qué bárbaro.
1: Digamos, representante también de esa camada de argentinos como Lalo Schifrin, que en un momento tomaron sus valijas y dijeron, mi futuro está en otro lado, y construyeron una carrera notable, ¿no? Si bien el vínculo con Argentina siempre estuvo, porque Calandrelli también hizo bandas de sonido para películas, entre ellas, películas argentinas, entre ellas este Soñar, Soñar, de Leonardo Fabio, ¿se acuerdan? Con Carlos Monzón y Gianfranco Pagliaro.
0: Gran película esa,
1: sí,
0: ¿eh?
1: Sí,
0: muy
1: y
0: buena.
1: Como todo el cine de Fabio. Y también para películas emblemáticas que lo acercaron al Oscar, como El color púrpura, de Steven Spielberg, y este El tigre, la de, ahí se me fue el nombre de esta otra, El tigre y el dragón, perdón, ahí está, esa gran película de Ann Lee. Bueno, por eso digo, Calandrelli, una de esas figuras que en lo que hace al gran público argentino, no, tal vez su nombre no ha llegado con la dimensión que merecía. Tuvo 5 premios Emmy, Grammy, perdón, 5 premios Grammy, un Grammy latino y 4 Grammy de los tradicionales, de los de la industria norteamericana, y tuvo más de 25 nominaciones a los premios, a estos premios de la música, por sus diferentes trabajos. Pero el trabajo que ha hecho, hizo un gran disco con, de eso me quería acordar, del disco que hizo con Giorgio Ma, con el violonchelista chino, en realidad de origen chino, pero radicado en Estados Unidos, dedicado a Piazzolla, entre otras cosas, ¿no? Relacionados con el mundo del tango. Sí, también hizo el disco de Julio Iglesias, con el tango, que bueno. Pero
2: que pagar las expectativas.
0: Prefiero el de Piazzolla, te digo.
1: Prefiero
0: el
1: de Piazzolla.
0: Me quedo con
1: tal
0: eso.
1: Cual. Bueno, pero dentro de lo que era su trabajo, los arreglos, la orquestación, siempre mostró una brillantez notable. Jorge Calandrelli, que como dije, nos dejó físicamente a los 86 años, pero su trabajo, que como digo, pasa mucho en la Argentina. Hay argentinos que por el mundo van mostrando una capacidad, un talento en diferentes áreas, y a veces para el público argentino quedan perdidos en el tiempo. Con Calandrelli pasó algo parecido a eso. Sin embargo, su nombre siempre estuvo asociado a los grandes nombres de la industria. Por eso mencionaba, ¿no?, lo de Tony Bennett, lo de Barbra Streisand, con quien colaboró un montón de veces, con Quincy Jones, bueno, compartieron la nominación al Oscar para el color púrpura. Bueno, por eso es importante destacar la carrera de este argentino notable, que como dije, ha dejado un legado en el mundo de la música muy importante.
0: Qué bárbaro, impresionante la argentinidad, ¿no? Todos los talentos que,
1: sí, por
0: que
1: eso
0: fue dando a lo largo del tiempo. Es claro, enorme, o sea, enorme.
2: Ahí el toque, Jorge nombró, bueno, a Lalo Schifrin, a Calandrelli, pero bueno, también tenemos a Daniel Barenboim.
1: Sí, por supuesto, por supuesto. Pero ahí tenemos un reconocimiento más notorio.
2: Sí. Sí, lo de Calandrelli es verdad, uno como que había perdido su...
1: Claro, y era un compositor, un orquestador que estaba trabajando.
2: Mira las cosas grosas que ha hecho.
1: Puedo decir que trabajó, sí, con Tony Bennett en
2: 18 discos.
1: 14.
2: O 14.
0: O Barbara Streisand, ¿no? Que estuvo en la cresta de la ola, bueno, también en su momento.
1: Cuando uno ve, por eso digo que es importante siempre conservar los discos, ya sea en CD, porque tenés todos los datos. En el librito o en el disco, antes vos ves, ahí decía arreglador, orquestación, Jorge Calandrelli. Y ahí decía, ah, mira, a ver quién es Jorge Calandrelli. Ah, mira, ¿Viste?
2: Te entonces, pusiste cuando... nostálgico, Sonso.
1: Cuando ves, agarrás un CD.
0: Es Yoruba, ¿viste?
1: Es importante el librito, es importante la contratapa del disco en el vinilo, porque ahí tenés los datos que hacen. Ahí está el reconocimiento al trabajo, porque la música no es solamente el tipo que canta frente al micrófono o que toca la guitarra, es todo.
0: Totalmente
1: el trabajo.
0: Totalmente de acuerdo con Jorge Vaccaro, bueno, yo me indigno cuando no ponen ni los autores.
2: No se van una escapada a Tristán Narvaja y consiguen todas estas cosas vos.
1: Vamos un domingo vos.

Seibo cantaba La Repiqueteada. Esto es una canción que le pertenece a Ica Novo. Antes escuchamos a Horacio Guaraní, que cantaba Estrellita. Y los campedrinos hacían Cuequita del Desengaño, de Palacios y Aguirre.

0: Mensajito que va llegando al 11-3109-5896 por acá. Claudio Rabino de Flores dice: buen día a todos. Jorge Calandrelli, antes de emigrar, fue importante en los comienzos del pop y del rock nacional. Muchos grupos grababan con la base de su orquesta. Recuerdo el grupo Industria Nacional, el dúo Pastoral y la ópera Pastoral. Vida y Vida de Sebastián, del dúo Vivencia. Claro, mirá, Vivencia, bueno, son los de Pupitre Marrón.
1: Calandrelli tuvo una
2: Industria
1: educación.
2: Industria Nacional, el director de
0: Caffi,
2: fue director de esta radio, Eduardo García Caffi, que era.
0: Claro, y su hermano, Pedro,
2: y su hermano
0: Pablo,
2: Pedro Pablo, que estaba en el Teatro Colón gestionando.
0: Claro, y además fue director ejecutivo durante mucho tiempo de la Camerata Bariloche.
2: Sí.
0: Me acuerdo.
2: Claro.
0: Sí, sí.
1: Bueno. Comentamos que además Calandrelli tuvo un quinteto que, con el cual recorrió Europa, también a partir de ahí empezó a cimentar su emigración. Pero cierto lo que dice Claudio, que tuvo una presencia muy destacada en los comienzos o en esa consolidación del pop y del rock argentino, ¿no? Las orquestaciones de Calandrelli siempre fueron muy valoradas. Muy valoradas. Estamos hablando de los 60, mediados de los 60 hasta mediados de los 70. Recordemos que estudió con Guastavino, con Carlos Guastavino, fue discípulo de Carlos Guastavino, ¿no?
0: Nada
1: gran
0: menos,
1: pianista,
0: mirá
1: y
0: qué
1: compositor
0: nombre.
1: Santafesino. Bueno, por eso digo, la carrera de Calandrelli, cuando uno ahora la revisita a partir de su fallecimiento, encuentra cosas que le fueron muy cercanas, pero que no se enteró. Eso es lo que a veces nos pasa, ¿no? Que son personalidades que de una u otra manera están con nosotros a través de la música, pero a veces no le damos
0: los créditos suficientes.
1: Mm.
0: Hablábamos fuera de micrófono con Choco, en realidad yo le preguntaba cómo venía esto de esos podcasts que venís trabajando desde hace tiempo, ya Choco, vinculados al Lunfardo.
2: 36.
0: ¿36 ya?
2: Ya, sí.
0: Qué bárbaro.
2: Tango y Lunfardo.
0: Y me decías 50, que...
1: una fiesta, me imagino.
0: Sí, sí, hay que hacer algo. Contabas que estuviste trabajando sobre Minguito.
2: Sí, el último hicimos un homenaje, digo hicimos porque Micaela Pola, que fue quien... es mi productora del programa.
0: Gran productora.
2: Gran productora. Ha hecho un laburo zarpado con audios de Minguito. Hay un audio donde está él hablando con Sandro y utiliza muchísimo, no solo el Lunfardo, sino el Berre también, hablando al Berre.
0: Que era muy bueno Sandro hablando al Berre.
2: Sí, sí.
0: Hay una grabación incluso de él cantando Merceditas, pero...
2: Sí,
0: no,
2: sí.
0: O la Pulpera de Santa Lucía,
2: no, la Pulpera,
0: creo, ¿no?
2: Sí, creo,
0: la Pulpera,
2: sí.
0: Que la va cantando como al revés.
2: Sí, sí,
0: posible.
2: Sí, sí, sí.
0: Qué capo.
2: Así que, bien, seguimos todas las semanas. Hay un capítulo por semana.
0: Bien, bien, bien. Pensaba en Minguito.
2: Vos pones Cambalache.
0: Sí.
2: Radio Nacional.
0: Y te aparece.
2: En Spotify.
0: Sí.
2: Y ahí aparece.
0: Bueno, tienen que escucharlo. Y además es apasionante esto del Lunfardo. Es un universo en sí mismo.
2: Vos sabés que a medida que fuimos haciendo los programas y fuimos estudiando y viendo y visitando distintas cosas, sí, nos hemos encontrado con muchas, muchas gratas sorpresas.
0: Claro.
2: Una que nunca me... no me olvidé nunca más fue el segundo podcast, el segundo programa. Donde está el último capítulo de Don Quijote de la Mancha, escrito en Lunfardo. Porque se juntaron 28 periodistas de todas partes del mundo para escribir un capítulo cada uno en el idioma de su país.
0: Wow.
2: Y le dijeron, pero ¿y falta el Lunfardo? Los manchegos dijeron, ¿qué es el Lunfardo? El Lunfardo en Argentina, porque el Lunfardo hay en todos lados, el Lunfardo en Argentina, así, así, y ni más ni menos le dieron el último capítulo.
0: Wow.
2: Y está escrito, si lo buscas en internet, es muy simpático leer cuando el Dagor estaba en la catrera, el Flaco estaba en la catrera y el Dagor venía a visitarlo. Está muy bueno, está muy bueno.
0: Maravilloso, maravilloso. Porque, digamos, el Lunfardo viene a ser el habla o el lenguaje de los arrabales, ¿no? Digamos, del arrabal, de lo
2: sí,
0: que
2: no,
0: surge
2: porque,
0: alrededor de.
2: No, porque se creyó durante mucho tiempo que el Lunfardo tenía que ver con el AMPO, tenía que ver con el bajo mundo. Y si bien, sí, en el bajo mundo se hablaba el Lunfardo, pero como en tantos otros lugares. Es más, eso se creyó porque había un jefe de policía de aquel momento, no recuerdo el nombre, que empezó a estudiar en un fardo porque creía que los presos hablaban ese idioma para tener un código interno, y no era así, o sea, era otra cosa. Y ahí eso se descubrió, y el lunfardo tiene más que ver con, es un argot en realidad, no, con los inmigrantes, ¿sí? Tiene mucho que ver con, fundamentalmente con Lombardía, con los italianos de Lombardía, que utilizaban mucho su dialecto, y mezclado con el nuestro se transformaba en lunfardo. Y por ejemplo Bondi, Bondi tiene que ver con una palabra, con la palabra que acá nosotros nombramos a los colectivos, pero en realidad es por una empresa de colectivo brasileña que llevó ese nombre.
0: Como el bondindinho actual.
2: Claro, se llamaba Bondi la empresa, y entonces quedó bueno como eso.
0: Mira.
2: Y acá hay un Oscar Conde, que es un grosso de la literatura y del lunfardo, ha hecho un diccionario, que es el último diccionario que está escrito, que ya hay casi 7.000 palabras en lunfardo.
0: Es muy interesante.
2: Y en ese diccionario,
0: dudas porque...
2: en ese diccionario tenés la palabra y la etimología de esa palabra.
0: Claro, ¿de dónde viene?
2: ¿De dónde viene?
0: ¿Cuál es el origen? Pero entonces ahí se mezcla, por ejemplo, no sé, pucho, si vos decís...
2: Claro.
0: Pucho también forma parte del lunfardo.
2: Sí, claro.
0: ¿No?
2: Cancha.
0: Cancha, vincha, cancha. Claro.
3: Ah, mira.
2: Pucho, porque también tiene que ver mucho con algunas etimologías, tienen que ver mucho con aborígenes nuestros, con
0: claro.
2: Los pueblos originarios.
0: Exacto.
2: Pucho, por ejemplo.
0: Claro, claro.
2: Y después yo, a través de los programas y trayendo, porque de la Academia Nacional del Lunfardo, ya creo que toda la comisión pasó toda por el programa, de a uno fui a... Entonces me fui desasnando de un montón de cosas. Yo le decía... ¿Cuánto tiene que estar la palabra? ¿Cuánto tiempo tiene que pasar para que una palabra forme parte de ese argot, de ese diccionario? Del
0: Buena
2: lunfardo?
0: Pregunta. ¿Y
2: todos se convinieron en lo mismo? Dice, no tiene que ver con una cuestión de tiempo, porque hay lunfardo actual. Hay pibes que están introduciendo palabras, pero todo tiene que ver con... si perdura en el tiempo y traspasa las generaciones.
0: Como el folclore, digamos. Claro, si pasa de generación en generación y persiste.
2: Me acuerdo como si fuese las preguntas que le hacía, por ejemplo, que cuando nosotros, vos no, Colo, pero cuando Jorge o yo éramos más jóvenes, tirame las agujas, ¿sí? Era para pedir la hora. Y no trascendió. ¿Viste? Entonces quedó en la nada eso. Y bueno, como eso, un montón de modismos que quedaron nada más que en las tribus urbanas de cada momento, pero no trascendieron.
0: Claro, bueno, yo escucho a los adolescentes, ahora no tanto, pero decir cringe, ay, me da cringe, ¿no? Como
2: por ejemplo,
0: que me da vergüencita ajena. Yo no sé si seguirá, si se sostendrá o no.
1: Sigue. Sí,
0: ¿sigue?
1: Esas son las. Pero como todo tiene que ver con el tema de cómo se adaptan formas de lengua extranjera. En el caso del lombardo, el lunfardo, el italiano, el genovés.
2: En realidad nace en Francia, ¿vos sabés?
1: Claro.
2: El argot, por eso lo de argot, ¿no? Pero digo, fue en los primeros lugares.
0: Y el cocoliche, por ejemplo, que viene a ser.
1: El cocoliche es
0: algo
1: un tano desfigurado.
2: Claro, eso
1: italiano...
2: Son de los yotivenco con ventillos, ¿viste? Se dice
0: claro.
2: El berre también. ¿Dónde?
1: Lo que pasa es que el berre es otra. Es eso, parte del lunfardo.
2: Forma
1: parte. Al revés, el berre.
2: Sí.
1: Es parte del lunfardo, pero no es.
2: No,
1: el lunfardo.
2: No.
1: Es parte.
2: Claro,
1: del
2: lunfardo. Es parte. Digo que en aquel momento, en ese crisol de razas, que eran los yotivencos, los conventillos, tenían que buscar un idioma en común, porque había de todas las razas y todos los idiomas, de italiano, polaco, españoles. Entonces, el lunfardo ayudó mucho.
1: Al entendimiento.
2: Al entendimiento.
1: Y sí, porque había palabras que terminaban siendo muy, muy afines. Pero hoy, por ejemplo, entre los chicos, con el tema de. Es lo que pasa en redes, cringe, por ejemplo, como hay una preponderancia de volvemos a hablar del tema de penetración cultural, términos anglo que se popularizan a través de las redes, eso termina haciéndose, se terminan generando adaptaciones, deformaciones y adaptaciones a la lengua local. Entonces el cringe, ponele, entra en un texto o en un habla que por ahí tiene un 80% de español y termina habiendo esas inclusiones, en lugar de decir vergüenza ajena, dicen cringe. Tiene que ver también con esto de usar menos menos palabras.
0: De acortar, sí. ¿No? Acortar.
2: Del pragmatismo que tienen los pibes hoy por
1: sí.
2: Hoy.
1: Yo puedo decir, el Lunfardo también tenía, puedo decir bondi en lugar de colectivo, son sí. menos.
0: Bueno, en La Plata es micro.
2: También se, La Plata Iberia, también lo de bondi se utiliza, tiene varias, ¿no? Porque también se armó bondi.
1: Bondi también cuando, es, claro. Cuando,
0: alto bondi se
2: alto
0: armó.
2: Alto bondi. Sí, este, sí. Bueno, y sin ir más lejos.
1: Pero para esa cerrar. Versión de alto bondi es de una generación más acá.
2: Más acá.
1: En la generación nuestra vos decías, ¿se armó alto bondi? Te decía que...
2: Claro, no.
1: Si vos viajás en el tiempo y usás los modismos con, de ahora... readaptado, es el Lunfardo readaptado para esta nueva generación, es diferente.
2: Y Cambalache, sin ir más lejos, Cambalache es un lugar donde se venden o se intercambian cosas, este, y también donde se escucha mucho ruido, también se le llama Cambalache a eso.
0: Como bochincho, cachivache, todo me, ¿no? Claro, me suena a eso, claro. También. Pensaba que dentro del folclore hubo alguien que amó directamente y de hecho compuso varias obras en Lunfardo, que es Cacho Valles, Oscar Valles, integrante de Los Quilla y además con un carrerón enorme, debe ser uno de los autores más prolíficos que tiene la música popular. ¿Quién te dice podemos encontrar algo en un ratito? Danos un rato.
2: Dale.
0: Y buscamos algo de Cacho Valles cantando Lunfa. En Lunfa. Claro.
1: Metele.
0: Claro, metele, metele que son pasteles. Dale.
3: Buen día, Radio Nacional Folclórica. Sí, soy Roberto acá de Montegrande. En este momento estoy viajando de Varela a Montegrande. Vengo escuchando la radio como siempre. Este, es todo muy lindo. Pero si tienen algo ahí a mano de los manceros, sería un golazo. Bueno, un saludo para todos ahí. La radio, la verdad que es una compañía mía siempre. Así que les mando un inmenso abrazo para todos. Tengan buena semana. Gracias.
0: Gracias a vos. Lo querés, lo tenés. Manceros santiagueños con la Sachapera. Mira, hablemos de la Sachapera en un rato.

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1: Enrique Espinosa. Enrique, qué lindo tenerte acá.
2: Bueno, he leído muchos libros, entonces uno aprende. Y esta carrera me salvó porque yo no tenía ni idea de qué iba a ser. Hubiera sido peón de campo, yo era muy de caballo.
3: Esa es la voz de Peteco Carabajal, seguramente ustedes ya lo reconocieron. Homero Carabajal. Ahí está, Martina Urrich, ¿cómo le va? Y Ricky Chazarreta Carabajal.
1: Esto es una primicia total, ¿no? Lo hemos contado en las redes. Pero estamos a punto de sacar varias canciones nuevas que van a ir acompañadas de sus videos correspondientes. Y la primera canción que va a aparecer se llama Chacarera y Alegría.
4: Micaela Chauque, bienvenida. Mica.
5: Muy contenta, muy agradecida por esta hermosa invitación, Radio Nacional. Yo creo que sentí que las personas que más vibraron con Corazón de Agua son las que están al lado del río.
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4: Estamos muy contentos porque llegó Nadia Larcher al estudio de Radio
6: Gracias
4: Nacional
6: por recibirme. Qué lindo estar en la folclórica. Porque me di cuenta que cada proyecto fue aprender algo y eso fue para mí importante porque es entender qué es lo que llevas con vos cuando termina un proyecto, ¿no? Qué es lo que queda en vos después de una experiencia o mientras lo haces. Y es estar atenta también a qué haces, ¿no? A qué hacer.

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1: El curita en el sermón decía, porque Dios hizo al hombre a su imagen y semejanza. Saturno Arigónse conmigo y hice un experimento.
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Bueno, les recordamos, ¿no? Por esas cosas de la vida, que habitualmente conduce este espacio Silvita Marucho, la Tana, que vuelve mañana, va a estar nuevamente aquí al micrófono. Solo por hoy estamos acá cuidándole el rancho, yo soy la Colo, pero por suerte estoy acompañada de un super equipo. En la mañana, que además sigue creciendo, minuto a minuto se va sumando gente a este bailongo. Entre toda esta gente que se va sumando, gente linda, gente buena, y muy sabia, tenemos también deportes.

0: Nicolás Álvarez,
1: ¿cómo Colo va la querido, vida? Colo querida, qué gusto verte, ¿cómo estás?
0: Bien, ¿y vos?
1: Bien, bien, por suerte bien. A esta hora la voy y le un beso grande para Erika Karina, Erika, para Karina. Bacarito, para Karina. Chocolatín. Sí, sí.
2: Hola, hola.
1: Karina. Sí, Karina es un nombre hermoso, por cierto. Bueno,
2: hay fútbol.
1: Hay fútbol hoy. ¿Cómo sabe chocolate? Hoy juegan los equipos argentinos a nivel continental. Estamos hablando en la Copa Libertadores de América. Juega Boca en Ecuador frente al Barcelona a partir de las 21. La transmisión del M870 a partir de las 20. Además juega Lanús en condición de visitante frente al Always Ready. Este partido va 21-30. Además tenemos Copa Sudamericana también con la participación de los equipos argentinos, 7 de la tarde, Riestra Gremio, y por la noche a última hora, Emiliana, van a jugar a las 23, Deportivo Cuenca, San Lorenzo Almagro, que es el partido que le interesa a Chocolate. Y además tenemos los partidos de, a ver si lo encuentro acá, porque son muchos partidos y es imposible acordarse de todo. Tenemos los octavos de final de la Liga Profesional de Fútbol, si yo lo encontrara aquí, pues no me lo acuerdo de memoria. Vamos a tener los octavos de final el fin de semana. El sábado, para mí, con el partido más atractivo que tiene el fixture. Talleres Belgrano, el clásico de Córdoba, 4:30 de la tarde. Luego a las 7 de la tarde en la Bombonera, Boca Argentinos, 21:30 Argentinos Lanús. E Independiente Rivadavia con Unión. El equipo mendocino, el equipo sensación de este campeonato, viene de ganar la Copa Argentina. Fue el equipo que más puntos sacó en este torneo de apertura y además es protagonista en la Copa Libertadores de América. El domingo a primera hora, Central Independiente, desde las 15 a las 17, Estudiantes Racing, luego a las 7 de la tarde, el gran clásico entre...
0: Para, detenete un segundito. ¿Cuándo dijiste Estudiantes?
1: Estudiantes el domingo a las 5 de la tarde.
0: Bien.
1: Luego a las 7 de la tarde, para mí el gran partido del domingo, el clásico entre River y San Lorenzo Almagro, y 21:30 en el Amalfitani, Vélez y Gimnasia y Grima La Plata. La verdad que partidos bastante atractivos, para mí con el foco puesto en Córdoba, hay dos clásicos, Talleres Belgrano el sábado por la tarde allí en el Estadio Mario Kempes y el domingo en el Monumental. El otro día fui a la cancha River, qué lindo que está el estadio de River. El mejor estadio del país, el mejor del continente. Qué fácil entrás, qué fácil salís. La verdad que es como estar en el Teatro Colón en la mejor ubicación. Hay una diferencia abismal a favor de River con relación a los otros estadios del fútbol argentino. Pero abismal es la diferencia.
0: Ahí fui varias veces a ver recitales.
1: Bueno, que son todo un éxito. La única contra que tiene para los que vivimos en el barrio de Belgrano, que cada vez que juega Rivero hay un recital, el barrio literalmente es un caos. Y hay recitales permanentemente, porque, a ver, desde lo futbolístico River juega el torneo local y la Copa Sudamericana. Es decir, que tenemos a veces entre 3 y 4 partidos por mes. Y a eso le tenés que agregar los recitales. Así que imagínate.
2: Vos sabés que escuché, Nico, la otra vez, que no sé cómo se llama la empresa que organiza los recitales, pero que le dio a River por 10 años 100 millones de dólares.
1: Sí, le dieron, no tengo exacto la
0: imagínate
1: cifra,
0: pero ganan,
2: escuché,
0: ¿no?
2: Escuché que la
1: pero
2: cifra
1: durante
2: era...
1: una década se aseguraron el Estadio Monumental. Y un saludo muy especial si nos escuchan en la provincia de Santa Fe, porque hoy Colón cumple 121 años de vida. El Sabalero, que hoy le toca transitar en la segunda categoría del fútbol, como es la Primera Nacional, pero para hablar en criollo, para que la gente entienda, la Primera B Nacional.
0: Bien, el Sabalé.
1: Sabalé, como ¿no? dicen los palmeras, ¿no? Qué lindo el tema, pegadizo.
0: Está bueno, pegadizo. Está bueno, muy pegadizo.
1: Vamos a contar la anécdota brevemente. ¿Te acordás que estábamos en el Mundial de Sudáfrica y me llama el Negro Vargas? Me llama el productor, o no sé quién me llamó en ese momento. Estaba el Negro Vargas haciéndote la técnica y vos estabas al frente del programa. Claro, yo tenía que hacer una salida, el partido era a las 5 de la tarde.
0: Sábado de la mañana.
1: Sí, y eran 10 y 10 de la mañana. Mira, una mosca en el ojo. Eran 10 y 10 de la mañana y no había nadie en el estadio. De repente veo un grupo de gente, de 10 personas, me acerco, bueno, por eso digo que Dios está del lado de uno, ¿no? Me acerco y entre los 10 estaba Facundo Sarabia. ¿Qué mejor nota para Nacional Folclórica que hacerlo a Facundo Sarabia? Nos dimos un abrazo, viste que de repente te ves acá y no te saludas y te encontrás en el exterior con otro argentino, te saludaste, das un abrazo, le digo Facundo querido, de los chalchaleros, con una carrera a través, desde lo personal también muy interesante, le digo, está la Colo Merino en Buenos Aires, en Radio Nacional, en la Folclórica, le digo, haceme la gamba, pero claro, Chango, por supuesto. Bueno, y salió, es una de las notas que llevo en el corazón en 34 años en esta radio, porque cuando vos contás que estás en un estadio vacío, allí en el estadio de Brasilia, no me acuerdo el nombre, no sé si era el Mané Garrincha, hermoso el estadio, en una ciudad que no ofrecía demasiadas alternativas para la diversión. Y de repente te encontrás con un argentino y encima famoso, que lo pones al aire, no, fue un premio de la vida.
0: Encima eso, en el momento en el que te llamamos para poder conversar, ¿no?
1: Claro, es como estar, no sé, para Nacional Rock, que no hay nadie en el estadio y de repente te lo encontrás a Charly García, un ejemplo.
0: Qué grande,
1: Dios, Nico, está del lado de uno.
0: Me acuerdo de esa comunicación.

0: Es tan linda la cortina que eligió Erika Sotomayor para sus columnas que decidimos escucharla completa. Mire qué lindo es mi país paisano. Además es todo un mensaje. También,
1: sí,
0: ¿no? Empezar a reconocer las maravillas que tenemos dentro del país.
1: Exacto, ilustra muy bien lo que es esta columna que invita a visitar diferentes rincones de nuestro país. Y en esta oportunidad nos vamos a la provincia de Córdoba, al Parque Nacional Quebrada del Condorito. Y con esta buena noticia que desde el 1 de mayo volvieron a abrir sus puertas luego del incendio de octubre del año pasado, que la verdad que fue terrible y tuvieron que cerrar las puertas, pero bueno, ya ahora con gran alegría vuelven a estar recibiendo a todos los turistas. Hay que tener en cuenta que el acceso es libre y gratuito. Así que, porque hay algunos parques que hay que pagar un arancel, en este no. En este es libre y gratuito. De Córdoba capital está aproximadamente a 90 kilómetros, de Villa Carlos Paz a 55 y de Mina Clavero 65 kilómetros. Está sobre la ruta provincial 34, camino de las Altas Cumbres. A ver, se llama Quebrada porque este lugar es un gran cañadón profundo en forma de V corta y condoritos porque allí hay una importante población de cóndores andinos, que es el lugar en donde los turistas buscan, ¿no?, para ver este tipo de cóndor, y allí tienen sus crías también, y es muy lindo de verlos. Se puede ver en lo que es el balcón norte, porque a ver, tiene varios senderos, es el balcón norte, el balcón sur y la bajada al río de los Condoritos. El que más se busca y el más habitual en donde suelen ir los turistas es el balcón norte, que es el más famoso porque justamente es el mirador principal de los cóndores, en donde vuelan muy cerquita. Muy cerca.
0: No, y además tienen una prestancia esas aves, que es la verdad muy, muy impactante.
1: Ay, muy impactante, sí. Impresionante. Yo debo reconocer que me dan un poco de miedo, ¿no? Pero es muy lindo de verlos, la verdad. Como les decía, se acercan mucho al mirador. Es más, suelen volar por debajo del mirador, así que. Y es mejor mañana mediodía. Es donde ellos suelen sobrevolar la zona. Se suele ir con guía, más en el balcón sur, que tiene un trekking más o menos largo de 8 horas, ida y vuelta, ¿no? 4 idas, 4 vueltas es un para poder recorrer, sí, es mucho, es arduo, y ahí tenés que ir con guía habilitado. En cambio el otro, que es el balcón norte, son menos horas, 5 horas igual de trekking, pero bueno, podés ir de manera solo, ¿no? Podés ir solo a hacer el senderismo. Se puede hacer camping, no se puede hacer fuego. Esto son muy pocos los

0: parques que habilitan y en donde podés pedir permiso para hacer fuego. En este no se puede hacer fuego, está claro por qué. Si bien la entrada es libre y gratuita, lo que piden es que te registres para que dentro del parque...
1: Eso en todos los parques, me parece, ¿no? Por sí, una cuestión de seguridad es...
0: Que sepan que estás transitando el parque. También lo podés hacer mediante el escaneo de un código QR allí mismo. Lo ideal es ingresar antes de las 11 de la mañana para poder tener tiempo de hacer todo este recorrido, que la verdad que lleva bastante tiempo en los diferentes lugares para hacer el senderismo, para hacer el trekking. Está abierto todos los días, incluidos los días feriados, y la mejor época para ir es primavera y otoño, el clima es más estable. En el verano se puede ir, pero suele haber niebla, entonces hay que estar atento a esto, y en el invierno hay hielo en la ruta, así que...
1: Claro, no, me imagino que en esas zonas debe hacer mucho, mucho frío también.
0: Sí, sí, amplitud térmica... En esa zona, así que también todos estos datos son como para tener en cuenta previo a armar el viaje, ¿no? Porque el viaje empieza cuando tenés el pasaje o tomaste la decisión, así que ahí cuando estás armando tu ruta,
1: llevas el matecito,
0: ay, qué hermoso, qué
1: vas
0: lindo,
1: mirando el paisaje, tardes lo que tardes en llegar, ¿no?
0: Sí, sí, y además en nuestro país hay tantos parques nacionales tan lindos y tan variados que la verdad que es lindo recorrerlos.
1: Ay, sí, qué lindo tener unas buenas vacaciones para decir me voy a recorrer todo.
0: Sí.
1: Y unos mangos en el bolsillo que nunca están de más,
0: nunca están,
1: ¿no?
0: De
1: y
0: más.
1: Son necesarios fundamentalmente. Ya llegará el momento.
0: Sí,
1: ya llegará,
0: totalmente.
1: Por lo pronto ya vamos descubriendo cuáles son esas bellezas.
0: Esos
1: que nos traes.
0: Y son pendientes que vamos anotando y de a poco podemos ir cumpliendo.
1: Gracias, Eri, una genia, como siempre. Y mira, hablando de Córdoba, justo tenemos a una cordobesa ahí siguiendo en la lista que preparó José Luis y también Marcelo en la discoteca de Radio Nacional. Zuna Rocha, cordobesa que además está radicada en Córdoba actualmente, va a cantar de Omar Moreno Palacios, un oriundo de Chascomús, Sencillito y de Alpargatas.

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1: Vení, Lucio, hermano mío. Cantemos.

cantando las penas se alejan, se van. Habrá que cantar entonces Facundo Toro y el indio Lucio Rojas, canta, canta, así se llama la obra. Antes los Chaza junto a Rally Barrio Nuevo hacían Donde mis sueños se encuentran y Zuna Rocha cantaba, tal como les anticipé, Sencillito Ideal Pargatas de Omar Moreno Palacios.

0: Bueno, parece ser que en este último tramo del programa, ya muy cerquita de la despedida y de que llegue el panorama, de menos cuarto, entraron algunos mensajitos.
1: Hola, sí, habla Roberto. Muchas gracias por el tema aquel de los maceros. Y todavía vengo en la ruta y se me hace agarrar la ruta e irme para el norte, a pesar de que yo soy de Quitilipi, de Chaco, por supuesto. Y me gustaría hacer un viaje a Santiago del Estero, así como estoy. Agarrar ya de por sí, vengo viajando por la ruta en auto. Y esas chacareras te tiran, te levantan. Y la gana, la ansiedad de ir para una provincia, como buen provinciano, la gana de soltarme y ir. Además, con este día, con este sol que salió hoy, la verdad que muchas gracias a la radio en general.
0: Gracias a vos. Viste, qué lindo, Eri, qué lindo, sí, resumen, ¿no? De esa, sí, sensación que aparece.
2: Esa inspiración, ¿no? De la música, la radio, la compañía, ¿no? Y de ir a algún lugar, ¿no? Qué lindo.
0: A una provincia, ¿no? Él hablaba que nos contaba que es de Quitilipi, pero lo mismo, escuchar a los manceros santiagueños le dan ganas de agarrar la ruta e irse a Santiago directamente, a experimentar lo que se escuchaba en esa canción, que habla de un paisaje, de un espacio, de un lugar en particular, ¿no? Como es la Sachapera. Hay uno más, un mensajito más.
3: Muy buenos días, Colo Melino. Habla Jorge el formoseño Pincha de Boedo. Qué linda sorpresa, no sabía que en esta hora estaba. No estaba escuchando la radio, de repente lo puse y noté que está cubriendo el puesto a Silvia Marucho. Bueno, le deseo, no sé por qué razón está, pronta recuperación, si es por alguna nana, pero gracias por estar en la radio, Polo, y te agradezco a vos y todo el equipo de la folclórica por pasar tantas buenas músicas, noticias, deportivas, políticas, internacionales, de todo. Que tengas muy buenas jornadas, lluvia de bendiciones, y que gana nuestro Pincha querido el próximo domingo, creo que pasaste la información.
0: Así
3: que
0: es.
3: Está jugando con la Academia. Mi cariño para todo el equipo de la radio, como dije, Jorge el formoseño de Boedo.
0: Grande, Jorge, Pincha. Pincha hasta la médula. Abrazo enorme para vos, Jorge, formoseño, aunque está radicado en Boedo desde hace tiempo y nos escuchas. Fiel oyente de Radio Nacional Folclórica. Nos estamos casi yendo, pero aunque sea así, una pastillita quiero antes de la despedida, Jorge.
4: Estamos en plena Feria del Libro, saben, edición número 50 de la Feria del Libro, que bueno, además de la celebración por lo que es la feria en sí misma, tiene una serie de presencias y de participaciones como para tener muy en cuenta, ¿no? Una de esas presencias es la del Teatro Colón. El viernes, este viernes 8 a las 20:30, en la pista central de La Rural, donde se desarrolla la Feria del Libro, habrá una presencia especial la Camerata de Cuerdas del Instituto Superior de Artes del Teatro Colón, que va a interpretar obras de Mozart, Vivaldi, Piazzolla, Strauss. Bueno, el programa incluye desde La Pequeña Serenata Nocturna a Las Cuatro Estaciones, el clásico de Piazzolla, la Polka Pizzicato, bueno, entre otras, ¿no? Pero es una oportunidad para visitar la Feria del Libro, porque las puertas se van a abrir de manera libre y gratuita a partir de las 20 y hasta las 22.
0: ¿Eso cuándo?
4: El viernes.
0: Viernes.
4: Este viernes 8. A las 20 se abre el ingreso a todo el público, ingreso libre y gratuito, para poder disfrutar de esta presentación del Teatro Colón en el marco de la 50ª edición de la Feria del Libro. O sea que aquellos que no hayan ido tienen una oportunidad de acercarse de manera libre y gratuita, como dije, este viernes 8 a partir de las 20 para ir a disfrutar de la Orquesta del Teatro Colón, y de paso se hacen un paseíto por los stands.
0: Además, también, qué mejor que estar rodeado de libros y de música.
4: Por supuesto.
0: ¿No? Es una combinación impagable, la verdad, claro, bueno, hermoso. Bueno,
4: por eso es el programa es muy atractivo, y en una edición tan conmemorativa, tan celebratoria como la número 50 de la Feria del Libro, que se presente el Teatro Colón a través de esta agrupación, es como una frutillita de la torta.
0: Espectacular. Bueno, hay que ir. Me dijeron que el primero de mayo fue una locura.
4: Mucha
0: que
4: gente,
0: realmente sí, sí. Corrió peligro la capacidad del espacio, ¿no? Permitido.
4: Bueno. Sí, porque, bueno, era la posibilidad también de acceder. Y les digo, aprovechen también. Hay muchos stands con ofertas de libros, hay muchos stands con ofertas, y después aquellos que quieran, recuerden que se extiende hasta el 11 de mayo la feria, y aquellos que van los últimos días encuentran más promociones también, porque muchos representantes, editores dicen, bueno, hay que vender
0: lo
4: esto que
0: no
4: que
0: se
4: trajimos,
0: vendió hasta ahora, hay que venderlo.
4: Hay que venderlo. Entonces ahí pueden ligar alguna promoción ya cuando se acerque el final de la feria.
0: Todavía no fui a la feria.
4: Bueno, ya tenés una oportunidad. Vamos el viernes, si quieres.
0: Vamos
4: a la pista central, nos sentamos ahí en el.
0: Dale, y nos sacamos selfies.
4: Dale, sí. Ahí está, con la orquesta de fondo, así mirando hacia
0: el
4: la pista.
0: El grande Jorge. No, qué lindo. Sí, bueno, me gustó esto de la mañana, ¿viste?
4: Despertarse volvemos, temprano
0: no,
4: es un
0: no
4: problema.
0: Le tenía fe a la despertada mañanera.
4: Pero con el va pasando el rato y uno se va acostumbrando. Te tomás un par de mate cuando querés acordar.
2: Y te despabilás un poco, claro. Sí.
0: Como quien no quiere la cosa, ¿viste?
4: Claro,
0: y,
4: eso sí.
0: Y claro, y ya estamos casi sobre la despedida. Le damos la bienvenida, en todo caso, sí, a Sergio Ríos, que tomó los controles hace un rato y yo todavía no lo había saludado. Sergio, vos te quedás, ¿no? ¿Me haces el aguante?
4: Ella viene despierto.
0: Claro. Ella viene despierto. Bien, Sergio. Gracias a Gastón Rabinovich, ahí en la producción. Gracias al Chinito Cuenca, que estuvo en el primer tramo, digamos, de este programa. Gracias, Jorge, como
4: a vos,
0: siempre.
4: Colo, nos reencontramos, nos
0: Dale.
4: Vemos mañana.
0: En el pasillo
4: pasado,
0: seguro mañana.
4: Pero por supuesto.
0: Eso sí. Eri, un placer.
2: Un placer.
0: Re lindo encontrarte acá.
2: Nos vemos.
0: Dale.
2: También nos cruzamos.
0: Nos cruzaremos o en la oficinita Exacto. de producción o en los sí, pasillos, sí. pero nos vamos bueno. a ver. Por acá también pasó Chocolate, pasó Nicolás Álvarez, Diana Costanzo con la salud y Ceci Diwan con la política internacional. Así que hubo de todo como en botica. Nosotros nos vamos por un rato, yo vuelvo, no se vayan, no me abandonan, nos quedamos escuchando buena música.

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1: Del mediodía, 45 minutos en la República Argentina. La temperatura en Buenos Aires, 21 grados 2 décimas. La humedad, 77%. Cielo ligeramente nublado. Para hoy se espera una máxima de 24 grados. Y comenzamos con el desarrollo de la información, lo más importante en 15 minutos. Hallaron al niño desaparecido en Corrientes, el informe de Andrea Valdivieso.
2: Juan Ramón Riquelme, abuelo del pequeño N, confirmó que se encontraba en el paraje El Duraznito, a 40 kilómetros de Goya, junto a su padre, Josías Santos, quien quedó detenido.
3: Tenía mucha fe que hoy iba a aparecer en el paraje El Duraznillo. Había una inteligencia de por medio de parte de la policía que estaban rastreando, no tenía posibilidad de irse muy lejos.
2: El rastreo del niño fue posible tras la detención del abogado José Fernández Codazzi, hoy acusado de encubrir la desaparición forzada del menor.
1: Alejandro Álvarez dijo que es mentira que los hospitales de la UBA estén en crisis. Por Radio Nacional, el subsecretario de Políticas Universitarias sostuvo que los fondos para salud se transfirieron en tiempo y forma. Calificó de terroristas a quienes impulsan las protestas y siembran dudas en la población.
4: Sembrar el pánico, el miedo y el terror en la población, amenazando con el cierre. Cuando fue la otra marcha, que iban y apagaban la luz de los pasillos y hacían a los alumnos un ratito mientras filmaban cursar a oscuras. O sea, esas son todas técnicas para sembrar el terror en la población, o sea, sembrar el miedo. Se llama terrorismo eso, cuando una facción quiere sembrar el miedo para obtener objetivos. Eso se llama, en ciencia política y relaciones internacionales, terrorismo.
1: Álvarez tildó de mentirosas a las autoridades de la UBA por intentar confundir con versiones falsas.
4: Nosotros entendemos que los médicos no tienen por qué saber administrativamente cómo son las cosas, por lo tanto, no es contra ellos ni contra eso, están en otra tarea y se ven obligados a tener que hacer una conferencia de prensa cuando el verdadero responsable de toda esta confusión se anda escondiendo atrás de los médicos, que es Matías Ruiz, el secretario administrativo de la Universidad de Buenos Aires, el cual debería informarles correctamente, digamos. Porque acá hay cierta mala intención en toda esta operación mediática, porque tienen ellos convocada la marcha para la semana que viene.
1: Causa por los cuadernos de las coimas, se reanudó la audiencia con la declaración de los primeros testigos del caso, entre ellos el periodista del diario La Nación, Diego Cabot. Relató cómo recibió los 8 escritos originales de Oscar Centeno. Cabot dijo que los cruces de información llevaron a la convicción muy fuerte de que lo que se contaba allí había sucedido. Denunciaron por presunto espionaje al diputado Rodolfo Taylade. El Ministerio de Seguridad formalizó la acusación contra el legislador de Unión por la Patria. Será investigado por sus declaraciones durante el informe de gestión del jefe de gabinete Manuel Adorni en el Congreso de la Nación. Boom inmobiliario en Vaca Muerta. Por Radio Nacional, Martín Boquete, director de Toribio Achával, dijo que hay condiciones macroeconómicas para el desarrollo exportador de recursos del país.
5: Vaca Muerta, la verdad que es un polo de crecimiento increíble, además indiscutido ya, ¿no? O sea, creo que están dadas todas las condiciones, ya no solamente físicas del lugar, sino macroeconómicas, para que sea una fuente de exportación de recursos del país. Y bueno, y eso está haciendo que sea también un lindo mercado inmobiliario.
1: Nuevos casos de hantavirus en el crucero, el informe de Diana Costanzo.
6: Se elevó a 7 la cantidad de personas con síntomas de hantavirus, mientras que 3 fallecieron. A bordo del crucero que partió de Ushuaia rumbo a las Islas Canarias, con 150 pasajeros. La Organización Mundial de la Salud señaló que probablemente los contagios se produjeron en tierra durante una excursión y luego se desarrollaron los síntomas en la embarcación. Aunque en principio se sospechaba de la presencia de roedores en el barco, los expertos internacionales indicaron que es probable que la transmisión infección se haya producido entre personas, la forma menos común de contagio de este virus que transmiten los roedores silvestres.
1: En tanto, alrededor de 150 personas permanecen a bordo del crucero en Cabo Verde. En este marco, el Ministerio de Sanidad de España propuso evacuar en esa ciudad de Sudáfrica a los casos sintomáticos y los contactos de alto riesgo. Además, pidió que el crucero afectado continúe su viaje sin efectuar escala en Canarias. Por otra parte, se intenta localizar a los pasajeros del vuelo que fue desde la isla de Santa Elena hasta Johannesburgo y del que fue evacuada la turista neerlandesa que murió por hantavirus en un hospital de Sudáfrica. Investigan a casas de cambio por desvíos millonarios en el gobierno de Alberto Fernández. El Banco Central detectó giros por más de 9 millones de dólares a 53 personas entre febrero y abril de 2023 y operaciones por hasta 327 millones sin rastro. Sospechan que las divisas adquiridas a valor regulado se retiraron en efectivo para la compra de bienes de lujo y para abastecer el mercado paralelo. Juicio por la muerte de Diego Maradona. El debate se reanudó con las declaraciones de los forenses que participaron de la autopsia del exfutbolista. Hablarán de su causa de muerte, el horario y los detalles de cómo estaban sus órganos al fallecer. Mesa de alerta por la creciente de los ríos, el informe de Gabriela Bruno desde Radio Nacional Santa Fe.
7: Participaron de las áreas de gestión de riesgo de las provincias de Santa Fe, Misiones, Corrientes, Chaco, Entre Ríos y Buenos Aires, junto a los representantes del Gobierno Nacional. El director ejecutivo de la Agencia Federal de Emergencias, Santiago Jardie, realizó un diagnóstico de la situación meteorológica actual.
8: Lo que no sabemos todavía es la magnitud, eso se está formando, todavía es neutro. Seguramente en la primavera ya tendremos más claridad y frente a eso, por lo menos planificar escenarios y también en función de eso ver qué respuesta le vamos a dar a la gente y cómo vamos a coordinar los organismos nacionales con la provincia.
0: Policiales.
1: Pequeño J negó vínculos con el triple homicidio de Florencio Varela, el informe de Andrea Valdivieso.
2: Tony Jansen Valverde Victoriano, alias Pequeño J, enfrentó al juez federal Jorge Rodríguez desde el penal de Marcos Paz y vía Zoom. Durante la audiencia de indagatoria, el principal acusado por el triple crimen de Florencio Varela se desvinculó del hecho. Negó su participación en los asesinatos de Brenda Lara y Morena y no quiso responder preguntas del fiscal. Fue acusado de secuestro y homicidio cuádruplemente agravado por premeditación, alevosía, enseñamiento y violencia de género. Enfrenta, junto a otros 11 detenidos, una pena de prisión perpetua.
1: Denuncian escasez de álbumes de figuritas del Mundial. Información con Mariel Ríos.
9: A menos de una semana del lanzamiento oficial del álbum y las figuritas del Mundial, los kiosqueros ya denuncian escasez de álbumes.
10: Álbumes si no hay, o no se consiguen en ningún lado. Ellos no tienen, no están entregando, entraron una primer camada muy chica y ahora no se sabe cuándo vuelven a reingresar. Se hicieron una partida muy chica, vamos, trabajamos directamente con Panini, entonces solamente trabajamos los originales. Lo que sí me ha pasado es que hay gente vio cuando el día que entró los álbumes, vio el álbum y se dio cuenta que había comprado uno trucho. En provincias, hasta las figuritas truchas para ese álbum están dando vuelta.
0: Internacionales.
1: Estados Unidos advirtió que continúa el cese del fuego en Medio Oriente, el informe de Cecilia Diwan.
11: El secretario de Defensa de los Estados Unidos, Pete Hegseth, afirmó que el cese al fuego con Irán no ha terminado, pese al intercambio de fuego cruzado y a las maniobras que lleva adelante el gobierno de Donald Trump con la Operación Libertad para desbloquear el tránsito comercial en el estrecho de Hormuz. Por su parte, Irán denunció la muerte de 5 civiles en ataques navales estadounidenses y advirtió que su respuesta definitiva aún no comenzó. En tanto, Francia y Arabia Saudita exigieron una desescalada inmediata mientras la tensión crece en Medio Oriente y los precios internacionales del crudo Brent se redujeron levemente.
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1: Doce del mediodía, 54 minutos, la temperatura en Buenos Aires, 21 grados, 2 décimas, la humedad 77%, cielo ligeramente nublado. El presidente Javier Milei viaja a Estados Unidos, el informe de Hernán Mundo.
12: En lo que será su cuarta presencia en los Estados Unidos en lo que va de este año, Javier Milei partirá en minutos rumbo a Los Ángeles, California, para asistir y disertar en la 29ª edición de la conferencia del Instituto Milken. En este evento, del que ya participó el presidente argentino en 2024, se reunirán empresarios e inversores de importantes firmas. Javier Milei viaja acompañado del canciller Pablo Quirno y será recibido por el embajador argentino en Estados Unidos, Alex Oxenford. El discurso de Javier Milei está previsto para el miércoles a las 18, en donde se aguarda que reitere en su mensaje el alineamiento estratégico de la Argentina con los Estados Unidos. La presencia de la comitiva argentina en Los Ángeles no va a superar las 18 horas, ya que se estima que Javier Milei estará de nuevo en Buenos Aires este jueves por la mañana.
0: Policiales.
1: Detienen a un abogado por colaborar en la extracción del niño de Corrientes. Nueva intervención de Andrea Valdivieso.
2: El abogado José Fernández Codazzi fue detenido por colaborar en la fuga de Josías Santos Regis, ahora también apresado por secuestrar a su hijo de 6 años, por quien se activó la alerta Sofía en todo el país. Precisamente lograron ubicar al menor gracias a que Codazzi confesó que lo ayudó a huir. Así lo confirmó la abogada de la madre del menor, Daniela Zapata.
13: Esta persona efectuó 4 disparos contra la integridad de otra persona que estaba también en esa reunión, que hay una cámara de seguridad cuando vuelve del hecho y no está con él.
2: Cabe recordar que Fernández Codazzi estuvo denunciado por coaccionar a una de las testigos ahora imputada en la desaparición de Loan Danilo Peña. Hablo de Laudelina Peña.
1: El Banco Nación lanza títulos de deuda en el mercado local. Tras más de 30 años, la emisión estará abierta a personas humanas, jurídicas, clientes y no clientes de la entidad financiera. La licitación se llevará a cabo mañana y el jueves por un monto máximo inicial de $50 millones. El objetivo es ampliar el crédito a familias, pymes y sectores productivos. El Congreso avanza en la conformación de las comisiones. El informe de Amanda Alma.
14: Se constituyen las comisiones bicamerales en el Congreso de la Nación y por eso en la jornada del día de hoy serán convocadas 3 comisiones que integran conjuntamente diputados y senadores de la Nación. A las 11:30 se reunió la Comisión Parlamentaria Revisora de Cuentas para designar sus autoridades y a las 16 hará lo propio la Comisión de Control de Fondos de la Seguridad Social y la Bicameral de Defensoría del Pueblo.
1: En marzo crecieron las exportaciones de yerba mate, en el tercer mes del año se recuperaron los despachos al exterior y el primer trimestre cerró con una suba del 10%. Pese al conflicto en Medio Oriente, marzo fue el mes en que más yerba salió por los puertos argentinos. La Nación financia obras en la Ruta 136, el informe de Elir Elmar Otman desde Radio Nacional Gualeguaychú.
15: Se trata de la ruta que vincula Gualeguaychú con Fray Bentos a través del Puente Internacional General San Martín. El gobernador Rogelio Frigerio mantuvo un nuevo encuentro con el ministro de Economía, Luis Caputo, y con el secretario de Coordinación del Área de Infraestructura, Fernando Herman. En la ciudad de Buenos Aires también se trataron temas vinculados a obras viales, educativas y de vivienda. A su vez, se busca la terminación de los colegios técnicos de las ciudades de Gualeguaychú y Concepción del Uruguay.
0: Deportes.
1: Noche de Copas, el informe de Damián Zárate.
16: Jornada de Copa Libertadores y de Copa Sudamericana con fútbol en el aire de Nacional. Hoy va a jugar Boca por la Copa Libertadores de América. La cuarta fecha en Guayaquil contra Barcelona. Además de los equipos argentinos, antes a las 7 de la tarde, Rosario Central recibirá Libertad y 21:30 Lanús visitará en Bolivia a Always Ready. Por la Copa Sudamericana juega Riestra a las 7 de la tarde recibiendo a Gremio y San Lorenzo visitará Ecuador para visitar a Deportivo Cuenca. Hoy tenemos el cierre de la primera semifinal de la Champions League. Van a jugar en Inglaterra Arsenal contra el Atlético Madrid del Cholo Simeone. Y una de Polideportivo, Master Mil de Roma, se metió en el cuadro principal. Superó la quali Francisco Comesaña, que le ganó en 3 sets al suizo Leandro Riedi.
1: Alertas meteorológicos, rige una advertencia naranja para el sudoeste de Neuquén y se mantiene amarilla en el noroeste de Chubut y Río Negro, sur de Mendoza y el resto del oeste neuquino. Se esperan lluvias fuertes y persistentes que en las zonas más altas podrían ser en forma de lluvia y nieve mezclada. La segunda alcanza Corrientes, donde se esperan tormentas intensas con ráfagas de viento que podrían superar los 60 kilómetros por hora. Hasta aquí Panorama Federal de Noticias.
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0: Buen día, buen día. Saludos sobre todo a quienes recién se enganchan con Nacional Folclórica. Hay quienes desde muy tempranito ya nos vienen haciendo compañía. Ustedes sabrán que estamos mateando desde las 10 de la mañana, en verdad, en este estudio. Aquí ya lo había saludado al aire a Sergio Ríos, que nos va a estar acompañando. Se queda con nosotros hasta las 4 de la tarde. Está Paula Nicolini en la producción, a quien sí ahora saludo formalmente, porque ya nos dimos un beso, ya estuvimos conversando, incluso de todo lo que va a pasar en esta tarde compartida. Hoy, como se darán cuenta, está la casa un poquito más vacía, digo, dentro del estudio, porque Navi, ausente con aviso, no va a estar presente hoy, pero mañana se reincorpora. Así que está bien, quiero avisarles eso, que no tiene ninguna nana, solo tenía algunas cuestiones personales que resolver. Mañana ya va a estar de vuelta con nosotros Nabila Hatib. Agradecemos a José Luis de Dios y a Marcelo Saavedra de nuestra discoteca, porque entre todo lo que preparan a diario, también sumaron hoy algunos mini recitales que vamos a ir compartiendo. Además de esos mini recitales, también vamos a tener efemérides, y además de las efemérides nos vamos a ocupar de homenajear a una diosa de la música, musa inspiradora, además de su compañero de vida, que fue un gran creador, un gran compositor y músico también. Ella será el eje de nuestra sección Gente Necesaria. Ya verán de quién hablamos. Como dato, como pista, si tenés ganas de desafiar un poco la memoria, te puedo decir que no es la primera vez que la homenajeamos. Es una mendocina, gran guitarrista. Lo digo en presente, aunque hace ya varios años que no está en este mismo plano compartido. ¿De quién hablamos? ¿A quién vamos a homenajear hoy? Bueno, te dejo un ratito para que lo pienses, para que trates de indagar en tus conocimientos folclóricos, a ver si sacás o no el nombre de esta mujeraza con quien hemos conversado en varias oportunidades en esta radio. ¿Qué más tenemos? Bueno, tenemos por supuesto los mensajes que irán llegando. Espero, les pido de ustedes al 49990987. También al 11-3109-5896. Y además un invitado que no está radicado en Buenos Aires, que viene a presentar su nuevo disco. Un artista que ya viene trabajando, aunque este es como de sus discos más relevantes, con canciones propias. Viene con guitarra en mano para mostrarnos algo de todo eso dentro de un rato. Dentro de un rato, falta todavía, esto recién está arrancando. Y por eso nos vamos a meter en una efemérides que sirve como excusa para que juguemos un poco de jugando. Me gusta esto de ir reconociendo una misma obra en diferentes voces, en distintas interpretaciones. Hoy se registra esta zamba que debe tener yo no sé cuántas versiones exactamente. No se asustan, no vamos a pasar a todas. Vamos a pasar algunas, algunas que además seleccionó José Luis especialmente para ustedes. Hoy se cumple un aniversario de La Compañera. La música y la letra es de Oscar Arturo Mazanti, de Oscar Valles, de Cacho Valles. Se registró en el año 1952, fue compuesta en el 49 y es una de las que creo sabemos por lo menos la mayoría. La escuchamos tantas veces que algo, si no es completa la letra, algo pescás seguro. La gran versión es la que vamos a escuchar ahora.
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Claro, si no llegábamos a poner esta versión me matan, imagínate. Además esta viene con el recitado incluido del comienzo, donde se escucha la voz de Cacho, espectacular. Por acá, claro, ¿ves? Fabián de Arrecife se comunica y dice, qué hermoso, Colo, el mejor arranque con los Quillahuasi, qué hermosa es esta zamba, sí, ya lo creo. Y además quiero decirles que los Quillahuasi es una de mis agrupaciones predilectas. Y mirá que hay muchas y muy buenas en el folclore. Pero viste, los Quilla tienen, no sé, una excelencia. Todos los artistas que integran este conjunto, incluso en las distintas épocas, me parecen de lo mejor. Y bueno, y el repertorio, alucinante. Está Cacho Valles ahí, Ramón Navarro, imagínate vos, ¿no? Grandes, grandes creadores. Hay más versiones. Hay más versiones, algunas más difundidas, otras no tanto. No sé si animarme a jugar con esto. Yo creo que probablemente sepan rápido quiénes son los intérpretes. La compañera de Cacho Valles, hoy se cumple un aniversario más de su registro. ¿Quién interpreta esto? A ver.

0: corazón y se va la segunda.
1: Y aprovechamos la segunda para decir algunos datos, ¿no?, que tienen que ver con este artista que está interpretando su versión de La Compañera, de Cacho Valles. Artista no solo como cantor, músico, sino también un gran artista plástico. Era un gran pintor, arquitecto, además, que nació en Chivilcoy, vivió en Buenos Aires, se radicó unos cuantos años en Catamarca, se fascinó con los paisajes catamarqueños. Tanto es así que de verdad hay varias de sus obras que tienen que ver con ese lugar, con esa provincia. Se fue enamorando en verdad del norte, ¿no?, porque también le dedicó varias de sus obras a Tucumán, a Santiago del Estero, a Córdoba, chacareras, vals, todo vinculado al mundo del arte folclórico, de la música popular. Es lindo volver a escucharlo y en este caso cantar La Compañera de Cacho Valles, que está cumpliendo años hoy exactamente, 5 de mayo. No es la única versión que nos separó José Luis para que vayamos jugando un poco. Tenemos otra, yo creo que esta es más fácil de reconocer todavía.

Bueno, y ahí estaba, la versión de la compañera de Cacho Valles. ¿De quiénes? ¿Se dieron cuenta? Hay varios oyentes que ya están escribiendo y nos van diciendo quiénes son los intérpretes. Me encanta esto, porque tienen un oído impresionante, les quiero decir. Sobre todo con la primera versión que escuchamos. La primera, digo, que no era la de los Quillahuasi, por supuesto, que anunciamos con bombos y platillos. No, no. La primera que sonó, la segunda acaba de sonar, y la tercera que tenemos, más acá en el tiempo, comparada con las otras dos, de la compañera de Cacho Valles, a ver si se dan cuenta quiénes son, por lo menos los que cantan, o cómo se llama este conjunto.

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Bueno, claramente tienen buen oído, porque sinceramente todos los que fueron escribiendo fueron respondiendo muy bien a la consigna, que tenía que ver con ir reconociendo las diferentes versiones de la compañera que hoy está cumpliendo años. La obra, ¿no?, fue registrada en el 52, fue compuesta en el 49. Y van apareciendo, por ejemplo, mensajes que llegan desde dónde, desde la Patagonia, ahí bien al sur. Escriben diciendo, bueno, Molina Cabral es el intérprete de la primera de las versiones, Julio Molina Cabral. Exactamente, mira cómo sabe esta gente. Yo hablaba de alguien que nació en Chivilcoy, que además de cantor y buen guitarrero, era también artista plástico, y que había vivido en el norte, y que había estado radicado en Catamarca, y que anduvo por Buenos Aires, en fin. Lo cierto es que efectivamente, tal como nos dice Daniel, la primera versión pertenece a Julio César Molina Cabral. La segunda de las versiones que escuchamos le pertenece, como creo que alguno o alguna por ahí dijo, a los de Salta. Los de Salta también estuvieron presentes en este desafío. Y además de escuchar a Julio Molina Cabral y a los de Salta, efectivamente, como todos están escribiendo vía WhatsApp, son los nocheros los que cantan la compañera.

0: Hola, hola, dice Luis Acosta desde Delaware, Estados Unidos. Son los nocheros. Esta última versión son nocheros. La visita de esta tarde, dice Luis, ¿será Mati Rojas? Saludos, buen programa. Pues no, no será Mati Rojas. Podría haber sido, pero no. No es el caso, al menos de hoy. Luis, quédate escuchando y ya verás de quién se trata. Marcelo Segovia también escribe, Marce, el taxista, saluda y dice, cuando puedan, pasen la versión de Los Surcos de la compañera. Podemos buscarla, ¿eh? En una de esas podemos darte el gusto y hoy mismo, en un ratito nada más, escuchar La Compañera, pero en la versión de este grupo. Elba González de Palermo también nos escribe y saluda y escucha. Y Raúl Villini desde Rafaela Santa Fe dice, buen martes. Cuando Oscar Valles presentaba La Compañera, decía, vamos a cantar una zamba que grabamos en 1810. ¡Qué grande! Un personaje debe haber sido, ¿no? Me hubiese encantado poder tratar a Cacho Valles, que dicen que, además de ser tan inteligente y tan talentoso, tenía un humor espectacular. ¿Qué más? ¿Qué más tengo por acá? ¿Podemos jugar, dice, por un compilado de la radio? Ah, mira qué linda idea esta. No estaría mal armar un compiladito de Radio Nacional Folclórica, o al menos de este programa, de la tarde, la primera tarde, si querés, de Radio Nacional Folclórica, armar un compilado con las canciones que no pueden faltar en este espacio y que ese sea el premio entre los oyentes que participan activamente como lo hacen ustedes. Ya nos tienen acostumbrados. Bueno, siguen los mensajes. Hay un montón. ¿Tenemos Los Surcos? Pero qué rapidez.
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0: Bueno, viste, Marce, ahí está, ¿eh? Gracias, gracias por ampliar nuestra lista, nuestra selección musical vinculada a las versiones de La Compañera. Estos son Los Surcos y hay muchísimas más. Yo creo que podríamos estar hasta las 4 de la tarde si nos lo proponemos, buscando y compartiendo canciones, o versiones, mejor dicho, de esta obra que es emblemática, es un clásico de verdad, ¿no? Y una canción de amor. Esta vez bien puede entrar en los listados de los lunes como canción de amor o canción romántica. Hoy tenemos mucho, como les dije, y tenemos además un mini recital. Son uno o dos, veremos si podemos llegar a poner ambos, pero tenemos mini recitales, claro, canciones en vivo de un mismo artista, que puede ser conjunto o puede ser solista, y que fue seleccionado especialmente por la discoteca de Radio Nacional. En un ratito nada más y después de la pausa les cuento cuál será ese concierto.
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0: Bueno, les contaba que al menos hoy vamos a tener la posibilidad de escuchar música en vivo, ¿no? Y en medio de esta música en vivo, les quiero contar que los artistas que se plantan ahí sobre el escenario son familia. Como sucede mucho, no sé si pasa lo mismo en el rock, en el tango, tendría que investigar, indagar, y no es mi terreno conocido. Pero en el folclore pasa un montón. Estoy pensando en los hermanos Ábalos, en los hermanos Díaz, en los hermanos Simón, y tantos otros que se me van a ir escapando, pero que existen como, bueno, los Carabajal, ni hablar, ¿no? Los Farias Gómez, mirá todos los que se me van ocurriendo en este ratito solamente. Cantidades de hermanos, de primos, de familia, gente que lleva en la sangre la posibilidad de cantar, de tocar y además de hacer mella dentro de la música popular, cosa que no cualquiera. En este caso nos vamos a detener en los hermanos Rojas, Jorge Rojas, Lucio Rojas, el Indio, y Alfredo Rojas. Grabaron, tocaron, interpretaron canciones conocidas ya por la mayoría de nosotros. Pues bien, les damos la bienvenida, un fuerte aplauso y este concierto que arranca así.
1: ¡Todo el mundo de pie, señor!

¿Altagracia está de fiesta? ¿Seguro? Le vamos a mostrar al mundo lo que es el cine monumental.

Claro, todos esos aplausos que van apareciendo, multitudes celebrando a los Rojas, llenan en cualquier sitio donde se presenten, y en los festivales, bueno, ni que hablar, ¿no? Son artistas que ya por separado convocan, imagínense, todos juntos. Estamos hablando de los Rojas, venimos escuchando este concierto por donde pasaron obras como Otra Pena, Tómame o Tomame, De Esas Que Te Hacen Llorar, Para Cantar He Nacido, esta es del Bebe Ponti y de Horacio Vanegas, No Me Abraces Porque Lloro, de Gómez y Aranda, ¿qué más? Sinfonía Silvestre también, de Onofre Paz, y como en todo concierto, en todo recital que se precede tal, tiene que haber un bis. Tiene que haber un momento en donde los artistas se retiran del escenario y esperan, tras bambalinas, que el público pida más, ¿no? Pida más. En el rock, sobre todo, aparece ese oh. Ustedes pónganle la entonación que quieran. O el una más, y no jodemos más. La forma que encuentren para que vuelvan a salir los artistas al escenario y toquen esas que no pueden fallar, ¿no? No solo porque son bien arriba, sino también porque son esas que sabemos todos. Escuchemos el bis, en todo caso, de los Rojas.

0: Qué bárbaro, y ahí estaba, la yapa, claramente la yapa, era una yapita en vivo, Los Rojas, antes Marca Borrada de Jorge, Alfredo, Lucio y Mario Rojas. Con esto cerramos el momento concierto en vivo o mini recital de Los Rojas. Nos vamos a una breve pausa y a la vuelta un amigo, un humilde servidor.
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0: nadás en el tiempo, Ale Rodríguez Bodar, con esta cortina.
1: Hola, Colo, ¿cómo estás?
0: Bien, ¿vos?
1: Bien, bien, todo bien.
0: Gracias por venir.
1: No, por nada.
0: De
1: por
0: visita.
1: Favor. Siempre, cuando
0: quieras. A estos lares, a estos lares.
1: Cuando quieras yo vengo. Me decís, y yo paso.
0: Muy bien, muy bien.
1: Vamos a hablar de otra historia de amor.
0: Apa.
1: Que nos quedó de ayer.
0: Sí, ayer hablaste de una película
1: de
0: icónica.
1: Obviamente, sí. De Casablanca. Y hoy vamos a hablar de una obra icónica que tuvo una reversión hace muy poquito tiempo y que ya está disponible en una de las plataformas, en HBO Max, que es Cumbres Borrascosas.
0: Ah, mirá.
1: Legendaria novela gótica de Gran Bretaña, de Inglaterra, Emily Brontë, su autora. Y Cumbres Borrascosas tuvo un paso por cine, no fue muy exitoso el paso por el cine que tuvo en esta versión de la mano de Margot Robbie, a quien tienen de Barbie, por ejemplo. Ella es Barbie, ella es la protagonista de esta película junto a Jacob Elordi. Jacob Elordi es el que hizo, para más o menos orientarlos, es el que hizo del monstruo en Frankenstein en la última versión. Pero además es uno de los protagonistas de una serie también de HBO que es Euphoria. Y es un muchacho muy atractivo, alto, morocho, porque lo que iba en aquella época en la Inglaterra victoriana eran los morochos. Mirá. Los morochos con cara lánguida, como si estuvieran así como ausentes todo el tiempo. Eso era el sumum de la belleza masculina en aquella época. No tanto el rubio, que es algo tal vez más común en Inglaterra,
0: claro,
1: no tanto el rubio, no tanto él como vos, colorado, que es
0: bastante más común,
1: bastante más común.
0: Sí.
1: ¿Sí? En cambio, por ejemplo, Orgullo y Prejuicio, tal vez la obra romántica de aquella época, el antagonista, el objetivo romántico es un morocho como con cara de circunspecto, todo el tiempo está así.
0: Hay una serie, para, ¿cómo es que se llama? Estoy mal con el Alzheimer, pero una serie recontra súper exitosa que también transcurre.
1: Bridgerton.
0: Exactamente, cómo me lees la mente, ¿viste? Eso es lo bueno, de que una se puede olvidar tranquila que tiene alguien ahí que sabe del asunto. Bueno, en esa novela que es como, bueno, muy actual, si querés,
1: sí,
0: ¿no? La mirada, ¿viste que me causa gracia? Porque hay un oriental, un africano, un rubio, un morocho, un gordo, un flaco.
1: Sí.
0: Es como, ¿no?
1: Bueno,
0: esta cosa Disney.
1: Sí, bueno, El Diablo Viste a la Moda 2, si se fijan, también. Una chica india, un gordito, que antes no había gorditos, y ahora sí, está perfecto, digo, pero
0: saliendo de los modelos hegemónicos.
1: Exacto.
0: Digamos, de belleza.
1: Exacto, un oriental. Hay de todo.
0: Y qué loco cómo pensar en la belleza según las épocas también, porque como vos acabas de decir, los cánones de belleza o de hegemónico van cambiando con el correr del tiempo, ¿no?
1: Claro, bueno, es sabido que en el Renacimiento, sí, tener algunos kilos de más era un signo de que había fortuna.
0: Buena salud.
1: Buena salud, había fortuna. Había con qué comer eso. O sea, había un dinero detrás de la familia y no es que andaban pasando hambre, que era muchas veces lo que sucedía. Lo que hoy nos resulta atractivo, tal vez hace 200 años para atrás, no lo hubiera hecho. También hay, se ha avanzado mucho en la actualidad. 200 años atrás, cuando Argentina estaba saliendo del virreinato, en aquellos primeros años de gobierno autónomo, una mujer a los 18 años era una solterona si no se había casado.
0: No, y peor, las casaban a los 14,
1: a los 14
0: 15 años, 13 años siendo niñas, ¿no?
1: Tenía, una razón de ser. Tenía una razón de ser que era cuando el promedio de vida era 30 años, si vos a los 15 años no te habías casado, ya era muy difícil. ¿Cuándo ibas a tener hijos?
0: Claro.
1: ¿No?
0: Claro.
1: Por suerte, vacunas mediante y muchísima salud pública. Digo,
0: tan
1: eso
0: importante.
1: Ha cambiado. Y entonces, sí, una nena de 12 años hoy es una nena de 12 años. Y no es una señorita pretendida por alguien que seguro tenía 30 y pico. ¿No?
0: Sí.
1: Por suerte eso también cambió.
0: Mirá todos los temas que tiramos a raíz de Cumbres Borrascosas.
1: Cumbres Borrascosas, en esta nueva versión dirigida por Emerald Fennell. Emerald Fennell, para aquellos que hayan visto The Crown, la serie que cuenta la historia de la reina Isabel y su descendencia, es la que hace de la primera... que es la reina actual ahora, se me fue el Camila Parker Bowles. Es la primera Camila Parker Bowles.
0: Es un terreno que no me ahí no te puedo
1: de la
0: ayudar.
1: Serie. Pero es director, es guionista y ha dirigido grandes películas, sobre todo Saltburn, es una película que a mí me gustó mucho y retoma uno de los protagonistas, que es Jacob Elordi. Y en esta versión, lo que ella busca en esta adaptación es darle mayor centro a una cuestión erótica más que a una cuestión de violencia asordinada que había en la primera, en la versión de la novela, en la versión la original, ¿sí? En la novela. Recuerden siempre, cada vez que uno ve una película basada en una novela, lo que está viendo es la visión de un director sobre esa novela.
0: Que no es lo mismo.
1: No es, o sea, uno, ¿por qué razón uno dice a mí me gustó más el libro? ¿No? Uno lee el libro primero. Y después dice, a mí me gustó más el libro.
0: Bueno, porque se asemeja más a la imaginación de cada quien.
1: Claro,
0: calculo, ¿no?
1: Porque lo que estás leyendo vos es tu idea acerca de lo que estás leyendo. Vos sos quien va a poner ese paisaje, esa casa, esos ojos, ese color de pelo, esa vestimenta. Pero es tu idea. Depende de lo que te esté pasando a vos en ese momento, te van a impactar más situaciones de la novela. En algún momento, si volvés a releer una novela 10 años después... ¿No? Todos lo sabemos, nos impactan otras cosas que tal vez en la primera lectura, sí. La segunda, la tercera, no nos impactaron.
0: Sí, y algo más, que me pasó por ejemplo con García Márquez, que también te acordás que se llevó al cine.
1: Sin ánimo de sol, El amor en los tiempos de cólera. Sí.
0: Claro, es uno de mis libros preferidos. Y hay una escena donde ellos se miran, que García Márquez le dedica como 2 páginas, solo a la mirada, al cruce de miradas, ¿no? Posta 2 páginas.

0: ¿no?
1: Sí.
0: Tal vez, si yo no recuerdo, creo que lo leí hace muchos años, seguramente no me impactó tanto esa escena, esa parte, claro. Y sí otra. Entonces tal vez escena yo le dedicaría mucho menos tiempo,
1: claro, porque
0: es mi visión sobre un libro que vos tenés tu propia visión.
1: Bueno,
0: bueno, ahí está, Cumbres Borrascosas, véanla si quieren, tuvo muchísimas adaptaciones, muchísimas. Se hizo alguna vez en Argentina. ¿Hay alguna versión argentina de Cumbres Borrascosas? Porque claro, en los 40 y los 50 tenías que filmar, si otra cosa no había. Se filmaba. Se filmaba y había muchas películas argentinas, hasta que la gente de Estados Unidos empezó a quejar de que por darle lugar a las películas argentinas no se le daba lugar a las películas estadounidenses. ¿Qué hicieron los muchachos? Nos empezaron a dejar de mandar el material fílmico y no se podía filmar.
1: Y los sospechosos de siempre.
0: Exactamente, aprecia a los sospechosos de siempre.
1: Gracias, Ale, muchas gracias.
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Bueno, y ahí estaban conjuntos vocales, fue lo que escuchamos, porque estaba el cuarteto Supay o Supay haciendo Chacarera de las Piedras de Atahualpa Yupanqui y Pablo del Cerro, que vos bien sabés es Nenet, la compañera de vida de Yupanqui y además madre de su hijo. Y el grupo vocal argentino haciendo la Zamba del Grillo, también de Atahualpa Yupanqui. Bueno, se develará el misterio, ¿no? Nos vinieron a visitar y ya está, puedo nombrarlo, está dentro del estudio con nosotros. Viste que por cábala no decimos el nombre del invitado hasta que ya lo vemos pasar por la puerta. Llega directamente desde Córdoba Agustín Laza, lo escuchamos primero del disco y después sí, en vivo, en el estudio de esta radio.

0: Estaba Agustín Lasa, pero no estaba solo, sino que estaba con Eli Fernández, como artista invitada, que la queremos mucho, amiga en común, y además puente también, ¿no? Hace poquito nos presentaba, nos traía de su mano a una artista de San Luis, que la descoció como una gran guitarrista y una voz muy, muy personal, por otro lado, ¿no? Hablamos de Daniela Calderón. Y hoy tenemos, gracias a Eli también, y a ese puente tendido, la suerte de encontrarnos con Agustín, Agustín Lasa, salteño, radicado en Córdoba. Linda, linda combineta esa. ¿Cómo andás, Agustín?
1: ¿Qué tal? Muy buenas tardes. Bien, la verdad que muy contento de estar acá. Así que gracias, gracias a la Eli, gracias a vos, Colo, que se dio todo como mágicamente. Cuando entré, ayer me decías, yo también me dijiste cuando entré que soy un hombre de suerte. La verdad es que me considero un tipo de suerte, si no, no estaría acá. Así que bueno, eso, muy feliz, muy contento. Muy contento de haber llegado a Capital, llegué recién, me vine corriendo acá para la radio. Así que nada, eso, muy contento y muy entusiasmado con todo lo que se viene.
0: Qué bueno, vas a presentar además nuevo material, un disco.
1: Voy a presentar nuevo material. Sacamos este disco el año pasado, a fin de año. Lo presentamos en Córdoba. Lo presenté en Salta en el verano y ahora, bueno, toca venir a presentarlo a la Capital Federal, eso, digamos, apostando, seguir apostando, digamos, viniendo, es la tercera vez que vengo a Capital con mis canciones y ya de la mano, recién fuera del aire hablamos de las redes y ya de la mano un montón de gente, de amigos, amigas que me he ido haciendo, digamos, en estas visitas y bueno, a través de las redes y a través de las redes sociales, a través de gente como la Eli. Que posibilitan que uno venga, digamos, ¿no? Entonces, bueno, nada, pones la ficha de una y acá estamos.
0: Me encantan esas redes, ¿no? Que se van armando. Las nuevas generaciones, me parece, apuntan directamente a esto de, sí, de poder ir fortaleciéndose también, ¿no? Unos con otros. Lejos de la competencia, me parece que hay algo muy hermoso. Por lo menos lo que nosotros vemos acá,
1: sí.
0: Como comunicadores, que siempre nos están recomendando y escuchaste tal y fíjate por otro lado y... Y así se va armando también como una cuestión más federal, donde...
1: Vos sabés que a mí me pasa que, digo, pensando en esto, digamos, a mí el folclore, hace relativamente poco que canto folclore, o que compongo folclore en realidad, y el folclore a mí me ha dado en estos últimos años, eso, grandes amigos, grandes amigas, en diferentes puntos del país, sin haber ido, digamos, ¿no? Compartiendo en festivales, compartiendo en Cosquín, en, no sé, en el Encuentro San Antonio, en Córdoba. Recién también hablábamos del Fede Lepe, un gran amigo mendocino, gran cantor de cuecas y tonadas. Y pienso, digo, además de ser colegas, digamos, por lo menos para mí, y creo que para a muchos de nosotros nos pasa eso, además también somos como medio fans, ¿no?, de los otros. Digo, o sea, a mí no es solamente una fuente de contactos o una posibilidad de ir a tocar Mendoza o la Eli estando acá hoy en día en Buenos Aires, eso mismo. Digo, a mí me gusta mucho lo que canta la Eli, me gusta mucho lo que canta el Felipe, me gusta Dani Calderón. Digo, toda esta generación que somos nosotros creo que también tiene como eso. A su vez nos escuchamos, sabemos qué está haciendo el otro, nos acompañamos, si hace falta tirar una punta la tiramos. Digo, o sea, siempre estamos como al salto acompañando porque... Yo creo que entendemos todo de la misma manera, que la manera es colectiva, digamos, ¿no? En conjunto.
0: Seguro, sin duda. Bueno, quien habla para aquellos que están recién sintonizando la folclórica es Agustín Lasa. ¿Nació en Salta, qué capital o en algún
1: Salta
0: pueblo?
1: Capital.
0: En Salta capital.
1: Salta capital, hasta los 18 años, en el año 2008 me fui de Salta.
0: Oh. Y ahí, igual sos muy joven. Sí. Y ahí te fuiste a estudiar a Córdoba.
1: Estuve en realidad en 2008, me fui a España unos meses. En esa época tenía familia paterna por allá, que hoy en día siguen por allá. Me fui a dar una vuelta, todo el mundo pensaba que me iba a quedar. Fui a laburar y para comprar una guitarra.
0: Ah, ese era tu objetivo.
1: Ese era el objetivo. Y volví con la guitarra y me
0: objetivo
1: volví.
0: Objetivo noble si los hay, además,
1: compré
0: laburar
1: la
0: para
1: volví.
0: Comprar la guitarra.
1: Compré la guitarra y me volví. Cuando volví fue la decisión de... Bueno, estuve como ahí medio un par de semanas pensando si era Capital o si era Córdoba. Y finalmente fue Córdoba porque... Primero porque, bueno, también era pendejo. Capital abrumaba un poco todavía. Y en Córdoba todavía también tenía una base familiar que me permitía como llegar...
0: Te contenía
1: exacto.
0: Distinto.
1: Que fueron un par de meses, digamos, porque también... Digo, yo viví todavía en Salta y no, tampoco es que... había demasiado vínculo, pero bueno, digo, estaba la seguridad, la certeza de saber que llegabas a un lugar, digamos, de gente conocida. Y nada, Córdoba me enamoró al toque. Yo creo que siempre, digamos, hubo una cuestión ahí con Córdoba para mí. Entonces llegué y ya me quedé. Yo
0: Córdoba como, capital.
1: Córdoba capital, sí. Pasé por un montón de barrios en los primeros años. Estudié comunicación, me recibí de comunicador.
0: Colega.
1: Y bueno, estamos ahí, hice familia, tengo dos hijos, mi compa, la Flor. La verdad es que a mí Córdoba me ha dado un montón de amor, un montón de gente, un montón de... Yo en estos últimos años vengo hablando mucho del concepto de familia, de esos abrazos del disco. Esos abrazos son la familia elegida, digamos, la familia, digo, más allá de la sangre, de la gente que se convierte en familia porque está siempre, digamos, ¿no?
0: Hermoso.
1: El material anterior se llama Familiarmente y como que me viene resonando mucho ese concepto y esa idea.
0: Bueno, esta cosa de red, ¿no? Uh-huh. De la que hablábamos al comienzo. Sí, bueno, queremos escucharte cantar también. ¿Nos vas a compartir algo de este nuevo trabajo?
1: Vamos a cantar algo. ¿Podemos hacer algo de este nuevo trabajo?
0: Dale, a ver qué.
1: Hay una cuequita norteña que le compuse a mi hija más chica, la Mile, cuando la Mile estaba en la panza aún. Y nos dieron la fecha de parto, pues fue por cesárea, no fue probable, fue programada. Nos dijeron que iban a ser un 5 de septiembre. Y lo primero que pensé fue que la primavera no iba a empezar más el 21, que iba a empezar el día en que ella nazca. Y compuse esta cueca que se llama La dueña de mi jardín.

0: ¡Qué bonita! Es preciosa, preciosa. Creo que es mi preferida del disco. Te lo tengo que decir. Que no se enoje Eli, que participa de otra de las canciones.
1: Que se ponga mal.
0: Pero de verdad que es muy hermosa.
1: Oh, sí.
0: Muy
1: bueno,
0: linda.
1: Emile es eso. Una cosa increíble. 3 años tiene Milena.
0: 3 años. Aparece ahí una vocecita, sí, en la grabación también. Así que dense la posibilidad, si pueden, de escuchar también la versión de estudio, donde aparece la propia Milena. ¿No?
1: La propia Milena. Apenas debe haber tenido 1 año en ese momento.
0: Se la escucha perfectamente.
1: Sí. Y fue una sorpresa del productor, el productor de este disco y de casi todo lo último que vengo haciendo, Mateo Martino, vientista increíble, de parte cañaveral. Hoy en día está tocando con el Pachi. Bueno, un hermano del alma. Mi hijo más grande se llama Mateo, por él, digamos.
0: Ah, mirá.
1: Mi hermano en la vida. Cuando estábamos preproduciendo esto, armamos esta cueca, tiramos la cueca, además. Y se puso, un día se cebó y la grabó, digamos, se grabó todos los instrumentos y demás, y me manda, me dice, escúchalo. Ah, cuando escuché lo de la Mile, fue un, y vi en el auto manejando, y tuve que frenar, digamos, y...
0: Y una emoción
1: llorar,
0: muy
1: una emoción
0: fuerte.
1: Increíble, y después me cuentan, mando un mensaje a la Flor, mandame un audio.
0: ¡Qué divino! Y los arreglos de estas canciones que integran el disco, ¿son tuyos, son de Mateo?
1: Son del Mate.
0: De él.
1: O sea, yo... Normalmente yo compongo, vengo, bueno, en estos últimos años, digo, como te contaba, que empecé como a profundizar en el folclore y tomé la decisión, digamos, ¿no?, de volcarme lleno acá. Hoy te puedo decir que me siento súper cómodo, que me gusta muchísimo. Digo, si miro para atrás, el otro día contaba eso, digo, siempre hubo, ¿no?, alguna chacarera, alguna samba, alguna cueca, siempre hubo algo de cabecera desde chico. Pero nunca fue como decir, bueno, y de pronto me encontré esto, componiendo, cantando, y es un lugar en donde me siento súper cómodo, en la poesía, en la música, lo que sucede, digamos, arriba en el escenario cuando la gente baila, digo, es algo que me...
0: Sí, una mística ahí que te atrapa.
1: Una cosa que me parece increíble, sí. Claro. Digo, y después de haber pasado por el rock, y después de haber pasado por pogos, y después de haber pasado por un montón de cosas, esto es como eso, mágico.
0: ¿Viste? No sé con quién hablaba el otro día, pero hace muy poquito también conversábamos con alguien que se había enamorado del folclore, tarde, Diego. No desde el comienzo, no desde la infancia, a eso me refiero, ¿no? Que descubrió el folclore. Y a mí misma me ha pasado, como comunicadora, si bien ahora yo no puedo salirme de acá porque voy indagando y además soy curiosa y me gusta seguir aprendiendo. Y aparte es enorme, es inabarcable realmente, sí. Cada región, ¿no? Cada tonalidad que va apareciendo según la provincia y todo eso. Yo vengo del rock también. Yo empecé haciendo programas de rock nacional, sobre todo durante muchos años, además. Mis comienzos fueron esos. Pero el folclore tiene algo, ese no sé qué, ¿viste? que te atrapa. Donde
1: sí, sí,
0: entraste,
1: sí.
0: Muy difícil que salgas.
1: Chao. Y con el Mate nos conocemos hace muchos años, inclusive de las épocas de bandas y rockeras, digamos, y también... Y también hemos encontrado, yo creo, en este punto, en el folclore, nos hemos encontrado, digamos, en una simbiosis, en una forma de laburo, digamos, que, no sé, digo, o sea, los arreglos son de él, digo, porque realmente el loco agarra las canciones y las embellece de una manera increíble. Hay cosas, yo soy por suerte no me está costando mucho componer, me están pasando cosas lindas, entonces...
0: Hay musas inspiradoras,
1: claro,
0: por ahí
1: entonces,
0: dando vueltas.
1: Digo, salen y salen cosas. Pero con el Mate me pasa que es como que... No sé si a todo el mundo le pasa, digamos, con los productores. A mí me pasa que es como si el loco pensara lo que yo me imagino, digamos. Y ni lo hablamos a veces. Soy alguien... También a mí me pasa mucho que soy muy melódico, digamos, muy de pensar las melodías. Sobre todo, bueno, en el folclore que sí o sí tenés intro, inter, digo, que hay como cuestiones... Yo las canto, digamos, con la boca. Yo no tengo formación académica musical. Digo, ¿no? Eso es todo lo que he hecho en estos 25 años.
0: De oreja.
1: De sentarme, sí, estudiar. Ya sí conozco a esta altura, porque si no, digo, el lenguaje, digamos, de alguna manera tiene que estar.
0: Claro.
1: Pero bueno, digo, o sea, me pasa eso, con él me pasa eso. Nos sentamos, digo, es como todos los años, y bueno, ¿qué vamos a hacer? Y bueno, están estas 4 canciones. Bueno, dale, pum, juntamos, grabamos, ¿cómo te parece? Y él, sí.
0: Genial. Bueno, y esto se puede escuchar ya en las plataformas digitales, ¿no es cierto?
1: Sí,
0: está presente.
1: Sí. De esos abrazos están en las plataformas digitales desde octubre del año pasado. Son 4 canciones. Abre una vidala que se llama Andaba Buscando, que se la compuse a mi único tío materno, que fue un poco el que la jugó de papá, digamos, cuando yo era chico. Después viene La Cueca de la Milena, La Dueña de mi Jardín, que es esta cuequita norteña. Hay una chacarera que se llama Chacarera en el Tiempo, que se la compuse a mi familia completa, digamos, a la Flor y a mis dos hijos, el Mateo y a la Mile. Y la samba Un Saludo para la Luna, que compartimos con la Eli.
0: Que fue con la que abrimos esta charla.
1: Exactamente. Que además de la Eli está el Jorge Martínez en el piano, está el Chelco Pajón en el bandoneón, la Titu Merchan en la percu.
0: Sí, sí, sí, está muy trabajado. Escúchenlo, claro. Nosotros ahora estamos escuchando la versión más acústica, versión, ¿no? Zip. Con guitarra y la voz de Agustín Laza. En el disco van a encontrar mucha presencia de vientos, que es espectacular. Muy bueno eso.
1: Sí, sí, el mate. Cuando yo encaré el proyecto solista, lo primero que pensé fue en hacer un formato lo más reducido que se pueda, después de tantos años de banda y de baterías y de amplificadores y cosas.
0: Eléctrico.
1: Dijimos, bueno, a ver cómo podemos hacer para acotar esto. Y armamos un trío con el Mate Martino en vientos andinos y con Mauro Carreras en piano, que es el pianista que me acompaña hasta el día de hoy.
0: Bien.
1: Y desde entonces siento que mi música suena con vientos, digamos, no sé, es como, tiene tierra, tiene cerro, tiene aire, digamos, y se lo dan los vientos, digamos. Entonces,
0: total.
1: Nada, no habría forma de que no estén, digamos.
0: Bueno, pero imaginen los vientos si quieren ahora, le vamos a pedir a Agustín que nos toque otra. Bueno, te has venido con la guitarra que costó sangre, sudor y lágrimas, pero acá está, la conseguiste.
1: Un saludo para el Negro Gaby, un amigo salteño que vive acá en Capital, que me esperó antes de irse a la burra para que pase a buscar la guitarra.
0: Bien, bien ahí, estamos. Esos amigos.
1: Bueno, voy a hacer una canción más viejita, pero porque me gusta mucho hacerla, y mi amigo Martín Mamonde sabe decir que es mi canción, así que la vamos a hacer. Silencio.

0: poder! Con razón es tu canción, claro, acá se nota, ¿no? El rockero devenido en folclorista. Estábamos dejando registro de este momento, así que después te mandamos copia de eso. Pero claro, ahí aparece un poco la experiencia, quién uno es, ¿no?
1: Ahí aparece.
0: Con ese camino.
1: Sí, esa canción fue como el quiebre, digamos. Esa canción fue la primera que compuse ahí en el final de la época rockera y la primera canción que tuvo un aire de folclórico, digamos, si se quiere. Esa canción también está grabada, fue una de las primeras canciones que grabamos con el mate y la versión con banda es una cosa increíble, también con vientos.
0: ¿Va a estar esta canción en el espectáculo? Contanos cuándo, dónde se puede ir a verte, por dónde consiguen las entradas y esas cosas.
1: Dale, este domingo presentamos De esos abrazos acá en Capital Federal, en Villa Crespo. Vamos a dar un concierto en Teatro Ñaca, que queda en Julián Álvarez 924.
0: 34 tengo yo, ¿será?
1: Es 24.
0: Ah, entonces está después mal la cetilla.
1: Porque 924. Figuraba mal, vos sabés que figuraba mal en realidad en Google Maps, creo.
0: Ah, puede ser.
1: Son 10 números y después me dijeron no es 24. Pero bueno, igual si van al 34 o al 24,
0: va a lo van a encontrar. Claro. Busquen un teatro, pregunten por Agustín, van a llegar.
1: Exactamente. Un teatro muy lindo, de la mano de Pablo De Marco, un amigo acá Capital Federal que nos hicimos amigos a través de la música y se embarcó en esta aventura conmigo. Las anticipadas se compran a través de Alternativa Teatral.
0: Bien.
1: Ahí en el link, si entran a mis redes o entran a las redes del teatro, van a encontrar ahí el enlace para comprarlas. Están, creo que a 22 lucas. Es un teatro acogedor, tiene lugar para 50 personas, así que yo
0: lindo
1: compraría.
0: Sí.
1: Y bueno, apostamos un poco también a eso, digamos, a hacer algo un poco más íntimo. Si bien yo llegué hoy, a partir de mañana empiezo a cantar, pero voy a andar de peñas. Y lo del domingo en realidad es un formato más concierto, donde voy a contar un poco más las historias de las canciones, donde hay un hilo conductor de lo que va a pasar desde el primero hasta el último tema. Y además también tengo el honor, la suerte, que voy a estar la banda estable que me va a acompañar el domingo ahí en el Teatro Ñaca, son el Santi Besteiros, percusionista de acá de Buenos Aires, y el Diego Cortés, vientista, multiinstrumentista, pero vientista número...
0: Sí, sí.
1: Diría número uno, pero digo, voy a decir número dos porque ese lugar lo ocupa el Mateo Martino para mí. Pero el Diego Cortés es una cosa increíble, gran vientista que se sumó también a la movida desinteresadamente, así que yo estoy muy contento también. Nos conocemos allá en Córdoba y el Diego se vino a vivir ahora a Buenos Aires acá y se sumó a la propuesta.
0: ¡Qué semillero Córdoba, por favor! Es una cosa de locos, ¿no?
1: Chuncano, Chuncano, de Villa Dolores. Si no
0: me equivoco, mirá, como José Luis Aguirre.
1: Exactamente.
0: Mirá vos.
1: Tocó un tiempo con el José, bastante tiempo. El disco Chuncano está grabado por el Diego.
0: Ah, mirá vos, ¿viste?
1: Increíble, una cosa increíble. Abre en la noche el Pablito De Marco con Mora García Medici, a dúo. Van a hacer ahí un set de canciones acústicas muy lindas. Va a estar la Eli cantando la samba, el saludo para la luna. Y bueno, nada, va a ser una fiesta. Yo
0: lindo
1: estoy muy
0: encuentro
1: contento, muy entusiasmado. Va a estar lindo, está muy bien pensadito. Va a haber una linda escenografía, lindas visuales. Va a estar lindo, va a estar muy lindo.
0: Vayan, por encuéntrense favor con la música en vivo que siempre alimenta el alma, hace bien al espíritu. En el Teatro Ñaca, entonces, Julián Álvarez, 924, que quede claro ahí. Agustín Laza, entonces, aprovechenlo porque él no vive acá en Capital Federal. Como dijimos, nació en Salta, está radicado en Córdoba desde hace ya unos cuantos años y bueno, es una posibilidad también de encontrarse con músicos que no habitan en la cotidiana de las peñas, por lo menos, de Capital Federal.
1: Tal cual, tal cual, tal cual.
0: Bueno, gracias, che.
1: Gracias a vos, Colo.
0: ¿En las redes te encuentran cómo?
1: Como Agustín Laza, si buscan como Agustín Laza
0: con
1: voy a aparecer. Y si no, en Instagram particularmente, que es la red que más uso, me encuentro como Pelado Laza.
0: Ahí está. No sé por qué.
1: Claro, después se darán cuenta.
0: Gracias, Agustín. Muchas gracias.
1: Gracias.
0: Y lo mejor para vos.

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1: Nos visita José Luis Aguirre.
2: Qué bueno, yo contento, yo lindo, una girita bonita acá por estos lados. Contento de venir con mi banda, con unos amigos que me traigo de allá.
1: ¿Cuántos son? ¿Cómo es la formación?
2: Originarios.
1: De los originarios.
2: Y ahora viene Pancho con la percu, viene Pancho Francisco Miranda, Luciana de la Rosa viene con el piano, la Maru Rodríguez viene con el bajo y yo. Así que vamos a estar tocando.

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¿Cómo me gustan estas melodías? Hermoso lo que escuchamos, este bloquecito en el que pasó Mario Díaz haciendo rumbo al cerro de Díaz y Maldino. Antes el José Luis Aguirre, justo mencionado hace un ratito nada más por nuestro invitado como el Chuncanito, hacía Milonga del Algarrobo. Y antes Eva y Nadia con La Doble. Esa es la música que nos va acompañando gracias a la intervención ahí artística de José Luis de Dios.

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0: Divina, es ella, claro. Diosa total y absoluta. Qué voz, qué manera de cantar. Y ni hablar de cómo tocaba la guitarra. Carmen Guzmán. Ella es la homenajeada hoy en Gente Necesaria. Como ya unos cuantos anticipaban a través de los mensajes. Yo di algunas pistas. Dije que había nacido en Mendoza. Que era una excelente guitarrista. Que nos había visitado en varias oportunidades. Que se enamoró perdidamente de un gran compositor como es Pedro Belisario Pérez. Ahora sí, le pongo nombres y apellidos. Si lo decía temprano, era demasiado cantado ya el resultado. Carmen Guzmán, no es la primera vez que lo homenajeamos. En varias oportunidades se convirtió en nuestra protagonista porque realmente la admiramos. Realmente ha sido una mujer que para su época pudo trascender fronteras, que se lanzó sobre todo en principio a la composición, una mujer que se recibió siendo muy, muy jovencita de profesora de música. Algunos datos que tienen que ver con su biografía más pura dicen que su nombre, según consta en los registros, es Eduardina Carmen Guzmán. Cantora, autora, compositora, guitarrista, hija además de músicos y cantores, nació el 13 de octubre de 1925 en Mendoza, murió el 17 de mayo del año 2012 en Buenos Aires. Empezó a estudiar música cuando era apenas una niña, 7 años. Participó en conciertos de música clásica a los 8 y a los 14 ya recibió el diploma de profesora de guitarra. En esta trayectoria musical, primero se arrimó al tango. De hecho, era una de las invitadas preferidas de Vergara Leumann. Recordarán ese programa, ¿no? La Botica del Ángel. En los 50 ganó por primera vez un premio como compositora con su tango Y ya no estás, que digamos que le abrió algunas puertas para poder finalmente firmar contrato de 6 meses en Radio LB10 de Cuyo. Recordarán que antes las radios contrataban firmemente planteles estables, digamos, ¿no? Cantoras, guitarristas, conjuntos, orquestas. Ella empezó trabajando en radio, como tantos otros músicos, ¿no?, que hoy conocemos del ámbito popular. Pero bueno, escuchemos su voz hablada. Ella misma va a contarnos sobre esos primeros pasos en este mundo del arte.
1: La cuna musical. Porque mi casa fue una caja de música. Yo cuando nací ya tenía un hermano de 15 años. Y él también cantaba. Mi madre también y mi padre también. Cantaba y tocaba la guitarra. Yo estudiaba la guitarra en casa, me reunía con amigos cuando actué en un concierto con 19 guitarras. También nos juntábamos en casa para trabajar un poco las obras que íbamos a ejecutar. De manera que siempre estábamos haciendo música, siempre. No vine a Buenos Aires a continuar los estudios porque mis padres dijeron que no. Tenía una amiga, mamá, una francesa divina, mi tía gringa, le decíamos. Y ella siempre decía que quería traerme a Buenos Aires para que yo siguiera concertista. Pero mis padres no quisieron separarse de mí, entonces tuve que quedarme. Pero de todas maneras me estaba esperando otra cosa, ¿no? Claro. Otra carrera, otra circunstancia. Yo me recibí a los 14 y a los 19 ya me presenté a un concurso de radio y todo vino bien. Y el primer concurso que yo gané, lo gané con un tango. En 1950.
2: Y ya no estás.
0: Podríamos poner el tango Y ya no estás, sí, tranquilamente. Sin embargo, no. Vamos a seguir avanzando en su carrera porque no nos queremos perder también esos grandes clásicos, ¿no? Esas canciones que la catapultaron, digámoslo así, a la fama, a lo más popular. Hay una obra que todos ustedes deben haber escuchado alguna vez que le pertenece a Héctor Negro en la letra y en la música a Carmen, la

0: propia Carmen Guzmán acá como compositora. Se llama De Buenos Aires Morena, hablando de Buenos Aires, y fue realmente una delicia. Se escuchó por todas partes. No vamos a hacer menos, vamos a volver a escuchar esta obra, pero además en una versión que se volvió un ícono. Dos amigas se reúnen y se reúnen en un escenario muy, muy importante como ha sido el Teatro Colón, noviembre del año 2006. Mercé Sosa habla de la admiración que siente por Carmen, lo dice públicamente, la invita a cantar. Esa noche cantan juntas De Buenos Aires Morena, esta milonga que, como les decía, le pertenece a Héctor Negro y a la propia Carmen Guzmán.
1: Presento a Carmen Guzmán y en guitarra Roberto Calvo, mi gran amiga Carmen Guzmán. Gracias. Walter Ríos también.
2: Gracias. Bienvenida.
1: De Buenos Aires, Morena. Héctor Negro, Carmen Guzmán.

pura emoción, realmente, pura emoción escuchar a ambas. Yo me acuerdo que estuve ahí como espectadora, ¿no? Disfrutando de esta maravilla inolvidable, imborrable. Realmente por ese escenario pasaron unos artistas increíbles. Y bueno, y Mercedes como anfitriona, increíble, realmente. Año 2006 fue exactamente esto. Carmen Guzmán, ellas eran muy amigas. Por otro lado, recuerden que Mercedes tiene una pata muy fuerte en Mendoza. Recordarán que el papá de su hijo, Fabián Matus, Oscar Matus, era mendocino. Mercedes vivió bastante tiempo en Mendoza, se desarrolló. Mercedes formó parte de ese nuevo cancionero que, como ustedes saben, fluye en esa provincia. Y Tito Francia, y bueno, y se me van ocurriendo así algunos nombres muy, muy cercanos a ella. Por eso también era tan movilizante verlas a las dos, ¿no? Porque de verdad se conocían y mucho desde muy jovencitas, ambas. Además de compartir esta obra, también vamos a ir hurgando un poco en la historia que tiene que ver con su vida, ¿no? La de Carmen, digo. Carmen conoce a Pedro Belisario Pérez, ya lo habíamos anticipado, y forman una dupla ahí, bueno, muy, muy poderosa. Difícil separar a uno de otro una vez que se conocieron y empezaron a trabajar juntos. Aparece el amor, inevitablemente, y una canción que lo dice todo, con ritmo de litoraleña, Canción enamorada.

0: Divina, la Carmencita Guzmán. Me dije así Carmencita porque me acuerdo que de ese modo la mencionaba o la llamaba siempre Marcelo Simón, ¿no? Con ese cariño que da el diminutivo. Carmen Guzmán, esa mujer perdidamente enamorada de Pedro Belisario Pérez, su compañero, ambos son autores de esa canción enamorada que escuchábamos recién en Ritmo de Litoraleña. Ella. Hablaba bastante de él, ¿no? De cómo se conocieron, de lo que compusieron juntos y de esa relación que, insisto, fue realmente indisociable hasta que, bueno, él partió, pero había ahí algo muy, muy poderoso.
1: Él en Mendoza, cuando estábamos, yo conozco toda esa trayectoria de Pedro Belisario Pérez porque yo actuaba y él era mi pianista. A la manera que conocía todas sus inquietudes, duró muchísimos años nuestra amistad. Nuestro noviazgo empezó muy tarde. Pero yo conozco toda su manera de componer, su manera de ser, su manera era tan modesto en sus cosas, que componía verdaderas bellezas en los discos de estado, comentado todo eso. Y él siempre decía, sí, no, no es nada, no, por favor, es una cosa de mucho valor a nivel musical. Y no solamente dicho por mí, sino por Troilo, por Cátulo Castillo, por Héctor Stamponi, por muchísima gente importante. Y además, y a nivel internacional, Amarraditos ya no tiene límites.
2: Claro.
1: Porque ha sido grabado, pero en todo el mundo. Hay 50 países yo lo conozco eso porque con la planilla de Sadaic yo sé lo que viene.

imposible agarrarla desafinando a Carmen Guzmán. ¿Vos te diste cuenta lo que hace con la voz? ¿Cómo juega con la sonoridad que le permite, ¿no?, abrir y bajar? Esto que escuchábamos es un recontra clásico que, como la propia Carmen contaba, ¿no?, trascendió fronteras. Es una canción que tiene muchísimas versiones en diferentes países. Amarraditos le pertenece a Pedro Belisario Pérez y a Margarita Durán, que pocas veces se la nombra Margarita Durán, como sucede con tantas autoras, ¿no?, que por ser mujeres quedaban ahí como solapadas detrás del artista masculino. Por eso, insisto, Margarita Durán es responsable de este clásico, Pedro Belisario también, y por supuesto Carmen, en esta versión que acabamos de escuchar. ¿Alguna vez sucedió una de estas magias que nos gustan hacer en radio, que es cruzar artistas de distintas generaciones? Solemos jugar con esto de versiones diferentes y decir cómo una misma obra puede sonar tan distinto cuando la interpreta uno u otro. Algo de eso pasó hace una pila de años. No quiero sacar cuentas, porque eso me hace más vieja aún de lo que soy. Pero en algún momento, en esta misma frecuencia, cruzamos a La Bruja Salguero con Carmen Guzmán. La Bruja eligió grabar su propia versión de En una Zamba. En una Zamba es de Pedro Belisario Pérez. Y era un poco el caballito de batalla o un clásico en la voz de Carmen. Sin embargo, La Bruja se animó, lo grabó. Y bueno, y parece que Carmen lo escuchó y también tuvo algo que decirle al respecto.

0: La Bruja. Un abrazo grandote. Brujita, como siempre, lindísima la versión de Nuna Samba, lo reitero siempre que puedo. Esa samba es un puntal en mi vida, puesto que yo siempre bromeo con el público cuando la canto. Si alguna vez conocieron una musa inspiradora, bueno, acá está, les digo.
1: Ah, bien.
0: Porque afortunadamente tuve un marido romántico como yo, tan buen músico como lo ha demostrado internacionalmente con sus trabajos de amarraditos, en fin. Y él me lo regaló para una Navidad, que era nuestro aniversario de habernos conocido. De manera que siempre cuando escucho en una samba me emociono terriblemente porque me trae muchísimos recuerdos de amor, de afecto, de ese hombre tan extraordinario como hombre y como músico.

Divino, qué decir, ¿no? En una samba, claro, imagínate vos que te regalen, como decía, para Navidad una canción tan bella, una samba como esta que trascendió, que pasan los años, cuántos años han pasado ya de ese momento, de ese regalo, y aún hoy seguimos conmoviéndonos, seguimos escuchándola, y además, bueno, esta situación de que ella cada vez que la cantaba lo nombraba, lo mencionaba y contaba alguito de esa historia, ¿no? Que los acompañó tanto tiempo. Bueno, Carmen Guzmán es el eje hoy y la homenajeada en Gente Necesaria, este segmento en el que celebramos la vida de aquellos que nos la mejoran un poquito más, ¿no? Con lo que hacen. Alguito más de Carmen Guzmán podemos escuchar para cerrar, decir que lo que sonaba al comienzo, justo me están preguntando por acá, Daniel creo, desde la Patagonia, escribe y dice, ay, ¿de quién era esa voz, esa interpretación que se escuchaba en el comienzo del bloque? ¿Cómo se llama el tema? Bueno, Zamba para la novia niña. Es lo que escuchábamos como una cortinita al comienzo mientras la presentábamos y les contábamos que íbamos a hablar de ella. Zamba para la novia niña y era Carmen Guzmán, una Carmen Guzmán muy, muy jovencita. En el año 1960 se grabó esa zamba que compartíamos. Bueno, y para cerrar un poco esto, nos parece que está bueno ir a una canción que si bien no le pertenece en su total autoría, tiene mucho que ver con lo que ella sentía o pensaba, por eso la elige para grabar. Se llama Carnet de Identidad. Te digo que si te pones a pensar profundamente en todo lo que va contando, me parece es un tema casi universal y de género, cómo va narrando todo lo que siente, todo lo que le pasa. A lo largo de esa historia que dura apenas unos minutos, ¿no? Pero está muy, muy bien condensado todo lo que aparece o aflora en las mujeres con el correr de los años. Carnet de Identidad canta Carmen Guzmán.

0: Te queremos, Carmen, sos lo más de lo más, y lo digo en presente, seguís estando acá entre nosotros. La gran Carmen Guzmán es muy, muy movilizante, la verdad, recordarla. La recuerdo mucho porque además solía venir a la radio, hizo varios auditorios acá en Maipú 555, y además la recuerdo también rodeada de sus músicos. La pienso y la recuerdo perfectamente con Roberto Calvo. Roberto Calvo, que además también acompañó mucho a Nacha Roldán, a quien estuvimos homenajeando hace muy poquito. Si mal no recuerdo, la semana pasada hablábamos de Nacha y lo nombrábamos a Roberto. Bueno, en esta grabación que compartimos recién, Carnet de Identidad, es un disco del año 2001. Estaban Néstor Acuña, Oscar Cardoso Campo, Roberto Calvo. Bueno, ¿qué decir? El gran equipo de primera acompañándola. Espero que les haya gustado, espero que hayamos seleccionado lo mejor posible, ¿no? Que de todo lo que tiene Carmen para compartirles. Yo creo que sí, porque estoy leyendo medio de reojito unos cuantos mensajes emocionados, así que eso ya nos deja felices.
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Qué capo, por favor, Jaime Torres, qué artistazos tenemos en la música popular. Bueno, ahí estaba Jaime haciendo el bailecito de Cacho Valles y Andrés Chazarreta, antes Los Fronterizos con El Quiaqueño de Arsenio Aguirre y Tomás Lipán, que cantaba Demasiado Corazón de Máximo Gregorio Puma. Tomás Lipán, que te digo, como un adelanto apenas, va a estar estrenando, no él como director, sino como protagonista, una peli. Dentro de muy poquito se viene la película de Tomás Lipán y nos vamos a interiorizar sobre este film documental, conversando con los responsables, con su director. En unos días nada más, falta muy poquito para el estreno, que será el jueves. Un adelanto apenas te cuento, entonces, sabé, estate atento, que vamos a escuchar mucho, mucho a Tomás Lipán, porque queremos que se sepa, queremos que le vaya muy, pero muy bien en el estreno y que se sostenga, como todo en el cine argentino, pero ahora más que nunca sabiendo que es amigo, ¿no? Quien forma, bueno, como protagonista de la historia. Estamos sobre el final ya. Hoy la verdad es que me han hecho compañía durante muchas horas de vuelo, así que súper agradecida a todos ustedes. Gracias al equipo, por supuesto. Gracias Sergio por la paciencia ahí en los controles. Gracias a Pauli por la paciencia en la vida misma, no solo en la producción. Gracias a José Luis, gracias a Marcelo, a Valeria, a Ale Salles, bueno, a todo el equipo que forma La Folclórica. Le mandamos un beso a nuestra querida morocha Nabila, Nabila Hatib, que ya mañana va a estar de vuelta con nosotros. Y nos retiramos con una efeméride. Aprovechamos la excusa para decirles que hoy se cumple un aniversario del registro de añoranzas. Mirá de qué año es, 1942. Se registra esta chacarera doble del compositor santiagueño Julio Argentino Jerez. Versiones hay miles, no vamos a jugar porque no nos da el tiempo. Elegimos una que nos encanta, es la de Candela Massa, con ella nos vamos. Gracias por estar ahí, los esperamos mañana.

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3: Enrique Espinosa. Enrique, qué lindo tenerte acá.
4: Bueno, he leído muchos libros, entonces uno aprende. 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
5: Esa es la voz de Peteco Carabajal, seguramente ustedes ya lo reconocieron. Homero Carabajal. Ahí está, Martina Urrich, ¿cómo le va? Y Ricky Chazarreta Carabajal.
3: Esto es una primicia total, ¿no? Lo hemos contado en las redes. Pero estamos a punto de sacar varias canciones nuevas que van a ir acompañadas de sus videos correspondientes. Y la primera canción que va a aparecer se llama Chacarera y Alegría.
6: Micaela Chauque, bienvenida. Mica.
7: Muy contenta, muy agradecida por esta hermosa invitación, Radio Nacional. Yo creo que sentí que las personas que más vibraron con Corazón de Agua son las que están al lado del río.
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Muy buenas tardes, ¿cómo andan? Bueno, espero que muy bien, que me estén contestando bien, más o menos, tirando, peleándola, no sé, algo que podamos mejorar. No que no podamos mejorar, porque esa es la idea. Vamos a estar dos horas con ustedes con muy buena música que propone José Luis de Dios, con Daniela Paola Rodríguez en la producción, con Sergio Ríos en la operación técnica y con ustedes, por supuesto, que están invitados e invitadas a comunicarse al 4999-0987. Ese es nuestro contestador. También tenemos un WhatsApp para que nos escriban o nos graben mensajes de, calcúlenle, 15, 20 segundos, 11-3109-5896. Ese es nuestro WhatsApp. Y estaremos estas dos horas. Hoy tenemos bastante material que tiene que ver con la música nueva, inclusive invitados que vendrán a visitarnos. No vamos a revelar, por una cuestión de cábala, siempre lo hacemos así, quiénes son esos invitados, pero tenemos invitados, ¿eh? Yo confío en que van a estar aquí. Y también algo de la sección Conociéndote, o Se te escapó la tortuga, como le quieran llamar, que es aquella en la que ustedes nos proponen nuevos artistas. Bueno, tenemos unos artistas que nos han propuesto para meternos en ese mundo y conocerlos o volver a escucharlos si ya los han escuchado. Los Chalchaleros van a abrir la tarde haciendo La Cerrillana de Tames y Sarabia, y luego Alfredo Ábalos hará Mi Abuela Bailó la Zamba de Carlos y Peteco Carabajal, y Hernán Figueroa Reyes con La Telecita de Chazarreta y Carabajal.

Ahí estaba cantando Hernán Figueroa Reyes y la leyenda, el mito de la Telecita, ese personaje de la mitología santiagueña, que como pasa con muchos de estos mitos y leyendas, por lo general tienen una utilización como para disciplinar, en este caso a las mujeres, no andes tanto de joda por ahí bailando porque te puede pasar lo de la Telecita, ¿eh? Ojo, ojo que te pase lo de la Telecita. Mercedes Sosa va a cantar ahora Samba por Vos de Alfredo Zitarrosa, luego Jorge van der Mole y Cantar del Viento de su autoría, y de Soto Quisiera ser caramelo por Carmina Canavino.

0: Ahí estaba la gran Carmina Canavino, peruano-argentino-mexicana, algo así. Porque si bien nació en Perú, era hija de padre argentino y desarrolló toda su carrera artística en México. Falleció muy joven, hace unos pocos años, y es una voz que ha quedado marcada dentro de la música popular latinoamericana, peruana, ni que hablar, mexicana y argentina también, porque ya tenía una relación muy cercana con nuestro país.
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0: Esa es la voz de Peteco Carabajal, seguramente ustedes ya lo reconocieron. Homero Carabajal.
3: Buenas,
0: ahí está, Martina Urrich, ¿cómo le va? Y Ricky Chazarreta Carabajal.
3: Esto es una primicia total, ¿no? Lo hemos contado en las redes. Pero estamos a punto de sacar varias canciones nuevas que van a ir acompañadas de sus videos correspondientes. Y la primera canción que va a aparecer se llama Chacarera y Alegría.
4: Hay

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4:30, estamos con ustedes en Radio Nacional Folclórica. Nos manda un mensaje por aquí, Ramón Lastra, dice: soy de Morillo, saludos a Cristian Herrera. Suponemos que es de ahí, de Estación Morillo, puede ser, Coronel Juan Solá, por ahí, por el Chaco Salteño. Bueno, ojalá nos estés escuchando desde ahí. Saludo, dice, a todo mi pueblo de Morillo. No sabemos si vive allá o vive en la ciudad, seguramente en la ciudad de Buenos Aires, por una cuestión de el número de teléfono que nos aparece en su WhatsApp. Bueno, le mandamos un abrazo grande a Ramón. Por acá, mensajito que nos llega de Edu. Arrancamos livianito, dice, bueno, para hacer juego con el tiempo, que está bastante pesadito. Dice que quiere escuchar algo de Lolita Torres. Lo podemos guardar a Lolita Torres para escucharla en algún Yati Dicho, que son esos artistas clásicos que hace tiempo que no escuchamos. Bueno, lo nombra Ariel Ramírez por acá también. Sí, hay un disco muy precioso que hizo Lolita con Ariel Ramírez. Podemos traer ese disco en breve. Bueno, siempre escuchables e impecables, dice Edu. Gracias, Edu, por estar prendido siempre aquí en Radio Nacional Folclórica. 11-3109-5896. Ese es nuestro WhatsApp. Vamos a escuchar ahora a Georgina Hassan, que va a hacer Amores Bailando, de Isabel Parra. Luego Azúcar del Estero, de y por Lisandro Aristimuño. Y El Adiós, de Yupanqui. Víctor Heredia, por Rally Barrio Nuevo.

Versión en vivo, Rally Barrio Nuevo, interpretando un poema de Atahualpa Yupanqui, musicalizado por Víctor Heredia, El Adiós, así se llama. Nuestra sección, querida sección, Se te escapó la tortuga, nos trae una recomendación de Juan Carlos de Villurquiza, ahí está. Me había olvidado el barrio. Juan Carlos de Villurquiza nos proponía escuchar a la agrupación Pago Llano. La agrupación Pago Llano es un grupo de música folclórica formado por Bernardo Guarrochena en piano y voz, Paqui Romero Forte en guitarra y voz y Luis Romero Forte en bombo. Son de Quenumá. ¿Alguna vez escucharon nombrar Quenumá? Bueno, es un pequeño pueblo situado a orillas de la provincia de Buenos Aires. Así lo describen ellos mismos, ¿eh? No son palabras mías. No piensen que es ofensivo. Ellos mismos dicen que son de un pequeño pueblo al límite con La Pampa. Inspirados por el entorno y las tradiciones del campo, crearon esta agrupación que se llama Pago Llano. Quenumá queda en el partido de Saliqueló, a 550 kilómetros de la ciudad de Buenos Aires, a 290 kilómetros de Bahía Blanca y a 35 kilómetros de Saliqueló, que es la ciudad cabecera del partido. Se llega por la ruta provincial 85 y la palabra Quenumá dicen que quiere decir de este lado del corazón. Me gustó, me resultó poético, así que vamos a quedarnos con eso, que quiere decir de este lado del corazón. Cuenta con, según el censo del 2010, cuenta con 653 habitantes, así que por ahí andará más o menos. Del censo del 2001 al censo del 2010 hubo un descenso, porque ¿qué pasa con estas localidades de la Argentina, de las provincias, aquí en este caso de la provincia de Buenos Aires? Muchos jóvenes se van a estudiar a otros lados. Bueno, Pago Llano es una agrupación que es de Quenumá. Me gusta mucho cómo suena el nombre y además pensar qué quiere decir de este lado del corazón. Tienen unas cuantas cosas publicadas en su YouTube, si ustedes buscan, prolijito, muy profesional por lo que se ve, ¿no? Por decirle de alguna manera, con videos, con buenas fotos, todo bien organizado. El disco que vamos a escuchar se llama Alegrate Corazón y allí hay unos cuantos clásicos como La Nochera, como De Fiesta en Fiesta, o Las Coplas del Valle de Ramón Navarro. Vamos a escuchar entonces a Pago Llano, después me cuentan a ver qué les pareció. Por recomendación de Juan Carlos de Villurquiza, Así Nomás Hay de Ser, que es un palito, Sacha Puma y Chacarera del Cachimayú.

0: Y ahí hemos conocido a la agrupación Pago Llano. Sí, les gustó. Bien clasicón, ¿no? Por acá, Mercedes de la Galería Quinta Avenida dice: hola Mariana y a todos los integrantes del equipo. Estoy escuchando a estos músicos. Qué buena sugerencia, me encantan. Muy buenas voces, muy afinados, hermosos. Gracias por incluirlos. Cariños a todos, dice Mercedes. Le agradecemos a Juan Carlos de Villa Urquiza, que fue quien nos propuso escuchar a esta agrupación Pago Llano, así se llama. Los encuentran en YouTube y en Spotify también están. Pero en YouTube, que es tal vez a lo que estamos más acostumbrados y acostumbradas para ver y escuchar música, allí está su disco. Disco que se llama Alégrate Corazón y tiene estos clásicos bien clasicones, ¿no? Están en la línea contemporánea, ¿no? Pero de los hermanos Ábalos, con ese piano tan bonito, tan presente. Son, como decíamos, de Quenumá, de la provincia de Buenos Aires, ahí muy cerquita de Saliqueló, muy cerquita de mis pagos también, ¿eh? 290 kilómetros de Bahía Blanca. Ojo. Pero no conozco Quenumá, no conozco. Y mi familia es de por ahí, muy cerquita de... Claro, pero más al sur. Cerca de La Pampa, pero más al sur. Bueno, así hemos conocido a estos nuevos artistas. Búsquenlos si les gustó. Y si conocen alguna agrupación, algún solista, algún artista que crean que aquí no conocemos y que se nos ha escapado la tortuga, nos avisan, nos mandan un WhatsApp y nos dicen: che, escuchen a tal artista. Tenemos algo para regalar, ¿no?
1: Sí.
0: Bueno, atenti al lupo. ¿Por qué? Porque mañana yo no vengo, porque voy a estar con Sergio Pujol presentando su libro Las Edades del Tango. Tengo esa suerte, en la Feria del Libro lo voy a estar acompañando a las 7 de la tarde, así que no voy a estar aquí, va a estar Norberto Pacera, según nos acaba de contar. 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

Ella es Cecilia Zavala, cantora, cantautora, guitarrista exquisita, haciendo A Pique de Juan Quintero. 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Yo quiero ir a ver a Cecilia Zavala y a Coqui Ortiz, que ahora nos canta para Chaco y Corrientes.

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Las 5 de la tarde y 5 minutos de Diana Cardilli en los controles, José Luis de Dios en la musicalización, Daniela Paola Rodríguez en la producción. Ya están nuestros invitados ahí en la puerta, bancando un poquito para entrar y compartir muy buena música con nosotras y nosotros. Nos escribe por aquí Daniela y dice, hola, recomiendo a los jóvenes musiqueros, Daniela, que les escribe Camino a la Feria del Libro, justo que hablaba de la Feria del Libro, que me va a tocar estar mañana por ahí a las 7 de la tarde presentando el libro de Sergio Pujol, por si alguien va a andar por ahí, que se llama Las Edades del Tango, una historia general del tango que vamos a presentar. Tengo el lujazo de poder presentar junto a Oscar Conde, que es el presidente de la Academia Nacional del Lunfardo. Todos con título, con cucarda, menos yo. Pero bueno, ¿qué va a ser? Sergio Pujol, el autor del libro, que es un libro editado por Planeta, un librazo, una historia general del tango que llega desde los inicios hasta nuestros días, hasta el tango que se hace hoy, todos los días, y va a participar cantando Lidia Borda. Cierre musical va a ser en la sala Carlos Gorostiza de la Feria del Libro. Y Daniela, que está yendo para ahí, nos recomienda a los jóvenes musiqueros. Así que gracias por la recomendación, lo vamos a tener en cuenta y vamos a preparar un Se te escapó la tortuga con ellos seguramente. El lunes, que fue ayer, sí, ayer fue lunes, estuvo recibiendo el Gobi de Oro, el mayor premio para intérpretes de la Academia Nacional del Tango, el gran Enrique Espinosa. Así que vamos a aprovechar para escucharlo haciendo Anocheciendo Zambas de Waldo Belloso y Aníbal Cufré. Luego el Chango Nieto hará este clasicazo de Aguirre y Alarcón, El que toca nunca baila, y Canto 4 con La Arenosa de Leguizamón y Castilla.

0: Y ahora sí, tenemos una pista más que contundente de quiénes son nuestros invitados, porque los estamos escuchando haciendo del Negro Rada el candombe para Gardel, una de las canciones más lindas del mundo. Ya nos meteremos con eso. Nos visitan 2+1. Les doy un aplausito yo, bueno, así pequeño. Marcelo de la MEA, Hugo de la MEA y Ariel Sánchez, bienvenidos.
1: Gracias, buenas tardes. ¿Cómo estás? Bueno, gracias por la invitación. Siempre es lindo venir a la Radio Nacional.
0: Una casa que vos habitaste seguidito.
1: Yo conozco bastante.
0: A diario, ¿no?
1: Sí, casi a diario.
0: En su momento.
1: Estuve 3 años trabajando acá. Y el primer año era 2 veces por semana, el segundo año 3 y el tercer año 4 veces por semana.
0: Con Osvaldo Bazán, sí, en su momento, allí así, en la AM.
1: Sí, en la otra, allá.
0: Claro, en la AM como músico estable.
1: Como músico estable, sí.
0: Cosa que ustedes después hicieron la Peña de Morphy durante mucho tiempo. O sea que los medios los han adoptado.
1: Y había un momento donde me acuerdo que... O sea, el último año que yo estuve en la radio también estaba en Morphy. Así que estaba un poquito cansado de sacar temas.
0: Marcelo de la MEA.
1: Era tremendo, pero estaba buenísimo.
0: ¿Y qué gimnasia les dio? Sobre todo la tele, ¿no? Me parece que es un desafío, que es un montón, son un montón de horas, es un montón de presión, de cosas. No sé cómo lo vivieron ustedes.
2: Era un montón de tiempo la tele porque hay toda una preparación previa antes de un programa en vivo, sobre todo como es la Peña de Morphy. Estábamos un montón de tiempo, casi prácticamente 8 horas ahí en Telefe los domingos, y estuvimos 7 años haciendo eso, lo cual, bueno, se volvió una rutina. Y el programa duraba, en el momento que más duró, más tiempo duraba, eran 5 horas. Así que sí, un montón, sí,
0: un
2: de
0: problema
2: energía.
0: Con la trasnochada, ¿no?, del sábado.
3: Sí,
1: y muchas veces ni existía la trasnochada.
3: Lo que pasa, lo que yo siento es que nos descontracturó un poco, en el sentido de que nosotros cuando entramos éramos muy músicos de laboratorio. Y nos costaba, por ejemplo, no sé, aplaudir, bailar, viste, cosas que te hacían hacer capaz en la tele, y después entendimos que éramos unos personajes de tele, entonces
1: ya ahí nos disfrazábamos.
3: Sí, al principio nos costó un montón, sí, muchísimo, eso nos dolía, pero después nos relajamos.
0: Total. Bueno, entonces vino muy bien. Y además, para seguir relacionando todo con todo, este título, Las canciones más lindas del mundo, se lo deben a Gerardo Rosín.
1: Sí, porque era el segmento que hacíamos con él en la Peña, y después se transformó en la idea de un disco, y después vino el volumen 2, que felizmente está nominado a los premios Gardel, así que estamos contentos. Pero arrancó ahí en la Peña con él, con Gerardo.
0: ¿Y cómo elegir las canciones más lindas del mundo? ¿Por dónde ir? Porque me imagino que hay una bolsa gigante, sí, de canciones, muchas. Y después tenés que descartar, o sea, tenés, sí, que dejar afuera, ese es el gran trabajo,
1: es verdad,
0: ¿no?
1: Por eso hicimos 2 volúmenes hasta ahora, y
3: sí,
1: y
3: tenemos
1: quién
3: para
1: sabe
3: hacer
1: que en algún momento,
3: 5 discos más, si queremos.
1: Totalmente. Pero lo bueno que me acuerdo era que nos juntábamos con Gerardo en la casa de él, y ahí escuchábamos miles de canciones para hacerla en el programa.
0: Se ponían a escuchar música.
1: Nos poníamos a escuchar música full, y es más, muchos de los temas nos mostraba él también. Él nos traía, sí, canciones.
2: Sí, a veces en la semana
1: hacíamos
2: como un ping pong ahí. Total. Por WhatsApp, y mandábamos un mensaje de escuchá este tema, escuchá esto, qué lindo sería esta. En realidad también tenía como una idea clara, que era tratar de no ir

0: Porque las canciones son como tener las canciones a mano, son como abrir un botiquín ahí de primeros auxilios, ¿viste? Para cada situación tenés una y bueno, era un poco la idea de las canciones más lindas.
1: Y una vez que está la canción seleccionada, está ahí para salir a la cancha, ¿cuál es el laburo para que convertir esa versión, que seguramente la canción tiene una versión por lo general muy conocida, en una canción propia, para apropiársela, para hacer la propia versión?
2: Es un trabajo muy, muy lindo, la verdad, que nosotros hemos hecho muchísimo. Para la tele teníamos como una cierta premisa también, que era que entre en un tiempo televisivo la versión, ¿no? Por eso hay veces donde nosotros, por ejemplo, La Pomeña es una versión que nosotros hacemos, la que grabamos, la grabamos tal cual la hicimos en el programa un montón de veces, que realmente es la mitad, o sea, son las dos estrofas.
3: Le achuramos una A, sí, por así decirlo.
2: Sí, dos A.
3: Dos A.
1: Dos partes
2: A. Le sacamos dos estrofas, porque en realidad hacemos las dos primeras, el estribillo, un interludio instrumental y de vuelta vamos al estribillo, ¿no? Y después la grabamos así, porque la verdad que también era la versión que la gente había escuchado. Y bueno, hay todo un trabajo, digamos, de laboratorio que nos gusta mucho en hacer de una versión una canción propia.
0: Lo interesante también fue que teníamos que encontrar en ese ajuste de tiempos y de un montón de cosas que sea musical igualmente, ¿no? Que sacándole, por ejemplo, dos estrofas a La Pomeña todavía siga funcionando. Sí. Entonces generábamos por ahí en algún momento instrumental para derivar después en el estribillo final o algo, y encontrábamos momentos y situaciones que quizás previo al programa no buscábamos. Entonces también creo que en la limitación que tuvimos de decir, che, bueno, tiene que durar 3 minutos, o una intro que no puede ser muy larga, porque en tele no puedes estar tocando una intro muy larga, esas eran las cosas que también bajaban en línea, digamos, para un programa en vivo. Pero nos fuimos aprendiendo de eso, fuimos aprendiendo a armar versiones que terminaron gustándonos y también al público, porque después la gente se quedaba con esas versiones.
1: Bueno, también, y también, como, perdón, como no, la mayoría de los discos son independientes, no está esa esa necesidad.
2: El timing.
1: Sí, y la radio, bueno, ya se ha desdibujado un poco la canción, lo que era una canción radiable que tenía que durar 3 minutos, ponele, claro, el promedio. Pero bueno, está bueno agarrar esa gimnasia a favor.
2: Sí, nos sirvió para resumir algunas cosas, tratar de sintetizar ideas. Creo que estuvo buenísimo el ejercicio, digamos. Pero bueno, nosotros en el primer disco hay versiones de 12 minutos y en el último ya. Igual en el último hay un par más largas también, ¿eh? Donde se desarrollaron solos y cosas así que duran 5 o 6 minutos. Pero en general fueron durando un poco menos, 3, 4 minutos. Pero nos sirvió mucho como ejercicio, sinceramente.
3: Sí, yo lo que quería decir era que también lo hacíamos con mucho respeto, ¿no? Porque ¿quién somos nosotros para cortar dos estrofas de pobre Cuchi, que es un genio, ¿no? O sea, escribió eso. Pero bueno, también nos daba la posibilidad de tocar esa música en la tele, que no es que está buenísimo, ¿no? Porque justamente lo que hablábamos recién, como que hoy se... O capaz es más fácil ir a lo conocido, o a lo que venda, por así decirlo, y bueno, nosotros estábamos tocando esa música que no es menor.
0: Aparte había como, bueno, che, ¿pueden hacer entrar La Pomeña en 2 minutos y medio? Y si no podíamos, no se tocaba el tema. Ese era el tema, o sea, entonces decíamos, lo vamos a lograr de algún modo, porque queremos que La Pomeña suene en televisión. Gerardo igual siempre entendía y quería, porque más de una vez nos había pedido cosas fuera de lo común de tele, ¿no? Nos decía, hagamos la versión que ustedes hacen de Diamante, que es una canción que nos habíamos grabado en un disco anterior, digamos, de las canciones más lindas del mundo. Y yo le digo, che, pero Gera, pero eso dura como 6 minutos y medio. Hagámosla entera, me dice.
1: No importa.
0: Porque
2: se la jugaba,
0: él se la jugaba también a veces en la TV, bueno, porque le gustaba mucho la música. Entonces teníamos esos momentos. Pero así también teníamos que responder cuando había que hacer algo de 2 minutos. Así que bueno, fue todo, como decía Marce, entender la síntesis también, que bien hace también para la música.
1: Y es un oficio, ¿no? Es un oficio.
2: Totalmente.
1: Aparte, estamos con 2 más 1 que han venido a visitarnos, Marcelo de la Mea, Hugo de la Mea y Ariel Sánchez, antes de su presentación en el Torcuato Tazo, porque a eso han venido, a anunciar que este jueves 7 de mayo, pasado mañana, van a estar en Defensa 1575, allí en el Tazo frente al Parque Lezama. El show empieza a las 22, pero desde las 20 ya pueden caer, comer algo, tomar algo.
2: Está bueno el Tazo, che.
1: Sí,
2: está
1: es
2: lindo.
1: Muy bonito. Hicimos y además hay una modificación ahora muy reciente que hicieron, está precioso.
2: Está re lindo, nosotros hicimos una función agotada el 27 de marzo y por eso agregamos esta. Y la pasamos bien, Muy bien. Estuvo muy bien. Así que bueno, ojalá que también esté.

0: buenísima. Y bueno, ya van quedando menos entradas, sinceramente. Así que estaría bueno que los que tengan ganas, por ahí se quedaron afuera del anterior, que aprovechen esta.
1: No les vaya a pasar dos veces. ¿Te
0: Que no
1: imaginas?
0: te
1: Dos
0: van a.
1: veces te
0: Te
1: quedas
0: quedas afuera
1: afuera.
0: dos veces,
2: Una
0: ya.
2: tercera no vamos a agregar.
1: Jubilate,
0: No,
1: no,
0: ahora no.
1: no.
2: Pero también para los que, como dice Marce, que no pudieron, y para los que pudieron venir también, porque el repertorio va a ser distinto en algún punto. Vamos a cambiar las canciones del repertorio porque veníamos con ganas, incluso en el show anterior hicimos eso, con ganas de tocar algunas canciones que estaban. Que hace bastante no tocábamos, así que sonaron el show pasado y ahora van a sonar otras. Así que bueno.
1: Han venido con sus instrumentos, así
0: Sí.
1: que podemos hacer una pequeña
0: Sí,
1: muestra
0: sí.
1: gratis
0: Claro que sí.
1: de lo que sonará
0: Totalmente.
1: en el
0: Qué
1: caso o lo que no
0: perfecto.
1: va a sonar en el caso.
3: Vamos a hacer. A ver. Hagamos fina estampa entonces, dale. Fina estampa, que es esta obra de Chabuca Granda. Y la grabamos en el primer volumen de las canciones lindas. Vámonos.

0: En vivo en Radio Nacional Folclórica 2 más 1 y la obra de Chabuca Granda, sí, sí. Una de las más conocidas de Chabuca, sí, esta final estampa que llegó hasta allí a la voz de Caetano Veloso, por ejemplo, ¿no?
1: Qué linda versión esa.
0: Bonita.
1: De ese disco también.
0: ¿Cómo hacen? ¿Escuchan varias versiones? ¿Tratan de no contaminarse? Para hacer la propia, esto que decía yo de buscar la propia, no sé, a veces es contraproducente tal vez escuchar demasiado.
2: Puede ser, sí. A mí me gusta no escuchar tantas y tratar de ver qué sale de eso. De hecho, cuando nos pasaba mucho de que escuchábamos una vez la canción o dos veces como mucho, y de alguna versión, y después armábamos una nosotros. Y claro, y después teníamos que corroborar que estábamos cantando bien la melodía, por ejemplo, de las canciones. Pero también en algún punto habían cosas que, porque no nos quedó perfectamente de memoria, y surgían arreglos ya sobre la melodía que nos gustaban, o sobre las armonías. Y bueno, ahí ya estaba un poquito delineada, digamos, la por dónde iba a ir la cosa. Digamos.
0: Van haciendo la versión propia.
1: Totalmente. A mí me gusta escuchar versiones, pero puede ser que lo que dice Hugo es que está bueno como no escucharte todas las versiones y tenés que hacer la tuya. Aunque de repente también está bueno escuchar un montón para saber qué es lo que no se hizo y poder hacer eso. Pero no sé, creo que va dependiendo un poco de la canción nomás, en algunos sentidos.
0: Hablábamos hoy de la experiencia de la tele, lo que dejó esa experiencia. Después bajarse de esa experiencia. Sí. En su momento dijeron ustedes para darle tiempo y espacio al crecimiento del grupo, a otros proyectos. Sí. ¿Cómo fue ese momento y sirvió efectivamente para eso?
1: Yo creo que sí, porque, bueno, 7 años de estar todos los domingos, primero que te perdés algunas cosas, eventos
2: asados.
1: Familiares.
2: Claro. Asados.
1: Te perdés asados, te perdés algunas cosas familiares, te perdés la posibilidad de también de hacer giras de repente porque no podés tomarte varias semanas para faltar. A veces faltábamos, por ejemplo, si teníamos algún viaje a Europa de repente, que bueno, no podíamos.
0: O sea, había que sopesar mucho, tenía que ser importante.
1: Pero hay veces que no podíamos ir a hacer shows por acá o al sur, por ejemplo, ya no llegábamos. Y creo que los últimos años fuimos por ahí sintiendo un poquito más el peso de eso y el año pasado pudimos tomar la decisión, que también fue un poco en conjunto con la producción del programa incluso, de dejar, digamos, ¿no? De darle paso a otra cosa y siento que sí, que nos vino bien, digamos. Porque también empezamos a buscar artísticamente otras inquietudes. Por ejemplo, ahora estamos con ganas de grabar un disco de canciones nuestras, de composiciones nuestras. Y bueno, todo es parte de un ciclo, ¿no? Que se va cumpliendo y uno va viendo hasta dónde duran las cosas.
0: Diferentes etapas de los 2 más 1 que nos visitan y que el jueves, este jueves 7 de mayo, van a estar en el Torcuato Tasso. Reserven sus entradas porque ya la función pasada se agotó. Y esta está ahí, ahí al toque. Defensa 1575 en San Telmo. A las 10 de la noche puntual comienza el show, así que tipo 8:30, 9, sí. Pueden ir, ocupar sus lugares.
1: Y las entradas están en venta por la tiquetera Pass Line.
0: Ahí está,
1: en Pass Line. O si no, pueden seguirnos en @2+1trio, todo con letras, y ahí tienen un link directo para comprar las entradas.
0: ¿Cómo se llevan con las redes y toda esa locura y toda esa necesidad, ¿no? Que hay de generar contenido audiovisual? Me parece que hoy los artistas están bastante más cargados de necesidades de la fuera, de lo social que hay que cumplir, ¿no?
2: Sí, estamos lidiando con como lo hace todos, creo, ¿no? Porque o sea, creo que a todos le pasa, o sea, a todos los artistas, a todos los que nos dedicamos al arte también le pasa esto, que es bueno, que de golpe hace unos años se instaló esta gran herramienta que también es, que hay que decirlo, que es que puedes llegar a un montón de lugares, pero de la cual a veces te pones un poco en una situación medio de esclavo y pareciera como que no podés salir de ese círculo.
0: Pide, ¿no? Pide.
2: Pareciera que sí. Pero bueno, yo creo que nos tomamos con mucha calma igual. Funcionalmente el grupo, tenemos una persona que trabaja con nosotros para eso, porque también es difícil si no mantener una constancia, más sobre todo en un grupo en el cual, bueno, cada uno también tiene sus tiempos, sus momentos para juntarse a armar ese famoso contenido, ¿no? Pero bueno, a nosotros nos gusta estar en contacto con la gente por ahí, o sea, como tener un contacto directo con la gente está buenísimo, y nos llevamos así como podemos, siempre que tenemos ganas de grabar algo, de hacer un vivo, de compartir una fecha, lo que sea, o alguna canción que va a salir y contarle a la gente, es un gran medio, realmente es.
1: Sí, está bueno. ¿Ari?
3: No, yo creo que hoy tenemos un punto medio, tampoco nos volvemos locos, pero sí es importante para nosotros.
0: Pero es como que siempre hay que pensar en lo visual, sí, sí.
1: No puedes dejarlo caer.
3: No. Ese es el tema. Lo que teníamos antes también, bueno, que al estar en el programa, también, bueno, todos los domingos teníamos una aparición, digamos.
0: Sí,
3: y
0: sí.
3: También eso, alguna Telefe inclusive capaz subía alguna cosa. Entonces,
2: claro, había bueno, material medio automático.
3: Claro,
2: ¿no?
3: Ya estaba. Sucedía. Y eso lo hicimos durante mucho tiempo, entonces claro. Cuando eso no lo tuvimos más, tuvimos que reforzar un poquito más, pero...
2: Pero igual estuvo bueno, sí, estuvo sí. Bueno porque... Que nos permitió hacer otras cosas. Está interesante. Pero yo siempre charlo de esto con colegas, con amigos, y todos están iguales. Por más que vos veas gente que decís, che, este es un crack de las redes, cómo maneja, y hablas y te dice, no, pues estoy quemado, no doy más. No doy más, estoy harto, no quiero saber más nada.
0: Porque es como un doble juego, ¿no? Sí, por un lado, sí. No sé, ustedes son muy jóvenes, pero tal vez para los más jóvenes, pibes de 18, sí, 20 y pico, es mucho más natural.
1: Seguramente que sí.
0: Nosotros tenemos como un tironeo.
1: Nosotros estamos
0: ya, ¿no?
1: En el medio porque no nacimos con esto.
2: No crecimos.
1: Y recién más de adolescentes empezó a aparecer esto. Pero sí es necesario, la verdad que hoy en día para mí es el canal principal en realidad. Sí.
3: Nosotros venimos de la generación de que antes íbamos a subir algo, lo veíamos mil veces. Y claro. Si no, viste, no, cuando pero acá todo. O lo que estamos tocando, viste, sí, no, acá claro. Me corrí un poquito. Y hoy los pibes son, nosotros también aprendimos eso un poco. Ya ahora estamos más relajados con ese sentido.
1: Sí, si no te quemás mucho.
0: ¿Se van a Brasil y a Chile?
1: Sí, por primera vez a Brasil.
0: Ah, ¿por primera vez?
1: Por primera vez
0: estamos. ¿De verdad?
1: Sí, de verdad.
0: Mira
1: de verdad.
0: Vos.
1: Nunca habíamos ido con el trío. ¿Y
0: a qué zona van de Brasil?
1: Cerca de Porto Alegre. Hay un festival de música instrumental que, bueno, nos invitaron a participar fines de julio. Y vamos a ir para allá y seguramente hagamos algo también en Porto Alegre mismo. Así que está buenísimo. Nos gusta conocer lugares nuevos.
0: Bueno, ahí el mundo chamamecero
1: sí, pisa fuerte también.
0: Y gaúcho es fuerte.
1: Es fuerte. Y, por ejemplo, en el 2024 me acuerdo que fuimos a Colombia por primera vez. La pasamos tan bien que, bueno, queremos volver, obviamente. Y a Chile, esta vez, sería la tercera que estamos yendo. Porque fuimos ya 2024 y 2025.
0: ¿Y cómo es en la gira? ¿Para qué tipo de público tocan? Digo, en Europa o en América Latina o en Colombia.
1: Sí, son diferentes.
2: Bueno, son distintos, por supuesto. En Europa tenés... depende de dónde estemos, porque hemos tenido la oportunidad de viajar varias veces. Y en las capitales, generalmente, tenés audiencia de todo tipo, incluso latinos.
0: ¿Y qué es la movida del world music, por ejemplo?
2: Puede ser, o por ahí hay algún evento que tiene que ver con lo argentino. Uh-huh. O si no, puntualmente, por ejemplo, nosotros hicimos muchas giras por Austria, e incluso por el interior del país, y recorrimos muchas ciudades, muchos pueblitos incluso también, y... Ahí, más que nada, en realidad es un evento cultural, no le dan mucho más marco que, bueno, vienen un grupo de Argentina a tocar. Y lo que está bueno es que la gente va, porque también tiene una cultura de ir a ver qué es eso, ¿no? O sea, no, distinto a nosotros que si no comprobamos que nos gusta, no vamos a ir a ver un show. En cambio allá, incluso en las ciudades más grandes, inclusive, pasa que sí, ellos van. Entonces estábamos tocando, no sé... en ciudades más o menos chicas de Austria y habían 300 personas escuchando, es un montón de gente, 200 personas en un auditorio, que siempre encima son tremendos, todos los auditorios, los teatros que tienen son impresionantes, y ahí sí, ahí es público 90-95% de local. No, local.
0: Ah, local.
2: Local. Increíble. Sí, porque es muy difícil que te encuentres.
0: O sea, ahí funciona la curiosidad.
2: Ahí funciona la curiosidad, la cultura de escuchar música, de ir a ver. A veces son comunidades que tienen en su ciudad como cierta, cierto, no sé, cierto catálogo musical que ronda en un teatro una vez por mes. Y bueno, caímos en ese circuito. Pero después tuvimos, por ejemplo, en el auditorio de la Radio Nacional de Austria, un auditorio como para 2.000 personas, tocando en el marco de un evento muy grande argentino. Y estuvo buenísimo. Y bueno, ahí sí, muchos argentinos, muchos latinos. Claro.
1: Pero después, por ejemplo, en Latinoamérica también nos llevamos algunas sorpresas lindas, de que en Colombia, por ejemplo, había mucha gente que conocía el grupo. Lo mismo en Chile. Y bueno, eso que es por el internet, porque la música viaja. Sí, claro. Conocían las versiones de, no sé, que hemos hecho de Garzas Viajeras, de Amarraditos, de Una Palabra, de son canciones que, claro, viajaron más allá de lo que nosotros podemos dimensionar.
2: Puntualmente en Colombia pasaba de que, claro, ellos escuchan mucho, en la zona donde fuimos sobre todo, escuchan mucho lo que sería la canción de latinoamericana criolla, ¿no? Así como desde lo que es la música peruana, la música ecuatoriana. El folclore argentino lo conocen, pero les llega un poco desde más lejos, ¿viste? Aunque lo conocen hoy día. Pero entonces, claro, nosotros como habíamos versionado a Chabuca Granda o a artistas así, enseguida, digamos, había un público que nosotros ni sabíamos que existía. Fuimos a tocar un festival allá y había un montón de público que ya conocía las versiones, e incluso había como una especie de concurso, y algunos grupos que se presentaban tocaban las versiones nuestras de esos temas. Entonces
0: una
2: era
0: maravilla.
2: Muy raro, porque estábamos escuchando
0: eso. Te versión, parte la cabeza, una cosa me imagino. Muy rara.
1: Sí, te sorprende, sí, te sorprende para bien, porque es lindo ver que lo que estás haciendo llega a otros lados, a otros músicos, a otras personas.
0: Y si está que bueno. Ya es el estilo 2+1, ¿no? Que
1: sí, un poco.
0: Me imagino que
1: hay algo
0: hubo que construirlo de alguna manera, o pensar que sí, que no, que sí.
1: Se va construyendo a partir de la formación, por ejemplo, que son dos guitarras y percusión. Ya eso delimita un sonido. Y después, bueno, a través de las influencias que tenemos musicales nosotros, que vamos haciendo por ahí algunas locuras en las versiones, cómo usamos las voces, viste, hay un montón de elementos que a lo largo de estos 13 años que estamos juntos tocando se fueron creciendo y fueron madurando también.
0: 2+1 nos visitan, han venido con sus instrumentos, así que los vamos a manguear un poquito más.
1: Sí.
0: El jueves que viene van a estar en el Tazo, Defensa 1575, entradas por Paz Line, apúrense porque se agota.
1: ¿No quieres ser?
2: Vamos a tocar una obra de Antonio Tarragorros. Tuvimos el placer de grabar con él. Esta es una de sus obras.
0: El otro día la pasamos cuando,
2: ¿María va?
0: Sí, cuando hablamos de los premios Gardel.
2: ¿Ah?
0: Están nominados.
2: Bueno, muchas gracias. Bueno, vamos a hacerla en vivo.
0: Me encanta. Un poquito,
2: vamos.

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0: Una maravilla escuchar a los 2 más 1 en vivo aquí en Radio Nacional Folclórica. Van a estar el jueves que viene en el Tazo. A las 22 horas comienza el show puntual. Las entradas por Pass Line, sáquenlas con anticipación porque ya se acabaron una vez. No les vaya a pasar dos, que puede ser un problemón. ¿Qué sueñan para el futuro del grupo, así colectivamente? ¿Tienen algún anhelo? ¿De a tres?
1: Tenemos un anhelo. viajar más. Estamos contentos de todo lo que está pasando. La verdad que siempre que suceden cosas como agotar una función o una nominación incluso a los premios o un mensajito en las redes, ¿no? Que por ahí te cambia el día también, que te llega un mensaje. A mí nos han llegado mensajes tan lindos como gente que a la que le hace bien la música y eso... La verdad que ya con eso cumplís tantas cosas. Pero a mí personalmente creo que lo que más me gustaría es que sigamos manteniendo el foco, ¿no? Sobre todo en tantos años de grupo, está bueno mantener el foco en la música, en el disfrute de tocar juntos, de grupo. Siempre estuvo y sigue estando. Pero bueno, viste, son esos anhelos que no querés que se pierdan. Porque, por supuesto, a lo largo de los años uno va pasando por un montón de etapas como grupo. Y si nos mantenemos tocando juntos es porque nos gusta hacerlo, digamos. Entonces yo creo que mientras eso suceda, bueno, después lo que venga siempre va a estar bueno, digamos.
2: Está buenísimo. A mí me gustaría... No, lo que me tiene como emocionado es música nueva, digamos, que está llegando de a poco y eso me da ganas de seguir como explorando a ver hacia dónde, qué otras cosas podemos hacer con el grupo.
0: ¿Componen todos?
2: Sí, componemos los tres. Y por ahí alguno trae algo que ya tiene más o menos hecho y lo arreglamos en el grupo, con la sala, o lo terminamos en grupo. Está bueno eso.
0: ¿Ariel?
3: No, un poco lo que dice Marce, ese incentivo de ver qué pasa con un disco de canciones propias en su mayoría, ¿no? Que bueno, venimos de hacer versiones muchos años, es algo que nos gusta, es algo que nos caracteriza, pero bueno, ahora estamos un poco metidos en esa beta y bueno, a ver qué pasa, ¿no? A ver cómo lo recibe la gente, poder salir, tocar, y es lo que más nos gusta hacer, subirnos un escenario, y creo que ahí, por más de que uno venga con, no sé, con cosas, porque todos somos personas y tenemos responsabilidades, la vida misma. Pero cada vez que subimos al escenario es una fiesta para nosotros tres. Y bueno, ojalá que eso no se pierda nunca, ¿no?
0: Ariel Sánchez, Marcelo y Hugo de la MEA, muchísimas gracias por habernos visitado. Éxito en el Tazo, ganen ese Gardel.
2: Vamos,
0: saquen ese disco de canciones propias y después nos lo hacen llegar.
2: Totalmente que sí. Gracias por invitarnos. Y bueno, ahí estaremos con ese disco nuevo.
3: A los que voten, acá. Que voten, que ya es la segunda vez y claro, este lo tenemos que ganar.
0: Media pila a quienes gracias, votan, voten a 2 más 1. Vamos a despedirlos escuchando la versión que hicieron con la Bruja Salguero de Chayita. Perfecto. Del Vidalero.
3: Hermoso.
0: Gracias.

0: Notas floridas de Avelino Flores por el trío correntino Pancho Cue. Con esto les decimos hasta mañana. Quédense porque ya viene Norberto Pacera, ya saben ustedes, con un grupo de asesores, vestuario, de todo, todo, peluqueros, asistentes, en fin, así sale el programa, ¿no? Porque todo ese equipo impresionante. Por acá Máximo nos recomienda a Mauri del Plata, ya lo estoy anotando, para nuestra sección Se te escapó la tortuga. Estuvimos con ustedes Daniela Paola Rodríguez en la producción, José Luis de Dios en la musicalización, Dayana Cardilli y antes Sergio Ríos en la operación técnica. Quédense porque ahora viene lo mejor y las 24 horas acá tienen la música que más les gusta. Quédense en la folclórica, sobre todo, y que sea hasta mañana.
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2: Chocaron dos astronautas. Están heridos, pero sin gravedad.
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Muy buenas tardes, el gusto que tenemos cada día en encontrarnos aquí en Radio Nacional Folclórica, en esto que es El Regreso, nuestro Identidades de todos los días. Sergio Ríos nos acompaña en la operación técnica y ya saben que si quieren dejarnos mensajes pueden hacerlo a través de nuestro WhatsApp 11-3109-5896. Como es costumbre, nuestro primer segmento va a ser el de dos canciones por intérprete y en la segunda hora se viene hoy un especial de Jacinta Condorín. Y cuando pasaron dos minutos desde las 6 de la tarde, arrancamos con Ariel Ramírez.

El toque inconfundible de Ariel Ramírez, en este caso con dos temas que no le pertenecen. Primero fue Guitarrero de Carlos Di Fulvio y recién versión instrumental de la canción de Antonio Nela Castro e Hilda Herrera, Zamba del Chaguanco. Pasaron 8 minutos desde las 6 de la tarde. Recuerden, en la segunda hora de nuestro programa, un especial de Jacinta Condorí, con quien también vamos a tratar de charlar algunos minutos. Ahora llegan los de Imaguaré.

cuando murió Alcibiades, me invitaron, como a tantos de sus amigos, para que fuéramos a cantarle la última serenata. Yo no pude estar por razones del camino, y entonces le escribí unos versos, y con el tiempo me animé a ponerlo dentro de esta su canción, para que quedara como un humilde testimonio y un reconocimiento a su labor como músico popular, y un homenaje también a la amistad con que me supo honrar.

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Lindísima la versión de los de Imaguaré, de Posadenia Linda, de Ramón Ayala, antes Misionero y Guaraní.

6 de la tarde, 17 minutos, junto a Sergio Ríos estamos hasta las 20. Y ahora llega Laura Albarracín.

Y allí estaba Laura Albarracín, la chacarera del 55 de los hermanos Núñez y antes de Carlos Herrera y Juan Falú, Donata Suárez.

0: 6 de la tarde, 25 minutos. Vamos a ir a una breve tanda y a la vuelta más de dos canciones por intérprete.
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4: Ay, pero qué lindo. Seguí en vivo. ¡Qué emoción! La 7 de abril, pero a vivo, acá, claro. Néstor Garnica. Bueno,
5: yo nací en un barrio de violinistas, como se dice allá. Muy cerquita al Poliar, Horno Bajada, se llama Departamento Banda, Santiago del Estero. Y nada, era muy común. Yo me acuerdo cuando era chico todavía existía La Muerte del Angelito. Bueno, tengo 53 años, ¿no? Hace 40 años atrás todavía existía eso, en los años 70, digamos. Muerte del Angelito, el Reza Baile. Entonces el violín formaba parte de lo cotidiano del campesino santiagueño. Y bueno, de la zona urbana también, ¿no? Y la verdad que a partir de ahí, como que tengo memoria del violín, y es un instrumento que, nada, que llama la atención, ¿no? Sobre todo por el timbre, por el tono de su voz, diría, ¿no? Del violín. Entonces, eso hace que, nada, llegue más que otros instrumentos, ¿no? Porque hay muchos instrumentos dentro de la música popular.

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1: Seis de la tarde, 27 minutos hasta las 8. Los acompañamos aquí en el regreso por Nacional Folclórica. Momento de escuchar a Horacio Vanegas.

Romance del Río Dulce, de Dalmiro, Coronel Lugones, Juan Carlos Carabajal y Horacio Vanegas, y antes, Why Not, de Mi Infancia, de Horacio Vanegas, ambas canciones por este gran cantautor santiagueño.

0: Lucía. Nombrarte Micaela. Nombrarte Joana. Nombrarte Andrea. Nombrarte Bianca. Nombrarte Melina. Nombrarte Tati.
1: Y allí estaban las dos por Lorena Astudillo. Primero El Avenido del Cuchi Leguizamón y recién un tema propio de Lorena, Mariposa de Seda. Natalia.
0: Nombrarte Camila. Nombrarte Marita. Nombrarte Marcela. Nombrarte Anaí. Nombrarte Laura. Nombrarte Carolina.
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3: 18:45 en la República Argentina.
4: En Buenos Aires el cielo está nublado, la temperatura 22 grados, se vienen las lluvias mañana.
3: Estas son las voces del día.
5: El verdadero responsable de toda esta confusión se anda escondiendo atrás de los médicos, que es Matías Ruiz, el secretario administrativo de la Universidad de Buenos Aires.
6: El dueño del campo hace un llamado a la policía rural, que tiene una base cercana, y dice que a unos 500 metros del casco de la estancia divisaba a una persona desconocida, aparentemente con un menor.
7: Le ha hecho el control el médico de la policía de Corrientes, está en perfecto estado. Asimismo, el fiscal dispuso que se lo lleve al área de pediatría del Hospital San Roque.
8: El pro-radicalismo, La Libertad Avanza, me parece que todo lo que pensamos una mañana tenemos que ir en conjunto. Yo no escondí nunca mi vocación, pero falta mucho para eso, así que nunca escondí mi vocación. Me encantaría.
9: Nosotros apostamos a que si vamos juntos, vayamos juntos en todos lados. La ciudad de Buenos Aires para nosotros no solamente es un bastión, es importante quién es su jefe de gobierno.
3: El desarrollo del mercado de capitales es crucial para el crecimiento sostenido.
4: Lo dijo el ministro de Economía, Luis Caputo.
3: A través de sus redes sociales, Caputo remarcó que sin un mercado de capitales propio y desarrollado no es posible crecer a largo plazo.
4: Capital Humano cuestionó el pedido de la UBA por fondos para hospitales.
3: El ministerio aseguró que ya transfirió la totalidad de los fondos previstos en el presupuesto 2026 para el funcionamiento de los hospitales universitarios, incluyendo gastos de personal.
4: Se informó que el reclamo de la Universidad de Buenos Aires busca una asignación adicional dentro de una partida que corresponde a todo el sistema universitario nacional.
3: Alejandro Álvarez dijo que es mentira que los hospitales universitarios estén en crisis.
4: Por Radio Nacional, el subsecretario de Políticas Universitarias afirmó que los fondos para salud se transfirieron en tiempo y forma.
3: Y calificó de terroristas a quienes impulsan las protestas y siembran dudas en la población.
5: Sembrar el pánico, el miedo y el terror en la población, amenazando con el cierre. Cuando fue la otra marcha, que iban y apagaban la luz de los pasillos, sí, y hacían a los alumnos un ratito mientras filmaban cursar a oscuras. O sea, esas son todas técnicas para sembrar el terror en la población. O sea, sembrar el miedo. Se llama terrorismo eso. Cuando una facción quiere sembrar el miedo para obtener objetivos. Eso se llama en ciencia política y relaciones internacionales terrorismo.
4: El subsecretario Álvarez tildó de mentirosas a las autoridades de la Universidad de Buenos Aires por intentar, dijo, confundir con versiones falsas.
5: Nosotros entendemos que los médicos no tienen por qué saber administrativamente cómo son las cosas, por lo tanto, no es contra ellos ni contra eso, están en otra tarea y se ven obligados a tener que hacer una conferencia de prensa cuando el verdadero responsable de toda esta confusión se anda escondiendo atrás de los médicos, que es Matías Ruiz, el secretario administrativo de la Universidad de Buenos Aires, el cual debería informarles correctamente, digamos, porque acá hay cierta mala intención en toda esta operación mediática, porque tienen ellos convocada la marcha para la semana que viene.
3: Recordemos que los directores médicos de los 6 centros de salud de la Universidad de Buenos Aires volvieron a reclamar por la aplicación de la ley de financiamiento aprobada el año pasado.
4: Advirtieron que sin fondos no podrán garantizar la continuidad de la atención y que solo podrán funcionar 45 días más.
3: La Nación convocó a una reunión a varias provincias para coordinar acciones preventivas por la llegada del fenómeno del Niño.
4: Informa José Senclusen de la emisora de Radio Nacional Santa Fe.
10: Nación coordina con provincias acciones preventivas ante la llegada del fenómeno climático Niño. Convocado por la Agencia Federal de Emergencias, se realizó en Santa Fe una reunión entre funcionarios de Defensa Civil y Gestión de Riesgo de las provincias de Santa Fe, Misiones, Corrientes, Chaco, Entre Ríos y Buenos Aires. El director ejecutivo de la Agencia Federal de Emergencias, Santiago Arbié, destacó la mirada federal, la coordinación de esfuerzos y la necesidad de continuar con estas reuniones.
11: Sabemos que este año probablemente sea un año Niño, o va a ser un año niño. Lo que no sabemos todavía es la magnitud, eso se está formando, todavía es neutro. Seguramente en la primavera ya tendremos más claridad.
3: Reunión del PRO bonaerense, nos informa Cristian Varela.
12: El PRO de la provincia de Buenos Aires se reunió en su sede porteña con el objetivo de mantener la alianza electoral y política sellada el año pasado con La Libertad Avanza, ya con vistas a las elecciones del año próximo, donde el ministro del Interior, Diego Santilli, espera ser el candidato a gobernador.
8: El PRO, radicalismo, La Libertad Avanza, me parece que todo lo que pensamos una mañana tenemos que ir en conjunto. Yo no escondí nunca mi vocación, pero falta mucho para eso, así que nunca escondí mi vocación. Me encantaría.
12: En ese contexto, el PRO espera tener un acuerdo con La Libertad Avanza también en territorio porteño.
4: Hallaron al nene de 6 años que estaba desaparecido en Corrientes.
3: Se encontraba en el paraje El Duraznillo, a unos 40 kilómetros de la ciudad correntina de Goya, junto a su padre, quien quedó detenido.
4: Así lo confirmaba el jefe de la Policía Provincial, comisario mayor Miguel Leguizamón.
6: Estábamos con presencia policial fuerte en el lugar hasta que el dueño del campo hace un llamado a la policía rural, que tiene una base cercana, y dice que a unos 500 metros del casco de la estancia divisaba a una persona desconocida, aparentemente con un menor. Motivo por el cual el personal policial de la policía rural tomó todos los recaudos para poder llegar hasta ese sector y produjo la reducción y detención de esta persona, que sería el papá de Nasuá, y bueno, y se lo puso a salvo a Nasuá, que se lo encontró en buenas condiciones.
3: También fue detenido José Codazzi, quien fue defensor de Laudelina Peña, tía de Loan, el niño desaparecido en esa misma provincia en junio de 2024.
4: Su detención se vincula con la sospecha de que habría facilitado la fuga de Santos Regis, el padre del chico que encontraron hoy.
3: Así lo decía el comisario Miguel Leguizamón.
6: Está detenido por una orden del juez de garantía aquí de la ciudad de Esquina, a raíz de un trabajo que hemos hecho, relevamiento de cámaras, el cual se demostró que del lugar donde llegó el papá con el niño a su inquilinato, de ahí salió la camioneta con destino hacia la ciudad de Goya y regresó unos 40-50 minutos más tarde. Todas esas pruebas fue puesta a consideración del señor fiscal, que trabajamos coordinadamente, y bueno, él solicitó la detención y ahora está detenido a disposición de la justicia.
4: El ministro de Seguridad de Corrientes, Adán Gaya, remarcó que el abogado José Codazzi deberá dar explicaciones a la justicia.
7: Codazzi tendrá que responder a la justicia por este hecho y por los hechos que pueda llevar adelante. Nosotros hacemos el trabajo y ponemos a disposición de la fiscalía de turno y de la justicia correspondiente. Tendrá que responder a la justicia. El trabajo policial es de prevención y de llevar adelante esta investigación como lo mismo.
3: La justicia de Brasil dejó firme la condena a 6 años de prisión para Juan D'Artes.
4: Es por el caso de abuso sexual contra la actriz Thelma Fardín, cuando ella tenía 16 años.
3: El actor, que está radicado en Brasil, intentó revertir la sentencia con 2 presentaciones que fueron rechazadas por el Tribunal Regional Federal de la Tercera Región de ese país.
4: La Cámara de Casación Penal rechazó un planteo de la defensa de Alberto Fernández.
3: Es en la causa iniciada por Fabiola Yáñez por presunta violencia de género.
4: El máximo tribunal penal declaró inadmisible un recurso de queja presentado por la defensa del expresidente.
3: La resolución también ratificó la validez de lo actuado en la causa en línea con los compromisos internacionales asumidos por el Estado argentino en materia de género.
4: El gobierno condenó los ataques de Irán contra Emiratos Árabes Unidos.
3: La Cancillería expresó que se trata de actos injustificados, inaceptables y contrarios a los principales fundamentos del derecho internacional.
4: Manifestó su plena solidaridad con el pueblo y con el gobierno de los Emiratos Árabes Unidos.
3: Además, reafirmó su rechazo a toda forma de agresión que vulnere la soberanía de los estados, amenace la estabilidad regional y ponga en riesgo la seguridad de la navegación y del comercio internacional.
4: La Cancillería también subrayó la importancia de garantizar la libre circulación en el Estrecho de Hormuz, al que definió como eje estratégico para el comercio energético global.
3: El presidente Javier Milei viaja a los Estados Unidos.
4: El jefe de Estado disertará mañana en la 29ª edición de la conferencia del Instituto Milken.
3: En este evento, del que ya participó en 2024, se reunirán empresarios e inversores de importantes firmas.
4: Milei viajará acompañado por el canciller Pablo Kirno y su discurso está previsto para mañana a las 18.
3: Previo al viaje, el jefe de Estado recibió a referentes de la comunidad judía.
4: Mantuvo un encuentro con autoridades de B'nai B'rith Internacional y de la DAIA en Casa Rosada.
3: aumentan las exportaciones de yerba mate.
4: El informe de Carmen Segovia llega desde Radio Nacional Iguazú.
13: Las exportaciones de yerba mate en la provincia de Misiones mostraron un aumento en cuanto a las exportaciones. El volumen evidenció una tendencia positiva. Durante el primer trimestre se despacharon 10.840.446 kilos al exterior, lo que implica un crecimiento del 3,37% respecto al mismo periodo del año 2025. En paralelo, la actividad productiva también mostró un incremento. El ingreso de materia prima a secadero alcanzó los 80.847.651 kilos de hoja verde entre enero y marzo, lo que representa un 24,3% más que en igual periodo del año pasado.
3: Denunciaron por presunto espionaje al diputado Rodolfo Tailade.
4: El Ministerio de Seguridad formalizó la acusación contra el legislador de Unión por la Patria.
3: Será investigado por sus presuntas declaraciones durante el informe de gestión del jefe de gabinete Manuel Adorni en el Congreso de la Nación.
4: Nuevos casos de antivirus en el crucero, el informe de Diana Costanzo.
14: Se elevó a 7 la cantidad de personas con síntomas de hantavirus, mientras que 3 fallecieron a bordo del crucero que partió de Ushuaia rumbo a las Islas Canarias con 150 pasajeros. La Organización Mundial de la Salud señaló que probablemente los contagios se produjeron en tierra durante una excursión y luego se desarrollaron los síntomas en la embarcación. Aunque en principio se sospechaba de la presencia de roedores en el barco, los expertos internacionales indicaron que es probable que la transmisión se haya producido entre personas, la forma menos común de contagio de este virus que transmiten los roedores silvestres.
3: El crucero MV Hondius continuará su ruta hacia Canarias cuando las personas enfermas a bordo sean evacuadas por motivos médicos.
4: Así lo acordó España con la Organización Mundial de la Salud.
3: Más información con Silvio Vega desde Radio Nacional Esquel.
15: Julieta Andrea, que está a cargo del área de epidemiología de la Secretaría de Salud de la provincia de Chubut, se refirió a los casos de hantavirus.
16: Lo importante en este caso es saber el recorrido previo de los casos que iniciaron, porque de esa forma podríamos determinar la posible fuente de contagio. En ese caso lo que se busca es ver la posibilidad si la fuente de contagio estuvo en nuestra provincia o en otra provincia, sabiendo que nosotros tenemos epidemiología para hantavirus, y lo que se busca entonces es saber dónde se pudo haber contagiado estos casos, porque también hay que buscar posibles personas coexpuestas.
4: Juicio por la muerte de Diego Maradona.
3: Un médico afirmó que el exfutbolista sufrió una agonía exteriorizada y no una muerte súbita.
4: Se trata de Federico Corazzaniti, el médico que participó de la autopsia y la junta médica.
3: Corazzaniti declaró que Maradona tenía signos de edema y fallas crónicas desde hacía bastante tiempo.
4: La información de tránsito con Ernesto Arriaga, adelante.
17: Mucho tránsito en toda la zona del Puente Pordón hacia Avellaneda, con demora de 5 minutos de la bajada de Hipólito Yrigoyen. Por otra parte, el ramal Tigre, 60 kilómetros por hora de Panamericana a esta hora. Y ramal Pilar, por favor, circular con precaución porque hay mucho tránsito a provincia. Aeroparque y Ezeiza operan con normalidad y la autopista Riccieri despejada para ir al aeropuerto de Ezeiza sin demoras.
3: La información deportiva con Eladio Arregui.
18: Hola, muy buenas tardes para todos. Recordamos grandes transmisiones de Radio Nacional. Desde las 20, Barcelona de Guayaquil, Boca con Martín Perazo, Juan y Minotti. Y luego Deportivo Cuenca en Ecuador recibiendo a San Lorenzo. Relata Sergio Serratea, comenta Juli Nataluti. Además, el Atlético de Madrid perdió en Inglaterra. El Arsenal lo derrotó por la mínima diferencia 1-0. Y de esta manera el conjunto inglés jugará la final de la Champions League de este año. Enfrentará al vencedor de PSG del Paris Saint-Germain, Bayern Múnich, que se estarán enfrentando mañana. En lo que tiene que ver con otras novedades, en Boca no habría modificaciones. El equipo de Gala pone esta noche Claudio Úbeda para tratar de vencer y adueñarse del grupo en la Copa Libertadores.
4: rescatan a una víctima de trata a partir de allanamientos y hay detenidos.
3: El informe de Lidelmar Otman desde Radio Nacional Gualeguaychú.
19: En el marco de una investigación del Juzgado Federal de Gualeguaychú, se ordenó un allanamiento en dos domicilios de la ciudad vinculados presuntamente a una red de trata de personas que se dedica a la explotación de mujeres. Durante el operativo se logró rescatar a una víctima que fue puesta de inmediato bajo resguardo y atención de profesionales especializados. Además, se detuvo a un hombre mayor cuya identidad no trascendió. En los inmuebles se secuestró documentación considerada clave para la causa, pero también material estupefaciente y teléfonos celulares que serán peritados. La investigación continúa a cargo del Juzgado Federal de Gualeguaychú.
4: Una alumna murió tras sufrir un ACV en la escuela.
3: Informa Eduardo Galfré desde Radio Nacional Córdoba.
20: Un adolescente de 14 años perdió la vida en la ciudad de Río Cuarto tras una descompensación en el Instituto San Francisco de Asís. La joven que cursaba el tercer año del nivel secundario fue hallada descompensada en el sector de los baños de la institución educativa. Ante la emergencia, los directivos del establecimiento la trasladaron de urgencia al dispensario situado en las inmediaciones, donde los facultativos realizaron maniobras de reanimación que lamentablemente resultaron infructuosas. El fiscal a cargo del investigación Pablo Jávega confirmó que el informe preliminar de la autopsia determinó que la causa del deceso fue un ACV hemorrágico.
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7 de la tarde, un minuto. Continuamos en el regreso por Nacional Folclórica hasta las 8. Sergio Ríos en la operación técnica. Y todavía nos quedan algunas canciones más, de dos canciones por intérprete, para después meternos en el especial de Jacinta Condori. Ahora, Silvia Pacheco.

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0: Gracias, Mercedes. Gracias, Rubén, por tanta música.
1: Y allí estaba Silvia Pacheco haciendo Cuando se muere un cristiano, de Osvaldo Costello y Rubén Cruz, y antes en una zamba de Pedro Belisario Pérez. Y vamos a terminar este bloque, el de dos canciones por intérprete, con Rodolfo Regúnaga.

Rodolfo Regúnaga, en el cierre de este primer bloque, el de dos canciones por intérprete, su tema No llores sauce, y antes Cantor de mi tierra. Y se comunicó al 11-3109-5896, que es nuestro WhatsApp, Gabriel de Tigre, y nos dice: gracias por acordarte de Silvia Pacheco. Beso al cielo. Gracias a vos, Gabriel, por estar del otro lado. Y ahora que han pasado 17 minutos desde las 7 de la tarde, vamos a ingresar de a poquito en el mundo de Jacinta Condorí, un mini recital de Jacinta hasta las 8 de la noche, esta gran cantante originaria de Cafayate, allí en la provincia de Salta, que naturalmente interpreta diversas músicas, diversos ritmos de nuestro cancionero, pero que sin dudas centra la mayoría de su historia musical justamente en la música de los valles calchaquíes. Así que de eso se trata este segmento hasta las 8 de la noche, de escuchar a Jacinta Condorí, arrancando con estas dos, La Arenosa y Zamba del Pañuelo.

Hola Jacinta, muy buenas noches, ¿cómo estás? Jacinta, ¿me escuchás? Hola. Hola Jacinta, ¿me escuchás? Parece que se nos ha cortado la comunicación que habíamos establecido con Jacinta Condorí para que nos cuente en qué anda en este momento. A ver ahora. No, bueno. Ahí está, ahí se nota que se cortó la comunicación. Así que vamos a seguir con una más. Vamos a pegarle a la zamba del pañuelo La Pomeña y mientras nos comunicamos otra vez con Jacinta Condorí.

Estamos en la Pomeña, ahora sí, a ver si podemos charlar unos minutos con Jacinta Condorijo. Jacinta, buenas noches, ¿cómo estás? ¿Otra vez? ¿Qué nos pasa? Subamos la música nuevamente hasta ver si podemos establecer esta comunicación.

A ver, ahora Jacinta, ¿me escuchás? Ahí se escucha algo de fondo. Está complicado el tema de la comunicación. Bueno, vamos a seguir con la música hasta tanto podamos establecer la comunicación con Jacinta Condori.

0: Bueno, a ver ahora si podemos hablar con Jacinta Condori. Jacinta, buenas noches, ¿me escuchás?
1: Buenas noches, Norberto. Un saludo a toda la masiva audiencia de Radio Nacional, la Folclórica. Saludos desde Cafayate, Salta.
0: No, nos costaba comunicarnos, te escuchábamos perfecto, pero después había algún problemita al tratar de ponerte al aire.
1: Deben ser las ondas, pero o debe ser el viento, pero yo te escuchaba fuerte y claro y agradezco un montón que nada, que difundan nuestras músicas y también recordar el cómo le cantamos los salteños, o en este caso yo cómo le canto a nuestra querida Eulogia Tapia, que es nuestro patrimonio vivo que tenemos aún todos en el Valle Calchaquí.
0: Contame un poquito en qué andás en este momento, contale a la gente si tenés presentaciones, cuándo vas a andar por Buenos Aires.
1: Sí, bueno, te cuento que esto de los premios Gardel me ha movilizado muchísimo de que en mi camino hace unos 3 años que no estoy grabando, bueno, por cuestiones de la vida, y este 2026 me he puesto firme a cocinar cosas en lo que yo tenía ya anotado como bocetos, y ya nos instalamos en el estudio, entonces de alguna forma estamos ahí jugando y proyectando, ejecutando ideas, en son de una nueva Jacinta, de estos tiempos de qué decir, ¿no? Con canciones nuevas, con canciones mías y con canciones que me acercaron también los poetas, que le interesa también que yo sea canal de difusión, con esta voz que me ha dado la Pachamama del Valle. Sí.
0: Ah, mirá qué bien, o sea que se vienen nuevas canciones de diferentes músicos y poetas, pero también propias.
1: De mi parte, totalmente. Así que bueno, por ahí, qué sé yo, la música en vivo es lo que más me divierte. Yo estoy sacando todo mi amor y el equipo con quien estoy trabajando, tratando de buscar unas nuevas ideas para esta nueva etapa. Hace muy poco estuvimos en la vendimia del Alto Valle Calchaquí, en el pueblo de Cachi, donde se reunieron muchos emprendedores y bodegueros, manifestando la fiesta de lo que significa la cosecha, ¿no? La vendimia del vino. De estos lados, le mando un saludo a Mendoza, pero el Valle de Salta también estuvo celebrando. Yo soy de Cafayate, así que nos hermanamos con la música, fue hermoso. Y formar parte de esas fiestas populares me halaga un montón, como identificar que somos todos amantes del vino y de la buena música, ¿no?
0: Contame un poco si, más allá de lo que nos acabas de contar, de este proyecto de sacar nuevas canciones, te va a tener Buenos Aires por aquí, o sea, si vas a estar próximamente en nuestra ciudad.
1: Bueno, no quería spoilear mucho, pero me habló un casting que se está realizando en Buenos Aires por toda una movida de lo que significa el Mundial. Y andaban buscando rostros originarios, así, así literal. Y bueno, me contactaron, así que hay una linda opción de pretender. Volver a Buenos Aires este año, en este mes, si se da, yo sé que tal vez pueda quedar o no, hay muchas formas de pensarlo. Yo podría decir que a través de ese beneficio yo haría algún movimiento, alguna tocada por Buenos Aires, pero por lo general, si no es así, porque todo puede pasar, nosotros... Yo voy desde agosto en adelante, con las bendiciones de la Pachamama, siempre a Buenos Aires voy desde agosto o septiembre, que son épocas que me gusta ir a cantarles, porque me alejo del frío.
0: Claro, cuando
1: De la
0: empieza a venir la
1: ciudad de la
0: primavera por
1: furia.
0: estos lugares.
1: Claro, acá tenemos las montañas, los cerros que nos cobijan más, así que por acá en estos tiempos. Y hay una linda posibilidad, ya que me das este espacio, de decirte que, bueno, yo tengo otras profesiones, yo soy licenciada soy administradora y soy licenciada en turismo, entonces hay unas posibilidades de ir a Córdoba. Como para cambiar mi rumbo de vida, así te lo digo, y entonces hay opciones de cómo sería llevar un poco música o quedarme en Córdoba y desde ahí hacer mi proyección artística, ¿no?
0: Harías lo que tantos artistas, ¿no? Por ejemplo, santiagueños, qué sé yo, se me ocurre Rally Barrio Nuevo, por ejemplo, han hecho que se han quedado viviendo en Córdoba, suelen contar los artistas, que a partir de la provincia de Córdoba es como que tienen más cerca todo el resto del país como para movilizarse.
1: Efectivamente, yo creo que todos son los movimientos son de Dios y por ahí creo que, bueno, tengo los pies en la tierra, estamos resistiendo los artistas, pero creo que es una linda ventana que se me está abriendo, así que, bueno, hay posibilidades de que después te llame desde Córdoba.
0: Está
1: Sí,
0: muy
1: sí.
0: bien. Bueno, para ir cerrando y como te decía, vamos a seguir con más música que has grabado, más allá de lo que se viene próximamente. ¿Cómo está esa maravillosa ciudad, ese maravilloso lugar que es Cafayate?
1: Uy, Cafayate está siempre. El eslogan es donde vive el sol. Y yo voy a Salta Capital y ya llegó el frío, ya llovizna y todo. Y cuando volvés al valle, está el sol pleno. Y yo digo, wow, que beneficiados somos con este Inti que está todo el tiempo en el valle, ¿no? Así que también se generan nuevas fiestas este fin de semana. Bueno, cantamos para los trabajadores, para un sindicato. Hay algunos trabajos y eventos privados que de alguna forma. La otra vuelta también canté para unos franceses. Entonces, ¿cómo los artistas nos ponemos a pensar que tenemos que estudiar, seguir afianzando los idiomas para poder llegar con la comunicación hacia, no tan solo con la música, ¿no? Hacia los demás. En Cafayate hay un turismo muy importante de extranjero. Así que, bueno, y estos franceses me pedían tangos.
0: Ah, mira
1: Así que
0: vos.
1: estoy afianzando ahí todos los eventos privados, siempre son como más exclusivamente que piden cosas, y de acuerdo a eso llevo los instrumentos que
0: ¿Qué
1: me
0: vas a
1: acompañan, ¿no?
0: precisar?
1: Así que eso, la música en vivo es hermosa y agradezco también el trabajo y las pequeñas fiestas. Lo que te estaba contando es que hay fiestas tecno que se están creando sunset en estos pueblos maravillosos que tiene el valle. Recordemos a la audiencia que hace poco hubo una polémica que se casaron dos novios en la quebrada de Cafayate. Y es tan impactante el lugar donde nací. Perdiguero decía, si no hubiera nacido en la tierra en que nací, andaría arrepentido de no haber nacido aquí.

0: Bueno, qué lindo. Bueno, para todo el federalismo que construís con esta industria cultural, con todo tu trabajo, te agradezco mucho el gesto de tenernos en cuenta a los norteños y darle el abrazo afectuoso a todos los sureños y que la música se construya entre todos y que nosotros acá en el norte también escuchamos su música, así que en honor y homenaje a Hugo Jiménez Agüero, le manda un afectuoso cariño a toda la gente del sur. Gracias,
1: Pasó.
0: gracias, gracias a todo tu equipo.
1: Gracias a vos. Pasó Jacinta Condorí por Radio Nacional Folclórica.

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4: Enrique Espinosa. 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
5: Bueno, he leído muchos libros, entonces uno aprende. Y esta carrera me salvó porque yo no tenía ni idea de qué iba a hacer. Hubiera sido peón de campo, yo era muy de caballo.
6: Esa es la voz de Peteco Carabajal, seguramente ustedes ya lo reconocieron. Homero Carabajal. Ahí está, Martina Urrich, ¿cómo le va? Y Ricky Chazarreta Carabajal.
7: Esto es una primicia total, ¿no? Lo hemos contado en las redes. Pero estamos a punto de sacar varias canciones nuevas que van a ir acompañadas de sus videos correspondientes. Y la primera canción que va a aparecer se llama Chacarera y Alegría.
8: Micaela Chauque, bienvenida. Mica.
6: Muy contenta.

0: Muy agradecida por esta hermosa invitación, Radio Nacional. Yo creo que sentí que las personas que más vibraron con Corazón de Agua son las que están al lado del río.
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Continuamos hasta las 8 de la noche. Estamos en Nacional Folclórica con un especial de Jacinta Condorí. Y se comunica con nosotros al 11-3109-5896, Teresa de Villa Urquiza, no, Teresa de Urquiza, pero desde el barrio de La Boca. Buenas tardes, Norberto, gracias por la linda compañía, me encanta Jacinta Condorí, y nos manda su cariño y sus saludos. Gracias, Tere, por estar vos del otro lado escuchándonos. Y seguimos con más canciones por Jacinta Condorí.

Y allí estaba Jacinta Condorí con Gatito de las Penas. Después fue Señora Macacha Güemes. Aquí escuchábamos la participación del chaqueño panavecino. Y recién Trago de Sombra. Momento de despedirnos, nos vamos a ir con Soy Calchaquí, por supuesto, también por Jacinta Condorí. Regresamos mañana a partir de las 18. Estuvimos hoy acompañándolo junto a Sergio Ríos en nuestro Identidades, aquí en el regreso de Nacional Folclórica. Nos vamos entonces con Soy Calchaquí. Chau, hasta mañana.

0: Querida, quiero separarme de vos porque tu vieja se mete en todas las conversaciones. Pero eso no es tan grave. Señora, estoy hablando con su hija.
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A la sombra de tus viejas arboledas, al frescor de mis aleros, a la paz de tu sembrado, al oro de tu poniente cuando prolonga la tarde su agonía entre las lomas, y al fogón de tus pastores envejecidos de invierno, entre cantos de cencerros y que

Rally Barrio Nuevo, o simplemente El Rally, es un cantautor nacido en Santiago del Estero. Comenzó su carrera musical en peñas y festivales de la provincia siendo adolescente. De su primer disco, escuchemos Zamba y Acuarela.

Charlie Barrio Nuevo editó su último disco en 2025, llamado Mujeres Caminantes, donde interpreta justamente canciones junto a diversas cantantes. Escuchemos Noticias del Alma, junto a Maggie Cushen.

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